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8: Bienvenidos, bienvenidos a una nueva entrega de Barrio Virtual. Desgraciadamente, en los últimos tiempos he tenido que abrir el programa dando noticias tristes y hoy no es la excepción. Hace pocos días partió de este plano el querido Daniel Jacques, compositor, productor, bajista de innumerables proyectos. Los Terapeutas, Los Traidores, Zaffaroni, Jorge Lazaroff en su último disco, por solo nombrar algunos pocos ejemplos. Si bien sabía que estaba hace tiempo con problemas grandes de salud, siempre es triste despedir a un artista tan joven,

pero así es este negocio llamado vida. Como he dicho en otros casos, la música del Jacques ha sonado muchas veces aquí en el barrio y así seguirá ocurriendo en el futuro. Solo queda mandar un abrazo a sus familiares, amigos y desearle un buen viaje al querido Daniel. Cerrado el paréntesis, el plan para hoy viene del palo ciudadano y orillero, porque la próxima hora estará poblada por una serie de tangos y milongas del barrio.

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Arrancamos escuchando una obra que está íntimamente ligada al barrio virtual, porque un fragmento de la misma nos acompaña cada semana desde la cortina de apertura de nuestro programa. El conmovedor Nocturno a mi barrio, escrito e interpretado por Aníbal Troilo, Pichuco, acompañado por la guitarra de Ubaldo de Lío en una grabación de 1969. Por cierto, en más de una entrevista, Troilo contó que escribió el Nocturno bastante antes, en 1956, en la clínica donde estuvo internado un mes y pico, le hicieron cura del sueño,

Algunos nacen en barrios acomodados o en grandes mansiones, mientras que a otros les toca nacer, por ejemplo, en un conventillo. Algo de eso cuenta uno de los cantores dilectos de este programa, el gran feo Don Edmundo Rivero.

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1: Se va don Edmundo Rivero hacia su conventillo de la calle Olavarría y llega otro inmenso cantor que, pese a su apodo, no nació en Varsovia, sino en el barrio porteño de Coghlan. Me refiero naturalmente al polaco Roberto Goyeneche, que ha venido a cantarnos un bellísimo clásico compuesto por los hermanos Homero y Virgilio Expósito, Naranjo en Flor.
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Vamos a cerrar el primer bloque del barrio de hoy escuchando otro clásico, compuesto en este caso por Aníbal Troilo y Enrique Cadícamo. La versión que elegí es la que Adriana Varela registró junto a la Orquesta Filarmónica de Montevideo, dirigida por Federico García Vigil, con participación del bandoneonista Toto Damario. El productor del álbum, Cuando el río suena, fue Jaime Ross. Y en aquel momento Jaime contó que cuando Adriana terminó de cantar Garúa en el estudio de Sondor, afuera, en Montevideo, garúo. Veremos si hoy pasa lo mismo.

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2: Segundo tramo del Barrio Virtual de este fin de semana. Un barrio poblado por una serie de tangos y milongas. Y en este bloque vamos a ver algunos ejemplos contemporáneos y uruguayos. Por ejemplo, este tango que nos sitúa en el mismo barrio donde están ubicados los estudios de las radios públicas, la ciudad vieja de Montevideo. El tema lo compuso Alba San Juan, lo cantará Elsa Morán, acompañada por el trío de César Potrillo Sañoli, y se llama Esquina Gris al Sur.
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Probablemente el término tangués haya sido acuñado por el escritor y dramaturgo Carlos Maggi a mediados de los años 60. Ya a comienzos de los 70, el grupo de rock y blues Opus Alfa incluyó un tema con ese título en su único long play. Pero, mal o bien, podemos concluir que hubo dos artistas que desarrollaron a la tangués en tanto género, en tanto canción, en la segunda mitad de los años 70 más o menos. Uno de ellos fue Jorge Bonaldi. Vamos a escucharlo con una canción incluida en su álbum Montevideo de 1979. La letra pertenece al Bocha, Washington Benavides, y está dedicada también a la Ciudad Vieja.

El otro artista que más desarrolló la tangués fue nuestro querido Daniel Amaro. De hecho, Daniel musicalizó el poema de Carlos Maggi, al que me referí hace un rato, titulado Tangués. Les propongo escuchar la versión original, producida en España por Esteban Leivas, de este clásico de clásicos dedicado a la ciudad de Montevideo.

Uno de los cantores que trabajó con más intensidad y fortuna en la renovación del tango en estas orillas fue Gustavo Nosetti, fallecido muy tempranamente en un accidente de tránsito a sus 43 años nada más. Vamos a escucharlo acompañado por un grupazo que incluía a Néstor Bass en bandoneón, Fernando Goicoechea en piano, Cono Castro en bajo y Juan Carlos Ferreira en batería, interpretando una composición de Fernando Cabrera, la balada de Astor Piazzolla.

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junto a Ariel Gómez, que me acompaña hoy manejando las perillas en la cabina de grabaciones de las radios públicas. Ya estamos adentrándonos en el tercer y último tramo del barrio virtual de este fin de semana. Un barrio poblado por diversos tangos y milongas de esta parte del planeta. Habíamos cerrado el bloque anterior oyendo la balada de Astor Piazzolla, tema compuesto por Fernando Cabrera, en la interpretación de Gustavo Nosetti. Y ahora volvimos de la tanda escuchando la icónica Balada para un loco, canción escrita por Piazzolla sobre letra de Horacio Ferrer. La versión que elegí es la primera, aquella que revolucionó para siempre el universo del tango cantado. Incluso muchos discutieron y discuten hasta el día de hoy diciendo, eso no es tango. Yo creo que sí, pero bueno, no importa. La versión fue grabada en 1969 con la voz de Amelita Baltar. Continuemos ahora con otra mujer que contribuyó hondamente a la renovación tanguera como intérprete y sobre todo como compositora. Hablo de la gran Eladia Blázquez, quien nos va a cantar, acompañada por el bandoneón de Raúl Garelo, su clásico Sueño de Barrilete.

Es momento de recibir a otro visitante asiduo e ilustre de nuestro barrio, el gran Tata Juan Cedrón. Milonguero viejo, el Tata vuelve a nuestro espacio para cantar un poema de don Jorge Luis Borges, La Milonga de Albornoz.

Al comienzo del programa me referí a la partida física de nuestro querido Daniel Jacques a los 68 años de edad. Y otro Daniel que falleció en estos días, también a los 68 años, fue el argentino Daniel Melingo. En sus comienzos hizo muy conocido en los territorios del rock, de la vecina orilla, tocando el saxo, el clarinete, con los Twist, los Abuelos de la Nada o Charlie García, entre otros. Pero posteriormente se zambulló en las aguas tangueras con muchísima creatividad. Vamos a escuchar a Melingo con una canción que nos viene al pelo, además, el día de hoy, porque habla de irse del barrio. Compartiendo la cantada con Fabiana Cantilo, su vieja compañera en los Twist, oigamos el tema que abría su álbum Tangos Bajos, un tema titulado Ayer.

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1: Queridas amigas, queridos amigos, ya estamos próximos al final por el día de hoy. Como siempre, si gustan, les invito a que nos reencontremos el próximo fin de semana para compartir otra propuesta del barrio virtual aquí en las radios públicas del Uruguay. De momento, nos quedan unos minutos para escuchar la del estribo. Con la voz de mi tocayo Walter el Chino Laborde, llega esa aplanadora del tango llamada Orquesta Típica Fernández Fierro, para dejarnos una composición del gran Tape Alfredo Rubín. El tema se llama Blues de Boedo. Y con eso, yo les digo, hasta la próxima.

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0: Muy, pero muy buenos días, ¿cómo les va? ¿Cómo andan todos? Bueno, muy bienvenidos sean todos a este espacio de comunicación denominado Par de Reinas. Acá estamos en los medios públicos del Uruguay, estamos en Radio Cultura a partir de ahora y hasta las 11 de la mañana. Estamos porque esto es una actividad de plurálica. ¿Por qué se inventa palabras, José Lopina? ¿Por qué no podemos nosotros? Buenos días, Susana Maisonave.
1: Muy buenos días, Marcela Turubich. Buenos días, queridos oyentes de Par de Reinas. ¿Cómo están? Muy buen domingo para todos.
0: ¿Usted me da permiso de inventar palabras?
1: Pero por supuesto, no, lo más lindo que hay.
0: Usted es la que sabe acá, yo no quiero...
1: Está muy buena inventar palabras. Yo inventaba muchas palabras con mi hijo.
0: ¿Sí?
1: Teníamos un vocabulario bastante importante.
0: Habían desarrollado un argot.
1: Sí, teníamos familiar. Nuestro nivel de comunicación. Sí, teníamos. La verdad que sí, nos matábamos de risa.
0: Está buenísimo. Bueno, acá estábamos, Susanita, vio que chisporroteando.
1: Está raro. Yo venía en la bici y dije, está lloviendo, porque claro, con el casco y todo, no me daba cuenta si me estaba mojando. Pero miraba el piso y veía que estaba mojadito, con gotitas. Pero bueno, no sé, ahora miro la página de Numet y efectivamente dice lloviznas.
0: Mire, hasta ahora, el trayecto allá del Jacinto Vera hasta acá,
1: sí.
0: Primero casi nadie.
1: Nadie.
0: Pero pasé cuadrado.
1: Le saco el casi.
0: Había una señora o un muchacho paseando perro, pero dos en todo el trayecto hasta acá, ¿no?
1: Yo hoy no vi paseadores y mire que siempre me cruzo con alguien que saca el perrito.
0: Donde vi un poquito más de alguna personita más, algún auto más sobre todo, General Flores, pero sobre todo taxis.
1: Vacío, después, con la banderita libre.
0: Sí. Y después, nada. Las panaderías que pasó. Ahora hay una nueva ahí en la calle Blandengue. Y vacía la que se ve para adentro. Así hasta ahora estaría bueno. Pasa que vio, se presta para quedarse un poquito más.
1: Y domingo.
0: El que no se tiene que levantar. ¿Qué necesidad?
1: ¿Qué necesidad?

0: escúcheme.
1: ¿Cómo decía que me dio gracia? ¿Qué necesidad decía?
0: ¿Qué necesidad? Me dio gracia porque dije con las banderitas libres, ¿no? De los taxis. ¿De dónde viene eso? Porque obviamente no tienen banderitas. Bueno, antes no tenían banderitas.
1: Sí, tenían.
0: Ah, banderitas
1: sí,
0: tela eran, ¿no?
1: No, plástico. Yo me acuerdo, metálica.
0: Que la bajaban.
1: Que la bajaban.
0: Ahora me acuerdo.
1: Y se prendía
0: el
1: taxímetro, que es el aparato, ¿no?
0: Exacto.
1: Y se ve que, no sé si ya hubo, hace bastante que no tomo taxi, si hubo o va a haber.
0: Ajá.
1: Porque cerca de casa, en Arenal Grande y Guadalupe, hay un taller que desajustan los aparatos cuando viene algo. Y le dio porque ayer, desde que me vine para la radio y cuando volví, había cola de taxis.
0: Algo estaban ajustando.
1: Sí, algo estaban ajustando.
0: ¿Serían los precios?
1: No creo que sea, claro, por eso le digo, cuando va, se viene un ajuste o algo.
0: Porque tienen que tocar.
1: Algo
0: claro,
1: tienen que tocar,
0: claro,
1: sí.
0: Algo tienen que cambiar ahí en el contador. De...
1: Porque además ahora hay unos, vio que son digitales y algunos...
0: Ah, sí.
1: Algunos le da ya el monto que tiene que pagar.
0: Ah, sí, sí, eso lo da, sí, hace rato. Sí,
1: entonces
0: sí.
1: No, pero claro, la
0: lo para y ya dice el número.
1: Claro.
0: Antes tenía que fijarse en la planillita, ¿se acuerdan?
1: Ay, dígame esto. Usted, a ver.
0: A ver.
1: Y cuando iba con la plata medio justa, no iba mirando.
0: Déjeme acá.
1: El que estaba pegado en la ventanita o el que estaba colgando.
0: Claro, vas mirando. ¿Cómo no?
1: Ay, vas mirando y cuando, por favor, que no te agarrara un entrevero de tránsito o no te agarrara muchos semáforos porque no llegaba.
0: Perdóneme, pero hasta acá me dio la plata.
1: Ay, mire, me tengo que bajar acá.
0: Acá llegó mi amor.
1: Sí, sí, iba regulando a ver cuánto, si le alcanzaba o no le alcanzaba, ¿no?
0: La verdad, cómo ha cambiado el taxi, ¿no? Porque podríamos escribir historias de taxi, como hizo
1: Arjona. Ay, sí.
0: Ay, qué gracioso.
1: La cara de Henry Flores, que está con nosotros hoy de mañana.
0: Buenos días para Henry. Bueno, ayer dijimos, anunciamos que hoy seguíamos con él.
1: Sí, sí, sí.
0: No, pero yo pensaba cómo estaban aquellos plásticos, a veces todos medio rotos, ¿se acuerdan?
1: No, sí, a veces ni el número se podía ver, ¿no? Pero qué gracioso.
0: Y ojo que si era tarifa nocturna, tenías que mirar la nocturna, si era feriado, sábado, domingo, si feriados, sí, era otra.
1: Por supuesto, por supuesto.
0: ¿Cómo estaba? Cambió todo.
1: Y le tapaba todo, no dejaba ver, porque estaba desesperado.
0: No.
1: Y decía a partir de tal fecha. Bueno, ahora...
0: Claro, por eso la banderita. Si nosotros decimos eso, ahora las nuevas generaciones no saben de lo que estamos hablando.
1: No, nada, que me está hablando.
0: Pero venía con la banderita libre. ¿Qué banderita me van a decir los chiquitines?
1: No,
0: ¿qué banderita?
1: Una lucecita LED roja.
0: Claro.
1: Prende o apaga.
0: Claro.
1: Y algunos no ven, vio cuando, yo qué sé, terminaron el turno, o se va a dormir la siesta, o se va a almorzar, o lo que sea. Le ponen un trapo para que no le deluce.
0: Sí, sí, sí.
1: Le ponen
0: una franela.
1: Porque si vio que si la apaga, le hace como que no va a andar. Eso empieza a computar y capaz que la tiene que pagar del bolsillo, vaya a saber. Y después estaba la vivada. ¡Ay! Me olvidé.
0: Pero ¿cuántas
1: bandera.
0: Veces me pasó? Bueno, no le pago.
1: Tanto, ¿no? Más o menos.
0: Sí, más o menos, ¿cuánto paga usted hace seguido este recorrido? Y bueno, ahí te aprovechás y decís menos. Ay, yo por este recorrido pago 50 pesos. Ni la primera ficha sale 50
1: claro,
0: pesos.
1: No, no. Ficha, tampoco ficha.
0: También eso. ¿Cuántas fichas cayeron? Ah, ficha cayó.
1: Ay, no tengo más ficha.
0: Qué gracioso.
1: Bueno, Susanita,
0: bueno,
1: está lloviendo.
0: Con estos recuerdos de otros taxis de otros tiempos, les decimos buenos días, queridos oyentes. No sé si ya se despertaron, si de a poquito están abriendo los ojos y sobre todo si están abriendo la escucha, ¿no? Los oídos, porque esto se trata de escucharnos.
1: Claro, oír, oyen. Escuchar,
0: sí.
1: Es otra
0: escuchar
1: cosa.
0: Es otra cosa. Pero usted siempre dice sabiamente que los fines de semana la audiencia suele
1: escuchar. Pero capaz que todavía están en el proceso de oír. ¿Sabe que es como la farmacia a turno? El oído.
0: Estamos de turno.
1: 24 horas, 365 días del año, no se apaga
0: claro,
1: nunca el oído.
0: Claro.
1: Lo que pasa,
0: no es
1: apaga,
0: como la banderita del taxi,
1: no,
0: que a veces
1: no se
0: corta.
1: Jamás, lo que se apaga es la conciencia. El cerebro deja de como que de registrar.
0: ¿Pero cuántas veces?
1: Pero el oído sí, sigue.
0: ¿Pero cuántas veces una está hablando y la persona te dice, no me estás escuchando, no? No, la verdad que no. Yo me perdí, no,
1: ¿qué?
0: Claro.
1: ¿Qué?
0: No. Vos estás mirando atentamente a la persona.
1: A ver, Maisonave, ¿qué dije?
0: Claro.
1: Estaba distraída la clase.
0: No, perdón, no estaba escuchando, profe, claro.
1: No, estaba hablando de la inmortalidad del cangrejo.
0: Es así,
1: No. Bueno, ¿sabe que por eso se habla tanto de la importancia para cuidar la salud auditiva de no dormirse con dispositivos sonoros en el cuarto, por ejemplo?
0: Televisión,
1: aunque sea muy lindo escuchar.

0: Solo mismo el domingo pasado, ¿se acuerda?
1: Sí, señora. Sí,
0: Más o menos una
1: señora.
0: y media, 2 de la tarde ya estaba lloviendo.
1: Sí,
0: Porque a mí me
1: señora.
0: agarró en la feria.
1: Sí, señora.
0: Pero llovió un poquito nada más, no fue
1: Nada.
0: mucho.
1: Y bueno, después va bajando para la madrugada y ya se espera que mañana, cuando uno se levante y retome las tareas
0: No
1: docentes
0: tiene
1: y todas
0: por
1: esas
0: qué
1: cosas,
0: decirlo
1: ¿verdad?
0: eso.
1: Sí, ya no lleva más.
0: Bueno,
1: Cuando
0: de tarde sale el sol.
1: los gurises van para la clase, para la escuela, para el liceo, ya no llueve
0: Ya
1: más.
0: no llueve.
1: ¿Está?
0: Baja la mínima y la máxima, bajan las dos,
1: Ay,
0: mire.
1: sí,
0: Para
1: señora.
0: mañana mínima 6 grados y máxima 10.
1: Sí.
0: O sea que volvemos a la actividad, me refiero, volvemos a las aulas, la verdad, con una mañana muy fría, muy,
1: Pero
0: muy
1: sabe
0: fría.
1: que después en la semana
0: Sí,
1: las temperaturas
0: aumenta.
1: sí van a estar un poquito más
0: Sí,
1: cálidas.
0: pero atención, el martes va a estar heladísimo, una mínima de 3. Estamos hablando para
1: Ah.
0: esta zona, ¿sí? Montevideo, Canelones. 3 de mínima para el martes, aunque va a salir el sol y eso seguramente ayude a templar un poquito el día.
1: ¿Con qué salía el sol? A ver, usted que se acuerda
0: ¿Cómo? ¿Con
1: todas.
0: qué salía?
1: ¿Con qué? Usted sabría todas las publicidades.
0: Sale el sol.
1: Sale el sol, sol, sol.
0: Con Credisol.
1: No, un medicamento, a ver.
0: Ah, sale el sol, sol, sol con. Pa, no me
1: Con
0: acuerdo.
1: Z
0: Sol.
1: empezó.
0: Con Z, con
1: Con
0: Solven.
1: Solven, ahí va, esa es la
0: Sí, sale
1: publicidad.
0: el sol con Solven.
1: Sale el sol, sol, sol, con
0: Con Solven. Ah, ahora sí
1: Solven.
0: me acordé. Muy bien, muy bien.
1: Credisol, fue.
0: Credisol
1: La
0: también.
1: primera tarjeta, no era tarjeta, eran unos cheques.
0: Sí, como era.
1: Uno pagaba con una especie de cheques de papel,
0: Era
1: así,
0: como
1: como
0: OCA, pero
1: unos
0: OCA
1: vales.
0: era créditos personales, si no me equivoco. Se llamaba así OCA
1: Ay, me
0: antes.
1: mató.
0: Créditos personales, Credisol, y después estaba. Tarjeta plata, puede ser.
1: Sí, plata, sí,
0: Plata.
1: plata car.
0: Plata carta.
1: Sí, señora, fue.
0: Ah, estamos hablando.
1: Yo me
0: No sé, a
1: acuerdo.
0: mí me contaron,
1: Yo me
0: ¿eh?
1: acuerdo que estaba en la misma cuadra de. Trabajaba en Panamericana, en la Galería del Sol, estaba Credisol.
0: ¿Cómo no? Yo me acuerdo que
1: Y
0: estaba
1: entonces
0: ahí.
1: íbamos todos y era
0: Que
1: como
0: era amarillo y rojo todo el eslogan, ¿no?
1: comprar. Sí, el
0: Digamos,
1: local.
0: lo que era la tarjeta, el local, sí.
1: Comprar con esos cheques era.
0: Cheque,
1: Oh,
0: cheque,
1: después
0: cheque.
1: había que pagarlos, ¿no? Era lo que
0: Y
1: uno no
0: sí.
1: entendía. Y al día de hoy pasa con las tarjetas.
0: Exactamente.
1: Bueno, Susanita, eso en Montevideo, entonces,
0: Sí.
1: semana que va a estar un poquito mejor. Pero bueno, hay que retomar y tal vez pueda llover el viernes
0: Sí,
1: o el
0: viernes y
1: sábado.
0: sábado.
1: Pero
0: Muy
1: bueno,
0: bien.
1: por ahora a
0: Salimos de
1: esperar.
0: recorrida. Me voy para.
1: De Roteiro.
0: Me voy de Roteiro a Paysandú. Les contamos que la temperatura es de 4 grados y aquí sentimos frío, allá está más frío todavía. Máxima 14. Pronóstico de cielo nuboso cubierto con precipitaciones escasas, neblinas, bancos de niebla también. Hay un montón de cosas, de fenómenos meteorológicos
1: Todo
0: que ni le
1: hoy.
0: digo. Y ahora están con neblinas.
1: Bueno, donde están con también nublado y esperan la lluvia para la hora de la siesta, es en La Paloma, Rocha, porque ayer nos hablamos, vamos a escuchar hoy a recordar a Julio Víctor González. ¿Se acuerda que Claudio nos
0: Ah,
1: recordaba
0: dijimos
1: que
0: sí que era
1: ayer
0: el
1: era cumpleaños?
0: cumpleaños.
1: Bueno, están así con 12 grados de máxima, 8 de mínima, y una semana que mañana arranca muy fría, pero después, mire, van a llegar el miércoles hasta los 17 grados en La
0: Oh, es
1: Paloma.
0: importante.
1: Sí, y bueno, y tiene el pronóstico tal vez de lluvia para el viernes y sábado. Eso en La Paloma.
0: Bueno, yo me voy más o menos al centro del país para decirles que en Durazno la temperatura no llega a los 5 grados hasta ahora. Se espera una máxima de 12 con pronóstico de lluvia también a partir del mediodía. Una situación muy parecida a la que esperamos nosotros en el día de hoy por aquí por Montevideo.
1: Buah.
0: Y la humedad más alta que en Montevideo, 99%. Aquí en Montevideo tenemos 90%.
1: En los pagos de Colonia del Sacramento,
0: Sí.
1: donde hay tanta gente vacacionando, bueno, esperan la lluvia también para enseguida del mediodía, ¿no? Más o menos están hablando de que tal vez a la un poquito antes que acá, como me tiene el aspecto la lluvia esta por lo que estoy viendo en los departamentos que viene del oeste y nos viene acompañando hacia el este. Bueno, ya empezaría la una, en lugar de las dos como acá. Día también frío, están con una máxima de 8 grados, tienen para hoy una sensación térmica de
0: Nada.
1: 4 ahora en este momento.
0: Oh, qué
1: Está
0: frío.
1: frescote. Mañana va a estar frescote también, pero bueno, va a ir mejorando. El día más caluroso sería el miércoles con 16 grados de máxima. Y después va bajando con una leve probabilidad de lluvia viernes y sábado.
0: Bien.
1: Colonia del Sacramento.
0: Bueno, yo estoy en Rivera en este momento. Les cuento que la temperatura es de 8 grados con 5.

0: Cielo está cubierto, baja probabilidad de precipitaciones, es el pronóstico para hoy para esa zona del país. Van a llegar una máxima de 15 grados, bueno, no está tan mal. Para mañana sale el sol, va a ser un día bastante soleado, aunque va a haber un poquito de nubes,
1: Sí.
0: mínima 4, máxima 13.
1: Bueno, muy
0: Y para el
1: bien.
0: martes, que ya anunciamos que para esta zona del país, para Montevideo, la temperatura iba a estar muy baja, la mínima iba a ser de 3, en Rivera, la mínima para el martes va a ser de tan solo 1 grado. Uno solo.
1: Bueno, allá en los pagos doloreños, donde tenemos a los amigos Gonet y Valentina, ¿sí?
0: Sí.
1: Bueno, hoy mire, la probabilidad de lluvia para ellos es bastante baja, de un 39% para la
0: Sí.
1: tarde, capaz que ni llueve. Está nublado ahora de todas formas, tienen 3 grados de sensación térmica, 5 en este momento, 10 de máxima, y van a tener una semanita particular, porque mañana va a estar frío, 12 grados de máxima, 1 de mínima, agárrese de las manos. Pero después, mire qué loco, martes, miércoles y jueves ahí aparece máxima de 18 grados, con vientos que están soplando del sector norte.
0: ¿En dónde era
1: Es
0: eso?
1: un Dolores.
0: Oh, creo que me voy para
1: ¡Ay, qué
0: ahí.
1: dolor!
0: ¡Ay,
1: ¡Ay,
0: qué
1: qué dolor!
0: dolor!
1: Dolores,
0: ¡Qué
1: departamento de Soriano.
0: dolor! Bueno, yo estoy en San José ahora. Les cuento que la temperatura es de 6 grados. Neblinas hay ahora. Cielo nuboso cubierto. Pronóstico de lluvias para la tarde. Máxima 12. Para mañana mínima 4. Máxima 12. Y para el martes, San José, la mínima. Hablábamos de 1 grado recién para Rivera. Para San José, 0 grado.
1: Ay, por favor.
0: Cero, cero, cero. Y máxima de 15. Eso para el martes.
1: Ahora estoy contando rayitas. Una, dos, tres,
0: ¿Para
1: cuatro,
0: qué?
1: cinco con algo. No, porque José lo nos manda la foto del termómetro.
0: Ay, nos hace trabajar este
1: Buenos
0: muchacho.
1: días, chicas, monarcas, temperatura en mi jardín. Besazos generales e irrestrictos. Entonces, 5 grados y algo.
0: Bueno, yo dije que había 4.
1: Bueno, ¿vio?
0: O sea que está, un poquito subió.
1: Pero los artefactos de
0: Sí,
1: José
0: está
1: los.
0: en 5, sí. Está bien, ya subió 1 gradito.
1: Por
0: Bueno,
1: eso.
0: bien. Muy bien.
1: Artefactos analógicos.
0: Ah, los mejores.
1: Tanto que hablábamos
0: Los
1: de lo
0: mejores.
1: digital, los cambios.
0: Sí,
1: Bueno,
0: sí, sí,
1: José lo
0: sí.
1: tiene todos sus artefactos de mediciones analógicos que
0: Perfectos.
1: andan maravillosos.
0: Muy bien. Lo que anda bárbaro por acá es el reloj.
1: ¿Cuál de ellos? Porque tenemos como 5 o 6 horas distintas. Una es la hora de la pared,
0: En la
1: otra.
0: pared 18 y 20, en la computadora 8 y 23, en mi
1: Sí,
0: celular 8 y 23.
1: y el reloj 8:23.
0: A ver mi reloj.
1: A ver, yo diría.
0: 8 y 24 mi reloj.
1: Yo diría. Por mayoría me quedo con el 23,
0: Y sí,
1: ¿no?
0: ese.
1: Bueno, vamos a
0: Bueno,
1: jugar.
0: estamos en vivo, como se podrán dar cuenta, ya que estamos hablando de la hora tan exacta. Estamos
1: La
0: en
1: hora
0: vivo en Radio
1: exacta.
0: Cultura, la hora exacta.
1: Vendía
0: Esto no es una
1: relojes.
0: publicidad.
1: Vendía relojes,
0: Por
1: ¿no?
0: supuesto, sigue existiendo.
1: Sigue siendo
0: Sí.
1: la hora exacta. Bueno,
0: Bueno,
1: Susi.
0: con Henry, con Marcela, aquí con Susanita,
1: Y con
0: todos
1: todos
0: prontos
1: ustedes.
0: para arrancar.
1: Empezamos con el sabalero, con esta historia divina de lo que eran, sobre todo en los veranos, para los gurises, ¿no? Esa hora de la siesta, que a veces pretendían los mayores que se durmiera, y si los gurises tenían una energía, o
0: Pero
1: teníamos
0: cómo
1: que yo me acuerdo ahí
0: la siesta obligada
1: donde estaba la siesta obligada,
0: del Jacarandá.
1: cuando mi abuela Milka, ¿no? Vivía ahí en Solimar Norte, a la altura ahí de kilómetro 23. Como ya le conté, ¿no? Con la hermana les vendieron un terreno que le dijeron que atrás de los árboles estaba la playa, pero no le dijeron cuántos kilómetros atrás de los árboles. O sea, que yo era de mucha tranquilidad. Ahora vive mucha gente por ahí, pero en un momento había poquitas
0: No,
1: casas,
0: no vivía
1: ¿no?
0: nadie,
1: Y
0: claro.
1: había varios terrenos ahí, había unas cañas enfrente, otros terrenos baldíos. Y bueno, y la gurizada íbamos a, imagínese, cuando venía la tía Cacha íbamos a buscar insectos, que era entomóloga, entonces venía con todas las redes, con todas las cosas. O salíamos a buscar cañas para hacer alguna construcción, cosa loca, o buscamos flores, o buscamos panaderos también, ¿no?
0: Sí.
1: Y era eso curioso, porque no se podía jugar la pelota, no se podía una cantidad de gritar, porque era sobre todo para la casa pegada, que era la casa de la tía Alba, el tío Pepe dormía la siesta
0: Sagrado,
1: sagrado.
0: claro.
1: Entonces mis primos, que eran sus nietos, trataban de obedecer, pero zafaban y venían con nosotros.
0: Se levantaban muy temprano
1: Ah,
0: también,
1: también, estaban tomando
0: ¿no? Yo
1: mate
0: creo
1: muy
0: que 6 de la mañana
1: tempranito y
0: mañana
1: haciendo
0: ya abrían
1: cosas,
0: los ojos, ¿verdad?
1: totalmente. Pero tenían esas, pero, toda esta gente eran todos de 33, de Santa Clara del Olimar. Y bueno, entonces era gracioso porque estaba esa cosa de, bueno, ¿y qué hacemos
0: Ay,
1: nosotros?
0: sí, los chiquilines, ¿qué haces con los
1: Alargar la
0: chiquilines?
1: siesta. Y bueno, y se buscaban cosas creativas para hacer.
0: Y actividades que no generan mucho ruido también, ¿no? Eso, no
1: Exactamente,
0: molestar, porque...
1: exactamente. Pues salía el tío Pepe a todo el piso.
0: Claro.
1: Por ejemplo, jugar la pelota, nada, ni al voleibol, ni al
0: No.
1: fútbol, ni nada, bueno, nada de eso. Y entonces, me acuerdo, ¿no? Época donde uno veía los bichitos de luz, ¿no? Porque además también, como le dije, había muy poca casa, había terreno, entonces bajaba la luz y empezaban a aparecer los bichitos de luz tan divinos, dando esa decoración, ¿no? Que ahora no se ve casi. O poder mirar al cielo y ver una cantidad de estrellas que en la ciudad no,
0: No se
1: tampoco se ven.
0: ven.
1: Y bueno, y esto de los panaderos, que decíamos la otra vuelta, se agarraban y después se pedían unos deseos y se volvían a soltar.
0: Sí, había que soltarlo, sí.
1: Bueno, de todo eso habla José Carvajal, el Sabalero, en justamente Los Panaderos.
2: El baldío estaba ahí a la vuelta de mi casa y era enorme. El baldío era casi toda una manzana, casi toda, o dos, no sé. En ese baldío paraban los circos y pedían electricidad a los vecinos para hacerlo funcionar, ¿no? Y en ese baldío también paraban los gitanos, armaban sus carpas, armaban sus fiestas de casamientos y bueno, y todo era una fiesta. Cuando llegaban los gitanos o cuando llegaba el circo, todo era una fiesta enorme, pero más fiesta era cuando todos se iban y el baldío quedaba para nosotros. Cuando no había nadie a la hora de la siesta, nosotros íbamos al baldío a jugar al fútbol. Yo qué sé, íbamos a jugar a la hora de la siesta. En ese baldío, la gente de la fábrica, hablo, no sé si serían los dueños o no sé quién, creo que tiraban algunos sobrantes de lana, o sea, la borra percha, lo que queda, o no sé, bueno, es esa lana, esa pelusa que va quedando debajo de los telares, ¿no? Entonces, eso iba, esa pelusa que se apelotonaba, a veces se hacían colchones y a veces sobrantes de hilo mezclado se tiraban ahí, en el baldío de las Casillas, que era mi barrio. Y entonces esa basura, eso se mezclaba con la tierra y iba fermentando y entonces se llenaba de zapalleras en verano y entre esas guías repletas de hojas verdes que se esparramaban hacia todos lados, saltaban las flores amarillas como pedacitos de sol. Qué lindo que era el baldío. Fermentaba todo ese montón de basura con zapalleras y entonces salía como una especie de vapor y entonces nosotros inventábamos que había un volcán ahí y era la mugre de la fábrica que fermentaba ahí, ¿no? Y en nuestras cabecitas fermentaba. El baldío también había un rincón del baldío, el último rincón allá al lado de lo de Roberto. Había tártagos, donde nosotros hacíamos unas casillitas con las hojas y ahí fue donde empezamos a fumar los primeros Río Nuevo que le afanamos a los viejos. Y también hacíamos pipa con los cabitos de los tártagos. Remontábamos cometas en el baldío. Era divino, era una fiesta. Siempre era una fiesta el baldío. El baldío era el lugar más bonito que tenía el barrio. Y los perros, los perritos esos que andan sueltos y que a veces tienen dueño y a veces no, pero bueno, esos perros que a veces muerden, que pueden ser malos, bueno, que sirven. En Uruguay, un perro que sirve es un perro que muerde. No esos perros de Europa que parecen alfombras, y que ni ladran. Pero estos perros, a pesar de que podían ser malos, corrían al lado nuestro y en realidad con nosotros eran buenos con nosotros, eran amigos nuestros. Y en la época que empezaban a desperdiciar los cardos, cuando empezaban a perder los panaderos, o a liberarlo, bueno, lo que quiera, el viento los iba arrastrando por el baldío y por las calles, y nosotros con los perros por atrás corriendo los panaderos, así. Digo, pues es una imagen poética, en realidad, eso de correrlos. Cazamos los panaderos y existía aquella cosa casi ritual, que era sacarle el pan o la semillita, ¿no? Y pedir deseo y soplarlo, ¿no? Liberarlos de nuevo. Los panaderos se pintaban de dorado con el sol del mediodía, siempre a la hora de la siesta, así lo recuerdo yo por lo menos. Además, no sé por qué, recuerdo que nunca llovía. Claro, si llovía no había panadero, no volaban. Entonces, yo cuando pienso en los panaderos, pienso en brisa y sol. Por eso en la canción digo que era primavera, aunque en realidad no es en primavera. Los panaderos se van de la planta cuando comienza el otoño, ahora. Y se pueden durar casi hasta que está terminando el otoño, ¿eh? Es muy lindo este recuerdo de libertad que tenemos de la infancia. Esa libertad que teníamos cuando éramos botijas, cuando éramos niños. Llegar a baldío con los perros, entrar a correr, entrar a inventar juegos. Y estábamos además a la vista de los mayores, porque el baldío estaba en el medio del barrio, rodeado de casas, y había siempre alguien que estaba mirando si no estábamos haciendo demasiada diablura o si no nos pasaba nada. Entonces los vecinos nos cuidaban. Era lindo sentirnos protegidos, ¿eh? Junto con los perros, junto con los recuerdos. Los que no hayan vivido a la orilla de un baldío, los que no hayan tenido un perro que se le fue volviendo viejo, los que no hayan pateado piedritas cuando iban a hacer los mandados, y los que no hayan corrido panaderos, esos

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0: Bien, ¿qué escuchábamos en este tramo inicial de Parda,
1: Bueno,
0: reina,
1: muy bien. Estábamos escuchando a Ana Sunier Grupo, así se llama su proyecto musical. Es una artista argentina que ya la hemos pasado en otras oportunidades, pero es lindo volver a escucharla con la canción Esquina y Tiempo.
0: Muy
1: Qué
0: bien.
1: Lindo esto de la esquina del tiempo. Ella es de Santa Fe, originalmente. Y bueno, ya hace rato que se viene moviendo por distintos lugares de Argentina, mostrando su arte. Y mira mucho al Uruguay también. Ha interpretado algunas canciones de Jorge Drexler, que también las hemos pasado en nuestro programa. Así que ha sido un gusto compartir su música esta mañana aquí en Par de Reinas.
0: Pero
1: Ana
0: muy
1: Sunier,
0: bien.
1: Grupo.
0: Muy bien, hablando de Santa Fe, una Santa Fe.
1: A ver.
0: Señora Bárbara.
1: Ah, tiene razón, nos escribió. Claro que sí.
0: Está llena de stickers, se los voy robando todos, es lo que ella no sabe. Yo se los voy robando. Y tiene un algo ahí, parece que parece una cookie que está abrigada. Y vendía, dice, después unos leños ardiendo, que debe tener ya las estufitas preciosas que tienen prendiditas desde temprano. Hoy es para gastar leña,
1: Sí, sí, la verdad que sí.
0: En casa me parece que viene hasta. Ya está, no estoy, lo van a prender medio temprano parece, y después hay unos pedacitos acá en medio que parece que van a ir a parar.
1: Bueno, ¿sabes cuál es el final de sacar?
0: Para terminar para la parrillita, me parece.
1: Bueno, y sí, está perfecto. Bárbara de Mudanza me manda a mí una imagen muy linda de. Es una foto que captura el frente de una vivienda que está muy pintada, muy intervenida, con muchos colores, mucho colorido, y ¿qué tiene también en el centro ahí de la imagen?
0: Cuente.
1: Un gatito hermoso, precioso. Entonces me dice, buen día, dice, un lindo gatito, hermoso, un gatito gris.
0: Cuando decía violín y
1: sí, silvestre.
0: Me parecía que había
1: visto un lindo gatito. Sí, eso decía violín, ¿no?
0: Bueno, escuche.
1: Y la abuela, qué personaje la abuela, ¿eh?
0: Porque protegía a Piolín.
1: ¿Qué personaje
0: que se hacía
1: la
0: vivo,
1: abuela?
0: Era muy demasiado pícaro.
1: Parecía que no se daba cuenta de nada, pero la abuela era más viva.
0: Y después tenía en Tom y Jerry la señora que
1: la cubana. ¿Cómo la,
0: claro,
1: la representaban?
0: ¿Cómo más?
1: ¿No? ¡Gato bueno pana! Qué gracioso, ¿no? También mostraban el lugar del cubano en Estados Unidos, ¿no? En el lugar del servicio.
0: Jamás,
1: ¿no?
0: Se le veía la cara, se le veía
1: las piernas enormes.
0: La culona, la doña.
1: Y de color negro, ¿no?
0: Claro, con las medias caídas.
1: Claro, fíjese que cuando aparecía un poco de voz en Tom y Jerry, que nunca tenían voz, sino que era imagen, era la voz de la cubana.
0: Era mucha música y mucha. La cantidad de música académica, lo que llamamos música clásica, que se ponía ahí, era impresionante. Rossini, una cantidad de materiales muy bien instrumentados, las corridas y todas las cosas. Pero tenía razón cuando era a jugar. No sé en inglés cómo sería.
1: No sé, no
0: todo,
1: sé.
0: Todo más.
1: Gato bueno pana.
0: Ya no era doña Tomasa.
1: Claro.
0: Qué gracioso se pasó. Y hablando de gatitos, Gloria
1: ahora
0: nos manda.
1: Qué increíble, ¿no? Perdóneme.
0: Si no,
1: pero
0: por favor.
1: En ese dibujito, vos terminás odiando al gato, ¿verdad?
0: Sí.
1: Y te pones del lado del ratón. Y en realidad, yo detesto a los ratones y amo a los gatos. O sea, por suerte, en ese sentido, no les hice caso.
0: Tiene razón, totalmente que tiene razón. Claro.
1: Pero
0: que
1: sí. ¿Quién siempre enojó malo Tom, ¿no? Porque nunca podía agarrar a Jerry. Claro, Jerry era un capo, ¿no? Siempre se escapaba.
0: Muy pícaro,
1: se mataba de la risa.
0: Muy ingenioso.
1: Me acuerdo la risa de Jerry, se agarraba la panza.
0: Y si no llegaba, tenía. Bueno, era Butch, creo que era el perro aquel.
1: Ay, sí, era un bulldog.
0: Un bulldog que estaba
1: protegida. Sí.
0: Que nunca le alcanzaba la correa, la cadena.
1: Nunca.
0: Pobrecito, fíjese.
1: Sí.
0: Un perro
1: es verdad.
0: Afuera con una cadena que llegaba hasta cierto lugar, no podía ni correr.
1: Sí, ahí se veía un poco la crueldad también, ¿no? Con la que trataban a los bichos.
0: ¿Cuánto análisis que estamos haciendo?
1: Sí, porque también al gato también lo maltrataban.
0: Sí, claro, un escobazo.
1: A escobazo, siempre le daba escobazo. O sea, siempre el capo era el ratón. Era un genio. Y a mí, si algo me gustaba. Era cuando la cámara se metía dentro de la casita del ratón y me encantaba ver cómo tenía
0: la camita,
1: miraba televisión, tenía silloncito, la cámara era una cajita de fósforo, ¿se acuerda?
0: Y después estaba hablando de corridas, el coyote y el correcamino.
1: Oh, también.
0: ¿No? Que también.
1: Pero la crueldad, que siempre se reventaba, ¿no?
0: Bueno, sí, mucha agresión.
1: Mucha.
0: Y las cosas marca ACME, que había de todo, ¿vio?
1: Marca ACME.
0: Sí.
1: También.
0: Qué bárbaro.
1: El único sonido que aparecía era esa.
0: Marca ACME.
1: Sí, de todo. Claro, sí.
0: Bueno,
1: sí.
0: La que está, mire, todo lo contrario, está durmiendo a pata suelta.
1: ¿Quién?
0: Es la gatita de Gloria.
1: Ah, bueno, sí. Gloria nos mandó mensaje tempranito, ya con la imagen de Mini que está durmiendo arriba de sus piernitas.
0: Divino.
1: Acá presente Zambas, dice. Y ahora me volvió a escribir Gloria y dice, hoy día especial. Mi nieto Yao cumple 19.
0: Ah, divino.
1: Gracias por estar, nos dice Gloria. Y a ver qué más tengo por acá. Bueno, eso es todo. Por ahora creo que es todo.
0: Eso es todo, amigos.
1: Ah, también.
0: Qué divino. Bueno, muy bien. Estos mensajes están llegando a través de las dos líneas habituales del programa, que son, por un lado, por ejemplo,
1: 099-286652. Repito, 099-286652.
0: Y el otro número es el 099-93-0000. 099-93-0000.
1: Bueno, voy a agradecer al aire que Marcela hoy nos trajo una preparación hecha por sus propias manos.
0: Muchas gracias,
1: unos
0: un placer.
1: Unos picones.
0: De queso.
1: ¿De queso?
0: ¿De
1: ¿Qué
0: queso?
1: ¿Es eso?
0: ¿Qué es
1: qué
0: eso?
1: Rico.
0: Ah, sí,
1: ah, bueno, ahora vamos
0: sí,
1: a probarlos.
0: La verdad, sin forma, porque veo la gente que hace con los moldecitos, pero bueno, veo que a veces entre el frío estar en la cocina y todo, esas pelotitas y bueno, quedaron así.
1: Pero está bien, el scon tiene que ser así, bien
0: rústico.
1: Artesanal, rústico.
0: Rústico.
1: Sí, sí, sí.
0: Rústico.
1: A mí me gusta así.
0: Bueno, me alegro mucho.
1: Bueno, hoy vamos a hablar con Papina de Palma,
0: porque
1: alrededor de las 10
0: sí.
1: y cuarto de la mañana, porque tiene varias presentaciones.
0: En el Planetario.
1: En el Planetario de Montevideo.
0: Qué
1: lindo,
0: lindo
1: lugar.
0: Lindo, lindo lugar.
1: Y la verdad que celebramos que se esté usando tanto para espectáculos musicales, porque ya sabemos de otras experiencias que han salido muy bien. Y es un lugar precioso que permite también la proyección audiovisual.
0: Ah,
1: y en ese lugar, en esa cúpula, es una cosa preciosa.
0: Sentirse ahí abrazado de,
1: sí.
0: de las proyecciones
1: ¿cómo
0: de
1: no?
0: la música, porque además también la forma esa redondeada de la cúpula da una acústica especial.
1: Sí.
0: Entonces, y también, bueno, siempre recomendar las idas al Planetario a ver las distintas programaciones que tienen de observación de la esfera celeste y de los planetas y esto y lo otro. No solamente hay que ir cuando se está en el liceo.
1: Sí, verdad.
0: ¿Verdad? Se puede ir en otros momentos. Hay mucha cosa interesante para ver, la verdad. Y ahora que forma parte de ese llamado Parque de la Amistad, que quedó tan lindo, está bueno pensar que es otro paseo para hacer.
1: Sí. Y en cuanto a la música, me parece que es, primero, que es una forma diferente de ir a escuchar música.
0: Claro.
1: Y más que nada es invitarlos a vivir una experiencia. Es que ahora se habla mucho de vivamos una experiencia,
0: sí,
1: ¿no?
0: Sí,
1: entonces,
0: sí,
1: bueno,
0: sí.
1: Yo creo que esto es una linda invitación a eso, a vivir una experiencia musical distinta en un entorno que no es el más habitual o el más cotidiano.
0: No, para nada.
1: Y yo creo que va a ser una propuesta muy interesante. Así que de todo eso vamos a estar hablando con Papina.
0: Yo le contaba ayer de cantoras de allá del Color ACJ que,
1: ah, sí, que fueron
0: habían,
1: a ver a
0: claro, nos
1: Carlos
0: habían escuchado y fueron a ver a Carlos Alberto y a María Elena Melo.
1: Y quedaron contentas.
0: Pero algunas me mostraban videos, ¿no? De lo que es la proyección más la música.
1: Ah,
0: es
1: sí.
0: Estás ahí sentado y te sentís adentro de todo lo que está pasando de una forma maravillosa.
1: Sí. Bueno, yo viví la experiencia de ir al Planetario con la escuela cuando era chica, como comentaba Marcela, y es un recuerdo que lo tengo grabado hasta el día de hoy como una experiencia muy satisfactoria.
0: Fui con el liceo, me quedé con la bronquita, porque a veces uno queda con bronquita, de las guarangadas de algunos compañeros.
1: Ah, bueno, a mí, sí, también pasó
0: cuando
1: fui yo.
0: Que hacían cortar la proyección y llamar la atención.
1: Sí, sí, sí, sí.
0: Porque
1: sí.
0: Apagaban las luces y empezaban, las luces y empezaban con las bobadas.
1: Sí, sí, sí.
0: Como a veces, ¿no? El tema de la oscuridad da para tantas cosas y a veces el silencio y la oscuridad hace poner nerviosa a alguna gente y hacer bobadas, pero siempre era después lo que uno aprendía a nivel teórico, ¿no? En la asignatura astronomía, ir y ver eso de esa forma era espectacular. Y recuerdo los cuentos de Joselo cuando estuvo acá en Montevideo, que venía justamente de una tournée, de una gira astronómica, con el grupo de esa sociedad de amigos de la astronomía, y nos contaba de eso maravilloso que ahora la famosa hormiga, el planetario, que es el aparato que proyecta, ¿no?, los cuerpos celestes en esa cúpula, ahora es digital y chiquitito, se puede trasladable.
1: Claro, es más fácil.
0: Entonces andaba.
1: Igual visualmente era interesante verlo,
0: ¿verdad?
1: Ah,
0: no, entrar y ver aquel aparatón,
1: sí,
0: en el
1: era
0: medio.
1: Lindo.
0: Sí, con dos
1: sí, tenía así como forma
0: porque,
1: de hormiga,
0: claro,
1: gigante.
0: Porque uno estaba lo que se veía en el sector sur y otro en el sector norte.
1: Claro.
0: Ahora contaba y después vi fotos que mostró Joselo. Tienen un como si fuera una carpa, un domo inflable que lo llevan.
1: Se da cuenta que es mucho más fácil así, porque
0: claro,
1: es transportable.
0: Entra, póngale, no sé si decía si eran 20 personas o una cosa así, y el aparatito, que es digital, también chiquito, y entonces iban, claro, usted piense.
1: Es como
0: una localidad,
1: por funciones, como que se va haciendo por funciones. Entran 20, salen, entran
0: pero
1: en la próxima
0: nos
1: tanda.
0: Lleva planetario, tenemos acá en Montevideo, no sé si hay en otros lugares.
1: Es una
0: Uruguay.
1: Oportunidad bárbara de poder llevarlo por otros lugares. Sí, para personas que no tienen el acceso de venir a Montevideo y vivir esa experiencia, claro.
0: Hay lugares divinos donde se puede ver directamente, ¿no? Qué cosa divina, ¿no?
1: Eso también
0: ¿No
1: es
0: ha hecho
1: lindo.
0: En verano en algún momento en algún lugar así sin mucha luz?
1: Sí.
0: Poder ver el cielo y empezar a
1: no,
0: tratar de acordarse
1: es
0: las
1: como
0: cosas que
1: redescubrirlo,
0: vio.
1: Es como redescubrirlo.
0: Qué belleza.
1: Por esto que hablábamos también, ¿no, Marcela? De esa contaminación, hablando de la contaminación sonora.
0: Ah,
1: también
0: la
1: tenemos
0: lumínica.
1: La contaminación visual, claro,
0: claro,
1: lumínica.
0: Sí.
1: Y sí, a veces miras el cielo acá en la ciudad y dices, uy, qué cantidad de estrellas, y no puedes creer.
0: Bueno, en verano que se ve clarita la Vía Láctea.
1: Ah, sí.
0: Y toda esa cantidad de estrellas chiquititas, imagínate todo pegado a esa
1: Sí,
0: franja
1: como
0: que se da.
1: Manchitas.
0: Y encontrar a Orión, y encontrar
1: Ah,
0: Orión, empieza a descubrir
1: sí.
0: aquello que aprendió y que lo vio en libros. Es que ahora también, ¿no?, las formas de aprendizaje suman todo lo que es el contenido audiovisual. Entonces uno ve las cosas distintas en funcionamiento, con otras. Porque había que mirar, ¿no?, aquella fotito
1: Sí,
0: que venía en el libro.
1: Con otras dinámicas, exactamente. La verdad
0: Cosas
1: que sí,
0: lindas.
1: Astronomía fue una materia que yo disfruté mucho, y usted también, porque ya lo hemos comentado
0: No,
1: aquí al aire.
0: a mí me gustó mucho.
1: A mí también.
0: Bueno, ayer nos avisaba Claudia, oriunda de Los Pagos Rochenses, que el cantautor uruguayo Julio Víctor González cumplía años. Bueno, se me ocurrió también traer algún material para recordarlo. Este Julio Víctor González, que ya hacia fines de los 60 se reúne con Humberto Piñeiro, que había ido desde Montevideo para Rocha, y empiezan a armar ese dúo que fueron los Sucará, un dúo tan especial, con una sonoridad que lo hemos comentado con Susana más de una oportunidad, que pudieron salir de la impronta olimareña y tener un sonido propio recontra identificable en momentos donde justamente la forma de armar un dúo que proponían los olimareños hacía que mucha gente se pareciera a ellos, tuviera mucha similitud en la manera de concebir los arreglos vocales, ¿no? Y acá con dos voces muy especiales y con arreglos hechos por ellos mismos, realmente tuvieron un sello propio que se mantiene hasta el día de hoy cuando uno los escucha, pero que lamentablemente a comienzos de los 90, muy joven aún, fallece la voz aguda del dúo, Humberto Piñeiro. Y Julio Víctor quedó, le costó mucho, pero bueno, intentó seguir adelante, como el Sucará, si se le conoció, porque formaba parte del dúo, con su voz grave, cansina, tranquila, ¿no? Se unió a varios músicos en distintos momentos, perdón, para experimentar aquello del dúo, pero no para armar un dúo, otro dúo, sino bueno, para pasar por la experiencia de interpretar algunas canciones que hacían justamente con Humberto, ¿no? Entonces, entre las uniones que llegó a hacer, por ejemplo, fue con Braulio López, por ejemplo, ¿no? Entonces, cantaban algunas cosas de los Olimareños, cantaban algunas cosas de los Sucará. Pero Julio Víctor tiene muchas canciones que también hizo solo y propias y personales, que si le parece podemos escuchar algunas.
1: Empezamos.
0: Y que tiene que ver justamente con el lugar donde él vive, les derrocha, y en la película porque todas las quiero cantar
1: de Florencia Núñez.
0: Núñez. Tengo una yerbita, ¿sabe que me está matando? ¿Le llegó a ver la película?
1: Sí, la vi.
0: La linda, vio esas caminatas que se manda con los autores de las
1: es
0: canciones,
1: lindo, sí,
0: por
1: sí,
0: distintos lugares. Y justamente recorriendo callecitas de La Paloma, que seguramente usted que pasó tanto tiempo por allá identificó por dónde andaban caminando, la canción que acompaña esa caminata es Un lugar de medios locos. Entonces, contaba justamente Julio Víctor la experiencia de salir de la ciudad capital de Rocha, mudarse a La Paloma, una vez jubilado, no sé, creo que tenía un trabajo más allá de músico, algo más hacía Julio Víctor, no me puedo acordar qué era. Y entonces, decía, ¿cómo? La gente le decía, ¿cómo te vas a ir para ahí? Y el invierno, y los servicios, está todo acá, yo qué sé. ¿Cuánta gente, yo sé que usted lo sabe también, cuánta gente extranjera?
1: Sí.
0: Que se jubiló en sus países de origen y se vinieron para esta zona del
1: mundo.
0: Sobre
1: todo para el departamento de Rocha.
0: Sí. Claro, vivir con otra calidad de vida, de aire, ¿no?
1: Y buscando tranquilidad.
0: Eso.
1: Eso, ¿no? La tranquilidad. Y bueno, y él también dijo, voy por eso, ¿no?
0: Claro.
1: Y se instaló en La Paloma.
0: Y se instaló en La Paloma.
1: Bueno, a mí me pasó de estar en algún verano por allá y también en otros momentos del año, no en verano, y de cruzármelo a Julio Víctor.
0: Claro.
1: Sí, sí. Así que doy fe de que vive en ese lugar de medios locos.
0: Y bueno, escuchamos al que nos cuenta, ¿cuál es su percepción de La Paloma? Y le puso ese título, me encanta, porque tiene que ver con ese comentario habitual de personas que lo conocen. Ay, vos estás medio loco para vivir acá. Bueno,
1: hay que irse a vivir a La Paloma todo el año. Dejá porque cosa es verano, otra cosa es invierno.
0: Y conozco mucha gente, mire, que hace esas opciones.
1: Mire, yo creo que vive más gente de lo que uno cree.
0: Ah, totalmente.
1: Sí, sí.
0: Tengo dos primas de Jorge que se fueron a vivir allá.
1: Ahí
0: y están fascinadas.
1: Sí, sí, sí.
0: Una hace muchos años, otra no tanto. Han ganado en calidad de vida.
1: Claro, y además eso ha llevado a que el propio balneario tenga otra dinámica en invierno,
0: bueno,
1: que no tenía.
0: Sí, totalmente.
1: ¿No?
0: En cuanto
1: porque
0: a servicios.
1: En cuanto a los servicios, porque hay gente que si está viviendo ahí necesita de los servicios.
0: Sí, servicios médicos, servicios.
1: Todo. Usted imagínese, me quedé sin el gas. Necesita dónde cargar la garrafa.
0: Sí, sí.
1: Por ejemplo.
0: Supermercados abiertos.
1: ¿No? Una cosa tan simple como esa, pero se necesita que ese servicio esté disponible.
0: Y no solamente en la calle central, también en los alrededores.
1: No, claro.
0: Bueno, hay,
1: es grande La Paloma.
0: Hay coros, hay todo. el músico.
1: O sea, no quiere decir que uno se vaya allá y no pueda hacer actividades.
0: Pero mire, nosotros estamos con el coro de la CJ viendo para ahí un festival divino que se arma allá. Que lo organiza el músico Alejandro Elías. Es gracioso porque mi hermano se llama Alejandro Elías. Pero este Alejandro Elías
1: es el apellido
0: de Elías. Ahí está.
1: Claro.
0: Que trabaja precioso con coros liceales y con coros de adultos.
1: Ahí tiene.
0: Y hay de todo para hacer, ¿cómo no? ¿Cómo no? Así que escuchamos a ver qué nos cuenta de La Paloma.
1: Pero a ver,
0: mire si se va todo el mundo para La Paloma por lo que estamos comentando nosotras.
1: Bueno, queremos comisión.
0: Una casita para ir un ratito.
1: Por lo menos.
0: Un cuarto, una pieza.
1: Por lo menos.
0: Un lugar de medios locos. El Zúcará, Julio Víctor González.

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0: Bueno, en estos lugares, Susanita. Hola, Susanita, ¿cómo está? Las 9 de la mañana, 10 minutos.
1: Me agarró comiendo,
0: No,
1: pero.
0: pero no por eso, ¿no? Porque digo, capaz que alguien se levantó ahora y no sabe dónde está.
1: Sí.
0: Y estamos en Par de
1: No, no, estaba
0: Reinas.
1: probando los escones, están muy ricos.
0: Ay, gracias, preciosa, muchas gracias. No, no,
1: Muy
0: voy a
1: ricos.
0: esto, porque estamos escuchando nuevamente a Julio Víctor González, pero con la canción Franca. Y esto
1: Sí.
0: iba a esto, que hay lugares ideales para avistar alguna, así como hablamos, ¿no? De poder ver el cielo y las estrellas, sucundum, sucundum, también las olas del mar.
1: Sí.
0: Ahí la Costa de Rocha, bueno, se sabe que hay momentos en el año donde se pueden avistar
1: Sí.
0: ciertos cetáceos y ballenas. ¿Qué averiguó usted ahí,
1: ¿Qué es
0: Susana?
1: la ballena franca austral? Es Eubalaena australis, así es su nombre original.
0: Pero hay que la mamá, qué gana ponerle nombres
1: Y se
0: raros.
1: da cuenta.
0: Claro.
1: Es una especie de cetáceo misticeto de la familia Balaenidae,
0: Ay, ay, ay, ay.
1: propia del hemisferio sur.
0: Bueno, y aparece en
1: Y
0: momentos,
1: aparece por estos
0: se
1: lados.
0: avisa, ¿no? Cuando hay avistamientos, y justamente en Maldonado y en Rochas, donde se ven con más.

0: claridad, ¿no?
1: Bueno, ¿usted qué pensaría? ¿Que el macho es más grande o que la hembra es más grande?
0: Ay,
1: Porque tiene ahí una respuesta que no va a ser la que uno dice, ¿no? La que uno piensa.
0: A veces con algunos juegos que hacemos, así pregunta. Cuando te dan opción y se me esa opción tiene mucho detalle, debe ser esa. Bueno, que es la dama.
1: La hembra es más grande, llega a medir hasta 20 metros. Opa. Y el macho hasta 13. ¿Sí?
0: Se encuentra con el bicharraco este.
1: Ahí está. Así que si ve una muy, muy grande, seguramente sea hembra. Ya nacen midiendo entre 1 y 3 metros, ¿sí? Desde la trompa hasta la colacha.
0: Claro.
1: ¿Sí? Y su peso oscila aproximadamente, cuando es un cetáceo adulto, hasta 20 toneladas llegan a pesar.
0: ¡Ah!
1: Es un montón, ¿eh?
0: Impresionante.
1: Así que bueno, estas hermosas ballenas las podemos ver en un determinado periodo del año aquí en las costas uruguayas.
0: Y bueno, es todo un tema.
1: Y vio que la canción finaliza con el sonido.
0: Comienza y finaliza.
1: Ah, comienza y finaliza. En el comienzo también con el sonido, porque está justamente grabado del propio cetáceo.
0: Tienen unas formas de comunicación bastante particular.
1: Sí, muy interesante.
0: Y tanto las ballenas como los delfines, ¿sabe que tienen? Sobre todo los delfines. Tienen un sonido que producen con unas frecuencias particulares bastante agudas que llegan a kilómetros de distancia. Mm-hmm. Es impresionante, ¿no? O sea, forma. Claro, lo que pasa es que además el sonido por el agua tiene un traslado mayor que por el aire. Entonces, mm-hmm, cuando generan esas vibraciones y esos sonidos, se enteran otros animales a mucha distancia. Mire, el sonido en la onda sonora, ¿no? En el aire, uh-huh, a una temperatura promedio de 20 grados aproximadamente, se traslada a 430 metros por segundo.
1: Ah.
0: Eso quiere decir que recorre media cuadra prácticamente en un segundo. ¿Está?
1: Ah. Wow.
0: Por el agua recorre la onda sonora 1.5 kilómetros en un segundo.
1: ¡Fa!
0: ¿Vio?
1: Claro.
0: Mucho más. Bueno, veo que el agua es transmisora de la corriente.
1: Sí, claro, de electricidad. Sí,
0: poco,
1: sí,
0: ¿no?
1: Sí.
0: El agua tiene. Por esa razón, fíjese, Susi, no sé, a mí me pasa porque estoy relativamente cerca del estadio y relativamente cerca del Parque Central, del glorioso Parque Central, va aquel comentario.
1: Oh.
0: Y ¿sabes qué nos pasa? Que es bravísimo cuando está medio nublado, así cargado de agüita al cielo.
1: Le llegan todos los goles.
0: Se llegan antes que la televisión.
1: Claro, que la televisión.
0: Ah, no,
1: sí, es buenísimo.
0: Se enoja Jorge con eso. O algún recital, hubo algún recital que se escuchaba desde casa como si estuviera ahí sentado en la platea.
1: Bueno, a mí me pasa, por ejemplo, que en el barrio escucho que celebran antes de que yo me entere que se hizo el gol, o sea.
0: A veces tiene que ver con las transmisiones, ¿vio? A veces que el cable, que mientras pasa el otro.
1: Ah, bueno,
0: pero
1: sí,
0: esto del aire, de la audición, cuando está cargado humedad.
1: Tiene que ver con algo atmosférico.
0: Por eso, cuando está cargado humedad el aire, transmite a más distancia el sonido. Y sabe, a través del acero, por ejemplo, el metal, sobre todo el acero. ¿Cuánto recorre en un segundo el sonido?
1: ¿Cuánto?
0: 6.000 metros, o sea, 6 kilómetros en un segundo.
1: Es
0: impresionante.
1: Es un montón.
0: Es una cantidad.
1: Bueno,
0: ¿sabe que usted no se acuerda de las películas del oeste que ponían los que iban a robar el tren?
1: Sí.
0: Ponían el oído en la vía del tren, ¿vio?
1: Sí,
0: y así más
1: escuchar,
0: o menos sabían a qué
1: sí
0: distancia.
1: Se aproximaba, claro.
0: Y ya ponían los troncos y todo para parar
1: todo,
0: el tren.
1: Sí, sí, para saltarlo.
0: Era saltarlo.
1: Sí.
0: Bueno,
1: es verdad, sí.
0: Entonces, ya le digo, por el agua, todos estos animalitos, cuando hacen esas sonoridades, como estábamos escuchando recién lo de la ballena franca, se escucha a mucha distancia. Así que
1: bueno,
0: esta canción.
1: Lamentablemente, hay
0: caza
1: indiscriminada de estos animales. Atención, ¿eh?
0: Y sabe sobre todo que aparecen barcos de Oriente.
1: Ahí está.
0: Porque ellos lo comen, la tienen para una cantidad de productos y le salen a cazar sin permiso, sobre todo por la zona esta del sur, ¿no?
1: Bueno, y estos ejemplares han sido declarados que están en una situación de peligro de extinción. Por
0: claro,
1: eso es importante, por favor, no cazarlos. Y desde el siglo XIX, su población original se redujo hasta en un 90%.
0: Susana, qué disparate.
1: Dice que en la actualidad existen aproximadamente 8.000 ejemplares.
0: Más.
1: Si bien se encuentran en el hemisferio y polo sur, las ballenas australes, las ballenas francas se reproducen en aguas cálidas durante el invierno y por este motivo se reúnen en varios lugares del mundo, por ejemplo, Argentina, Chile, Australia, Uruguay.

0: desplaza muy lento, y sumado que su cuerpo mide el equivalente a 40 barriles de aceite.
1: Claro.
0: Entonces, claro, es fácil darle, ¿no?
1: Sí,
0: Este,
1: sí,
0: con un
1: sí, sí.
0: arpón. Solamente tienen cría cada 3 años.
1: Ah, mire usted.
0: Promedio que perjudica justamente su protección. En la actualidad se contabilizan unos 10.000 individuos, de los cuales el 20% han sido registrados en jurisdicción de Argentina.
1: Muy bien, Susi, muchas gracias por toda esa
0: Ay,
1: información, ¿eh? Pobrecita,
0: pobrecitos.
1: la ballena franca que
0: Yo no
1: escuchamos
0: puedo creer cómo hay
1: la
0: gente
1: canción.
0: que hace esto, ¿no?
1: Y bueno, pero vio,
0: Que casta con Z.
1: pero
0: No puedo creer.
1: es como la incendiada de partes
0: Sí,
1: selváticas en la
0: también de la
1: zona
0: Amazonia.
1: de Asia, en la Amazonia, pero también en toda la zona ahí de Asia, todas esas islitas chiquitas que hay por ahí, para conseguir los productos de la palma, el aceite de la palma, y queman todo y queman toda la fauna también que hay, ya que están, total, que le importa. Y hay empresas muy
0: ¿Cómo
1: conocidas,
0: no? Sí.
1: internacionales, que están atrás de eso. Dice la
0: Y a
1: divina,
0: personas físicas
1: ah, por
0: también
1: favor.
0: muy identificables a nivel mundial que se dedican a la caza como por deporte,
1: Bueno,
0: ¿no? Y salen a matar, acordémonos del
1: un rey.
0: ex rey Juan Carlos,
1: Exactamente.
0: ¿no?
1: La divina profe Rebeca Boyadjian, divina, este que
0: Sí,
1: nos está
0: escribió,
1: escribiendo.
0: sí.
1: Buen día, doy fe. La paloma es hermosa en todas las estaciones del año. Y sí, vale la pena vivir en la paloma. Abrazos.
0: Muchas gracias, Rebeca.
1: Gracias, Rebequita. Un beso grande para vos.
0: Felipe Luna dice buenos días, acá estamos. Es lindo saberlo, muchas
1: Claro
0: gracias.
1: que sí. Bueno, reapareció Pablito Galante. ¿Usted lo leyó ayer?
0: Ah, no sé si se enteró,
1: No sé si se
0: Ayer te
1: enteró,
0: leímos,
1: porque nos tenía abandonada Pablito Galante. Bueno, ahora parece que
0: Sí.
1: apareció de vuelta.
0: Pablito y Ana.
1: Pablito y Ana, nos manda el afiche de la actividad del recital poético que se va a llevar adelante el próximo viernes 17 de julio a las 19:30 horas en la Fundación Mario Benedetti, en la calle Joaquín de Salterain y Guaná, Joaquín de Salterain 1293. Van a estar Alejandro Michelena, Eber Benítez Pezzolano, Gustavo Maca Bosechowski. Diga que uno conoce este.
0: Maca,
1: Claro, pero
0: Maca.
1: uno se encuentra con el apellido de
0: Ay, ay,
1: golpe si no
0: ay,
1: lo
0: ay,
1: conoce
0: ay.
1: y no sabe lo que tiene que decir. Ana Luisa Valdés, Tatiana Oroño, Melba Guariglia, Adolfo Bertoni, Raúl Ferreiro y Pablo Galante.
0: Muy bien,
1: ¿Está?
0: felicitaciones.
1: Todo esto entonces el 17 de julio allí en la
0: En la
1: Fundación
0: fundación.
1: Mario Benedetti.
0: Muy
1: ¿Está?
0: bien.
1: Fantástico.
0: Bueno, seguimos con música. No sé si tiene algo más
1: No,
0: de.
1: no, hasta ahí.
0: Hasta ahí llegamos.
1: Nuestro petit homenaje.
0: Y
1: Ay, hablando
0: llegamos
1: de
0: a.
1: petit.
0: La la la la. Qué bien que estuvo Marruecos ayer, ¿eh?
1: Bueno, pero ¿y cómo aguantó Paraguay, pobre
0: Bueno,
1: Paraguay?
0: sí, un poco lo que hizo Cabo Verde, ¿no? Yo no
1: Claro.
0: vi el partido, pero sé que usted me contó que
1: Me enojé.
0: dejaron todo.
1: Sí.
0: ¿Con quién se enojó?
1: Me enojé con los franceses. Y sobre todo con este muchacho que le cayó el agua, que me empapé. No, no, me empapé. No,
0: Empapó.
1: estaba babosito, feo.
0: Qué feo.
1: Sí, porque uno está bien, es uno de los jugadores realmente más destacados del mundo. Desde hace, me acuerdo en el Mundial del
0: Lo que no se puede hacer es
1: 2018
0: perder la humildad.
1: que nos pintó la cara
0: No se puede
1: de su.
0: perder de vista quién es uno, ¿no? Eso. Que
1: Porque,
0: todos somos humanos y
1: pero
0: estamos
1: además,
0: peleando por lo mismo. A
1: exactamente,
0: ver.
1: se les reía en la cara. El esfuerzo que hicieron esos
0: Y no
1: paraguayos.
0: lo, no lo.
1: Mire, porque todo el mundo, todas
0: ¿Amonestaron?
1: no. ¿Qué es? ¿A usted le parece?
0: Y
1: ¿A usted
0: bueno,
1: le
0: yo creo en la
1: parece?
0: justicia
1: Sí,
0: todavía.
1: sí. Pero sabe que le estaba previsto las pencas y todo, que le ganara, yo qué sé, 3-0, 4-0, 5-0, ¿no? Y con mucha con mucho esfuerzo y casi terminan empatados, casi medio al final.
0: Casi van al largue.
1: Vienen un penal medio
0: Raro.
1: raro, penalcito si quiere,
0: ¿Y
1: pero
0: quién lo
1: medio,
0: tiró?
1: me
0: Ah, lo
1: empapé.
0: tiró él, bien.
1: Y nada,
0: ¿Y
1: después
0: ahí
1: se
0: ganan 1-0?
1: y ahí ganaron 1-0
0: Nada, nada, por nada.
1: por nada, y podían haber ido al largue. No sé, pobre, los paraguayos hubieran podido aguantar más, pero le faltaba definición, ¿no? Aguantaron muchísimo, ya le digo, prácticamente los dos tiempos 0-0, pues si no fuera por ese.
0: Ah, pero fueron al largue después del
1: No, no, no
0: 0-0.
1: llegaron
0: Ah,
1: a
0: no, no
1: ir,
0: llegaron, no llegaron.
1: pero fue en el último tramo del partido que mete este gol de penal, porque no pudieron.

0: atajó cosas muy bien atajadas el golero de Paraguay, este muchacho que habíamos hablado, que realmente es otro de los casos particulares.
1: Sí, destacados de este mundial.
0: Claro,
1: ¿eh?
0: Un muchacho
1: sí.
0: muy humilde que había tenido que vender sus championes y las camisetas que tenía para poder cuidar la salud de su hijo chiquito, que está jugando en San Lorenzo de Almagro, en Argentina, y que, bueno, ojalá tenga una suerte económica que le permita el bienestar para él y su familia, ¿no? Pero realmente se destacó mucho, atajando, un muchacho largo, largo. Creo que los goleros es mejor si son bien largos. Pero me molestó mucho la actitud, y aparece en varias publicaciones, ¿no? Reírse en la cara a los contrarios porque te quedaron perdiendo. Bueno, y después unos teatros, Susana. La Comedia Nacional, un poroto,
1: sí,
0: ¿eh?
1: Sí.
0: Ay, las caídas, te tocaban con la uña del dedo meñique.
1: Ay, gritaba.
0: No, no, se daban unas contorsiones.
1: Ah,
0: unas,
1: sí, sí.
0: Ah,
1: sí.
0: Por favor, socorro.
1: Neymarescos.
0: Ay, por favor. Y entonces, bueno, está, lamentablemente, pobre Paraguay, después de haber eliminado a Alemania y haber festejado tanto.
1: Ah, pero llegó más allá que nosotros.
0: No, pero por favor, y la verdad, es real que Francia está jugando bastante bien, es uno de los candidatos con Argentina a poder quedarse con el título. Argentina casi que fuera el otro día, ¿no? Con Cabo Verde, por favor. No hay, hay que jugar, los partidos,
1: claro,
0: hay que jugarlos.
1: Se tienen que jugar. Y hoy juega Brasil.
0: Hoy juega Brasil. Lo que pasa es que además, también estamos hablando de algunos de estos. Hay equipos, como hablábamos, ¿no? De Curazao, de una población de 500.000 habitantes, que armaron el cuadro como pudieron y hicieron un papel digno. Cabo Verde, ni que hablar, ni más que digno. Reconocido por periodistas de todo el mundo y la gente en general, porque realmente tiene una garra, unas ganas bárbaras. Pero fíjense que a veces está jugando con gente que gana millones, gana mucha plata para estar ahí jugando al fútbol, protegidos de todas las formas y colores. Y hay gente, como habíamos hablado del golero, ¿no? De Bocinha, que
1: sí,
0: había sido recolector de basura, electricista, cualquier cosa, ¿no? De todos trabajos dignos, ni que hablar, jugando en la segunda división de Portugal, y que, bueno, le atajó pelotas de todos los colores a Messi. Entonces, se dan
1: sí, pasaron
0: cosas
1: interesantes.
0: Se dan cosas que,
1: interesantes.
0: ¿Qué va a hacer? Que se llega hasta donde se puede. Hoy tenemos dos partidos nuevamente, uno a las 5 y el otro a las 9. Así que pueden almorzar, pueden dormirse la siestita, y después tienen Brasil-Noruega a las 5 de la tarde. A las 5 de la tarde.
1: Bueno, voy por Brasil, obviamente.
0: Y, por supuesto. Y
1: después, a full.
0: Y después sabe lo que tiene.
1: Y México.
0: Juega México en Inglaterra.
1: Qué partidas.
0: Juega México en Inglaterra. Hoy tienen, viene, Brasil a las 5 de la tarde.
1: Tengo mi corazón con los dos, con México,
0: claro,
1: y con Brasil.
0: Van a jugar en el estadio de Nueva York, en Nueva Jersey.
1: Ay, ¿dónde está mi sobrino?
0: Eso le iba a decir, su parentela.
1: Ahí que
0: su sobrino juega al fútbol, ¿no?
1: Mi sobrino jugó mucho al fútbol.
0: Bueno,
1: sí,
0: así que
1: muy,
0: capaz que
1: muy, muy fanático de fútbol.
0: Lo que pasa es que las entradas están alto el suelo, ¿eh?
1: Bueno, estuvieron en Miami, ya estuvieron viendo Uruguay, así que ahora no creo que...
0: No.
1: Ahora por
0: el
1: lo menos por TV.
0: Para Argentina había entradas hasta de $10,000. ¿Se imagina el lugar de comprarse un auto que pasó a entrar para un partido?
1: Algo que me pareció interesante que pasó en Argentina con algunos casos de algunos varones que no pudieron entrar a los estadios porque se los registró en no sé cómo decirlo. Sí, estaban en un registro de padres que no pasaban la pensión alimenticia.
0: Exactamente.
1: Y entonces no
0: muy
1: les
0: bien
1: permitían el acceso los estadios. A ver, tienen dinero para poder hacer un viaje, entrar a esos partidos que sabemos que cuestan mucho.
0: Carísimo.
1: Pero no pasan las pensiones alimenticias, cosa que me pareció espectacular.
0: Bueno, yo con eso de las cifras, ¿no? De las entradas, había escuchado desde los primeros partidos a la presidenta de México, Claudia Sheinbaum, que tenía una invitación y decidió pasarla. Incluso se había hecho como un concurso de mujeres futbolistas.
1: Sí, a una futbolista.
0: Claro,
1: sí.
0: Bastante humilde. Y entonces, ¿no? ¿Cómo voy a usar esa entrada con todo lo que se precisa? ¿Y quién puede pagar esa entrada?
1: Claro, sí.
0: Bueno, Brasil juega entonces a las 5 de la tarde en Nueva Jersey, New Jersey, con Noruega. Vamos a ver. Brasil, el tema es que hasta que no meten un gol, Después que entra un gol, arranca la pizarra como loca, son pizarreros lindos, pero después medio se van asustando. Vamos a ver con los noruegos, que tan duro como con Haaland. Y después tiene el otro partido que tiene hoy, es el de México, Inglaterra, que juegan en el Estadio Ciudad de México, o sea, lo que era el Estadio Azteca. Y vamos a ver, México viene envalentonado, porque le está yendo muy bien. Y vamos a ver, porque va a tener a toda su gente, por suerte le tocó ahí mismo. Y entonces vamos a ver con los England. Ahora, ¿cómo no
1: Ahora
0: lo...?
1: pasaron cosas interesantes también en este mundial, ¿no? Cosas más allá del fútbol, como esto que contábamos, ¿no? De estos varones que no los dejaron ingresar a los estadios porque no pagaban la pensión alimenticia. Vio el caso de República del Congo, que una persona del público se paraba durante los 90 minutos que duraba el partido, representando a la figura de Lumumba, este líder
0: Que
1: congoleño que fue
0: estaba
1: asesinado,
0: de
1: sí,
0: traje, perdón, no
1: que
0: había leído
1: emulaba
0: por
1: la
0: qué.
1: figura de ese líder
0: Mire
1: político. O
0: usted.
1: sea, me pareció fantástico, ¿no? Y capaz que esas cosas pasan como desapercibidas, pero le dio visibilidad a algo muy importante, ¿no? Un líder que fue asesinado
0: Sí, por
1: por
0: supuesto.
1: Bélgica, por el
0: Bueno,
1: rey
0: allá
1: Leopoldo.
0: la gente de Egipto que tuvo problemas después con la seguridad acá y allá,
1: Claro.
0: porque, por ejemplo, uno de los integrantes de la delegación, que estaban en el cuerpo técnico, en un momento salió con la bandera de Palestina
1: Claro.
0: y lo quisieron correr y no, no.
1: Y después cuando dicen que el fútbol no es político, ¿no? No es un ejercicio también político. A ver.
0: No debería, ¿cómo no va a ser? Si, o sea, política
1: Es todo,
0: es todo, va mucho más
1: todo
0: allá de
1: es
0: la
1: una acción
0: política
1: política,
0: partidaria,
1: claro.
0: es la relación entre los seres humanos.
1: Exacto, sí.
0: Eso forma parte de lo que es la política. Después hay otras cosas que se le suman. Escribió la profesora Reina Torres.
1: Adelante,
0: Buen día,
1: adelante.
0: reinas. Aquí volviendo de pasear con Fanny, que está con la panza flojita. El frío.
1: Y sí.
0: El frío floja, pobrecita. Qué frío y húmedo está hoy, nos pone por acá. Dice, en remo pasa igual. Aquí nuestros remeros entrenan y viven como pueden. Y cuando van al primer mundo con deportistas que lo tienen todo, le disputan el puesto por centímetros.
1: Eso sí,
0: Y en
1: eso sí.
0: todo, mire, yo siempre cuento la experiencia, la experiencia más variada y más particular que vivimos con el Upsala, que fue el viaje famoso a Europa. Y claro, nos encontramos en situaciones desde coros que subvencionados a nivel estatal para estar, viajar y a todos lados. Nosotros nos faltó vender el cuerpo, ¿no?, para poder ir. Y ensayamos en un jardín infante que nos prestaban un saloncito para poder ensayar. Entonces, ustedes viven de esto, ¿no?
1: Sí.
0: ¿Qué? Claro,
1: Y
0: ¿no?
1: no.
0: Imposible. Uno llega además con los tiempos justos porque el dinero no da para aguantar más días o para ir mucho antes o quedarse después. Hay un tema
1: Es que te
0: de...
1: vas haciendo cuentas.
0: Claro, hay un tema
1: No te vas
0: de la
1: sola.
0: aclimatación. Por ejemplo, un lugar que estábamos en Alemania estaba a 1.800 metros de altura y no es tanto, pero se siente distinto la
1: Sí, cómo
0: respiración y
1: no, cómo
0: todo.
1: no.
0: Entonces, había gente que estaba hacía 15 días para poder aclimatarse. Nosotros nos
1: Claro,
0: costó.
1: y sí. Y
0: Está.
1: aún así cantaron.
0: Después se hace el papel más digno, pero era imposible a veces, o sea, te felicitaban todas las cosas y eso era gracioso que nos dijeran, pero ustedes viven de esto, ¿eh?
1: Sí, es así.
0: Y son cosas distintas.
1: A la uruguaya
0: Pero que te
1: siempre,
0: quiten
1: ¿eh?
0: lo bailado, pues.
1: Sí.
0: Eso es cierto. Bueno, Susi, ¿qué tiene para regalarme para escuchar?
1: Bueno, vamos a escuchar ahora a Silvana Marrero.
0: Ay, qué lindo.
1: Sí, usted ayer creo que la nombró, ¿no?
0: Porque hablando de señales, cuando
1: Ahí
0: escuchamos
1: está.
0: la versión de Nasser, decíamos que había otra versión preciosa hecha por Daragiani y por
1: Y
0: Silvana
1: Silvana.
0: Marrero.
1: Bueno, hoy vamos a escuchar a Silvana cantando Por una calle. Así se llama la canción, no es que cante por una calle, no sé si me
0: Bueno,
1: entiende. O sea,
0: podría
1: sí,
0: también.
1: pero bueno, no sé si soy clara con lo que le estoy diciendo, porque bueno, de repente capaz que no estoy clara.

0: de Carlos Daracián en letra y música, Por una calle.
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0: casa.
1: Está bravo, ¿no? ¿Pasará eso alguna vez o nos quedaremos esperando?
2: ¿Cambia de color la cosa?
1: Eso, Dios mío.
2: Esperando.
1: Esperando.
2: Esa bueno, voz muy identificable.
1: Sí.
2: Músico, locutor también.
1: Locutor, ¿cómo no? Fue locutor de Canal 5.
2: ¿Cómo no? ¿Cómo no? Sí, sí. Bueno, ahí tenemos.
1: ¿Hablamos de?
2: Del señor Jorge Galemire. Bueno, el Gale.
1: El Gale, sí.
2: Tan recordado, tan querido. Cultor de un estilo personal también, cuando hoy hablamos de los estilos. Está bueno cuando un artista, ¿no? Por supuesto que un artista cuando arranca tiene muchas influencias, ¿no? De un lado, del otro, sea el tipo de arte que sea. Pero está bueno cuando empieza a encontrar su sello personal, ¿no? Hablando de las cosas que hacía era el sello de hoy. Vale, mire.
1: ¡Ay, qué gracioso!
2: Me estoy dando cuenta ahora. Pero bueno, el Gale tenía un estilo de toque de la guitarra, un uso de armonías bien interesante, composiciones preciosas. Cualquiera de los tres discos solistas, este está en un disco posterior, que salió en la última etapa de Galemire, trabajando en parcería con Mauricio Ubal, precioso disco, y pero yo qué sé, bueno, el disco presentación, cuando él, aquel disco de tapa blanca, con una foto bien chiquitita, ¿no? en el medio, ese disco tiene cosas divinas. Después los que vinieron después realmente fueron excelentes también. Así que ahí queremos recordar a la figura del Gale. Y de paso, mandamos un beso a Buenos Aires y está escuchando a Rosa.
1: Ahí está, muy bien. Nos María sumamos Rosa. A ese cariño especial hacia Rosa. Bueno, el mes de julio es el mes de la afrodescendencia en Uruguay. ¿Sabían ustedes?
2: Cuente un poquito.
1: Bueno, claro, ahí está. Y si no lo saben, se lo vamos a contar ahora. En Uruguay este año se celebra bajo una consigna muy específica, que es la justicia reparatoria, con la finalidad de poder visibilizar los aportes de la comunidad afro en Uruguay, erradicar también el racismo estructural y resignificar fechas históricas. Bajo esa consigna se celebra entonces el mes de la afrodescendencia en Uruguay. Y en la Casa de la Cultura Afro-Uruguaya van a estar de celebración durante todo el mes y tienen una agenda muy nutrida de muchas cosas que van a pasar por allí, y le agradecemos a Henry que nos hizo llegar esta información. Por ejemplo, el próximo viernes 10 de julio se va a rendir homenaje al músico Perico Ularte, ¿sí? Allí en la Casa de la Cultura Afro, que les decimos que queda en la calle Isla de Flores, esquina Minas, ¿sí? Para ser más exacta, le voy a decir el número de puerta. 1645. Es un espacio precioso.
2: ¿Cómo no?
1: Hay un espacio de exposiciones.
2: Es una esquina.
1: Es una esquina.
2: No hay cómo perderse.
1: No hay cómo perderse.
2: Y está ahí nomás de la UTU Central.
1: De la UTU Palermo, exactamente. Es una casa que tiene exposiciones de obras de arte. Hay talleres. Todo el tiempo está. Siempre es una casa de puertas abiertas, en donde siempre están pasando muchas cosas. Así que bueno, los invitamos a acercarse a disfrutar de toda esta agenda nutrida que tienen para el mes de julio. Y a propósito de este homenaje a Perico Ularte, queríamos pasar un candombe que le realizó el músico uruguayo, justamente, Fernando Luzardo. Este candombe Pal Perico celebra justamente a este músico uruguayo, a este gran tocador.
3: Voy a invitar a un gran maestro de la música uruguaya, así lo considero yo, el Perico Ularte y su repique. Es una leyenda viviente de candombe y que nos honra con su tambor hoy. En un candombe que le dice Candombe pa'l Perico.

0: No la escuché a usted haciendo percusión en esta oportunidad.
1: Pues estaba escuchando de
0: violín.
1: ¿Se acuerda que nosotros hablamos justamente con Luzardo?
0: Sí, estuvo aquí en el programa.
1: Su grupo de violinistas y violistas, porque estaban haciendo justamente candombe con cuerdas frotadas. Y estaba recordando eso.
0: Bueno, Fernando Luzardo entonces rendía homenaje a este gran tocador de candombe, Perico Goularte. Y les recordamos que se extiende este homenaje a Perico Goularte en la Casa de la Cultura Afro-Uruguaya el próximo viernes 10. Y si quieren algo más de esta agenda preciosa para el mes de julio, el otro viernes, el 17, se va a proyectar el documental Las Mamas. Mire qué lindo de qué trata Las Mamas. Es una pieza audiovisual que destaca y documenta la labor, la memoria y la resistencia del grupo de mujeres afro-uruguayas. Un colectivo de activismo, candombe, liderado por la reconocida militante Chabela Ramírez.
1: Claro,
0: ahí está. Bueno, es una linda oportunidad también si quieren darse una vuelta por allí, por la Casa de la Cultura Afro, que van a pasar un montón de cosas.
1: Realmente anda por ahí este Chabela. Así
0: siempre, que ese, porque sí, ella estuvo en la dirección de la casa. No sé si sigue siendo la directora actual,
1: pero
0: estuvo en más de un periodo.
1: Porque estaba con el Afrogama, con
0: claro, también con su grupo.
1: Candomberas y cantoras, y probablemente
0: me parece que es una linda oportunidad también para acercarse a todo lo que hace la comunidad afro-uruguaya en Uruguay, y sobre todo para recuperar la memoria también de un conjunto de gente que es importante en nuestra sociedad, ¿verdad? Y que ha tenido una historia también de resiliencia, de mucho sufrimiento, y que vienen construyendo una labor cultural muy importante en nuestro país. Entonces me parece que es una linda oportunidad. Y a propósito del acervo cultural de la comunidad afro, queríamos compartir hoy la escritura de una poeta de nombre Cristina Rodríguez Cabral, que es poeta, profesora, activista uruguaya por los derechos de la comunidad afro. Es autora de libros de poesía, de prosa, de ensayo. Además es licenciada en sociología y en enfermería. Practicó el ejercicio de la enfermería aquí en Uruguay durante algunos años, pero después continuó su formación académica en Estados Unidos, en una universidad de Missouri, California, donde allí obtuvo un título de doctorado en filosofía, y se quedó viviendo en Estados Unidos, Cristina Rodríguez Cabral. Pero escribe mucho, tiene una producción literaria importante, y queremos compartir con ustedes algunos de sus poemas hoy en Par de Reinas.

0: Este poema se titula Candombe de Resistencia. Latina, hispana, sudamericana con sangre africana latiendo en mis venas, soy, ante todo, un ser humano, una mujer negra. Mi abuela fue la bandera y mi abuelo historiador. Mi abuelo hablaba del racismo y del deber de cada negro de mostrar siempre de sí mismo lo mejor, de dignificar su procedencia ancestral, de enorgullecerse de su acervo cultural. Los vecinos del barrio, familiares y amigos, decían que el abuelo estaba loco por leer tantos libros. La abuela de mi abuelo de niña fue esclava. Dijo que su hijo sería la última generación esclava en la familia y en el Uruguay. Luego le regaló su primer libro, sembró la primera flor. La tatarabuela flameaba en su sangre la bandera libertaria. Ella dijo que sus hijos serían libertados, principalmente de la ignorancia. Y así el jardín resurgió. El abuelo mamó su nación de libertad, así como heredó su pobreza y el compromiso genealógico de ser cada día mejor. Mi bisabuela no se equivocó al decir que seríamos libres, sobre todo de la ignorancia. El abuelo tampoco se equivocó al pensar que aceptaríamos nuestra africanidad uruguaya y la dignificaríamos. Mi madre no heredó esa loca pasión por los libros, así como tampoco vaciló en curvar su espalda lavando pisos para poder pagarme la mejor educación posible. Ella se dijo a sí misma, «Fertilizaré la tierra para que crezca la flor». Y así se convirtió en una gran dama de manos callosas y mirada tierna. De ahí he surgido yo, navegando libros, mares y penas, otro eslabón que se suma a la cadena. Queriendo cumplir la promesa de la bisabuela y guardando la sabiduría del abuelo en mi pecho y en mi conciencia. Hija de Ogún, águila, mujer guerrera. Mi hija es también otra guerrera, bebe a diario del bagaje cultural ancestral y genealógico de intentar ser cada día mejor. Tal vez, tan solo, a contar esa historia he llegado yo al mundo, en este tiempo y derribando fronteras, desde el lado sur del continente, donde las sombras se extienden pretendiendo invisibilizar nuestra presencia. Soy una negra uruguaya, parida en la América mestiza, con sangre africana templando el tambor de mis venas. Latina, hispana, sudamericana, ¿qué más da? Soy ante todo un ser humano, una mujer negra. Este candombe de resistencia está en el libro de Memoria y Resistencia, publicado en el año 2004.
1: Qué lindo esa misma frase, con el orgullo.
0: Ah, vio, qué lindo. Bueno, reitero que leímos a Cristina Rodríguez Cabral, uruguaya, montevideana, poeta, profesora, activista, doctorada en filosofía, en fin, un montón de cosas más. La conocimos hoy.
1: Muy bien, muchas gracias, Susanita.
0: Un placer en el mes justamente de la afrodescendencia, julio.
1: Bueno, muy bien. Y acá estamos en Par de Reinas,
0: casi en las 10 de la mañana.
1: ¡Casi! ¿Ya pasaron 2 horas, Susanita?
0: Ay, bueno. Se como ça. Es así.
1: ¿Eh?
0: ¿Qué es eso? Eso es eso.
1: ¿Qué es que
0: sí? Usted habló de la France.
1: Uy, uy.
0: Uy, empapé.
1: Ahora, sí, me empapé, pero solo espero que no me empapé ahora.
0: Uy, no sabemos cómo está.
1: ¿Qué sabemos? ¿Está lloviendo? ¿Qué
0: no,
1: sabe?
0: No sabemos.
1: ¿Qué sabe usted que sabe todo?
0: ¿Usted qué sabe, Henry?
1: Es agua, está bien.
0: A ver, voy a actualizar la página Irmet, a ver si me muestra agüita. A ver, 3, 2, 1, actualizando. a ver qué me dice la página.
1: A ver.
0: Cielo cubierto, me dice.
1: Bueno.
0: Ya no hay gotitas en la pantalla.
1: Bueno.
0: 8,7 la temperatura actual. Sigue el pronóstico indicando que va a llover en la tarde. Pero en un ratito, ¿sabe lo que hago?
1: Pero qué lástima, Susana.
0: ¿Sabe lo que hago ahora cuando mandemos la pausa?
1: ¿Qué?
0: Me pego un pique hasta el patio y le traigo la información fresquita.
1: Bueno, escuche.
0: Y le digo si llueve o no llueve.
1: Antes que nada, la profesora Reina Torres, bueno, nos manda foto acá de la Porque vio que su parte de sus nietos son deportistas de élite y que destaque. Bueno,
2: sí, de mucho destaque.
1: Marcos, que se ha destacado como remero a nivel internacional, remo, sí, con premios por todos lados.
2: Y tiene otra nieta que
1: la
2: se
1: nieta
2: está
1: Emilia,
2: destacando.
1: Sí, también. Emilia. Creo que es halterofilia lo que hace la nieta. ¿Pesas?
2: Ah, bueno. No sé cómo se llama la disciplina.
1: Dice, opa,
2: creo que
1: con
2: sí.
1: Ese candombe superás el frío. Muy bien.
2: Ah, el de Fernando Luzardo.
1: Bueno, está con el matecito ahí de temprano. Oye, digo, yo me traje el matecito también. ¿Sabe que cambié el matecito que
2: sí,
1: se me había
2: verdad,
1: cascado?
2: Tiene un mate
1: y
2: nuevo.
1: este matecito es gracioso porque le llaman mate de tereré. ¿Cómo para tomar tereré? Es más largo. Sí, pero no, que tereré más bien se toma.
2: ¿Pero
1: ahora.
2: Lo compré en Uruguay?
1: Sí, pero le llaman así porque es más larguito.
2: Es raro, es
1: interesante
2: y largo.
1: Sí, finito y largo. Así tomé.
2: Cosa mandinga.
1: Me convidaron con tereré hace años en Buenos Aires, que estábamos con todos los clubes de ciencia. Y lo que servían era, vio, esos mates que son como una pezuña, bicho.
2: Sí, claro.
1: Son largos y altos, sí, con la pezuña. Impresiona un poco agarrar esa cosa. Porque a veces toman con cuernos también, ¿no? ¿Has visto?
2: Y bueno, ¿qué va a hacer? Hay gente que va a hacer, hay gente que tiene. Yo qué sé.
1: Y lo impresionante fue que absorber.
2: Hay cosas que uno no se puede sacar cuando toma mate.
1: Absorber, y aquello que subiera frío, vio, helado, porque le ponen hielo.
2: Y sí.
1: Lo que pasa que en lugares que vio que las temperaturas.
2: ¿Pero era en verano eso?
1: Esto fue en octubre.
2: Bueno, más o
1: menos. Lo que pasa que, como decían los paraguayos, yo decía que era imposible con la humedad y el calor que hace allá en Asunción. Entonces tenían que tener unos yuyos así refrescantes porque.
2: Está perfecto.
1: Porque es imposible aguantar la temperatura.
2: Ahora, yo le digo, es una buena opción tomar mate frío en verano acá, porque mire que el calor es insoportable.
1: Bueno, ¿vio qué tal te frío?
2: Porque, por ejemplo, yo cuando tomaba mate, porque ahora no estoy tomando, yo me acuerdo que en verano tenés deseos de tomar mate igual, porque te gusta el mate. Y es sufrís tomando mate en verano.
1: Ah, bueno, yo solo puedo, ¿sabe cuándo? De mañana tempranito.
2: Claro.
1: Me levanto.
2: Pero igual se sufre. Pero veo que a veces uno se levanta y ya el sol está apretando.
1: No puedo. Hay gente que no importa, 40 grados.
2: Mi hermana.
1: Bueno, pues conozco mucho. Y seguramente en la audiencia, sí, mucha
2: gente. Henry capaz que también, ¿no? ¿O no?
1: Se hace calor. ¿Tomás mate igual? Sí, sí.
2: Por eso lo digo. Pero es una opción, pasarse a la agüita fría.
1: Bueno, ya le digo, ¿se acuerda de una época que traíamos y tomábamos los té fríos?
2: Ah, una bueno, sí, a mí el té frío me gusta. ¿Vio? Me gusta
1: es
2: mucho
1: una
2: en
1: opción,
2: verano.
1: Sí. ¿No? Que está buena.
2: Yo consumo, sí.
1: Bueno, dice la profesora Reina Torres, uf, libres de ignorancia, eso vale para todos.
2: Ah, esa parte me encantó.
1: Qué
2: a mí
1: buena
2: también.
1: La lectura.
2: Gracias, me encantó ese verso.
1: Y
2: eso
1: enganchó,
2: que es largo,
1: claro.
2: Pero me quedé con esa también. Sí.
1: Buscó, como hace siempre, Reina, busca los materiales.
2: Ah, ¿lo encontraste?
1: Ella lo encontró ahí. Y después, así hablan los hermanos paraguayos, muy rico el tereré. que lo que pasa es que convivimos como 10 días con las delegaciones de otros países. Y entonces en ese momento, claro, estábamos con la gente de Brasil. Y bueno, aprovechamos que tanto. Quién les habla, como uno de los alumnos que tiene familia en Brasil, Luca, hablamos, se venían con nosotros porque hablamos portugués. Después teníamos los chilenos que eran del sur, además de Chile, y hablaban así todo el rato.
2: Sí, de Conce serían.
1: No me acuerdo dónde era, sabes que si le digo le miento.
2: Entonces, no me
1: miento nada. Entonces yo le hablaba así, y decían, cállate, anda a comer pollo.
2: Sí, se burlan.
1: Claro. Así, pollo amarillo. Bueno. Y después teníamos la gente de Perú, gente de Ecuador, pero con los paraguayos andábamos bastante cercanos y andaban convidando, ¿no? Con el termo ese de 2 litros que lo cargaban de hielitos y de yuyos, de menta y cosas. Y venía zafando. Yo un día, bueno, todo el mundo le estaba agarrando el mate y bueno, pasame. Claro, el cerebro esperaba una agüita caliente.
2: Pero por supuesto.
1: Y subió una agüita fría. Y dije, opa, ¿qué pasó?
2: Por supuesto.
1: Y ahí es que me dieron explicaciones, ¿sabes? Que con el guaraní hay cosas que se les corta un poco la R. Tiene una R, así, ¿no?
2: A mí me encanta cómo hablan los paraguayos, A mí me encanta cómo hablan todos los países de América, me encanta.
1: A mí bueno, ya lo hemos hablado, que nunca es en tono de burla, sino en tono
2: justamente
1: de admiración.
2: De admiración, a mí me encanta.
1: Me encanta que hablamos la misma lengua, hasta por ahí nomás.
2: No, claro.
1: Cada uno con sus influencias.
2: Decimos español, pero son distintas variedades.
1: Bueno, el otro día, hace un par de fines de semana atrás, nos fuimos a festejar el cumple de Susi.
2: Es verdad.
1: Y el aguinaldo.
2: Es verdad.
1: Y nos fuimos con Verónica y con Susana a comer.
2: Comida peruana.
1: Comida peruana. Y también, ¿no? Como hay palabras y cosas y expresiones que no...
2: Y sobre todo, ya que fuimos a un restaurante, en el tema gastronómico aparecen también un montón de palabras que capaz que estamos hablando de los mismos alimentos, pero no las conocemos porque así no nombramos esos alimentos, ¿no?
1: Claro, y hay que preguntar, ¿y esto?
2: Y hay que preguntar, ¿y acá a qué se refiere? ¿Qué trae acá el plato? Y te dice de repente, bueno, eso es un tipo de papa. Ah, está, ok.
1: Bueno, qué impresionante.
2: Nos habló de la cantidad de variedades, habló de miles.
1: Sí, no me acuerdo ahora que
2: yo ahora no retuve el número, pero
1: era impresionante.
2: Pero era un montón. Porque
1: la papa negra, la papa roja, la papa blanca, la papa amarilla, la papa. Y después el maíz morado que tomamos
2: también.
1: Tomamos chicha.
2: Que no es, ni chicha ni limonada.
1: Pero lleva limón, ¿vio? Lleva la bebida hecha a partir de se hierve.
2: Y tenían ahí de muestra un maíz colorado también. Y uno lo podía agarrar, tocar.
1: Morado.
2: Bien morado.
1: Y bueno, y es rica una bebida dulce.
2: Muy rica. Y dijo que tenía unas propiedades.
1: Analcohólicas.
2: Tenía unas propiedades para el
1: cuerpo. Empezó a decirnos la señora.
2: No, impresionante.
1: Nos fuimos a Caminos del Inca.
2: Sí, lo recomendamos.
1: Sí, la verdad que sí, muy rico.
2: Y sobre todo la atención.
1: Sí, viene la señora y te explica todo. Y después, como fuimos las primeras, otros que llegaban nos miraban a ver qué teníamos arriba de la mesa.
2: Sí.
1: El suspiro limeño, que es el postre ese que no sé, con una crema.
2: Ah, estábamos
1: ricos. Con canela.
2: Y comimos de entrada una causa limeña.
1: Una causa limeña también, muy rico.
2: Bueno, mire, por acá, John, desde el País Vasco, nos saluda, buenos días. ¿Pueden pasarme la referencia de la lectura? Acabo de escucharlo y me gustó, muchas gracias. Ya le mandé las referencias de la escritora Cristina Rodríguez Cabral y la página hacia los poemas, y porque justo la profesora Reina Torres lo mandó y lo pude reenviar. Así que gracias a Reina.
1: Bueno, Anabela Diego, que nos está escuchando, justamente nos pasa Sankofa, Mujeres y Marroneando el Arte, Memoria de Mujeres Afrodescendientes que Resistieron para Ser Libres, ¿no?
2: Bien, muchas gracias.
1: Una exposición de arte e investigación que recupera, visibiliza y resignifica historias de mujeres afrodescendientes fugitivas desde una perspectiva afrofeminista.
2: Qué bueno.
1: La inauguración fue el 3 de julio a las 18 horas y esto es justamente en la sala de exposiciones de la Casa de la Cultura Afro-Uruguaya en Isla de Flores, 1845 esquina Minas.
2: Muy bien. ¿Ah? Dice John, ¿se podría decir que el programa referencia de los fines de semana que ustedes hacen es un gran liberador de la ignorancia? Espacio seguro de anestesiantes mentales y, en mi caso, de ampliación de vocabulario.
1: ¡Wow! ¡Qué divino! Gracias, John.
2: Bueno, nos saluda Rosa también esta mañana. Buen día. Solimar perdió el sol, pero ustedes me acompañan y eso levanta el ánimo.
1: Gracias,
2: Rosa, precioso. Un beso enorme.
1: Muchas gracias.
2: A todos por los mensajes. Ah, mire, acá me manda otro mensaje Rosa. Trabajo con una cubana. Un día me pregunta qué era un tacho. Luego de mi explicación de que era un recipiente, me dice que cómo alguien podía viajar en tacho.
1: ¡Claro! ¡Qué genial!
2: Claro, pero si tacho es un recipiente, ¿cómo viajo en un tacho?
1: Bueno.
2: Es buenísimo. Claro, te das cuenta cómo tenemos que tener cuidado, porque en realidad para nosotros tiene más significado.
1: Bueno,
2: ¿no?
1: Viajábamos en chata.
2: Ah.
1: Es parecido. ¡Qué bárbaro!
2: Bueno, ¿y en Cuba cómo le dicen al ómnibus? ¿Guagua, no es? ¿O en México?
1: La guagua es en Chile, pero creo que sabe que tiene...
2: No, la guagua no es en Chile, o sí.
1: Ah, no, la guagua es la panza en Chile. Creo que le dicen guagua en Cuba. Ahora,
2: a mí me parece que sí, que le dicen ómnibus.
1: Nosotros,
2: le dicen guagua al
1: ómnibus. Por no conocer los trayectos, andábamos en almendrones.
2: Claro, que es como un taxi colectivo.
1: O sea, tiene los colectivos, que subimos en uno. Pues si no tiene los... Son esos autos viejos de los años 50, ¿no? Son muy espaciosos y le llaman almendrones.
2: ¡Qué bueno!
1: No sé si por almendra, porque
2: claro.
1: son los almendrones. No, es que empezamos a ver palabras, o sea, reitero, hablamos la misma lengua hasta por ahí nomás.
2: Claro, eso es lo interesante.
1: Y hay que tener cuidado a veces palabras que en un lado significan una cosa y en otro significan otra. Muy diferente, ¿no?
2: Sí.
1: Cuidado, cuidado.
2: Bueno, nos saluda el zorro. Buenos días, tengan reina, Henry y escuchadores, ejercitando en la plaza y el mate, y al mate haciendo honores.
1: A ver, zorro, pará, te abro un paréntesis. Estado del tiempo atmosférico, por favor, decinos cuando puedas.
2: Bueno, sí. Ya sabemos que Solimar se fue el sol. Pues me calienta las tripas en esta mañana fría mientras seco los aparatos por la llovizna de hoy día.
1: Ahí va.
2: Beso y brazo afectuoso con el cariño de siempre del zorro para ustedes y para todos los oyentes. De hoy día, esa viene una expresión chilena, porque él vivió muchos años en Chile.
1: Él estuvo por trabajo, estuvo allá.
2: Y los chilenos son de decir hoy día, po.
1: Hoy día. Sí, nosotros.
2: Bueno, dicen así. Dice Rosa Guagua. Son buses en Cuba.
1: Ahí va.
2: Bebé en Chile. En México al bus le dicen camión, es verdad. Guata es panza en Chile. Muy bien, la guata.
1: La guagua es el bebé, ¿cierto?
2: La guagüita es el bebé, la guata es la panza, porque no dice, ay, me duele la guata.
1: Y no tiene género.
2: La guagüita puede ser.
1: Varón o nena.
2: Claro, la guagua es el bebé. Guagua. Y es verdad que en México le dicen camión. Claro, al ómnibus. Al ómnibus.
1: Totalmente, qué fantástico.
2: Yo aprendí eso cuando vi la película de Frida Kahlo, que había tenido el accidente en el camión.
1: Qué espantoso.
2: Y claro, yo no sabía que le decían camión al ómnibus. Me llamó mucho la atención cuando decía que, ay, me voy a tomar el camión. ¿Camión?
1: Y en algunos lados se toman el camión mismo, de verdad, como lo conseguimos nosotros, ¿no? Para llegar a algunos lugares.
2: Sí.
1: Y no iban las murgas en el abrazo.
2: Ah, no.
1: Ahora van en el ómnibus con aire acondicionado. Claro. Para que no se les corra el maquillaje. Se subían al camión y se sentaban en el borde de la caja y ahí iban tocando.
2: Sí,
1: por eso es la famosa marcha camión.
2: La puertita de atrás baja y todo.
1: Iban tocando para que la gente acompañara de lugar a lugar. De tablado,
2: y ahí viene
1: tablado.
2: Marcha camión.
1: Y de ahí viene la marcha camión. Por eso camión, exactamente.
2: Cosa linda, cosa
1: que
2: linda.
1: Cambian y que bueno, nos vamos a la música, a la pausa, y ya estamos llamando a Papina.
2: Llamando a Papina, nos vamos a la pausa con un candombe de Beto Satrañi.
1: Upa, muy bien, me encanta.
2: Mi abuelo Jacinto.

0: Par de reinas.
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0: Muy bien, volviendo de la pausa en esta última hora del programa con Papina de Palma y con Hugo Fattoruso, toda ahí la guitarra, acordeón y voces con la canción Folky. Bueno, ¿sabe que tenemos un mensaje desde Porto Alegre?
1: No me diga.
0: Sí, señora. No es Norita.
1: ¿Qué oyente? Porque claro, tenemos tantos ahora.
0: Pero Norita escucha los sábados, se ve y escribe, Norita Pérez.
1: Bien.
0: Este es Carlos Mocorongo Salgado.
1: Muy bien, adianche.
0: Radianche, Olmedo.
1: Pacifica cómoda.
0: Claro, queridas reinas de la radio, buenos días. Ayer escuché un poco de nuestro mejor programa de radio en silencio, ya no mando nada.
1: Sí, sí, sí, sí, sí.
0: Hoy, después de haberme quedado dormido, recién ahora sintonizo las ondas
1: Buah,
0: de las reinas de las radios.
1: lo vamos a
0: Oh,
1: perdonar.
0: que viva la música y que baje la temperatura. Brrr, Carlos Mocorongo salga. Imagínese si para los portoalegrenses, ¿no? Los gaullos ahí de Porto Alegre, hablan de forno alegre, si está haciendo frío,
1: Y están
0: están
1: congelados,
0: como
1: están
0: nosotros. A
1: congelados.
0: ver cómo está este Porto Alegre, no tengo ni idea. A ver, a ver, a
1: Forno
0: ver.
1: Alegre.
0: Porto Alegre, sí. Bueno, aprovecho y mando besos a mis primas y a mi tía Vera. Que no, a veces se escucha a Vera también con Nora. Pues no, Uruguay no, más que Uruguay. El mundo es
1: Y sí,
0: chiquitito.
1: más allá de Uruguay ya es esto.
0: Fíjese que cuando conozco a justamente a Nora, en un paseo con chiquilines de acá que fuimos a Porto Alegre, en el colegio que ella estaba trabajando, digo, yo tengo familia en Porto Alegre, no sé cuánto. Así, así ahí en Menino Deus, mi tía Vera Spolidoro. Me dice, no te puedo creer, amiga de
1: Ay, no,
0: ella.
1: no, es
0: No,
1: increíble,
0: no, de
1: no,
0: otra
1: no.
0: punta del mundo, estas cosas que pasan. Bueno, en este momento en Porto Alegre hay neblina y hay 12 grados de temperatura. Por eso están con frío, están con frío. La que no sé si está con frío y anda paseando por el Parque Rodó.
1: Y lo bien que hace, le digo.
0: ¿Sabe quién es?
1: A ver, quiero adivinar, quiero
0: A
1: adivinar.
0: ver, yo creo que amiga de su sobrina es de chiquita.
1: Ah, bueno, alguna pista, deme alguna pista. Bueno,
0: Bueno,
1: está paseando por el Parque Rodó, ya sé
0: cantaba
1: que es
0: con su
1: más o menos.
0: sobrina Juli cuando eran
1: Está, es
0: chiquitas.
1: cantante, música,
0: Está.
1: perfecto.
0: Formaban parte del
1: Coralinas.
0: coro, una coralina,
1: Ahí
0: porque
1: está, es una
0: de las
1: coralina.
0: fundadoras coralinas.
1: Empieza con Papi y termina con Palma.
0: Sí. Todo eso, todo eso.
1: Hola, Papina, yo soy la tía de Julieta.
2: Están
1: ¿Todo
2: reinas.
1: bien? ¿Qué
0: Viste que esto
1: dice?
0: es todo familiar, como estamos
1: Acá
0: todos
1: nos conocemos,
0: familiar.
1: hay
0: Hay
1: que
0: que tener
1: aguantando la
0: cuidado.
1: risa acá porque no sabía si salía al aire, pero qué personajes que son, por favor, qué
0: Ah,
1: divertido.
0: no, y bueno, si no.
1: Te recomendamos escuchar este programa todos los sábados y domingos entre las 8 y
2: Ay,
1: las
2: qué
1: 11.
2: divertido. Yo quiero ir, quiero, puede ser trío de reinas.
0: Pero ¿cómo? Cuando
1: Pero
0: quieras. Perfecto.
1: encantadísima,
0: Mira, yo me
1: claro que
0: acuerdo,
1: sí.
0: papi, cuando, bueno, de haber con las coralinas, cuando salía el primer disco, tenerlas a todas dentro del estudio y era una cantidad
1: Qué
0: increíble.
1: lindo.
0: Y tengo fotos y Carmen en un rinconcito con un teclado. Y después cuando estabas para grabar, sacar el primer disco, que armaste aquella historia, ¿no? Del pago anticipado.
2: Sí.
0: Te invitamos a la gente, bueno, como asociarse a la salida del disco.
2: Sí. No, es
0: El
2: que vos la verdad que me has
0: crowdfunding.
2: dado espacio siempre.
0: Y acá, y bueno, y si no, ¿cómo es la cosa? Bueno, Papina, ¿cómo va todo?
2: Bien, acá me vine al parque a dar una vuelta con mi hija canina Idea.
0: Ahí va,
2: Así
0: divina,
2: tenía la nota con ustedes.
0: muy parecida a Bongo, pero más simpática.
2: Bongo es bravo.
0: Bongo
2: Idea,
0: Bongo es bravo.
2: vení acá.
0: Vení acá.
2: Tiene unas costumbres un poco escatológicas, Idea. Una la ve así, blanquita, pero es terrible, chancha.
0: ¿Qué va a hacer?
2: Tengo que estar atenta mientras charlo con ustedes para
1: Bueno, vos
2: que no haga
1: tranqui,
2: una asquerosidad.
1: quedate tranqui y seguí disfrutando. Contanos cómo está el día. ¿Cómo está
2: Bueno,
1: ahí el
2: está
1: espacio?
2: requete nublado,
1: Ajá.
2: encapotado así, blanco,
1: Sí.
2: blanco. Y está frío, pero no está tan frío
1: Sí, como
2: como en
1: ayer o
2: estos
1: como
2: días
1: el
2: helados
1: viernes,
2: que hubo.
1: jueves, ese. Buenísimo.
2: Pero tampoco está más lindo como estaba ayer, que estaba divino.
1: Sí, es verdad, ayer después se quedó el solcito, estaba lindo. Bueno,
2: Pero vale la
1: papi.
2: pena, la verdad, salir a dar una vuelta hace bien siempre, aunque
0: No,
2: haga
0: ni que
2: frío. Yo
0: hablar, ni
2: soy
0: que hablar. Papina,
2: partidaria de abrigarme.
0: un comentario, una pregunta, porque a veces uno dice, bueno, vos venís de un periodo de este último tiempo, de maternidad, una gordita divina, y que a veces uno dice, ¿no? Bueno, ese periodo es para no dejar de hacer cosas, y creo que lejos de eso has trabajado muchísimo. Sé que además cantaste, me acuerdo que era enero y tenías una cantidad de.

0: de conciertos en el interior, en los balnearios,
1: Nos
0: ibas con
1: fuimos de
0: la
1: gira.
0: panza
1: Yo
0: grandota
1: tenía
0: para todos
1: fecha para el
0: lados.
1: 25 de enero. Ay, perdón si las pisos, hay como un poquitito
0: De
1: de
0: reverb, no, sí, yo sé que es
1: delay.
0: un delay que está bravísimo, me ha
1: Ah,
0: pasado
1: está. Perdón si las
0: hablando con
1: atropello, no es de
0: Susana.
1: maleducada, es por
0: No,
1: eso.
0: no. Vamos a hablar y esperamos
1: Este.
0: un poquito, no, es medio desesperante. No, justamente eso que ibas a explicar. Recuerdo que
1: Sí.
0: ya estabas con la panza gigante y tenías una cantidad de conciertos, sobre todo en la costa, ibas para todos lados a cantar.
1: Es que este trabajo que yo tengo es muy lindo, pero tiene algunos problemas, por ejemplo, la ausencia de licencia por maternidad.
0: Claro, sí.
1: Como que la licencia me la tenía que generar yo misma, el salario
0: Seguro.
1: ese, trabajando extra todo lo que podía hasta último momento y
0: Qué
1: retomar
0: bravo,
1: apenas
0: ¿no? Sí.
1: pudiera también.
0: Sí.
1: Tiene sus ventajas este trabajo, por ejemplo, cuando Alo era muy chiquitita y venía conmigo. De hecho, todavía viene conmigo cuando voy
0: Sí.
1: de gira o algo,
0: Sí.
1: siempre vamos juntas. Y tal, tiene como esa cosa a favor el trabajo, pero sí, en verano yo tenía fecha para el 25 y creo que el último show que hice fue en Punta Fría, ahí en Piriápolis, en el Beril, tipo el 15 de enero, ponerle una cosa
0: Ah,
1: así.
0: sí.
1: Íbamos con el bolso
0: Claro,
1: armado
0: por
1: para
0: las
1: todos
0: dudas,
1: lados porque
0: seguro.
1: está.
0: Vaya a
1: Me
0: saber
1: acuerdo
0: dónde
1: una
0: me
1: que era como la
0: pilla,
1: más
0: claro.
1: lejos, en Punta del Diablo, que fuimos con el bolso armado y yo averigüé ahí, tipo, porque
0: Por las
1: pensaba que
0: dudas.
1: van a ser en Rocha. O sea, no sé. Me sale rochense, bueno.
0: Divino, no, me acuerdo que
1: Y
0: lo.
1: parece que en Rocha hay una de las maternidades más modernas y más
0: Ah.
1: respetuosas del país. Son
0: Mira.
1: como pioneros en Rocha en mucho de lo que tiene que ver con el nacimiento.
0: Mira qué bueno,
1: Así que
0: hoy
1: pensaba,
0: estuvimos
1: bueno,
0: hablando de un
1: mira,
0: departamento
1: si sale
0: justamente.
1: la botija en Rocha,
0: Fa.
1: está.
0: Te habla de tú.
1: Me habla de tú, mira qué
0: Claro,
1: divino.
0: tú sabes. Pero tú, madre, ¿por qué me pariste aquí? Che, papi, no, yo me acuerdo que lo hablábamos con Nicole, compañera tuya de Coralina, digo, che, y Papina sigue tocando, yo le
1: Claro.
0: decía, porque
1: Compañera mía de Coralina es Nicole y ahora de la banda.
0: Ah, también, también, como no las he ido a ver, divino, con Martina, las dos. Ahora también hablando de Coralinas, es divino ver las filmaciones y los videos de Coralina con todas las Coralinas Junior.
1: Toda la gurizada, no,
0: Porque
1: no, es
0: casi todas han
1: espectacular.
0: tenido nenas, hay un varoncito ahí
1: Sí,
0: que bueno.
1: hay un varón solo por ahora que es el hijo grande de Josefina y después todo nena, es impresionante.
0: Y bueno, se vienen las
1: Y claro,
0: Coralinas Junior. Hay que armar la nueva generación. Y me
1: de
0: encanta que
1: chiquita.
0: me encanta que las lleven a todas y que estén ahí viviendo con la música, con ustedes, y verlas seguramente disfrutar como se ven los videos, ¿no? Que se
1: Ay,
0: divierten.
1: sí, es re lindo, la verdad que es re disfrutable.
0: Está precioso. Papina, tenés,
1: Cuatro
0: bueno,
1: fechas.
0: fue cuatro fe tres fechas, no, cuatro
1: Cuatro,
0: fechas, perdón.
1: cuatro.
0: Y además, an antes de ir a las fechas, ya lo hemos recomendado, pero quiero recomendar mucho el cancionero hermoso que sacaste con tu material. Que sé que
1: No.
0: ahí hubo un trabajo de Guillermo Olivera, ¿no?
1: Sí, es un trabajo en realidad colaborativo. Guillermo Olivera, gran compositor y trombonista y
0: Trombonista de la
1: arreglador y
0: banda.
1: gran amigo, hizo los cifrados de las canciones. Y después el diseño lo hizo Diego Beirano, que es otro amigo re querido. La producción la hizo Irene Rugnitz, que es mi manager y mi amiga también.
0: Divino.
1: Y es le pusimos cancioneras y es reúne todas las canciones que saqué y tiene los acordes y las letras de todas las canciones e instrucciones para tocarlas.
0: Pero
1: De hecho, para
0: divino.
1: quien no sepa,
0: Pero una edición
1: está hecho.
0: hermosa, además.
1: Sí, nos quedó
0: Quedó
1: linda.
0: lindo, lindo. Me encanta el material de la tapa.
1: Ay,
0: Y
1: sí.
0: está muy clarito todas tus explicaciones, el tamaño de la letra. La verdad que muy recomendable, y nos reíamos en verano, hay fotos que testimonian que estábamos con Nicole, las dos sacando las canciones, y nos reíamos porque también en la búsqueda, ¿no? De cómo acompañar tus creaciones, a veces hay acordes con nombres raros, pero que es lo que suena, porque vos de repente lo que hiciste fue trasladar un dedo en una cuerda y quedó
1: Claro.
0: divino.
1: Ah.
0: No,
1: Bueno, qué bueno, Marce, gracias.
0: ¿Y cómo se consigue ese material?
1: Miren, hay un Instagram que es Cancionera Uy.
2: Cancionera Uy.
1: Ay, capaz que es a chequear que sea Cancionera Uy. Me parece que
2: a ver, ya lo busco.
1: Perfecto, gracias.
2: Por favor.
0: No, porque me, ahí, yo qué sé, había en ferias y lugares, pero ahora que no hay ferias y eso, ¿dónde los podemos conseguir?
1: Claro, no, se coordina por claro, mensaje
2: por privado,
1: privado ahí.
2: Digamos, por mensaje.
1: Desde Montevideo, al interior también mandamos por encomienda. Y se coordina ahí, sale $600 cada ejemplar.
2: Cancionera Uy, ¿tá? Cancionera.uy. ¿Existe para Cancionera renovar
1: Uy?
2: El repertorio?
1: No, en Instagram.
2: Por eso, en Instagram. Sí.
1: Ah. Cancionera.uy es.
2: Acá encontré uno que es así.
0: A ver si aparece el libro de Papina.
1: Y está chequeado. Qué desastre.
0: Exacto. No, pero de verdad, yo lo recomiendo mucho. Está muy bien, bueno, es tal cual las canciones. Guillermo hizo un trabajo descifrado que está bárbaro. Este, dibujitos, por si no sabemos.
2: Sí, acá dice, mira, Cancionera número uno es la primera de una serie de publicaciones de cantautoras y cantautores uruguayos, en este caso con las letras y acordes de 42 canciones de Papina de Palma, que soy yo.
1: Exacto, es ese.
2: O sea, vos.
1: Porque la idea,
2: o sea, no
1: es
2: yo,
1: que sea
2: vos,
1: una,
2: o sea,
1: colección. La idea es después seguir haciendo ediciones que sean de otros compositores, compositoras.
2: Claro.
1: Y que sea coleccionable, Cancionera.
2: Divino, divino. Bueno, ya te empiezo a seguir. Mira, te siguen unos cuantos, ¿eh?
0: Búsquenlo.
2: Lucía Gatti,
1: es un lindo regalo también, porque a veces, nada, como que los acordes de músicas más, no sé, internacionales o más del mainstream están súper accesibles en internet, y estos de pronto no lo están tanto. Hay algunas canciones con acordes publicadas mías en internet, pero no es tan fácil encontrarlas. Entonces, de repente, si alguien está arrancando a tocar la guitarra o qué sé yo, puede ser un lindo regalo, incluso para alguien que por ahí no conoce las canciones, como un camino, no solo a escuchar mis canciones, que yo encantada,
2: claro,
1: sino como a conocer más compositoras de acá, de
2: sí,
1: la vuelta,
2: sí,
1: ¿no?
2: Claro, amplificar.
0: No, está muy, muy, muy bueno.
2: Expandir.
0: Muy bueno, de verdad. Igual, además, es saber tal cual como son, porque vos viste cuando uno busca una canción, ahora, antes teníamos que agarrar, poner el grabador, ir para atrás, para adelante, tratar de sacar los acordes. Ahora, uno busca en internet, pero no necesariamente está bien lo que está en internet.
1: Total, bueno, esto está súper chequeado.
0: Claro, hay gente que tiene algún problema auditivo cuando saca las canciones y después las publica, no en esto, sino en internet. Y no se dan cuenta que faltan tres acordes acá, o este no es. Eso está tal cual las canciones de Papina. Porque lo hizo, sí, Papina. Bueno, Papi.
2: Mirá, tengo un mensaje, sí, sí. Susana, que dice, me encanta, Papina habla como si fuera tu amiga.
1: Dice, es que yo siento que estoy hablando por teléfono con unas amigas, chiquilina.
2: Tal cual.
0: Dice, a ver, mirá, desde Balizas. Hola, reinas, acá escuchando el programa. Belén, que su hija dice, ama a Papina, la seguimos por donde esté.
2: Ah.
0: ¿Balizas o Montevideo?
2: Ah, qué bárbaro.
1: ¿Ah? Ay, bueno, les mando un beso.
0: Divino. Mandale a Belén, ahora que debe estar escuchando.
1: Un beso a Belén, claro, especialmente. Idea, vení.
0: Uy, como la gata de...
2: Tenemos un oyente, amigo y historiador, que tiene una gatita que se llama Idea.
1: Ay, mirá, sí. Tocallas.
2: Sí, sí, tocallas, sí.
0: Bueno, contame de dónde surgió la idea del planetario, que es un lugar tan divino. La otra vuelta contábamos de oyentes que fueron a ver otro concierto de María Elena Melo y Carlos Alberto Rodríguez y usaban la cúpula con imágenes también y todo el mundo quedó fascinado.
1: Ya vi
0: que tenés alguien que te hace, te arma la parte visual también.
1: Sí. Bueno, en realidad este concierto lo hicimos por primera vez el año pasado, en octubre. Íbamos a hacer dos funciones, como con mucha precaución, porque una nunca sabe cuando inventa un concierto nuevo, sí. No digo por hacerlo en el planetario, que ya obviamente lo hicieron otras personas antes, pero yo haciendo mi repertorio en el planetario, tenía idea que está grande ese perro. Nunca sabes cómo va a reaccionar la gente, si van a ir, si no, si yo qué sé. Y se agotaron las dos funciones, incluso agregamos una más y se agotó también y quedamos copados, no solo con la concurrencia, porque bueno, siempre está bueno hacer un show y que la gente vaya, es la idea, sino además con las reacciones y los mensajes de después.
0: Qué bueno.
1: Mucho sobre la emoción, como una gratitud, una cosa muy linda, o sea, que le da mucho sentido al trabajo de hacer esto. Y además, obviamente, hacer un show a dúo, porque además es un show que es a dúo con Guillermo del Castillo, que es otro integrante de mi banda y amigo mío.
0: Claro,
1: que toca
0: toca
1: generalmente
0: instrumentos,
1: la guitarra, la mandolina,
0: eso,
1: el
0: todo un poco, y eso, ¿cómo es el sitarel?
1: El sitarel.
0: Que es un instrumento adaptado, un
1: Sí,
0: sitar tocado con arco, suena espectacular.
1: no, la verdad que Guille es espectacular y preparamos juntos un repertorio de mis canciones y composiciones de él también hay, especialmente para este show. Y bueno, y nos encantó cómo salió. Para nosotros también fue re emocionante y digo, y además de las reacciones que nos devolvieron, para nosotros mismos tocar el repertorio así en ese lugar, todo como tremenda emoción. Y nos quedamos con ganas de hacer más funciones. Y bueno, y ahora por fin se nos dio, agendamos cuatro funciones, que son martes, miércoles, jueves y viernes que viene.
0: 7, 8, 9 y 10 de julio a las 20 horas
1: Exacto.
0: todos los días.
1: Todos los días. El viernes creo que está agotado ya.
0: Divino.
1: Y después quedan algunas entraditas. Y nada, la verdad que yo estoy re orgullosa del trabajo que hicimos ahí. Creo que hay una parte muy linda de nuestra sensibilidad puesta al servicio de la música ahí. Me
0: Claro.
1: gusta, me dan ganas de que vayan para compartir esto con la gente porque lo disfrutamos pila, nos gusta.
2: Bueno, les decimos
1: Sí.
2: que todos los días las funciones son a las 20 horas y que
1: Sí.
2: las entradas las pueden comprar por Ticantel.
1: Para quienes hace años que no van al planetario, está
2: Sí.
1: renovado de hace unos años. Las butacas son muy cómodas.
2: Ajá.
1: Te sentás y queda como ya reclinadito, como es para mirar para arriba. Hay unas
2: Sí,
1: visuales
2: claro.
1: preparadas especialmente para este show,
0: Eso te
1: creadas
0: iba a
1: por un
0: decir,
1: artista
0: ¿no? Hay una
1: visual, Renata
0: preparación.
1: Sienra.
0: Hay
1: Sí.
0: una amiga ahí, no me acuerdo el nombre, que es quien hace toda la parte visual.
1: Una artista visual, Renata Sienra,
0: Ahí
1: sí.
0: está, divino.
1: Y es eso, como para quedarse relajado mirando para arriba y disfrutar de la música y de las imágenes que acompañan. Y lo único que les digo para quienes vayan, que lleven camperita, porque a veces uno se confía, vas en auto, qué sé yo, pero el planetario por su arquitectura y unas placas que tiene, que forman la cúpula, tiene que haber una temperatura no muy alta adentro. Creo que son 19 grados, 20 grados. Y para estar ahí quietito, sentado, está bueno para estar de campera.
2: Perfecto,
1: Mira
2: buen
1: qué
2: dato.
1: para que lo
2: Buen
1: sepan.
2: dato, buen dato.
1: Porque
2: ¿Qué
1: pasaba
2: capacidad?
1: en octubre, que claro, era primavera y de
2: Sí.
1: repente hacía un poquito de calor.
2: Ya era
1: Y la
2: otra
1: gente iba
2: cosa.
1: y quedaban helados, literalmente.
2: ¿Qué capacidad tiene el planetario para el espectáculo?
1: 160 personas, creo.
2: Ah, bien, lindo, lindo número.
0: Bueno, así que invitamos y realmente me parece que es una oportunidad hermosa de escuchar a Papina y a Guillermo, pero además en este marco tan especial, porque no es ir a una salita de
2: No, no es lo
0: teatro,
2: mismo.
0: no es lo mismo, está buenísimo, está buenísimo.
1: La verdad que estoy orgullosa, sí, de ese show. Y además eso, tenemos un planetario en Montevideo muy espectacular. Creo que se lo debemos a su director actual, que es Oscar. Es un planetario que no tiene nada que envidiarle a los planetarios del resto de Latinoamérica o incluso del mundo. Yo estuve investigando para gestionar la gira mundial de planetarios.
2: Muy bien, me encantó.
1: Y tenemos tremendo planetario.
0: ¿Cómo
1: Claro.
0: no? Siempre
1: Sí, es espectacular.
0: tuvo un trabajo muy muy dedicado.
2: Ay, los
0: Ah,
2: pajaritos, me
0: bueno, me
2: muero. Las
0: muero.
1: cotorras.
2: Ah, cotorra,
0: Y
2: qué
0: te vio ahí
2: lindo.
0: hablando y dijo, vamos a sumarnos.
2: Claro.
1: Vamos a
0: Claro.
1: sumarnos.
0: Con las dos reinas que son
2: Ah,
0: dos
2: claro.
0: bocas.
2: Que somos las hermanas.
0: No, pero tuve la oportunidad hace muchos años de cantar con el Upsal ahí, y la verdad, la acústica justamente por la cúpula, el lugar, el espacio, salir de la zona céntrica, o sea, son muchas cosas a lo cual se le suma esta posibilidad del arte visual, que le da otro marco impresionante, ¿no? A la parte musical. Es una
1: Ah,
0: posibilidad
1: la verdad que
0: preciosa.
1: sí. Me dan ganas de ir a ver ese show, pero bueno, no puedo. Estoy
2: No,
1: ocupada.
2: no podés, no podés, claro.
0: Ojo no
1: Preocupada.
0: te cuelgues mirando para arriba.
1: No, me repasa. Yo encima que estoy re distraída. Encima que está re oscuro, porque no puedes, no está iluminado donde estamos nosotros. Nosotros con Guille no importamos. O sea, podemos ir sin bañarnos, todo de jogging. No importa. Ni nos
2: Claro.
1: vemos.
2: Está bueno
1: La
2: porque
1: cosa es
2: en
1: mirar para
2: realidad
1: arriba. Entonces, para no.
2: el foco de atención es como que se desplaza y eso es lo interesante.
1: Total.
2: Eso es lo lindo.
0: La
2: Es una
1: Y además pasa
2: experiencia.
1: algo, que es que realmente tratás de filmar algo con el celular y es una porquería.
0: Porque no se ve
1: Entonces
0: nada, debe
1: rápidamente
0: estar.
1: desistís de
0: Claro.
1: eso y te permite yo creo enfocarte mucho más en
2: En el
1: disfrutar el
2: sentir.
1: show.
2: Viste que hoy estamos siempre preocupados por eso, por la imagen, por
1: Sí.
2: sacar la foto, capturar todo en un video, en una imagen. Y en realidad esta es una propuesta sumamente diferente, por eso vos ponías también énfasis en eso que te decía la gente, en la emoción, en lo que sentían. Es más un show que te invita a sentir que a mirar solamente, ¿no? O a escuchar, sino a sentir, a que te invadan o te bañen todos los sentidos, ¿no? Los sonidos, las proyecciones.
1: Sí, total.
0: Papina, estaba pensando que decía que te distraes y me he olvidado más el concierto antes que naciera tu pichona allá en el paso en el Teatro Verano de Paso de las Duranas.
1: Sí.
0: Estabas tan copada y en un momento arrancaste, no me acuerdo qué canción,
1: No podía.
0: y tuviste que parar diciendo, no sé, me colgué, dijiste.
1: Total, no, es que aparte dicen, yo aprendí que cuando una persona se embaraza, el cerebro empieza como a cambiar los tamaños de las regiones, como
0: Mira, eso lo
1: para...
0: dicen algunos varones. Mira, Danzó
1: No,
0: dice eso.
1: pero lo dice la ciencia y está bien, o sea, es el cerebro transformándose para que lo prioritario sea el cuidado de la cría y todo lo demás pasa a ser un poco secundario. No, si un
0: Bueno.
1: varón me dice eso como una crítica, mira, Marcelo, lo reviento.
2: Pero es verdad,
1: Qué
0: es verdad.
1: atrevido,
0: Pero,
1: claro, a
0: no,
1: ver
0: pero vos
1: cómo
0: sabés
1: se...
0: que me pareció tan divino lo que pasó, porque estaba sonando tan divino todo. Y de repente, ¿cómo no vas a estar apreciando? Tenías una banda espectacular, había cuerdas, había de todo. Entonces aquello estaba viento, sonaba hermoso y me impactaba. Y uno se puede, ¿cómo no? Estás con unos
1: No, no, me
0: compañerazos
1: recuelo.
0: tocando y ¿por qué no? ¿No? Te quedás escuchando eso
1: Total.
0: otro.
2: Y a propósito de la ubicación que Marcela decía, ¿no? Algo dijiste de la ubicación de dónde está el zoológico, ¿no?
0: Claro.
2: Que salís del centro. Pero a su vez está en un lugar bastante próximo, tiene mucha locomoción, llegan muchas
0: Muchísima.
2: líneas de transporte. Porque
1: Sí.
2: también, si vos mirás otros planetarios, como decía Papina, que estuvo haciendo investigaciones, muchos están alejados, pero muy alejados, de los centros más poblados. En cambio, el de Montevideo está a la
0: Ay,
2: mano,
1: no
2: está en
1: más.
2: una
1: Es
2: re
1: verdad.
2: avenida, como es Rivera, y muy cerca de Luis Alberto de Herrera, o sea, está muy próximo a muchas líneas de ómnibus, así que es muy accesible también.
0: Bueno, papi, te
1: Sí,
0: deseamos
1: sí.
0: lo mejor. El otro día hablamos de vos porque le hicimos entrevista a ¿cómo es el nombre de Routine? Pinocho. No, a
1: Eliana.
0: la hija que tuvo.
1: Eli.
0: Ahí
1: Eli.
0: está. Que estuvimos, que
1: Sí.
0: estaba con la obra,
2: Eliana, ¿no?
0: que vos estabas tocando
1: Sí,
0: en vivo,
1: Eliana Rosen.
0: justamente en la obra.
1: Sí, tan lindo acompañar esa obra. Nada, la verdad que es un proceso re disfrutable también. Ojalá la volvamos a hacer.
0: Divino. Bueno, y ahora entonces, desearte que esto salga divino, que acompañen las amigas y los amigos de la audiencia. 7, 8, 9 y 10, ahora de julio, esta semana que viene, a las 20 horas todos los días, entradas por Ticantel, en el Planetario de Montevideo, en el Parque de la Amistad. No hay como perderse. Papina de Palma junto a Guillermo del Castillo con todo el repertorio. A ver qué estás diciendo, pues están escribiendo desde Rivera. Dice, muy divertida e inspiradora la entrevista de Papina de Palma. Felipe
1: Ay, de
0: Luna,
1: Rivera,
0: desde
1: yo tengo, mi
0: Rivera.
1: abuela es de Rivera.
0: ¿De Rivera?
1: Sí, de Rivera. Y
0: Bueno,
1: mi bisabuela era de Rivera,
0: todos
1: Dolcey
0: somos,
1: Esteves.
0: sos riverense de sangre. Sabés que ellos
1: Soy
0: dos
1: riverense de sangre.
0: son brasileños en realidad y están viviendo en Rivera.
1: Ajá.
0: Anda, tenemos una
1: Mirá, me
0: hinchada
1: sale Ja.
0: brasileña. Tenquila a cantar. Bueno,
1: Qué lindo ir para
0: Papina.
1: Rivera a tocar. Siempre quise y nunca lo logré.
0: Ah, bueno. Habrá
2: Bueno,
0: que.
2: hay que ir
1: A ver si
2: trabajando.
1: algún oyente de Rivera organiza algo.
0: Ah, estaría, ¿eh? Estaría, ¿cómo no?
1: Es
0: Mira,
1: para ir.
0: bueno, Belén y. Mira, Belén y Alejandra, que escribían hoy desde Baliza, ya tienen las entradas. Dice.
1: Divino, qué
0: Ya
1: bueno.
0: está. Dos más.
1: Qué divina. Bueno, nos vemos ahí.
0: Bueno, Papina, te mandamos un beso enorme, enorme, enorme, porque te nos va a enfriar y se complica todo para esta semana, si
2: Por
0: no.
2: favor, por favor.
0: Volvé para las
1: No,
0: casas,
1: no, ya entré
0: mija.
1: en calor. Estoy caminando sin parar. Desde que empezamos a hablar, no paré de caminar.
0: Ay, pero qué bien que estás de la respiración.
1: ¿Vos viste?
2: Y bueno, una cantora.
0: Yo estaría así ya de la nota.
2: Tiene mucho ejercicio vocal, mucha práctica.
0: Bueno, a ver, mira. Acá estamos, que se comunique si le gusta la idea de ir a Rivera.
2: ¡Opa!
0: ¿Qué tal?
1: Sí,
0: ¿Qué te parece? Bueno, escúchame, nos vamos de la nota con esta Primavera Abierta, ¿te parece, Papina? Que fue
1: Me
0: la
1: parece
0: canción que
1: divino.
0: nos contaba
1: Chicas,
0: Eliana
1: muchas
0: que había
1: gracias por la nota, por
0: inspirado.
1: el espacio. Son unas divinas. Muy
0: Muchas
1: graciosas,
0: gracias. Que había
1: además.
0: inspirado, decía Eliana, la obra y el nombre de la obra. Divina canción, lo que dice, preciosa canción.
2: Un abrazo,
1: Bueno, muchas
2: Papina, hasta
1: gracias.
2: pronto, que pases bien.
1: Chao,
2: Chao, chao,
1: gracias.
2: gracias.

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0: Bueno, estábamos escuchando nuevamente a Papina de Palma en esta canción que se llama Desamor de invierno.
1: Desamor de invierno. Bueno, yo realmente, más allá de conocemos a Papina en persona, realmente recomendamos el espectáculo como artista. Ella es una persona divina, ya se dieron cuenta, varias comentaron, ¿no? De la charla. Es muy graciosa permanentemente. Una gurisa bárbara, una mamá bárbara que está siempre pendiente de su pequeña. Pero de verdad, el espectáculo, los espectáculos que he ido a ver de Papina son hermosos. Ella tiene una comunicación con el público preciosísima. ¿Ah? Las canciones son hermosas. Y en esta oportunidad se le suma además esta posibilidad de esta cuestión del lugar tan especial y del audiovisual. Y bueno, de verdad que recomiendo muchísimo el espectáculo. ¿Tá? Fuera de toda cuestión subjetiva.
0: Subjetiva, pero también le agregamos, ¿por qué no? Que
1: Claro.
0: también le agregamos la parte subjetiva,
1: ¿Sabe
0: ¿cómo
1: de
0: no?
1: dónde nos están escribiendo una vez más? A ver, la última comunicación fue de febrero. Atención. Ahora están en verano. Así que si le digo que ahora están en verano.
0: Desde Italia,
1: No, eso hace mucho que no se
0: desde
1: pone la.
0: Milán, no.
1: No, no, eso hace mucho.
0: Entonces,
1: Mire, está dentro de las Américas.
0: Cristina, no.
1: No, un poco más abajo. En el medio ahí vio que hay unas islas en el Caribe. A ver.
0: No me acuerdo quién nos escribía
1: De
0: desde qué.
1: República Dominicana. Susana y Marcela, muy buenos
0: Muy
1: días.
0: buenos días.
1: Saludos y un fuerte abrazo a la distancia desde la República Dominicana. ¿Qué
0: Bien,
1: le
0: muchas
1: parece, eh?
0: gracias.
1: Y muy especial a todo el personal de ese majestuoso programa Par de Reinas.
0: Y sí,
1: Usted,
0: majestuoso
1: ahí
0: todavía.
1: tiene Henry para usted también. Como siempre, les auguro éxitos con ese espacio de tanta audiencia que con sus voces sonoras y gentiles engalanan las mañanas del fin de semana. Nos escribe Bolívar Rojas, que es quien nos saluda.
0: Que es músico.
1: Divino, Bolívar, un abrazo enorme,
0: Muchas
1: enorme.
0: gracias, Bolívar.
1: Muchísimas
0: Qué bueno que
1: gracias.
0: nos escuche. Muchas
1: De
0: gracias.
1: verdad, es un honor enorme que de a tanta distancia siempre estés comunicado con nosotros y nos estés escuchando. Y saludos para toda la familia
0: Sabrás,
1: también.
0: Bolívar, que en Uruguay está creciendo la comunidad de dominicanos, ¿no?
1: Bueno, tenemos bastante. Mira, él lo tiene con la familia ahí,
0: Ahí
1: mire.
0: está. Ah, qué bien.
1: ¿Vio?
0: Yo tengo estudiantes de República
1: Sí, yo he
0: Dominicana.
1: tenido varios
0: Sí,
1: también en
0: tengo,
1: el
0: sí.
1: 29, me imagino.
0: Sí, yo en el liceo 1.
1: Bueno, muy bien. Un abrazo gigante, gigante para vos y tu familia.
0: Muchas gracias. Bueno, vio que Rosa nos decía hoy a propósito de cómo se dicen algunas cosas en otros países de habla hispana, ¿no?
1: Sí.
0: Me dice Rosa, mi aprendizaje es por compartir cuentos latinoamericanos en Córdoba y Paraguay. Y
1: Ah,
0: de ahí aprende,
1: claro.
0: ¿no?, los significados de algunas palabras.
1: Claro.
0: Y por acá, John, desde el País Vasco, nos decía también, nos aportaba información. Dice, veo que no soy el único que aprende vocabulario. Guagua también se dice en Canarias y chic-chac en algunas partes vasco-francesas.
1: Ajá.
0: O sí, chic-chac o tic-tac. ¿Y sabe qué significa? Estuve buscando esta palabra. Porque se escribe rara, chic-chac, no, no es, se escribe con T, X, I, K,
1: Ah, bien,
0: bien
1: bien,
0: vasco,
1: bien
0: claro.
1: vasca,
0: Y
1: claro.
0: significa, espere que le voy a abrir la información, es una palabra que proviene de una expresión onomatopéyica tradicional de la pelota vasca. Describe el sonido que hace la pelota al golpear contra el suelo y acto seguido
1: A la
0: el
1: pared.
0: sonido del rebote contra la pared,
1: Claro.
0: ¿no? Entonces es tic-tac o chic-chac.
1: Mire.
0: ¿Y sabe a qué se le dice chic-chac? Al
1: No.
0: transporte público. Por
1: Oh,
0: eso,
1: no
0: sí,
1: sabía.
0: al transporte de ómnibus.
1: Bueno,
0: Increíble, ¿no?
1: muy bien, muy
0: Debe ser
1: bien.
0: por cómo cuando frena, capaz que el sonido se parece al chic y cuando sale, chac. El sonido de las puertas.
1: Desconozco.
0: Capaz que nos puede ampliar la información.
1: Ahora sabe, así medio en el final, lo que sea de la expresión en Canarias. Y nosotros, fue mucha población que vino de las Canarias a esta zona del mundo. Entonces tenemos mucha. He visto el tenderete y hablamos tan parecidos, ¿no? Se come las S también, así como nosotros.
0: Sí, claro.
1: Pero realmente. Bueno,
0: Pero
1: grande
0: nosotros, a ver,
1: Papina. Sí,
0: le
1: perdón.
0: decimos ómnibus, ¿no?
1: Ómnibus.
0: Decimos ómnibus, bondi,
1: El
0: el
1: bondi.
0: bondi,
1: Y el tacho.
0: el
1: Qué
0: tacho, el
1: chotada.
0: taxi. ¡Ay, qué gracioso!
1: Dice la profesora Reina Torres, grande Papina, todo el éxito del mundo. Buena semana. Eva nos dice, gracias por un programa hermoso, felicitaciones a Papina y mucho éxito en su espectáculo.
0: Muchas
1: abrazo enorme y
0: a
1: besos.
0: Todos. Gracias, ¿ah? Eva.
1: Bueno, se están apagando la luz.
0: Bueno,
1: es para que no comamos más como los pollos.
0: No, horrible, che.
1: Bueno, vamos
0: no,
1: entonces.
0: Cuando estás en un bar, ¿viste? Bueno, a mí ya no me pasa porque me guardo temprano, ¿vio? Pero no sé si sigue. No,
1: a mí me ha pasado temprano que en algún
0: que
1: lado
0: te apagan la luz y te empiezan a subir
1: la silla a la mesa. Me pasó.
0: Empiezan a pasar la escoba.
1: Hay una vez, cállese.
0: Acá lo veo a Henry con la escoba y la pala. Así que vamos cerrando.
1: Lo peor.
0: ¿Qué?
1: Que me empezaron a lavar con una guajana alrededor.
0: Uy, claro, sabían que usted era alérgica.
1: Alérgica al hipoclorito, me tuve que poner dos servilletas en las narinas. Espantoso.
0: Pero qué cretino.
1: No, me tuve que ir al final.
0: Bueno, yo no me voy a tomar el chic-chac hoy, el ómnibus, porque viene en bici, viene en chiva.
1: La chiva nueva.
0: En chiva.
1: Bueno, nosotros nos vamos, pero la semana que viene de vuelta, el 11 y el 12 de julio andamos por acá, de 8 a 11.
0: La verdad que sí.
1: ¿Sí? ¿Vamos a dormir la siesta?
0: Y no sé, voy a ver.
1: Dele.
0: No sé, tengo mire muchas cosas que hacer.
1: Mire que
0: empiezo las clases mañana.
1: Pero arranca con otra fuerza.
0: Pero no, pasa que no sé.
1: Henry, gracias.
0: Me da la culpa si me acuesto después. Qué horrible. Buena semana tengan todos, queridos oyentes.

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En la mañana de música de Dos Orillas se hace presente este disco del año 1973, la nueva orquesta, segunda etapa de los directores Enrique Mario Franchini y Armando Pontier. Hemos escuchado de Mariano Mores, Tanguera. En esta agrupación, que grabó también en el año 1974 en Japón, estaban en la fila de bandoneones, además de su director Pontier, Nicolás Parasino, Néstor Marconi y Omar Valente, que este último músico muestra su carácter poliforme, de si tocaba fundamentalmente el piano, pero también el contrabajo y el bandoneón, como en este caso. Norberto Lázara está en el piano, y en la fila de violines, Enrique Mario Franchini, por supuesto, Alberto del Baño y Romano De Paolo. Ernesto Gianni como cuarto violín, Enrique Quique Lanó en el violonchelo y Omar Murta en el contrabajo. Un verdadero seleccionado musical de músicos de primerísima línea. Señores, muy pero muy buenos días. Esto es Música de Dos Orillas, el programa que ya tiene más de 50 años de actividad en las radios públicas de este país. Nos acompaña nuestro muy querido compañero Henry Flores Noble. Y seguimos con este disco del año 1973, la nueva agrupación Franchini-Pontier. Y este tema que identifica enormemente a Franchini por su carácter lírico, tanto en la composición como en la interpretación. El tema se titula Tema Otoñal.

La orquesta de los maestros Enrique Mario Franchini y Armando Pontier, este disco del año 1973 titulado Gran Encuentro, segunda etapa, de Enrique Mario Franchini, tema otoñal, y Se Lucía, ese espléndido violín de dicho maestro que conforma toda una línea estilística dentro de las cuerdas del tango. Y ahora pasamos a un tema más rítmico, más bandoneonístico, que corresponde a la autoría de Armando Pontier, A los amigos.

este tema impostergable en cuanto a la cultura instrumental de nuestra música popular es de Armando Pontié y se titula A los amigos. Se lucía el primer bandoneón de Pontié, también muy bien acompañado por Nicolás Parasino como segundo bandoneón. Participaba también Néstor Marconi, muy joven en ese momento, y el bandoneón de Omar Valente, que decíamos al principio, que ha sido un músico que se destacó en nuestro tango, sobre todo por ser un gran pianista, un pianista maderniano de estilo fantasista y sus arreglos musicales. Y para finalizar este bloque de recuerdos de esta segunda etapa de la orquesta Franchini Pontié, escucharemos la milonga clásica de Mariano Mores, Taquito Militar.

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Este segundo bloque lo hemos denominado aquellas grabaciones de los años de la década de 1940, aquellas orquestas inolvidables. ¿Y cómo olvidar la Orquesta de las Estrellas, donde estaban Enrique Mario Franchini, Armando Pontier, Omar Maderna, Domingo Federico, bajo la conducción de Miguel Caló? Y un cantor, uno de esos cantores emblemáticos, que uno siempre los recordará.

Como complemento de la orquesta de Caló, una de las voces significativas de la orquesta de Miguel Caló, el cantor Raúl Iriarte, que nos interpreta en una grabación del año 1945 de Osvaldo Pugliese y Enrique Cadícamo, Igual que una sombra.

La Orquesta de las Estrellas, la orquesta de Miguel Caló, la voz de Raúl Iriarte, año 1945, de Pugliese y Cadícamo, Igual que una sombra. Seguimos recordando esta discografía que está en la mejor tradición auditiva de nuestra música popular. Y pasamos a un tema de Blasi y Horacio Sanguinetti, grabación del año 1944, la orquesta de Caló con Raúl Iriarte, y el tema se titula Boardilla.

La orquesta del músico, director Miguel Caló, con la voz de Raúl Eliarte, de Blasi, Horacio Sanguinetti, Guardilla, grabación del año 1944. Y uno de los grandes temas del tango canción de la década de 1940 es el compuesto por Aníbal Troilo y José María Contursi, Garras. Recordamos la versión de Canaro con Carlos Roldán y recordamos la versión de Troilo con Alberto Marino. La escucharemos ahora en esta versión de Miguel Caló con Raúl Iriarte. Garras.

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1: La orquesta del maestro Miguel Caló, la voz de Raúl Iriarte, de Aníbal Troilo y José María Contursi, Garras, año 1945. Y para finalizar esta discografía, una cierta discografía nostálgica de aquellos años tan, tan hermosos del tango canción, escucharemos una obra de Miguel Caló, Osmar Maderna y Julio Jorge Nelson. Se llama Cuento Azul, año 1943, la orquesta de Miguel Caló con la voz de Raúl Iriarte.

La orquesta del maestro Miguel Caló, con la voz del cantor Raúl Iriarte, de Miguel Caló, Osmar Maderna y Julio Jorge Nelson, Cuento Azul, año 1943, y así finalizamos este recuerdo a una de las orquestas mayores de la década de 1940, la orquesta del maestro Miguel Caló.

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1: 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Entonces mis viejos inteligentemente me llevaron a estudiar a un profesor que enseñaba bandoneón y acordeón. Toca la comparsita, un pedazo, primera y segunda parte, el acordeón, y después toca la comparsita, el bandoneón. ¿Qué instrumento querés elegir? Este.
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Hay orquestas de un gran factor, de una gran factura musical, mejor dicho, que no han tenido difusión o su discografía quedó reducida a un pequeño entorno, pero no tuvo repercusión masiva. Es el caso de una orquesta que se formara en el año 1958, que grabara en ese año, en el año 1959 y en el año 1960. Es una orquesta dirigida por el pianista Orlando Tripodi, un pianista técnicamente muy formado, muy afinado, profundo en su técnica musical y además un gran maestro, un gran profesor de noveles músicos. Y ahí formó un rubro con dos cantores que ya venían de trayectorias bastante importantes, la última con la orquesta de Carlos Di Sarli, Roberto Florio, Chocho Florio y Jorge Durán. El rubro se llamaba Florio Durán Tripodi. Grabaron en el año 1959 una obra de Arturo Galucci e Ismael Gianetti, más conocido como Yarabí. El título es Amor de Recero y lo cantan a dúo Jorge Durán, Roberto Florio, con una orquesta dirigida por el maestro Tripodi.

La orquesta Florio Durán Trípodi, año 1959, de Arturo Galucci y Yarabí, Amor de Recero, las voces de Jorge Durán y Roberto Florio, la orquesta que dirige el pianista Orlando Trípodi. Y ya en esos años, el maestro Trípodi se destacaba como compositor y produjo una obra instrumentalmente muy destacada, que se llama Negro Viejo. Y en esta grabación, además de lucirse el maestro Trípodi, se luce el primer violín de Fernando Suárez Paz y el primer bandoneón de Tomás Giannini. El contrabajo correspondía al músico Juan Carlos Vallejos. Escuchemos Negro Viejo.

año 1959, y esta orquesta bastante desconocida, poco difundida, la orquesta de Florio Durán Trípodi, y un tema de este último maestro que se llama Negro Viejo, uno de los grandes instrumentales de la década de 1950. Y ahora participa como cantor Jorge Durán en un tema de Podestá y Cerioti, Fulana de Tal, con la orquesta del maestro Orlando Trípodi.

la orquesta Florio Durán Trípodi, año 1959, la voz de Jorge Durán, de Podestá y Cerioti, Fulana de Tal. Y finalizando este recuerdo a dicha orquesta, vamos a otro tema instrumental, arreglado por el propio maestro Trípodi, una de las grandes obras de la Guardia Vieja, de ese gran músico que fuera José Martínez. El tema, que es homenaje al gran actor Pablo Podestá, el tango se llama Pablo.

La muy buena orquesta que conduce desde el piano el maestro Trípodi y que tiene rubro compartido con Flore Durán, el tango de José Martínez, Pablo, grabación de fines de la década de 1950. Y así hemos llegado al final de un nuevo programa de música de dos orillas, agradeciendo la gran colaboración técnica de mi querido amigo y compañero Henry Flores. Los invitamos como siempre para un nuevo programa aquí en la 1290M Radio Cultura. Que todos tengan un buen día. Muchas gracias.

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0: Apenas un minuto pasadas las 8 de la mañana de este lunes 13 de julio del año 2026. Bienvenidas, bienvenidos. Somos La Escucha, arrancamos una semana. Lo veo complicado acomodándose. Volvió complicado el tipo. Pará, primero voy a saludar a Ale. Buen día, Ale, que nos pone, por supuesto, al aire. Voy a saludar a Bruno.
1: ¿Qué tal? Buen
0: que
1: día.
0: Que no se va, que se queda, no, que no va y viene. Buen día, Bruno.
1: Y los cables cruzados por ahí.
0: No vamos a saludar a Yerezade porque ya la mandamos vía México. La mandamos, digo yo, ¿no? Es muy de atrevido decir que la mandamos. Ella se fue a trabajar a México por esta semana.
1: Sí, despegó el avión, ¿no?
0: Bueno.
1: Por el tema de la de neblina y demás.
0: Que tanto hablamos la semana pasada. Y le damos los muy buenos días. Volvió de la capital de las provincias.
2: Buen día, compañeros. ¿Cómo
0: van? Buenos días.
2: He regresado. Día. Buen día, buen día.
0: Regresó la cuarta pata que se había ido. Seguimos en tres patas igual. Esta semana vamos a estar así. Va a ser un equipo de tres al aire. ¿Cómo está? ¿Cómo está ese Buenos Aires en medio de...?
2: Convulsionada.
0: Claro, me imagino. Diría, convulsionada.
2: En varios frentes.
0: Exacto, pero obviamente el factor fútbol le agrega un ingrediente que si esa ciudad uno la considera media acelerada, la debe llevar a una velocidad exponencial, ¿no?
2: De vértigo. Bueno, sí, están completamente
0: chiflados,
2: con el Mundial, sí.
1: ¿Y a usted,
2: sí,
1: que bueno, le encanta?
2: Sí, el vértigo es terrible. No sé, mira, por día, sin exagerar, por día, escuchás la palabra Messi y 500 veces. Desde medios de prensa, en la calle, en algún bodegón, en algún bar vas a almorzar o a cenar, Messi. Bueno, obviamente todo embanderado con blanco y celeste, ¿no? Y además los festejos de todos estos partidos que ha venido ganando Argentina, que es, yo por ejemplo el último que fue en varios puntos, pero yo fui al principal de Capital, que fue en el Obelisco, desde una distancia prudente, ¿no? Desde una distancia prudente mirando qué ocurría, y en algún momento esos festejos se transforman en corridas, pedradas.
0: ¿Es el del sábado?
2: Claro, contra Suiza.
0: Porque estuviste en dos partidos, estuviste en el épico de Egipto.
2: Sí, y en el de Suiza. Sí,
0: el
2: sí,
0: de Suiza.
2: Sí. No, terrible. Después los memes, ¿no? Un poco sí. Tomándole el pelo, sobre todo a Egipto, ¿verdad? Ellos consideran que ya son que la cuarta estrella está ahí, ¿no? Cae ahí.
1: ¿Usted comparte eso?
2: Yo tengo mis reparos con Inglaterra y con Francia, sobre todo con Inglaterra. Bueno, otro tema también es
0: como ahí yo me imagino Nelson Díaz tiene el corazón dividido, Inglaterra, Argentina.
2: Y sí, ¿no? Porque
0: porque es un inglés dentro del cuerpo de un uruguayo, pero también al mismo tiempo es un argentino en el cuerpo de un uruguayo.
2: Sí, podríamos retrotraernos a las provincias argentinas, ¿no? También hay todo un tema con este encuentro que se va a producir el miércoles 16 horas entre Argentina e Inglaterra, que ya, yo te diría, el grueso de los argentinos lo toma como una especie de revancha por el tema, por un lado de Malvinas y por el otro lado es como reafirmar lo ocurrido con la mano de Dios, ¿se acuerdan? Con Maradona. En aquel recordado partido contra Inglaterra. De
0: el
2: hecho,
0: Estadio Azteca.
2: Sí, de hecho el director técnico de la selección argentina ya salió un poco a poner unos paños fríos diciendo, esto es un partido nada más, ¿eh? Es solo eso, fútbol.
0: ¿Vos decís que eso dice puertas adentro también?
2: Y yo creo que puertas adentro no. Pero no. Trata, porque está todo muy... La chispa está ahí, ¿no? La mecha. Les decía que en los festejos, en el obelisco ahí, que yo estaba cerca de ahí, a una prudente distancia, decía, de repente vos no sabés cuándo, en qué momento los festejos pasan a empezar a tirar piedras, corridas. De hecho, hay un fallecido, ¿no?
0: Una persona sí, me comentabas de mañana, sí. Yo no tenía el dato.
2: Sí, una persona que estaba con un bombe, le cayó un proyectil, una piedra en la cabeza.
0: Cabeza.
2: Lo llevaron en un auto ahí, pero hasta un centro hospitalario, pero... cuando llegó ya había perdido
0: la vida. Y la policía de la ciudad, que no le cuesta nada reprimir,
2: claro,
0: en
2: bueno,
0: su
2: también,
0: mejor momento.
2: También, claro, la policía de la ciudad sale ahí con sus cascos y sus escudos Por un lado, también lo aprovecha políticamente Milei todo esto, ¿no? Uno se sabe que cuando el pueblo está encendido, contento por un resultado favorable deportivo,
0: Milei se atribuye.
2: Y esto no es nuevo, ¿no?
0: Y además es una selección que particularmente ideológicamente lavada, se podría decir. Entonces es fácil torcerla para un Milei, torcerla para sus intereses.
2: Para su lado, claro.
0: Cuando el líder futbolístico y el líder grupal es un tipo que se saca una foto con Donald Trump, no se expresa de ningún punto de vista con nada que tenga que ver con la situación de su país, en ningún aspecto.
2: No, ninguno.
0: Entonces es fácil también llevarlo para tu molino.
2: Bueno, de hecho, la grieta incluso se cuela por el deporte, ¿no? Porque desde los libertarios, desde las huestes de Milei, hablan de que los kirchneristas no quieren un triunfo argentino porque esto sería utilizado políticamente por Milei, que además hay otro revuelo un poco más bajo que obviamente el revuelo principal es la Asociación Argentina, pero por abajo también se cuela el tema de la reelección de Milei.
0: Para el 2027.
2: Claro, que sería el primer presidente no peronista desde la reentrée de la democracia en Argentina que podría, incondicional lo digo, podría tener una reelección. Y por el otro lado tenés todo el tema del peronismo y el kirchnerismo que no encuentran candidato. Porque si bien se maneja mucho el tema de Kicillof, dentro de...
0: Tiene una resistencia fuerte del lado del
2: kirchnerismo. Yo escuchaba, por ejemplo, el otro día una entrevista que le hicieron a Aníbal Fernández,
0: La Morsa.
2: Claro, obviamente.
0: La Morsa.
2: Sí, La Morsa, del círculo del riñón íntimo del kirchnerismo. De hecho, creo que ocupó 19 cargos o 16 cargos públicos durante el gobierno de Néstor y de Cristina, hablando de eso, ¿no? De la imposibilidad que tanto desde el peronismo o del kirchnerismo tengan un candidato como para frenar esto. Que si uno lo ve en la calle, habla con la gente, todo el mundo está pasando muy mal, ¿no? Muy enojado. Yo les contaba a ustedes antes de salir al aire que, exceptuando la crisis aquella de la Rúa, no había visto...
0: Hablamos de la del 2001.
2: Del 2001, claro. No había visto filas para una olla popular al mediodía. Sí habías visto a veces de noche, ¿no?
0: En época invernal. Y no es que vos te fuiste al conurbano.
2: No, para nada.
0: En plena capital federal.
2: En plena capital federal. Y veía gente haciendo fila, haciendo cola ahí para comer al mediodía. Y ves además que gente que, por su aspecto físico, por cómo está vestido, digo, es gente que recién está siendo desclasada. Me explico, digo, claro. No es gente que viene ya en esa situación desde hace muchos años, ¿no? Es gente que va cayendo desde la clase media, de la clase trabajadora, al desempleo.
0: Y bueno, y esa situación también genera una chispa más fácil de encender a la hora de los festejos por los partidos.
2: Sí,
0: ¿no?
2: Claro, sí,
0: porque
2: sí,
0: hay todo totalmente. Un montón de componentes. Ojo, Francia gana y París te lo prende en fuego también.
2: Bueno, ¿no? También, ¿no?
0: A veces ya se vio. A veces ponemos mucho el ojo, no, acá estamos, mirá cómo somos. En esta parte del globo, del planeta, pero vas al primer mundo o al que se entiende que es como primer mundo y lo prende
2: sí,
0: en fuego también.
2: Sí, sí.
0: También las barriadas pobres de París tienen su componente también, ¿no?
2: Sí. Una anécdota, así rápidamente, visité varias
0: exposiciones. Contanos dos.
2: Bueno,
0: ¿por qué una?
2: Visité varias exposiciones. Un conjunto de exposiciones, son cuatro que están en el Centro Cultural Borges, ahí en la calle Viamonte 525.
0: A ese no le cambiaron el nombre.
2: No, bueno, después voy a pasar a...
1: Por ahora.
2: En Viamonte 525, cerquita de Corrientes y Florida, para aquellos que pasan por ahí, tres cuadras.
0: Pleno microcentro,
2: digamos. Pleno microcentro en las Galerías Pacífico. Ahí está el Centro Cultural Borges en el segundo piso y hay cuatro muestras importantísimas, totalmente gratuitas, los que tiene también en este caso Buenos Aires, ¿no? Que la impronta cultural se mantiene un poco diezmada porque no hay respaldo del gobierno nacional a ciertas actividades artísticas y culturales, pero sí tiene una impronta cultural muy muy importante. Incluso hay todavía un ciclo de cine gratuito ahora está dedicado a Lucía Sales, que es una creadora argentina, y hay un documental sobre Montevideo íntimo que realizó ella. Yo no lo conocía ese documental. Y además tenés, bueno, por ejemplo, en la Galería Güemes también ahí en Florida. Podés visitarla, 10.000 pesos argentinos sería unos...
0: ¿Qué son?
2: Y son, si lo cambias en el Blue a 1.500, serían $8 aproximadamente, unos 300 pesos y fracción, donde podés visitar el mirador de 360 grados dentro de la Galería Güemes, pero además podés ir al sexto piso donde vivió el creador del Principito, que vivió entre el 30 y el 31, 15 meses vivió ahí.
0: Antoine de Saint-Exupéry.
2: Exactamente, porque fue gerente de una aerolínea francesa hasta que esta aerolínea dio quiebre y se tuvo que ir. Pero ahí escribió buena parte del Vuelo Nocturno, por ejemplo. Ahí fue el embrión del Vuelo Nocturno. Puedes visitar el apartamento, una visita guiada, bueno, te cuenta la adolescencia, la niñez del escritor y su estadía estos 15 meses que pasó. Incluso puedes ver la bañera donde él se trajo, vivía con una foca. Se trajo una foto, una foca del sur de Argentina, la tenía en agua y con hielo. Es una demencia. Y ahí conoció también a quien sería su esposa en Argentina. No, estuve en el Museo de la Casa Rosada, ya casi me peleo ahí, porque, bueno, ahí tenés...
0: No le pegues al micrófono, igual, no es necesario.
2: Ahí tenés todo el derrotero de Argentina, desde las Provincias Unidas, las invasiones, bueno, todo lo que sabemos, ¿no? Y llega hasta nuestros días. Entonces vos vas viendo, ¿no? La línea de tiempo, por supuesto, está muy bien el museo. Ahí estaba antes lo que era el fuerte de Argentina, ¿no? Y incluso estuvo la aduana Taylor, donde recibía la mercadería desde Europa, y el fuerte, y quedan todavía
0: vestigios,
2: sí, claro, ladrillos de la época. Bueno, está muy bien. Pero llegás en la línea de tiempo hasta el gobierno de la Rúa y se corta. O sea, no hay más.
0: Termina ahí.
2: Entonces fui y le pregunté a una funcionaria. Primero le digo, ¿tú sos funcionaria de aquí? Sí, sí, me dice. Digo, pero ¿y Néstor Kirchner no aparece Cristina Kirchner, ¿no? Me dijo, bueno, no, dice, las autoridades actuales del Museo de la Casa Rosada decidieron que iban hasta ahí. Digo, pero bueno, pero hay un vacío histórico acá. Digo, ¿te están borrando un plumazo? Porque se están hablando de los presidentes en... Primero tuve...

0: tuve esa duda, digo, bueno, capaz que son presidentes fallecidos, puede ser una de las normativas del museo.
1: Bueno, pero ahí Kirchner tendría que estar.
0: Pero ahí tendría que estar Kirchner, por eso fui, bueno, pero lo cierto es que la administración actual, obviamente desde Milei, borraron esa parte de la historia argentina, y salgo, bueno, y pido mi termo y mi mate, que tenés que dejarlo obviamente ahí en un locker, salgo, voy a tomar el subte en Plaza de Mayo, y entro al subte con el termo y mate, y escucho que alguien me dice, ¿ya lo echaron a Bielsa? Y me doy vuelta y eran dos policías. Dos policías, me doy vuelta, me dice, ¿sos uruguayo? Digo, sí, dice, ¿ya le echaron a Bielsa? Digo, sí. Me dice, ¿quién queda?
1: Justo, justo.
0: Y me dice, mirá lo que me dijo, me dice, el policía me dice, lo bien que hicieron, es un vendehumo, me dijo. Así me dijo el policía.
1: Me imagino gente
2: No sabe
1: haciéndole,
2: nada.
1: cuando se enteraba que Nelson Uruguayo haciéndole el comentario de fútbol.
0: Pero además, claro, yo escucho atrás, ¿viste? Una voz que me dice, ¿ya le echaron a Bielsa? Que así me di vuelta y
1: Dos policías.
0: Dos policías, dos
1: anécdotas de Nelson en su ciudad preferida.
0: Sí,
1: Entonces.
0: bueno, y ahora me estoy aclimatando al ritmo de provincia, que es más
1: ¿cómo está?
0: lento, ¿no? Es un poco más
1: Un
0: lento.
1: poco más lento.
0: Sí, claro.
1: Bueno, igual hay temas varios. La semana, te voy a decir que no arranca tan lenta. Hay algunos lunes que decís, bueno, esto está más como empastado, es día lunes, pero hoy hay algunas instancias. Bueno, por supuesto, está arriba de la mesa y se va a seguir hablando de la ley de rendición de cuentas, de lo que sucedió a nivel parlamentario con esa conferencia de prensa que dio la coalición republicana y todo lo que vino después. El tema que hemos hablado profusamente aquí en la escucha, pero por ejemplo, para aquellos que están atrapados por el Cardama Gate, y le voy a robar el nombre ahí a un libro que se va a publicar próximamente de Esteban Valenti, que reúne todas las instancias del caso hasta ahora, para aquellos que siguen esa serie de Netflix, hoy hay uno de los episodios más importantes, uno de los capítulos más relevantes, que tiene que ver con la reunión habitual de los días lunes de la comisión que está investigando la compra de las dos patrulleras OPB, que reciben nada más y nada menos que al exministro Javier García. Así que bueno, va a estar aquello para aquellos que estamos interesados en el tema de alquilar balcones, ¿no? Es uno de los testimonios más esperados. Después de García va a venir Armando Castañdebat, que fue el que le puso la firma. Algunos piensan que políticamente hasta ahí puede llegar, porque ahora está todo ese debate, ¿no? Sobre las responsabilidades políticas, y es lo que se empieza a evaluar de a quién más.
0: Las dos cabezas del Ministerio de Defensa.
1: Y algunos entienden que el hilo se puede cortar por el lugar más fino, que podría ser Armando Castañdebat. Pero después viene la ministra de Defensa actual, Sandra Lasso, con cuestionamientos varios de lo que es la actual oposición política. O sea que va a haber una instancia que va a dar que hablar. Seguramente mañana tengamos las primeras repercusiones. Y después tenemos acá un experto lector de actas de Cardama, que es Bruno, que va a esperar. Por favor, Bruno, esperame esa acta
2: Sí, va a
1: taquigráfica
2: ser extensa.
1: para que
2: Ya
1: yo
2: veo que va a
1: sigo,
2: ser extensa.
1: sigo la novela, y quiero lo
0: Claro.
1: que no va a salir mañana o
0: Tengo
1: hoy
0: la
1: de noche,
0: copia.
1: a última hora, cuando salgan, porque viste que cuando sale, generalmente los que más hablan son Abdala Oceanoli de un lado, Brenta y Garlo de el
0: El
1: otro.
0: otro.
1: Generalmente, ante la misma respuesta que dio el invitado de turno, tienen una opinión totalmente diferente, ¿no?
2: Sí.
1: Para unos indica que fue lo peor que nos pasó hoy, para otros indica que no, que se hizo todo bien, que estuvo todo perfecto. Pero bueno, vamos a estar atentos en esta semana que arranca de esa manera, pero arranca con otros temas. Lo primero primero a Bruno, porque Nelson ya habló demasiado, ¿no?
2: Vino
1: Vamos a darle
2: con
1: unos minutos. Igual
0: sed.
1: tiene un tema que es realmente importante y tiene que ver con un conflicto laboral que se profundiza
2: Y que
1: y
2: afecta a todo el
1: recrudece,
2: país. A
1: afecta
2: todo
1: a
2: el
1: todo el
2: país, sí.
1: país y afecta a nivel movilidad a esta zona de la ciudad, sobre todo al acceso desde la zona oeste de Montevideo. Pero ahora vamos previamente con un tema bien particular que pone arriba de la mesa una realidad totalmente de forma totalmente descarnada, ¿no?
2: Los adultos mayores, porque bueno, la policía de Montevideo evacuó a más de 20 adultos mayores que se encontraban hacinados y en malas condiciones de salud en un residencial irregular en el barrio La Unión, aquí en Montevideo. Bueno, las autoridades intervinieron en el lugar luego de escuchar gritos de auxilio que venían de adentro de estos adultos mayores, que uno tiene más de 95 años.

0: dueña y a la encargada por reiterados delitos de privación de libertad, reiterados delitos de abandono de personas incapaces, reiterados delitos de estafa y reiterados delitos de omisión de asistencia, y se le impuso una medida cautelar de prisión preventiva por 120 días mientras avanza la investigación. Imagínate que vos tenés un familiar en esta condición y...
1: aparte de la presión
0: de
1: la miserabilidad del ser humano en su máxima potencia, la verdad, para estas personas que llevaban adelante este centro de salud de ancianos, que como decías, tenía una fachada.
2: Era el anzuelo.
0: La fachada, claro. Sí, claro. Donde iba la familia era la fachada.
1: Que estaba todo lindo, sí. Todo limpito, todo
2: arregladito. Y para captar.
1: Todo pintadito y tenía un fondo que era de una película de terror, ¿no?
0: Claro.
2: Y prometían wifi, tratamientos cognitivos.
0: Y tras el grito de auxilio de varios de adultos mayores que fueron escuchados por vecinos, que llamaron a la policía, bueno, intervino. Según la Asociación de Residenciales, advirtió que esta situación se repite en cientos de establecimientos de todo Uruguay.
1: Cada tanto salta un caso, claro, de estos, ¿no? Por alguna denuncia, y volvemos a poner el tema arriba de la mesa.
2: Pero después con el fragor de la información se olvida, ocurre los años, ¿no? Es como una especie de déjà vu. ¿Ustedes recuerdan a aquel residencial en 33 que se incendió, además? Sí. No sé tanto.
1: Y se reclaman, cuando suceden estas cosas, se reclaman mejores inspecciones de parte del Estado, y evidentemente no pasa, ¿no?
0: Mi residencial es de manera irregular en nuestro país. Lo más alarmante es que entre 200 y 300 establecimientos operan en condiciones deplorables, según esta asociación. Esta cifra implica que hay entre 2.000 y 2.500 personas viviendo en centros que no garantizan cuidados dignos ni seguridad básica en una etapa de la vida que requiere la misma, ¿no?
1: Lamentable, y bueno, como decía, ¿no? Demuestra cuán miserable se puede ser como persona y como ser humano, ¿no?
2: Y la falta de controles, ¿no? Más allá del partido político que esté en el gobierno, de controles estatales con respecto a esto, ¿no?
1: Actualizame el conflicto TCP, el conflicto portuario, que lejos de ver que se va a solucionar o que tiene una perspectiva de que va a durar poco tiempo, se profundiza, ¿no? Y hay advertencias ya de varios actores sobre las consecuencias que podría llegar a tener.
2: Sí, siendo 8:22, según mi celular, hace una hora, justamente 22 minutos, comenzó el paro en el puerto por parte del Sindicato Único Portuario y Ramas Afines. Esto es porque, ¿no?, obviamente hay un conflicto con la Terminal Nacional de Puertos, ¿no? Que está integrada por la empresa Catón Nací, la empresa belga suiza.
1: La empresa que va a tener el puerto durante 85 años.
2: Exactamente.
1: ¿No? ¿Hablamos de esa?
2: ¿Esa
1: 85?
2: Esa polémica,
1: que
2: ¿no?
1: Ninguno va a ver cuando se termine esa concesión. Ninguno de los que está acá, no sé, ni Bruno va a llegar ahí.
0: Bueno, capaz que
1: 85 años, Bruno.
0: Sí.
1: ¿Vos decís? Bueno, sí.
2: No está en ningún residencial, le pido, por favor.
0: No.
2: A menos que sea un residencial.
1: 110 años, Brunito, vas a tener, ¿eh?
0: Y bueno.
1: Bueno, si llegás a ese momento, acordate de nosotros.
0: Ayer miré americando una señora de 104 años. Impecable la señora.
2: Mira, qué lindo. Bueno, el tema es que hoy va a haber una nueva reunión tripartita en el Ministerio de Trabajo y Seguridad Social. No hay ningún acercamiento, por un lado, desde la empresa belga Catón Nací, emitieron un comunicado donde dice que no pueden llegar a una instancia de diálogo en el Ministerio de Trabajo mientras estén estas medidas siendo puestas en escena por parte del sindicato. El sindicato acá asume, un poco para entender a qué se debe este dilatado conflicto, hay posturas obviamente que son disímiles, ¿no? Por un lado, el sindicato lo que habla es que no hay una garantía laboral, y en este sentido se exige, los trabajadores exigen, por lo menos asegurar un mínimo de 25 jornales mensuales para la plantilla actual, o en su defecto un bono transitorio de 50.000 pesos líquidos por mes. ¿Qué dicen ellos? Que hubo una pérdida de beneficio, vale decir que el anterior convenio, se está dialogando por un convenio colectivo nuevo, ¿no? El convenio anterior ya caducó el 27 de abril del corriente año, y hizo que las cláusulas que tenían los trabajadores se perdieran. Por eso hablan de una pérdida de beneficios.

0: hay también por ahí una problemas de condiciones de infraestructura y una crítica al modelo. Esto es interesante, ¿no? El sindicato sostiene que el Estado termina subsidiando una inversión privada, ya que las ganancias, justamente de la Administración Nacional de Puertos, se reinvierten en infraestructura. Y en este contexto lo que se puede decir, yo lo anoté por aquí, que lo que por mes y por año recibe, por ejemplo, vamos a esto, ¿no? El Supra sostiene que en lugar de destinarse sus recursos a resolver el diferendo laboral y asegurar condiciones justas, se prefiere volcar el capital económico en campañas de prensa orientadas a repetir un relato único y sesgado. Ponen como ejemplo que mientras Catón Nací registró ganancias de 67 millones de dólares en el 2024 y 70 millones de dólares en el 2025, la Administración Nacional de Puertos les correspondieron solamente 2.700.000 dólares en el 2024 y 3 millones de dólares en el 2025. De ahí que el sindicato dice que se está subsidiando de alguna manera a una inversión privada. A todo esto, el miércoles, ministro de Economía, Gabriel Odone, estuvo en el Parlamento, en la Comisión de Presupuestos, y se le preguntó si se iba o no a decretar la esencialidad del servicio. Digamos que es una de las áreas, hay varias áreas que se pueden decretar como esenciales. Una es la educación, por ejemplo, obviamente también entra el puerto en todo esto. Odone dijo que no. Porque en realidad,
1: porque en realidad
0: el conflicto no era generalizado en el puerto, sino que era en este sector y específicamente en la TCP. Veremos qué ocurre hoy en esta instancia en el Ministerio de Trabajo.
1: Y para rematar, aportar, yo comentaba que ya hay algunos actores muy preocupados. La Cámara de Zonas Francas está expresando su gran preocupación por lo que está sucediendo y por la interrupción intermitente de las actividades en Terminal Cuenca del Plata. Seguiremos, esta es un conflicto que se va a dar que hablar esta semana, así que seguiremos atentamente el tema. Ahora, la cuestión práctica, el hombre de zona oeste, ¿está complicado? ¿Hay camiones esperando para entrar?
0: Sí, ¿o no? Yo tomé la precaución sabiendo que esto iba a ocurrir hoy, puse el Waze y pude porque me vino un poquito antes, pude trasladarme directamente del oeste hacia el centro de Montevideo por los accesos y por la rambla portuaria.
1: Porque ahora se empieza
0: a complicar. Camión, ¿no? Sí. A partir de las 7 está muy complicado por ahí.
1: Bueno, 8 horas y 27 minutos. Yo quería hablar de los monoambientes y de la vivienda promovida, pero no nos va a dar el tiempo. Capaz que en el transcurso del programa hay algunas taquigráficas muy interesantes sobre el debate que se dio en el Parlamento, pero las vamos a dejar para después, porque ahora el que se va es Nelson.
0: Y el que
1: se queda hoy es Bruno.
0: No dijeron nada que le traje alfajores.
1: No dijimos nada.
0: ¿Por qué?
2: Es que no hay que decirlo.
0: Porque, porque cuando no traigo, me someten al escarnio público en el éter.
2: Cumplió. Gracias,
1: Todavía no los probé. ¿Vos los probaste?
2: No, porque a las 6:30 de la mañana, bravo, a las 7, bravo.
1: Encajarse ese
2: tipo de cosas.
1: Pero
2: se agradece.
1: A la salida del programa los vamos a consumir. 8 horas y 28 minutos. María mandaba un mensaje al 098-62-1050 expresando un problema que tienen la gran mayoría de los uruguayos. Buen día. ¿Lavamos ropa o seguimos amontonando? Cuenten cómo viene el tiempo, María, ya te lo vamos a contar. Yo tengo ropa colgada desde el día sábado, María. Vos capaz que hiciste bien y no lavaste. Yo dije, voy a lavar igual y voy a apostar a que va a salir un sol y va a secar. Y bueno, desde el día sábado está ahí al aire libre. Ya te vamos a actualizar lo que dice el Instituto Nacional de Meteorología.
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0: 8:30, lunes 13 de julio, año 2026. Un placer estar conduciendo.
1: Igualmente.
0: Junto a mi amigo y colega Bruno. Así que bueno, llevaremos adelante este programa. Ya le vamos a contar de qué viene, qué contenidos vamos a tener. Pero ahora lo que pedía, perdón, María y mucha gente. María lo pedía a través del 098-62-1050. Pero tenemos un Instagram también, ¿no?
1: Arroba la escucha RNU. Nos pueden escribir por ahí
0: también. Yo no tengo la clave, no me han dado la clave. Voy a decir.
1: Es la misma que Gmail.
0: Sí. No, cada vez que lo reclamo al aire, un reclamo inconducente, porque la tengo en realidad, pero como nunca la recuerdo. Pero bueno, no manejo habitualmente la cuenta de Instagram, pero bueno, estamos
1: sí, cerca de 500 seguidores.
0: Aumentando nuestro volumen, ahí. Humildemente y a paso de hormiga. Pero
1: ahí pueden ver si tienen intriga de la cara de los entrevistados o algo, el videíto con la entrevista.
0: Que sale prácticamente de forma automática, ¿no?
1: Sí, cuando
0: se está dando la entrevista aquí en vivo. Pero vamos entonces a desplegar el mapa de Uruguay y a comentarles los datos que está aportando el Instituto Nacional de Meteorología en cuanto al estado del tiempo a esta hora. Voy a arrancar por la zona centro-sur del país, 7 grados de temperatura, viento calmo, 95% de humedad, pegajosa mañana también en el centro sur, 10 kilómetros la visibilidad, precipitaciones escasas, heladas agrometeorológicas para esa zona en las primeras horas de la mañana, los vientos muy suaves del sector sur al noroeste, 14 grados va a ser la máxima de hoy y poniendo el pie en mañana, martes 14, el centro sur va a tener 3 grados de mínima, 18 de máxima con heladas por la mañana, pero sin pronóstico de lluvias.
1: La zona este, 7 grados de temperatura, 99% de humedad, nuboso y cubierto, precipitaciones escasas, nieblas y neblinas en la mañana, tarde-noche, nuboso, periodo de cubierto, 6 grados de mínima, 14 de máxima, mañana martes en el este, nuboso, periodo de cubierto, 6 de mínima, 18 de máxima, nuboso, periodo de algo nuboso para la tarde-noche de mañana martes 14 en la zona este del país.
0: Me voy al noreste del país. Estoy posicionado en la ciudad de Melo, por ejemplo, donde hay una nubecita que marca llovizna en estos momentos, 8 grados de temperatura, 15 será la máxima del día de hoy, 100% de humedad y 300 metros de visibilidad en esa zona del país. Si bien está lloviznando, meteorología dice baja probabilidad de precipitaciones, nieblas y neblinas por la mañana, en la tarde nubes y sol y mañana martes 14, 6 de mínima, 19 de máxima, sin lluvias pronosticadas para el noreste del país.
1: Para la zona noroeste, 7 grados de temperatura actualmente, 99% de humedad, 1 grado de mínima, 16 de máxima para la jornada de hoy. La mañana algo nuboso y nuboso, periodo de claro, heladas, nieblas y neblinas. Tarde-noche algo nuboso y nuboso. Mañana martes 14 para la zona noroeste del país. 6 grados de mínima, 20 de máxima. Algo nuboso y nuboso, periodos de claro para la zona noroeste.
0: En el suroeste, 4 grados de temperatura en estos momentos. En esa zona del país se dieron las temperaturas más bajas de la República Oriental del Uruguay. En este día vienen de un grado bajo cero, pero la máxima va a llegar a 15 grados, 97% la humedad actual, 12 kilómetros de visibilidad. El día, si bien amanece cubierto, para la tardecita asomaría algo de sol. Y mañana, martes 14, van a arrancar el día con 4 grados de mínima. La máxima llegará a los 19 grados y no están anunciadas lluvias. Está anunciada una jornada de nubes y sol para el suroeste del país.
1: Termino en el área metropolitana.
0: Pegajosa la ciudad.
1: Sí, horrible. 99 grados de humedad, de humedad. 7 grados de la temperatura actualmente, 7 de mínima, 14 de máxima. Nuboso y cubierto, periodos de algo nuboso, precipitaciones escasas para la jornada de hoy, tarde-noche nuboso. Mañana martes, 6 de mínima, 17 de máxima. Mañana nubosa, tarde-noche nuboso, periodo de algo nuboso en el área metropolitana.
0: Esto es lo que dice entonces el Instituto Nacional de Meteorología. Leo un mensaje de Silvia que está en Salto. Buen día, dice, hablando de lavarropa, pueden entrar en las previsiones de Inumet. Ya están pronosticando las fuertes lluvias para julio, agosto y septiembre. No digan que no se dijo, dice Silvia de Salto, que nos manda una captura de las tendencias climáticas julio, agosto, septiembre 2026. Acá lo hemos hablado en extenso. ¿Recordás cuando estuvo Madeleine Renom,
1: sí,
0: la directora del Instituto Nacional de Meteorología, y cuando estuvo... me vas a ayudar el experto en oceanografía, ya nos vamos a
1: momento vaga de la
0: acordar
1: mañana.
0: sí, totalmente. Estuvimos hablando abundante del niño o del super niño, y cómo se están sintiendo los efectos ya a nivel global, y para acá nos va a tocar mucha lluvia. Se hablan de inundaciones en algunas partes del país, así que hay que estar atento, habría que hablar algún día con el SINAE, a ver qué sí. Se está planificando. Es un deber que nos autoimpongo acá a este equipo, qué se está pronosticando y qué previsiones se están tomando. Pero bueno, bien interesante lo que apuntaba Silvia, que es un tema que hemos hablado aquí. Vamos a avanzar, tenemos algunos otros mensajes, pero vamos a avanzar ya en los contenidos del día de hoy. Hoy vamos a tener escucha activa y vamos a recibir a la flamante directora nacional de diversidad sexual. Hablamos de Josefina González, fue anunciado la semana pasada o la anterior, si no me equivoco, pero recientemente en estos días que va a asumir como entonces directora nacional de esa división, la de diversidad sexual, que depende del Ministerio de Desarrollo Social. Bueno, vamos a tener una extensa nota hoy aquí en la mañana de La Escucha.
1: Además tenemos derechos exclusivos con el señor Mario Bardanca, la mucho novedad fútbol. De la Copa del Mundo, sí, del torneo intermedio.
0: Arrancó el intermedio.
1: Que ya nos habíamos olvidado de lo mal que juega.
0: Es como otro deporte. Yo obviamente el sábado me concentré, vi mucho fútbol, pero arranqué con Nacional Danubio, por supuesto, ¿no? Y es como, en parte es otro deporte, pero bueno, cuando sos hincha de un cuadro también no es... No mirás el partido solo por el juego y por ver qué bonito juegan a la pelota. No, lo mirás por otras cosas.
1: Por acompañarte, sí.
0: No, bueno, porque hay un sentimiento atrás realmente.
1: Sí,
0: ¿no?
1: También.
0: Justamente, mirá, si le toca a Mario de Danubio, yo de Nacional. O sea, salimos con un empate, dividimos para no tener ninguna rispidez y hacernos ningún reclamo.
1: Sale perdiendo acá, yo también soy de Nacional. Pues
0: sí.
1: Ya está, es pierde
0: verdad,
1: acá.
0: Es verdad, estamos 2-1 cuando venga entonces Mario Bardanca. En minutos también recorremos el Uruguay desde el punto de vista de la información y nos vamos a parar y nos vamos a detener en Paysandú con noticias que llegan de aquel departamento. Así que bueno, todo eso y se puede decir que mucho más. Bueno, se puede decir después de esta pausa a las 8 horas y 38 minutos de esta mañana de lunes 13 de julio.
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0: 8:43. ¿Cómo estás para subirte al auto y salir de viaje?
1: Me encanta. Sí.
0: ¿Arrancamos por La Valleja?
1: Informa Karen Corvo.
0: Polo logístico.
1: La Administración de Ferrocarriles del Estado realiza acuerdos con las intendencias, desarrollando convenios marco de trabajo sobre el inventario patrimonial del ente. La Valleja fue uno de los primeros departamentos donde se firmó este compromiso.
0: El norte del territorio tuvo gran influencia del ferrocarril, por lo que aún puede encontrarse patrimonio de AFE en José Pedro Varela, Retamosa, Zapicán y Valle Ordóñez, así como en lo que refiere a la línea Minas en la zona de Verdún y Estación Solís.
1: El presidente de AFE, Ernesto César, explicó que la línea Minas se encuentra operativa cumpliendo las necesidades de la planta de cemento Portland de Minas, pero eventualmente la zona puede transformarse en un polo logístico para que AFE pueda diversificar la carga.
0: Además, indicó que se realizarán inversiones puntuales en la rehabilitación de la línea Río Branco, que en La Valleja transita por Valle Ordóñez, Zapicán, Retamosa y José Pedro Varela.
1: Seguimos hacia el departamento de Río Negro con Martín Rostán.
0: Ampliación.
1: Tras varios años, fue inaugurada la obra de remodelación de la escuela número 2, que la convierte en un centro totalmente accesible en sus diferentes espacios. La consejera de primaria, Elvia Pereira, expresó que esto es la concreción de la obra iniciada en el periodo anterior.
0: En tal sentido, considero que la ampliación del tiempo pedagógico va a la ampliación de comedores en la educación media y ya hay 60 instalados en todo el país, uno de ellos en uno de los liceos de Fray Bentos.
1: La escuela número 2 fue inaugurada en 1937 y desde 2017 lleva oficialmente el nombre de República de Finlandia. Con estas obras, el histórico centro educativo renueva su infraestructura.
0: Del oeste hacia el este, nos vamos a Rocha, allí informa Marcos Molina.
1: 35.000 prestaciones.
0: El Banco de Previsión Social destina 17 millones de dólares en Rocha para abonar más de 35.000 prestaciones mensuales, alcanzando directa o indirectamente a casi 4 de cada 10 personas. La cifra contrasta con una recaudación de 4.900.000 dólares.
1: Lorena Luján, integrante del equipo de representación de los trabajadores en el Banco de Previsión Social, destacó la importancia económica y social que tiene el organismo en Rocha.
0: De acuerdo con los datos correspondientes a mayo de 2026, el BPS pagó 35.224 prestaciones, mientras que el departamento contaba con 26.010 personas cotizantes y 7.567 empresas registradas.
1: Luján recordó que la seguridad social no comienza únicamente en el momento de la jubilación, sino que acompaña a las personas durante las distintas etapas de la vida.
0: También advirtió que la informalidad laboral, especialmente presente en algunas zonas del interior y de frontera, deja a trabajadores y familias sin acceso pleno a esos derechos.
1: Terminamos en el departamento Paysandú.
0: Vamos a dialogar con Martín Bosco. Nos llega la noticia desde La Heroica. Curso obligatorio para repartidores de comercios. Martín, buen día. ¿Cómo andás?
2: ¿Qué tal? ¿Cómo están, compañeros, colegas y amigos de todo el país a través de Radio Uruguay? Sí, efectivamente, Paysandú la semana pasada comenzó con estos primeros cursos obligatorios para los conocidos deliveries, los repartidores de comercios, tanto que se trasladan en moto o en bicicleta. Esta capacitación, como ustedes saben, está impulsada por la Unidad Nacional de Seguridad Vial, la UNASEV, en el marco de una política nacional que busca reducir ni más ni menos que la siniestralidad en el tránsito. Ustedes saben que, si bien algunas cifras indican que ha bajado la siniestralidad en los últimos meses, según los últimos datos presentados por UNASEV, pero sigue siendo importante la incidencia de las motos, de los conductores de motos en los siniestros de tránsito, sobre todo en las ciudades, y aquí en el interior tienen un protagonismo realmente importante en cuanto a la siniestralidad. Y obviamente que el crecimiento de este tipo de trabajo, el delivery, tiene también una alta incidencia por el riesgo que conlleva, porque son trabajadores que tienen que andar contrarreloj, por así decirlo, para llevar a tiempo los pedidos, para que llegue calentito el pedido o la pizza, por ejemplo, o el pedido que pedimos en la noche. Entonces el riesgo es realmente mayor. Por eso es que la UNASEV, conjuntamente con INEFOP, que es el Instituto Nacional de Empleo y Formación Profesional, quien dicta los cursos, y en coordinación obviamente con el centro comercial, comenzaron la semana pasada aquí en Paysandú estos cursos que son obligatorios para quienes realizan esta tarea. Pero si les parece, vamos a compartir parte de la conferencia que se daba aquí en Paysandú, precisamente en instalaciones del centro comercial, donde se dieron detalles acerca de las características de este curso. Allí en la conferencia estuvo presente representantes del Comité Departamental del INEFOP y la Unidad Nacional de Seguridad Vial, más precisamente Alexis Gularte y Silvia Camacho, conjunto, ellos son del INEFOP, y Daniel Ventura, de la Unidad Nacional de Seguridad Vial, brindaron algunos de los detalles de este curso.
3: Se hacen tres instancias seguidas, con una carga horaria de 12 horas en total. Por lo tanto, bueno, vamos a tener en breve ya los primeros egresados en cuanto a este curso. Y bueno, estamos dejando abierta la posibilidad, ya en breve también vamos a estar citando, convocando para que se postulen para el segundo grupo, la segunda instancia, nuevos repartidores, o sea, nuevos en cuanto al curso. Sabemos que Paysandú cuenta con muchos trabajadores del sector y es necesario que todos pasen por esta capacitación. La grupalidad puede ir hasta 25 personas, por lo tanto creemos que tenemos posibilidades de 2-3 grupos más de acá en adelante, entre lo que queda agosto, septiembre. Es cuestión de ir articulando la posibilidad en cuanto a horarios y en cuanto a días, que a mejor le quede al trabajador y a la empresa que tiene a ese trabajador. Eso lo vamos a articular después conjuntamente con el centro comercial.
4: En este momento se priorizó el salir a convocar en el interior particularmente a que las personas que están trabajando como repartidores participen en los cursos. INEFOP por decreto es obligatoria la ejecución de estos cursos y para los repartidores es obligatorio contar con el curso. Este certificado INEFOP es la institución habilitada para que habilitarlos a tener esa tarea de repartidores e incluso podría suceder que si hay algún control de la intendencia, del ministerio, lo que fuera, la persona tendría que tener su carnet para demostrar que está habilitado. Hoy no estamos hablando simplemente por obligatoriedad, sino por seguridad, porque es muy importante para los trabajadores que están haciendo esta tarea participar en estos cursos.
5: Tenemos una cantidad de lesionados a nivel laboral por esta causa, de trabajadores en moto, y hemos tenido muchos fallecidos. Entonces, esto convoca a una responsabilidad compartida. Y más allá de lo que tiene que ver con la normativa, de la obligatoriedad, es entender que esto es importante para todos, ¿no? Desde los empleadores y desde los trabajadores. Esto brinda herramientas para el autocuidado. Y bueno, desde el Estado estamos de alguna manera comprometidos para que estos números que estamos teniendo que puedan descender.
2: Bueno, allí teníamos entonces las palabras de Alexis Gularte y de Silvia Camacho del INEFOP, y por último escuchábamos a Daniel Ventura de UNASEB, quien remarcaba entonces esta política de gobierno que tiene la Unidad Nacional de Seguridad Vial de poder llegar con este tipo de cursos. Y como bien resaltaba, tanto Ventura como Camacho, no se trata solamente de hacer el curso por tener la habilitación y que cuando, si llega el caso, me pare un inspector de tránsito en la ciudad o alguna autoridad del ministerio, yo tenga el carné y no me multen, sino también por el hecho de una seguridad personal de quienes están desarrollando esta tarea de delivery, que como decíamos es una tarea de riesgosa, digamos, en un tránsito que por lo menos aquí en Paysandú ha aumentado muchísimo en los últimos años, y sobre todo las motos, que es un tema realmente importante en cuanto a la conformación del parque automotor aquí en el departamento litoraleño.
0: Martín, ¿está cuantificado cuántas personas se dedican a este trabajo? Es muchas veces es una salida rápida laboral, y cuando aumentan las personas que se dedican a esta actividad, eso está hablando también de otras cosas, está hablando del desempleo en otras áreas. Muchas veces lo más sencillo, lo que uno tiene más a mano, es agarrar la moto o invertir un despido, ponele, en comprarte una moto y salir a hacer delivery.
2: Exactamente, no hay un censo específico de este trabajo, que es un trabajo, digamos, que es muy, digamos, también, que tiene mucha movilidad, ¿verdad? Hay mucha gente que temporariamente y ante la falta de trabajo, bueno, pone su moto a disposición ante el requerimiento de alguna empresa, sobre todo el rubro gastronómico, y bueno, y hace una tarea hasta tanto consigue algo mejor. Después esa persona sale de este rubro y entra otra, ¿no? Hay mucha gente joven que lo toma como incluso primera experiencia laboral, muchas veces, el de delivery. Entonces, no hay un número importante, pero este curso que comenzó la semana pasada tuvo un cupo colmado, y estamos hablando de unos 24, 25 participantes, o sea que estamos hablando de un número importante de trabajadores que están realizando esta tarea, en la cual, como decíamos, y lo decías vos, es un indicador de muchas cosas, entre ellos justamente una salida laboral rápida, momentánea, ante una situación de desempleo aquí en Paysandú que continúa siendo bastante preocupante.
0: Y eso me da pie para preguntarte lo que todos queremos saber, ¿qué se está hablando en Paysandú, uh-huh, pensando en el empleo, uh-huh, y además pensando a nivel país? Porque bueno, uh-huh, sería, si se concreta, una de las inversiones más grandes de los últimos tiempos. ¿Qué se sabe de GIF Global, Martín?
2: Bueno, sí, estamos hablando de la inversión en capitales más, la inyección de capitales más grande de la historia, prácticamente, por lo menos de los últimos años. El monto estimado, ustedes ya lo saben, se habla de 5.300, casi 5.400 millones de dólares. Y la última información que se tiene es la que brindó el propio secretario de la presidencia, Alejandro Pacha Sánchez, quien días pasados anunció allí en un medio capitalino que, bueno, definitivamente se podría estar llegando al acuerdo que, de alguna forma, entre comillas, estaba trancando el entendimiento final y la firma final del proyecto, que tiene que ver con el precio de energía. En ese sentido, UTE y GIF Global habrían acordado el precio de la energía, lo cual estaría indicando que en breve plazo, digamos, ya se podría estar firmando el acuerdo de entendimiento final entre GIF Global y el gobierno uruguayo para llevar adelante esta obra aquí en Paysandú, que en principio va a tener y tiene la expectativa de unos 1.300 empleados durante la construcción, y unos 300 luego permanentes, en una obra que va a llevar unos cuantos años y que de alguna forma viene a crear expectativa en cuanto al ofrecimiento o a la posibilidad de trabajo en estos momentos y durante la construcción, pero luego también en su etapa de ya funcionamiento. La idea, según incluso conversábamos hace algunos días con el diputado por el Frente Amplio por nuestro departamento, Juan Gonostarrazú, y es el compromiso además del presidente de la República, Yamandú Orsi, quien el mes pasado estuvo aquí en nuestro departamento inaugurando la zafra citrícola, es él mismo venir a Paysandú para hacer este anuncio y algún otro anuncio más, seguramente, y que tiene que ver también con otra industria, con un impacto menor, digamos, pero tiene que ver con la posible instalación de una industria para el envasado y distribución del gas natural que llega aquí por el gasoducto por el puente internacional a Paysandú. Es un gas que está inutilizable, es un servicio que está prácticamente inutilizable, y la idea es poder envasarlo y llevarlo a las directamente a las empresas que lo puedan utilizar y que no tengan cercanía con el paso del gasoducto, digamos, por así decirlo, a grandes rasgos. Así que bueno, esas son las...
0: Mirá qué interesante.
2: Las últimas novedades.
0: Sobre GIF, la semana pasada, dentro de ese grupo que tenemos con los corresponsales, vos informabas igual de críticas bastante fuertes del legislador también sanducero, Walter Berry, hacia la ministra de Industria, acusándola de alguna manera de ser la que está trancando el arribo de GIF Global, sin por eso duda. Que vos explicabas relacionado a las tarifas de UTE, y apelaba al presidente de la República. Le decía de alguna manera a Yamandú Orsi, usted es el presidente, exacto, Orsi, usted tiene que decidir, usted no puede dejar que sus ministros tranquen este proyecto.
2: Bueno, esa es un poco también la pelea, entre comillas, del propio intendente Nicolás Olivera. y el propio reclamo que más de una oportunidad Olivera le hizo al presidente de la República, cuando el presidente de la República personalmente se había comprometido a llevar adelante este proyecto y a zanjar, digamos, esa diferencia existente en el precio de la energía eléctrica. El tema es que, claro, allí había un cortocircuito que todavía no llegamos a entenderlo cuál es realmente, entre, en este caso, el intendente y la ministra Cardona, y que también hizo que, bueno, el propio diputado Walter Berry, como vos decís la semana pasada, saliera también de alguna forma a defender a Orsi por su posición, pero a reclamarle también de que de una vez por todas fuera él el que se hiciera, entre comillas, respetar como presidente ante ministros, entre ellos claramente aludiendo a Cardona, que de alguna forma estaban trancando o poniendo algún tipo de dificultad a la hora de llegar al acuerdo con UTE para que esto se resolviera lo antes posible. Recordemos que había el plazo que se había puesto el gobierno y la empresa había sido fines de junio en su momento, después se prorrogó un mes más y ahora estamos hablando fines de julio. O sea que antes de que finalice julio, yo pienso que el presidente Orsi va a estar aquí por Paysandú, reitero, como él mismo se comprometió a informar acerca de los acuerdos con KIF, los acuerdos definitivos, y seguramente también con alguna otra novedad y que tiene que ver con esto que te hacía referencia de el gas natural que viene desde la hermana República Argentina por el gasoducto a través del puente internacional.
0: Y lo último que te quiero preguntar, Martín, al respecto, ¿sigue habiendo resistencia de parte de la sociedad? ¿Se habían recolectado Bien. Firmas en algún momento? ¿Cómo está esa situación ante lo que parece que va a ser inminente, ¿no? Mes de julio probablemente tengamos el anuncio.
2: Bueno, allí tenemos otra gran pata, que es la pata social, y es la pata de quienes de alguna forma están en contra, no específicamente y puntualmente del proyecto GIF. Ellos están de alguna forma en contra de las inversiones extranjeras, dicen ellos, que vienen a aprovecharse de nuestros recursos, de la contaminación, de la utilización del agua, que no dejan nada para el país y que se llevan mucho más de lo que en definitiva dejan. Y en ese sentido, el grupo Paysandú Soberano, UPM2 No, así se denomina, inició hace ya un largo tiempo una campaña de recolección de firmas para poder habilitar una consulta popular departamental y poder declarar al departamento de Paysandú libre de este tipo de inversiones. Esa campaña se llevó adelante, se recolectaron 17.000 firmas, y de acuerdo a lo establecido, esas firmas fueron entregadas a la Junta Departamental. La Junta Departamental de Paysandú las entregó, como debe ser, a la Junta Electoral, y esta las elevó, obviamente, a las autoridades nacionales, que son las que deben verificar estas firmas. Pero ahora hay otro tipo de escollos, porque la Corte Electoral argumenta que allí hay un tema de una nueva normativa que establece que cada firma debe ir acompañada, además, de una hoja con la impresión digital. Esto comenzó a regir por allá por el mes de febrero, marzo de este año. Desde el movimiento dicen, bueno, pero lo que pasa es que esta recolección de firma empezó antes. Y esta nueva, digamos, normativa comenzó a implementarse hace muy poco. No se nos puede exigir a nosotros, que ya veníamos haciendo la recolección, que ahora salgamos de nuevo a pedir a esa gente que ya firmó que además ponga en una hoja la huella digital. Bueno, allí se generó una situación que ellos denuncian como que la Corte Electoral está reteniendo estas 17.200 firmas, argumentando falsedades. Dicen que el objetivo es detener la verificación de estas firmas mientras el gobierno avanza precisamente en la firma del acuerdo, y de alguna forma ellos están denunciando. De hecho, el viernes pasado hubo una manifestación allí en frente a la intendencia denunciando, digamos, esta situación, entre comillas, secuestro de estas 17.000 y algo de firmas por parte de la Corte Electoral, quien debe ser la que diga, bueno, sí, las firmas son válidas. Se habilita entonces la posibilidad de que en Paysandú se convoque una consulta popular para que la gente pueda definir si declara a Paysandú libre de este tipo de emprendimientos. Recordemos además que no solamente es un movimiento aquí del lado uruguayo, sino que también ha tenido mejor persistencia también desde el lado argentino y fundamentalmente desde Colón, aunque parece ser que las aguas un poco del otro lado se han aplacado.
0: Con la relocalización del emprendimiento, aparentemente.
2: Exacto, eso, ¿no? Exactamente, así que bueno.
0: Bien, Martín, completísimo. Son varias patas de un mismo tema. Sí, y seguramente va a ir generando también, si con todo esto que vos contabas ahora al final, de la sociedad civil organizada, o ese sector de la población organizada en cuanto a la resistencia de que se instale en Paysandú, a medida de que avancen los días y que se vaya confirmando cada vez más ese anuncio del presidente, va a ir subiendo la temperatura sin duda, así que vamos a estar atentos a lo que nos informes desde la Heroica, Martín.
2: Con mucho gusto estaremos.
0: Muchas gracias, como siempre, completísimo.
2: Un abrazo, buena jornada.
0: Abrazo.
2: Y buena semana.
0: Martín Rostán, entonces, desde el departamento de Paysandú, primero con la situación de esos cursos para deliveries, para aquellas personas que prestan ese servicio en moto o bicicleta, y después metiéndonos en un tema que tiene alcance nacional por el monto de la inversión, que sería la más grande de los últimos tiempos. Vamos a hacer la pausa a las 9:03. Ya venimos, en minutos abrimos la escucha activa. Viene Josefina González, la flamante directora nacional de diversidad sexual.
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0: 8 minutos pasan ahora de las 9 de la mañana. Nuestra invitada nos avisó que está un poco atrasada. Así que, mientras tanto, quiero comentarles algo que, bueno, María lo tiraba de alguna manera en un mensaje que nos mandaron más temprano y que tiene que ver con los pronósticos que, en cuanto a lo que va a ser el estado del tiempo en estos días y en el mes que estamos viviendo, en el mes de julio, todo relacionado a El Niño, que ya está afectando a diversas zonas del planeta. Para esta zona se espera mucha lluvia y, bueno, se está anunciando mucha lluvia a partir del día jueves. Hay como una ventana. Pienso en eso tan básico que era lo que comentaba y preguntaba María. ¿Cuándo vamos a poder lavar ropa? Bueno, María, yo creo que la ventana es ahora. Se anuncian incluso temperaturas que aquí, particularmente el reporte que tengo, habla de la ciudad de Montevideo. Se anuncian temperaturas que van a llegar, van a ir creciendo de a poco. Iba a ser el día más frío de la semana. Yeah. Y no está frío, no. Para nada. El miércoles, que va a ser el día donde la temperatura va a subir más, vamos a tener unos 20 grados aquí en la ciudad de Montevideo, prácticamente en esta época del año, julio y mitad de mes. Podemos hablar perfectamente de la llegada de un veranillo. Se habla que durante toda la semana habrá en promedios anomalías positivas de temperatura entre 3 y 6 grados, o sea, entre 3 y 6 grados más del promedio habitual para esta fecha del año. Estoy leyendo una nota de el diario El País, que habla de que Uruguay entró en una semana que tendrá varios días con temperatura por encima de lo normal, lo que se caracteriza, como decíamos, por un veranillo en pleno invierno. Según Inumet, vamos a tener máximas de 20 grados y, como contracara, también se prevé la llegada de lluvias y también de tormentas. Arrancamos entonces la semana con el día más frío de estas jornadas y hacia el jueves hay alta probabilidad ya de lluvias y tormentas. La mínima será de 13 para ese día y la máxima del 18.
1: Sí, van a afectar el noreste de Argentina, Uruguay y parte de Río Grande do Sul en Brasil y las lluvias.
0: Así que, bueno, a estar atentos. Y como lo decíamos, el exceso de lluvias parece que va a ser la tónica de estos meses, de julio, de agosto y de septiembre. De lluvias por encima de lo normal, algunas zonas del país ya empiezan a tomar previsiones. Vos me lo recordabas, la semana pasada comentábamos de algunas previsiones que se están tomando para el departamento de 33, donde ahí, cuando se desborda el Olimar, algunos barrios de la ciudad quedan bajo agua.
1: Bajo agua, sí, el SINAI está trabajando con la intendencia y además creando un grupo de apoyo. Así que vamos a ver cómo va a trabajar ahora con la llegada de estas lluvias. Metzul habla de lluvias localmente intensas, abundante actividad eléctrica, caída de granizo que en algunos casos podría alcanzar tamaños importantes y ráfagas de viento fuertes e incluso potencialmente destructivas en formas localizadas en territorio uruguayo, en el noreste del país, también Argentina y Brasil, como decíamos anteriormente. Así que, bueno, a tener cuidado, a partir del jueves que comenzarían las lluvias aquí.
0: Metzul, que es la pronosticadora brasileña que siempre hace el pronóstico más extremo, ¿no?
1: Sí, claro.
0: Siempre, y alcanzó mucho prestigio cuando fue la única que pronosticó lo que sucedió en el famoso, huracán, tornado, ya no sé cómo llamarlo, del año 2005, que sobre todo afectó la ciudad de Montevideo y las zonas costeras. Pero bueno, una actualización de lo que se viene para estos días: mucho calor, por lo menos para esta época del año, capaz que pinta un día de remerita en la ciudad, ¿no?
1: Una falta de respeto, calor a esta época del año.
0: No,
1: a la gente que no gusta el frío, no, una falta de respeto.
0: Bruno, igual vos estás de remera, todos los días estás de remera.
1: Sí, sí.
0: Así que me
1: tengo que comprar acá, remera todo el año.
0: Acá yo, el único que anda siempre abrigado de este equipo soy yo. Los demás, todos muy sueltitos de cuerpo y muy ligeritos de ropa. Así que, bueno, evidentemente esa temperatura los va a afectar. Magda manda un mensaje, perdón, pero justo
1: como... No, dirigido a vos.
0: Se dirige a mí, por eso el lapsus. Guille acá se sigue lavando ropa, como no tenemos secadora, se cuelga, demora, pero dentro va secando. Buena semana y un tender ahí. con mucha ropa nos manda Magda. Y bueno, se nos colaron mensajes de otros temas relacionados a algunos asuntos que estuvimos tratando desde la mañana. Por ejemplo, Daniel mandó este mensaje, que era algo que yo pensaba cuando Bruno estaba comentando la noticia de ese centro de salud para ancianos, donde se descubrió esa situación espantosa, ¿no? Una fachada sí. que mostraba un local bien arregladito, prolijito, bien pintadito, con toda la instalación eléctrica perfecta, sin humedad. Y era la fachada para engañar a incautos, y lo que sucedía en el fondo, en los lugares donde residían estos ancianos, era tremendo, ¿no? Ya lo estuvimos detallando. Y Dani dice algo que yo estuve pensando también mientras Bruno comentaba la noticia. Buen día, horrible lo del geriátrico, pero los familiares no iban. En el sentido también de, yo pensaba, ¿no? Si tenés un familiar ahí, tu familiar no te contaba.
1: Claro.
0: De repente hay algunos que tienen una situación cognitiva que se los podría impedir. Bueno, ya después Dani se pone extremo, presa la familia por abandono, y luego la dueña y encargada. Era lo que comentaba Dani más temprano. Y Álvaro mandaba un mensaje que dice que estuvo escuchando radio este fin de semana y escuchó al politólogo Mauro Casa en una entrevista, que opinaba que en el tema de inseguridad la gente tendría que salir a la calle a manifestar contra los asesinatos, como hace manifestaciones contra otras situaciones sociales.

0: Y para Álvaro, se preguntaba si esto no era incitar en cierto modo a la violencia. Bueno, el derecho a manifestarse no tiene por qué ser relacionado con una incitación a la violencia, más allá de lo que pueda suceder después. Bueno, pero que queríamos tirar algunos mensajes mientras seguimos esperando a nuestra invitada.
1: Y agrega, perdón, no ha llegado, ¿no? Álvaro, también tres fotos. El deportista de canotaje, Escuela de Canotaje Santiago Vázquez, logra posicionarse segundo en la final C de la Copa del Mundo de Canotaje Velocidad de Montreal en Canadá.
0: Mirá, así vos, que siempre son los mercedarios los que nos dejan bien parados, pero ahora aguante Santiago Vázquez.
1: Un lujo que ilusiona de cara a los próximos Juegos Olímpicos del Sur y claramente los deportes menores que no pasan bombos y platillos por la prensa, como bueno, pasa con el fútbol, es una realidad.
0: Estamos queda obsesionados con el Mundial, ¿qué vamos a hacer? Es un país muy futbolero.
1: Sí, en el Mundial mal el marketing, porque el partido de Inglaterra-Argentina no se tiene que jugar en Atlanta.
0: Tendría que jugar en el Estadio Azteca.
1: Y sí.
0: Mal ahí. Ahí sería, bueno, está toda la simbología que le estás agregando a un partido que ya está
1: cargadísimo,
0: con exceso de simbología. Y tiene, me imagino yo, las autoridades preocupadas, porque ya hubo algunos incidentes en Miami, sí, entre hinchas argentinos leves, no, algún conato, alguna piña va, piña viene,
1: pero
0: nada
1: hubo
0: grave. Estados Unidos es un país donde te haces el loco en la calle, tenés todas las de perder también, ¿no? Es mucho menos permisivo que otros países, pero bueno, realmente no sé qué puede llegar a pasar. Además, hay una particularidad que los hinchas que van al fútbol son muy diferentes a aquellos que iban al fútbol en el año 86, donde hubo varias peleas, pero ahí estaban todavía muy bien establecidos los hooligans ingleses, que ahora están bastante más controlados, y los barras argentinos, ¿no? que iban más habitualmente a los mundiales. Ahora está muy controlado esa situación, generalmente por además lo que cuestan las entradas.
1: Claro.
0: Y por los controles que se hacen, de hecho, ya hay una lista negra, por ejemplo, en Argentina hay una lista negra para gente que no que fue informada a la organización del Mundial y a las autoridades estadounidenses para que no dejen entrar a determinadas personas a los estadios. O sea, el público ha cambiado. Eso no quiere decir que no haya conatos adentro del estadio, porque bueno, además los hinchas están como siempre muy mezclados, ¿no? No hay esa cosa,
1: no,
0: que separación. Ya estamos acostumbrados nosotros a que nos separen las hinchadas, ¿no?
1: Ojalá que no pase nada.
0: Así que igual, qué momento futbolístico igual, ¿no? Tenemos un España-Francia que, bueno, tiene cierta relevancia y bueno, está bueno porque se presentan dos escuelas futbolísticas diferentes, pero después Argentina-Inglaterra tiene una serie de componentes que lo hacen el partido, yo creo que de lo que va de este siglo, es como el partido a nivel mundial y a nivel selecciones, de lo que va este siglo, de ser el partido más relevante, ¿no?
1: Sí.
0: Porque hubo otros Argentina e Inglaterra, pero no fueron tan relevantes, no fueron una instancia que los puede dejar.
1: Tan decisiva, claro.
0: Claro, los puede dejar en la final, ¿no?
1: ¿Vas por Argentina o por Inglaterra?
0: Yo voy por Argentina, sí, fútbol sudamericano.
1: Sí.
0: Y eso que mi yo también me siento un inglés atrapado en el cuerpo de un uruguayo, pero culturalmente por lo que me gusta el rock británico.
1: Claro.
0: Pero no. Sudamérica, nada. Me tira mucho más en esa cuestión, en esa disputa que no sé si a alguien le importa, que tenemos entre Sudamérica y Europa y dónde se juega el mejor fútbol y los jugadores que se nos los llevan, a los mejores te los llevan siempre. Esta es una cuestión de capitalismo y de dinero. No. Reivindicación del fútbol sudamericano. Bruno, no.
1: No.
0: De ninguna manera.
1: Lo lamento, pero no.
0: No, y vos coincidís con la mayoría de los uruguayos.
1: Sí.
0: ¿No? Yo estaba.
1: Y parte de Sudamérica
0: yo
1: también.
0: Yo estaba en mi casa y invité a dos amigas argentinas a mi casa. Y vimos el partido con mi pareja y con dos amigas argentinas que viven en Uruguay, y era la única casa argentina friendly de todo el barrio. Se escuchó el gol en tu casa, no sé si se escuchó. En mi casa se escucharon unos desaforados cuando hizo el gol Suiza.
1: Sí, yo grité.
0: Bueno, no escuchó Bruno porque él gritó.
1: No, en el edificio mío también gritaron varios.
0: ¿Estabas acá? ¿No te había decidido a Canelones?
1: No, estaba acá, sí.
0: Sí, pero
1: no sé cómo
0: sí
1: se vivió en Colonia Valdense, por ejemplo.
0: Bueno, viste que en Colonia hay más rispidez por la cercanía con,
1: claro,
0: Argentina. Yo que viví en la frontera con Brasil, en la frontera con Brasil pueden querer más a Argentina que a Brasil. Hay más pica,
1: sí,
0: obviamente, con los brasileños.
1: Obvio.
0: En el litoral y en lo que es toda la zona de Colonia, la pica se da más con los argentinos, ¿no? Porque se siente más ese choque. Bueno, son las 9:19, hacemos la pausa, seguimos esperando a nuestra invitada. Igual, la escucha tiene muchas cosas, sí, para compartir, así que bueno.

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0: 25 minutos pasan de las 9 de la mañana. Le damos los muy buenos días a Josefina González, la flamante directora nacional de diversidad sexual, este departamento que funciona en la estructura del Ministerio de Desarrollo Social. Josefina, buen día, gracias por venir.
1: Muy buenos días para ustedes y para la gente que está del otro lado.
0: Se le complicó en el tránsito.
1: Sí, muy complicado el tránsito del lunes.
0: Lunes, incidentes, choques, desvíos, de todo un poco. Bueno, agradecidos de todas maneras que hayas llegado, que hayas venido al estudio. Por supuesto vamos a hablar de este nuevo rol que te toca, pero también siempre en esta entrevista donde tenemos más tiempo y vamos a tener un poco menos, pero no pasa nada, tratamos de

0: conocer un poco más a nuestros invitados, así que compartimos algunos datos que recogimos por ahí de la trayectoria vital de los mismos. Josefina es militante social y política y, como decíamos, va a asumir como directora nacional de diversidad sexual.
1: Licenciada en comunicación por la Universidad de la República, convirtiéndose en la primera persona trans en egresar de la Facultad de Información y Comunicación y la cuarta egresada en más de 150 años de la Universidad de la República en nuestro país.
0: Cuenta con más de 2 décadas de trayectoria como activista por los derechos de la población LGBTI+, y en particular de las personas trans en nuestro país.
1: Integró el colectivo Unión Travesti Trans y fue una de las promotoras de la Ley Integral para Personas Trans, aprobada en 2018.
0: Tiene experiencia en el Ministerio de Desarrollo Social, formando parte del Departamento de Diversidad Sexual en el periodo 2015-2020, en esa ocasión como funcionaria técnica.
1: Consolidó su militancia orgánica en el Frente Amplio de cara al ciclo electoral de 2024, cuando integró formalmente las listas del sector Vertiente Artiguista.
0: Su militancia activa derivó en su designación para liderar la Dirección Nacional, entonces, de Diversidad Sexual en el Ministerio de Desarrollo Social. ¿Qué le tendríamos que haber agregado, Josefina, que a este currículum que no agregamos? ¿Qué dirías vos de vos misma?
2: Que soy oriunda de la ciudad de San Carlos, de la ciudad de Luz, departamento de Maldonado.
0: Carolina.
2: Carolina.
0: ¿Y qué significa eso? ¿Qué
2: significa
0: significado
2: mucho,
0: tiene?
2: Mucho, muchísimo, porque el pueblito nunca se olvida. Es una ciudad que tiene una fuerte cultura carnavalesca y una fuerte cultura de organización también. Y bueno, siempre me acuerdo del pueblo.
0: Y es una ciudad que durante muchos tiempos, ahora hace muchos tiempos que los alcaldes son del Partido Nacional, ajá, pero es una ciudad con una fuerte impronta progresista, o lo era, no sé ahora cómo lo ves vos, ¿no?
2: Exacto, lo era, ojalá lo vuelva a ser, pero sí, desde que tengo uso de razón, desde que soy muy pequeña, mis padres me llamaban a los actos y siempre tuve una movida militante muy fuerte en San Carlos, una movida, como vos dijiste, progresista. Me acuerdo de haber ido a un acto con 5 o 6 años a ver a José Germán Araújo a la Plaza del Centro, por ejemplo. Entonces sí, tiene una movida interesante desde el punto de vista político y siempre tuvo como dentro del departamento la resistencia de las cuestiones por el pueblo y para el pueblo.
0: Y eso lo hizo un lugar para vos y para tu identidad de género, ¿lo hizo un lugar mejor para crecer si lo comparamos con otros lugares del interior?
2: No. En realidad nosotras creo que estamos, no nos va bien en casi ningún lugar de este país y mucho menos en el interior, en los interiores. Creo que hoy ha cambiado porque han pasado muchísimos años desde que yo me fui. Sin embargo, tengo un vínculo directo porque siempre estoy viajando, porque tengo familia y amistades allá. Pero cuando me crié o cuando hice la secundaria y la primaria no me fue bien. Pero estamos hablando de hace más de 25 años atrás, ¿no?
0: Cuando decís que no te fue bien, ¿qué te pasó? ¿Qué podrías contar de eso enmarcado en que no me fue bien, ¿no?
2: Creo que sufrí lo que sufrimos la mayoría de las personas travestis trans en este país: muchísima discriminación y muchísimas violencias, ataques físicos, insultos, empujones, miradas y violencias en la calle. Bueno, ya lo dije, insultos todo el tiempo, y eso perteneció a una época determinada donde nos criamos, y sobre todo los territorios del interior del país reproducen mucho ese tipo de violencias, porque en definitiva todos y todas nos conocemos, ¿no? Y porque en realidad creo que también estamos estructurados y estructuradas para no aceptar determinadas cuestiones que nos son impuestas, y que vivimos en un sistema bastante perverso en esas cuestiones. Creo que hoy se ha caminado lo suficiente como para que eso no siga sucediendo. Amén de eso, sigue sucediendo esas cuestiones, y para eso es tan importante nuestra tarea.
1: ¿Qué rol jugó tu familia en todo esto? Vos decís que vas cada tanto a San Carlos y demás, porque la infancia para muchos es un lugar único, seguro, que uno siempre recuerda, pero para muchas personas no es así. ¿Qué rol jugó tu familia? Bueno, en estos casos de violencia que sufriste en el liceo y demás, ¿fue un refugio tu familia?
2: Sí, en parte sí, fue un refugio, y también por suerte fui una de las privilegiadas que tuvo, y nunca hablo de privilegios porque en realidad en las situaciones de violencia no hay ningún privilegio, pero tuve el privilegio de ser aceptada y apoyada por mi familia, con sus idas y vueltas, ¿no? Como todo, pero creo que eso fue lo que me aportó el motor para poder lograr ser lo que fui después y lograr culminar mis estudios, que la mayoría de las nuestras no terminan su formación, sus, y mucho menos sus trayectorias educativas. Entonces creo que eso me ayudó un montón. Y además definirme en determinado año. Trabajé unos años en una casa de salud, la casa de salud de una amiga, de una coterránea.
0: Siempre allá en San Carlos.
2: Siempre en San Carlos. Y guardé los últimos sueldos para poder venirme a la capital a seguir estudiando, porque entendía que allá no iba a tener espacio ni iba a poder desarrollarme como yo quería, y también las violencias eran muchas. Entonces necesitaba, de alguna manera, escapar.
0: ¿Tu transición la empezaste en San Carlos?
2: Por supuesto, yo terminé el liceo ya habiendo hecho la transición. O sea, terminé el liceo, el secundario, como travesti ya.
1: ¿Y te dio apoyo la comunidad educativa en ese momento?
2: No, algunos sí y a los otros no. Algunos docentes capaz que sí, porque me conocían desde mi infancia, pero la gran mayoría no supo qué hacer. Estábamos hablando de hace mucho tiempo atrás y no existía ninguna política pública, ni ninguna normativa, ni nada de lo que trabajamos muchos años después. Yo me organizé recién en el año 2006, que fue cuando me vine de San Carlos, y tuvieron que pasar muchísimos años para que nosotros tuviéramos los primeros derechos, y el primero fue el derecho al nombre, el cambio de identidad. En aquel tiempo no existía nada. Lo único que existía era prejuicio, violencia, estigmatización, señalamiento. Era todo muy terrible realmente. Y creo que la gente no tenía herramientas para saber cómo manejar la situación. Porque en realidad estamos hablando de principios del 2000, cuando yo terminé sexto año de derecho. Y lo terminé en nocturno. Y era la única travesti. Y en realidad se les hacía muy incómodo a los docentes. Hoy entiendo que tienen más herramientas, pero en aquel tiempo no había ninguna herramienta, ni pedagógica, ni humana, ni técnica que pudiera acompañar esas trayectorias. Y bueno, así como me pasó a mí, creo que le pasó a muchísimas esto de, bueno, ser insultada, ser esperada fuera del liceo por barritas de varones que me gritaban puto desde que yo venía a dos cuadras llegando, y eso resonaba todo el tiempo mientras yo iba entrando, que me empujaran o me tocaran la cola en el patio del recreo, y un sinfín de violencias que por motivos, por más acá, más allá, terminaban la dirección o la inscripción, siempre denunciando esas situaciones, pero no había respuesta. Por esto mismo, porque no se construían las respuestas.
0: ¿Quiénes eran tus mejores aliados entonces?
2: Las
0: en
2: mujeres.
0: Ese ambiente hostil, las mujeres.
2: Siempre las mujeres, sí. Y alguna que otra masculinidad, pero mínima. Pero sobre todo las mujeres. Yo siempre anduve con grupos de mujeres y compañeras a las cuales tengo mucho cariño, aprecio, recuerdo, desde el secundario, desde el liceo, hasta después cuando comencé la facultad. Pero siempre las mujeres han sido nuestro refugio, nuestro sostén, nuestro acompañamiento, nuestra protección también.
0: ¿Es más difícil para un varón trans que para una mujer trans? ¿O es igual, es la misma situación, es el mismo contexto, digamos?
2: Son diferentes las situaciones, muy diferentes. Porque nos crían según nuestra genitalidad, ¿no? Y eso es lo que nosotras también trabajamos hace mucho tiempo a través de los diferentes estudios y las diferentes cuestiones políticas. Esto de que la genitalidad no define a la persona, de que la persona puede construir otra identidad. En esa construcción de la identidad, las masculinidades tienen otro recorrido muy diferente al de las feminidades trans. ¿Por qué? Porque nacen bajo una genitalidad que se supone que hay que proteger o acompañar. Y este sistema, que es bastante patriarcal y machista y que establece esas diferencias de base, acompaña esas trayectorias de manera diferente. Para nosotras es muy diferente la cuestión. Nosotras nacemos en una genitalidad que se supone que tenemos que poderlo todo y que tenemos todos los privilegios, entonces a nosotras se nos castiga por devolver esos privilegios, por no haber aceptado ser lo que teníamos que ser. Ser un varón en esta sociedad del machista y patriarcal es todo lo mejor que te puede pasar, porque en realidad tenés como muchas más facilidades y más cuestiones abiertas, más apoyos, más facilidades en definitiva. Cuando tú devolvés ese billete de lotería que le llamamos nosotras, ahí la sociedad te castiga de todas las maneras posibles. Primero te castiga la familia, después toda la sociedad en su conjunto. Entonces nosotras tenemos trayectorias de vida mucho más duras. Venimos de trayectorias de haber sido perseguidas durante la dictadura cívico-militar y bien entrada a la democracia. Y eso es una marca histórica, es una herida que no hemos sanado. Además de que tenemos la expulsión más temprana de los hogares. Yo conocí travestis que las echaron de su casa con 6 años, 7 años, y que no les quedó otra que prostituirse por un yogur y por un alfajor o por un bizcocho. Entonces tenemos otro recorrido, y en realidad a nosotras también se nos ha asignado históricamente un lugar dado, que es el lugar del trabajo sexual. Y no hemos podido salir de ahí todavía.
0: No hay un estereotipo ahí de que las mujeres trans tienen que dedicarse a la prostitución. Es la realidad.
2: Es la realidad. Es un lugar asignado, es un destino. Por el solo hecho de serlo, te tratan ya de trabajadora sexual o de prostituta. Porque yo recuerdo cuando era muy chica que me preguntaban cuánto cobraba los señores o los varones en la calle, y yo tenía 18 años y yo no era trabajadora sexual en aquel momento. O sea que hay un destino obligatorio, hay una presión social para que eso suceda, y es paradójico, es muy paradójico, porque somos todo lo que se nos deposita encima de nuestros cuerpos y de nuestras identidades, todo aquello que la sociedad quiere de alguna manera cloacar. Somos como identidades cloacas, pero a la vez somos extremadas y somos muy señaladas y muy todo aquello que no debe de suceder, pero a la vez sexualmente somos muy consumidas. Hay como una cuestión, y eso tiene que ver con la contradicción de que este país necesita, este país y tantos otros países, necesita hablar de las sexualidades.
0: Consumidas, además, en esa palabra utilizaste, con hipocresía, puertas adentro, no declarado, ¿no?
2: Claro que sí.
0: Ese interés sexual.
2: Uh-huh. Es una fantasía. Una fantasía, un deseo que está ahí, que es vivo y que bulle todo el tiempo, pero que hay que reprimir y no dar derechos a esas personas, porque en realidad creo que representamos algo muy grande para la gente, y es la interpelación. Nosotras sabemos quiénes somos, nos conocemos porque nos construimos. Nos construimos, como dice alguna que otra poeta por ahí, nosotras somos nuestra primera obra de arte. Y a la gente le cuesta mucho saber quién es, y quién quiere ser y construirse a sí misma. Entonces creo que la seguridad que nosotras tenemos cuando enfrentamos el mundo y la sociedad, interpelamos mucho a las personas, sobre todo a las masculinidades frágiles, y a muchas mujeres también. Y creo que por eso se nos castiga.
1: Viendo tu biografía, tenés una amplia tarea militante social, política. La Diaria te define como transfeminista. Uh-huh. ¿Compartís cómo te definís así?
2: Sí,
0: ¿Y qué es el feminista, ¿no?
2: Exacto. Es una corriente de acción política y de pensamiento político y de acción, pero sobre todo es una corriente teórica dentro de los feminismos, dentro de los feminismos que son muchísimos y muy amplios y muy plurales. El transfeminismo es la corriente que se encarga de trabajar todo lo que tiene que ver con la interseccionalidad. Quienes introdujeron dentro de los feminismos el pensamiento y la acción política transfeminista fue el feminismo negro. Feminismo negro de grandes autoras, se me ocurre una ahora, por ejemplo, Angela Davis, hace muchas décadas que habla de la interseccionalidad dentro de los feminismos, porque el feminismo, los feminismos surgieron como una corriente política y de pensamiento teórico desde la burguesía, desde las mujeres blancas y más de clase media, ¿no? Aquellas que tenían algunos derechos saldados y que podían tener el privilegio de sentarse a pensar este mundo, a pensar en qué lugar querían estar, a pensar las luchas que había que dar para conquistar determinados derechos y cómo se quería transformar este mundo para todas las personas y no solo para las mujeres. Entonces el transfeminismo vino mucho después como una corriente de pensamiento y de acción política que instala la idea de que las mujeres o la sociedad o los feminismos no solamente somos atravesadas por el género, sino que somos atravesadas por la clase social, por nuestra identidad de género, por nuestra ascendencia étnico-racial, por nuestra situación de movilidad, por ejemplo, si somos personas con discapacidad o no, por nuestra cultura y por un sinfín de cuestiones que nos atraviesan que hacen que nos ubiquemos en diferentes escalones sociales, más arriba o más abajo. Entonces el transfeminismo lo que hace es, bueno, tratar de traccionar y decir, bueno, las personas somos mucho más complejas que solamente ser mujeres. Tenemos otras cuestiones y otras opresiones que tienen que ver con el territorio donde nos desarrollamos y donde nos criamos. No es lo mismo ser una travesti en Montevideo que ser una travesti en Rivera. Y eso es el transfeminismo, entender que las personas somos tan complejas, estamos tan atravesadas por diferentes realidades, que esas realidades se terminan convirtiendo en opresiones y en cuestiones que generan desigualdades y que no nos dejan llegar a determinados lugares. Entender a la persona como una cuestión integral, de eso hablan los transfeminismos.
1: Ahora, que sea designada como directora nacional de diversidad sexual, ¿es un reconocimiento a toda tu carrera, a todo el grupo transfeminista de nuestro país y demás?
2: Creo que es un reconocimiento a mí, sí, por supuesto, a mi trayectoria. Claro. Y eso es un gran reconocimiento, porque trabajó muchísimo para esto, en realidad para esto no, trabajó muchísimo para muchas cosas. Yo creo que esto es un lugar de llegada, pero en realidad yo vengo trabajando hace 20 años en estas cuestiones. Nunca fui una persona desesperada por un cargo. Creo que las cuestiones llegan si tienen que llegar, y si no llegan, también hay un aprendizaje de eso. Pero en realidad una siempre trabajó porque yo vengo trabajando hace 20 años porque estoy convencida de estas luchas y de estas causas. Y creo que esto es un reconocimiento, sí. No sé si voy a representar a todas las travestis, ni soy la representación de todas las feministas. Yo creo que no voy a trabajar desde ese lugar, desde la representación, aunque la gente entiende que necesita ser representada. Yo voy a trabajar por las convicciones que tengo y articular con todos los espacios más posibles para generar política, accesibilidad, disputar sentido, instalar cuestiones, monitorear normativa vigente y abrir todas las puertas posibles. Pero no ando buscando representar a la gente. Yo creo que la gente tiene que también entender que puede representarse a sí misma y no tiene que buscar lugares de referencias en otredades, ¿no? Pero sí entiendo que soy una voz colectiva. Esa es mi base. Yo no hablo nunca en individual. No digo yo hice, yo hago, yo seré. Yo siempre hablo nosotras. Nosotros, porque en realidad entiendo que siempre, porque siempre he sido organizada, desde hace muchos años vengo organizada y trabajando de manera colectiva, buscando construir una voz colectiva, entonces sí entiendo que soy una voz colectiva. No pretendo representar a todas, porque no soy manager, soy una persona que con sus debilidades, con sus fortalezas, con sus virtudes y sus defectos. Entonces no ando buscando representar gente, porque para eso están los managers y se dedican a representar artistas y gente profesionales de diferente índole, ¿no?, diferentes espacios. Yo lo que busco es hacer política e instalar cuestiones que tienen que instalarse para transformar este mundo y esta sociedad.
0: Utilizaste varias veces ya la palabra travesti, uh-huh. Que algunos pueden considerarla peyorativa. Uh-huh. Alguna vez le escuché decir a la escritora argentina Camila Sosa Villada, sí, que el término, la palabra travesti o traba, tiene identidad política, identidad poética, identidad de resistencia. ¿Estás en ese camino?
2: Sí, hace muchos años, sí. Yo por lo general hablo de travesti trans porque entiendo que algunas compañeras pueden no sentirse en la identidad travesti. Yo me considero travesti.
0: ¿No te ofende que te digan travesti?
2: Para nada. Amo que me digan travesti, porque es una identidad política. Es una cuestión que tiene que ver con una construcción que no intenta ser arrastrada de los pelos a las categorías binarias, en las cuales tanto daño han hecho a tantas personas y que siguen siendo una obligatoriedad, eso de solamente ser varones o mujeres. A mí no me interesa entrar en categorías binarias, no me interesa ser una mujer trans. Yo me considero travesti, soy otra cosa, soy un tercer género, soy aquello que fisura las bases mismas de la construcción de un sistema obligatorio y perverso que nos define a través de una genitalidad perversa y obligatoria también, y que intenta biologizarnos y arrastrarnos los pelos a cuestiones embretadas y encorsetadas que generan límites, obligaciones y sufrimiento para muchas personas. Entonces, a mí lo travesti me parece algo mágico, algo descontracturado y algo que realmente mueve las bases de un sistema que está muy fuerte arraigado a esos binomios que no solamente son hombre o mujer, son linda, fea, gorda, flaca, alto, bajo, pelada, peludo. O sea, hay un montón de binomios de los cuales nosotras queremos escapar, o por lo menos aquellas que nos venimos problematizando políticamente hace tantos años, queremos escapar a esos binomios y esas cuestiones tan embretadas y tan obligatorias. Entonces, para mí lo travesti es liberador. Es liberador porque realmente no encaja. No encaja, pero no encaja por rebeldía en esas cuestiones obligatorias, en esas categorías tan asignadas, tan construidas y tan ficcionadas de esta sociedad y esta cultura en la cual hemos crecido y hemos sido educadas y educados.
0: Esto sí, ya metiéndonos en lo que va a ser tu rol y en algunas cosas que comentabas acerca del mismo, fuiste impulsora de la ley integral para personas trans, si no me equivoco fue aprobada en 2018 o por ahí, o sea que tenemos unos 8 años de vigencia de la ley. Ya desde tu rol, en eso que decías también y comentabas un rato, que también de alguna manera el cargo que vas a representar tiene como una de sus funciones monitorear cómo se está aplicando esta ley. ¿Cuál es el balance que haces en estos 8 años? Es una ley que se aprobó además en el fin del último gobierno progresista antes de este. Después vino un gobierno de otro signo por ahí. Leía durante el debate de la ley, leí algunas declaraciones que revisando algunos artículos donde te entrevistaban, algunas declaraciones que hacías en aquel momento y que considerabas que senadores del Partido Nacional y del Partido Colorado, cuando se debatía la ley, no habían argumentado de manera seria, no se habían tomado el trabajo de estudiar la ley. La ley se aprueba, cambia el gobierno de signo, entran a gobernar el país por el voto popular, merecido y con derecho, la coalición republicana. ¿Cómo viste entonces? ¿Pasó algo en el medio? ¿Ahí se detuvo un poco la aplicación de esa ley que venía con impulso? ¿Cómo se retomó ahora? ¿Cuál es el balance que haces, ¿no?
2: Sí, primero la salvedad de que yo trabajé en otra ley antes de la ley trans, trabajé en la ley de cambio de nombre y sexo registral. Esa ley la comenzamos a trabajar en el año 2007 y recién se aprueba en el año 2009-2010. Digo porque yo ya he trabajado en más de una ley en este país y está bueno como recordarlo, de que tengo tantos años de trabajo en estas cuestiones que no está bueno olvidar esos procesos. Y que la ley trans absorbe esa ley, la deroga e incluye el cambio de identidad y lo pasa a un trámite administrativo. Bien, como bien vos decías, sí, trabajamos mucho para la aprobación de esa ley y sí hubo cuestiones en el medio que sucedieron. Obviamente la falta de interés y las lejanías con estos temas hace que determinadas representaciones políticas a veces tengan como lejanía en la cuestión, lejanía y poco interés. Entonces sí, son válidas y son verdaderas esas declaraciones en aquel contexto y siguen siéndolo en este contexto actual también. No hay mucha cuestión que haya cambiado. Si bien la normativa fue aprobada, sí, en la gestión última de los gobiernos progresistas, luego vino el gobierno de coalición y sí, hubo muchas dificultades para implementarla, pero muchísimas dificultades, así como los espacios de participación que existían a la interna del Ministerio de Desarrollo Social, que el Ministerio de Desarrollo Social es el órgano rector de estas políticas por una ley de rendición de cuentas. Incluso se llegó a menguar y a desarmar lo que era el Consejo Nacional de Diversidad Sexual, que lo preside el Ministerio de Desarrollo Social en la gestión anterior. Entonces muchas de nosotras entendíamos que estábamos remando en dulce de leche, porque íbamos a los encuentros, íbamos a los espacios de participación, pero no habían avances, no se concretaba nada, no habían respuestas y tampoco habían discursos públicos que hablaran de estas cuestiones. Si no era el movimiento social que salía a decir alguna cuestión, ninguna de los representantes políticos habla de estos temas. Y bueno, hoy nos está pasando algo parecido. Ahora vamos a hacer un poco la excepción, creo. Pero en materia de implementación, se atrasó muchísimo la implementación de la ley. Lo único que funcionó un poco y que pudo como tener un pequeño avance fue el cambio de identidad, que funciona en el registro civil, en el MEC. Y eso sí tuvo como un funcionamiento, hubo muchas solicitudes de cambio de identidad. Hablo de que superan las 500, ¿no?, a nivel nacional, en el periodo de la implementación de la ley hasta el año pasado, que es los datos más o menos que tenemos. Luego, lo que funcionó un poco también y que también por momentos fue como media parada y media como frenada, fue la comisión reparatoria, que es la que establece y la que lleva adelante los procedimientos de investigación y de tratamiento de los casos de quienes solicitan la reparatoria porque entendieron que vivieron violencia institucional en este país. Y esas se trancaron bastante en el periodo pasado, ahora se vienen como trabajando para empezar a cruzar datos y sacar los casos de solicitud, ¿no? Y hoy en día la pensión reparatoria anda más o menos en 200, 210 personas travestis trans, que establece determinados requisitos.
0: Un poco para atender, que lo nombraste al pasar en algún momento, lo difícil que era ser travesti en dictadura y los primeros años de entrada a la dictadura, para sí. Reparar a esa franja etaria, digamos, uh-huh, ¿no?
2: Sí, es una pequeña franja etaria, muy pequeña, muy reducida dentro de lo que es la población travesti trans, ¿no? Porque en realidad el requisito primero que se solicita es haber nacido hasta el 31 de diciembre del 75.
0: ¿Por qué se puso esa fecha? Que me llamó, ayer leí el artículo 10 y me llamó la atención, digo, ¿qué había atrás de esa fecha, ¿no?
2: En aquel momento se discutía que eran aquellas que habían vivido en plena dictadura y los primeros años de democracia. El 75 es un año como que se marcó para aquellas que tenían que tener más de 40 años, ¿no? Porque en realidad las menores de 40, si bien habían vivido violencia, eran plena democracia, pero las mayores de 40 habían vivido en dictadura y en democracia la violencia. Y habían sufrido tortura, esto de encarcelación y detención arbitraria, coimas, violaciones, abusos, todo lo que podamos imaginarnos. Entonces entendía en aquel momento, cuando discutíamos ese artículo específico, que bueno, que a las mayores de edad, a las viejas, a las veteranas, había que repararlas, porque en realidad no se iba a llegar en tiempo a primero que había que hacer un pedido de disculpa e intentar reparar algo, aunque entendemos que una pensión reparatoria no repara nada, porque se trata de una transferencia monetaria incluso mínima, porque es muy baja. Pero entendíamos que tenían que por lo menos tener una vejez digna. Eso fue lo que se puso sobre la mesa y lo que discutimos en aquel momento. Y que para las jóvenes podíamos trabajar otras políticas, como la de acompañar las trayectorias educativas para que no sean expulsadas por el sistema y que de alguna manera ellas lograran llegar a insertarse en el mundo laboral. Pero las veteranas ya no había tiempo para esa inserción, pero además entendíamos que desde el punto de vista histórico era necesario reparar y reconocer esa violencia institucional para que no sucediera otra vez. Entonces creo que esa fue toda la discusión que dimos en aquel momento, desde esos argumentos, ¿no?
0: La ley de cuotas fue de la que costó más aplicar, el 1% de los empleos públicos asignados para esta población.
2: Sí, fue muy difícil en el periodo anterior. En este periodo venimos trabajando, ya tuvimos reunión con la Oficina Nacional de Servicio Civil la semana pasada, porque nos interesa mucho implementar ese 1%. Están habiendo diferentes dificultades. Algunos organismos prestan resistencia, otros no saben cómo implementar el 1%, y para eso fue que nos reunimos con la Oficina Nacional de Servicio Civil para entender de qué significa el 1%, que no es, es cuando tú llamas a concurso, el 1% no es una persona, sino que depende de la gente que llames en ese llamado.
0: No es uno de 100.
2: Claro. Bueno, más o menos, es uno cada 100, más o menos sí, pero en realidad hay llamados que no llaman a 100, claro. Hay llamados que llaman 3 cargos, hay otros llamados que llaman 5 cargos. Entonces, lo que van haciendo los organismos es van acumulando llamados y cuando llegan a 100 hacen el llamado específico para las personas travestis trans. Bueno, nosotros venimos trabajando ahora porque hay una gran apertura por parte de la Oficina Nacional de Servicio Civil para que esto sea debidamente implementado, pero no solamente la cuota de las personas travestis trans, sino la cuota para las personas afrodescendientes y la cuota para las personas con discapacidad, que también tienen sus dificultades. Entonces ellos tienen como un gran compromiso en esta gestión, su director y gran parte del equipo, en lograr implementar ese 1%, y para nosotras es sustantivo porque en realidad queremos seguir de cerca ese proceso para que se den todas las garantías y todo el debido proceso. En ese sentido estamos trabajando en una cuestión de flexibilizar algunas cuestiones en los llamados específicos a personas travestis trans, porque hay un requisito específico que tiene que ver con las trayectorias de vida y es el requisito de la formación o el requisito de la acreditación de saberes, ¿no? Y eso está dificultando la implementación del 1%, porque cuando hacen llamados para profesionales, obviamente que las personas travestis trans no se presentan porque no hay muchas profesionales travestis trans en este país, y eso habla de una cuestión estructural y de una cuestión de no haber accedido y no haber poder sostenido su trayectoria educativa. Entonces, cuando hacen llamados, por ejemplo, administrativos, a cargos más de escalafones más bajos, ahí hay más posibilidades, pero incluso hemos visto la dificultad de que muchas ni siquiera tienen terminado el ciclo básico. Entonces ahí vamos a trabajar fuertemente con ANEPCO DICEN, con UTU, para acompañar esas trayectorias educativas a través de diferentes programas que ayuden al culmino de esas trayectorias, pero también entendíamos que se podía trabajar desde el Estado, desde el llamado mismo, de que el requisito pueda ser flexibilizado y que, por ejemplo, para un cargo administrativo, para cubrir un cargo administrativo, quizás en el cupo de las personas travestis trans se les pueda exigir menos de la formación, por ejemplo, hasta ciclo básico, con el compromiso de que esa persona, una vez que asume, pueda terminar su trayectoria educativa de manera obligatoria y acompañada. Y eso tiene que ver con una política específica que mire a la cuestión de manera integral y que mire el problema, y que el problema no surgió ahora ni hoy, sino que el problema es histórico, es estructural, es sistémico, y que de alguna manera hay que traccionar para que estas personas logren llegar a cumplir todos los debidos procesos, ¿no? Esto de que, bueno, capaz que hoy no tengo sexto de liceo aprobado, pero si tengo tercero o cuarto puedo entrar y me comprometo a terminarlo. Y creo que eso tiene que ser una política clara, y es una política que contempla además las violencias y las no accesibilidades. Y es una política específica y que impacta sobre una población específica, pero que a la vez creo que en definitiva logra impactar en la sociedad en su conjunto, en esto de lograr que una persona acceda a determinado lugar y que esa persona pueda transformar ese lugar.
1: ¿Cómo es el control de este 1%? Te consulto porque hubo un caso en el Bro que una persona usurpó la identidad de género y accedió a este cupo laboral. ¿Se van a mejorar los controles? Sí. ¿Cómo están ahora? Sí. ¿Cuál es la falla?
2: La falla fue con el registro civil. Acá el problema no fue el llamado. el problema fue al registro civil. La comisión, que es una comisión muy pequeña, que trabaja con muy poco respaldo, y que tuvo un problema con una persona que se presentó, y así como esa persona se presentaron otros casos que tienen que ver con una gente que está de manera perversa muy organizada y que intentan, de alguna manera, creo, fraudulentar determinados procesos para decir que estas leyes no sirven. Creo que esa es la intención política detrás de esto, que es muy perversa. Entonces,
0: perdón, porque me quedé picando. ¿A quién te referís cuando hablas de gente organizada específicamente? ¿Los tenés identificados o es algo que pensás sobre el tema?
2: No, los tenemos identificados. Es gente que hace política de la extrema derecha. No solamente ha sucedido en Uruguay esto, esto ya ha sucedido en otros países. Y sobre todo en Europa viene pisando muy fuerte esta cuestión. Y son gente que vienen con una ideología y con unas ideas que intentan inscribirse dentro de estas luchas para destruirlas por dentro. Tiene que ver con esto de que, por ejemplo, voy a poner un ejemplo. En España hay un grupo organizado de identidades travestis trans, entre comillas, porque en realidad, si una empieza a rascar un poco, no tienen nada que ver con nuestro movimiento, no tienen las mismas bases, no tienen la misma forma de pensamiento ni la misma acción política, sino que son varones cuya estética, cuya expresión de género son varones de barba, pelados, que dicen ser mujeres y que dicen ser que se inscriben dentro de la identidad de género travesti trans. Esas masculinidades, si uno escucha sus discursos, porque han dado diferentes entrevistas, tienen un trasfondo extremadamente patriarcal, extremadamente fascista y extremadamente un discurso que va contracorriente en lo que instalamos las organizaciones sociales y las personas travestis trans organizadas. Como por ejemplo, con los niños no, a mis hijos no los tocan, con mis hijos no te metas, están en contra de las terapias, por ejemplo, hormonales para personas a determinada edad. Entonces, una va escuchándolos y dice, bueno, no, esto no es una persona travesti trans. Porque realmente si uno entiende que hay una niñez trans, si uno entiende que eso debe ser acompañado, hablo de acompañado, no intervenido, te vas hilando una cuestión con la otra y te vas dando cuenta que es el discurso de la extrema derecha llevado al extremo, representado por una persona que se dice travesti trans y que está muy lejana a los procesos de pensamiento, de construcción y de debate político y de intención de lucha de lo que efectivamente son los movimientos travestis trans. Entonces, esa gente ya está en Uruguay hace rato. Y esa gente es la que se presenta en el registro para intentar tramitar su cambio de identidad, para intentar acceder a un cupo y para intentar, de alguna manera, decir, fraudulentar la norma y decir, vieron que esto no sirve para nada, que cualquiera entra. Bueno, por suerte, no abundan los casos, sino que tuvimos un caso que fue bastante complejo. Y bueno, nosotras identificamos desde los lugares que participamos que el problema estuvo en su cambio de identidad, que en realidad es un requisito que solicita la ley, y que como logró sortear esa parte, cumple con el requisito, pero nosotros entendemos de que está usurpando ese lugar de manera fraudulenta.
0: Porque no vive...
2: No vive su identidad como travesti trans. No vive su identidad como mujer trans o como feminidad trans o como se nos ocurra llamarlo. Esa persona es una persona que tiene barba, que es pelado y que se presenta al mundo de manera diciendo que es mujer, y para nosotras no es una persona trans, aquella que no habita su identidad. Puede sentirlo quizás, pero para nosotras no lo está habitando, no está reflejándose en su expresión de género. Porque nosotras entendemos, además, históricamente hemos sido violentadas por parecernos a aquello que definimos ser. Es eso lo que jode al sistema, lo que joroba al mundo, y por eso te castigan y por eso te violentan. Porque si las personas cisgéneros, las personas que son varones y mujeres, andaran por el mundo diciendo que son travestis trans, no van a sufrir violencia. Violencia simbólica, estructural, material, no la van a sufrir porque no se les nota. A nosotras las que se nos nota es las que sufrimos violencia. A eso le llamamos habitar la identidad o habitar una expresión de género que dialoga con esa identidad y que la expresa. Bueno, en este caso está lejano de expresarla. Entonces la idea nuestra es trabajar los mecanismos y los protocolos como para ajustar esas cuestiones y poder tener un control y un seguimiento muy de cerca de quiénes son que se presentan a estos cambios de identidad y realmente ver de cotejar y de alguna manera fiscalizar que efectivamente se trate de una persona travesti trans, de una identidad travesti trans, porque la política fue pensada para esta población.
0: Josefina, se nos fue el tiempo, nos tenemos que ir. La última y cortita, ¿no? Vos decías hace en un momento de esta charla, yo no estoy acá por el cargo, lo explicitaste en su momento, pero bueno, ¿dónde te imaginás, dónde te gustaría ver una vez que dejes el cargo por la vida, por las cuestiones relativas al mismo, ¿dónde te gustaría ver que esta Dirección Nacional de Diversidad Sexual esté una vez que finalice tu gestión?
2: Y en realidad la quiero ver como muy crecida, muy ampliada y sobre todo que esto transversalice a todo el Estado. Porque si bien el Ministerio de Desarrollo Social tiene la rectoría de las políticas de diversidad sexual, es el órgano rector de estas políticas, entiendo que el Estado es muy complejo, que es muy amplio y que en realidad tiene que atravesar de manera transversal esta temática, porque las personas travestis trans no solamente tenemos una identidad, sino que también nos duele la garganta, nos podemos enfermar, capaz que precisamos ir a por una pensión, precisamos cuestiones de vivienda, cuestiones de salud, cuestiones educativas. Entonces yo creo que hay que transversalizar todo el Estado y golpear todas las puertas posibles para que se entienda la integralidad y la complejidad de las personas y que no solamente tiene que estar anclada, si bien puede estar anclada a un organismo, todo el Estado tiene que pensar la política de manera integral para lograr la accesibilidad real de esta población, en específico de toda la comunidad LGBT, porque yo solamente no voy a trabajar para las personas travestis trans, sino para toda la comunidad LGBT, entendiendo también incluso que hay adultos mayores, hay personas adultas mayores de nuestra comunidad que por ahí la están pasando mal, que están pasando hambre o que no están teniendo determinadas políticas, y bueno, eso también hay que sentarnos a pensar y lograr llegar a esas personas. Entonces entiendo que este tema tiene que ser levantado por el Estado en su conjunto, no solamente por el Ministerio de Desarrollo Social, y esa va a ser parte de mi trabajo.
0: Josefina González, gracias por estos minutos y hablamos en cualquier momento.
2: Muchas gracias.
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0: A 8 minutos pasadas las 10 de la mañana nos ponemos a punto con las noticias, nos ponemos al día gracias a todo lo que nos va a contar Noé directamente del servicio informativo de las radios públicas a la mesa de la escucha.
1: Buen día, Guille, Bruno, ¿cómo les va?
0: Muy buenos días.
1: Bueno, algo, les voy a contar algo de la información del día de hoy. Bueno, como ya saben, el sindicato de la Terminal Cuenca del Plata está realizando un paro de actividades desde las 7 de la mañana. Bueno, a través de un comunicado el gremio indicó que luego de la asamblea que comenzó a las 9, los representantes sindicales van a concurrir luego a una tripartita en el Ministerio de Trabajo y Seguridad Social y una vez que finalice esta instancia, retomarán la asamblea para considerar lo que se haya tratado y adoptar las resoluciones correspondientes. Así que hay que estar atentos a cada instancia para ver cómo sigue esta situación. Por otro lado, las comisiones de Presupuesto y Hacienda de Diputados continúan hoy con el tratamiento del proyecto de ley de rendición de cuentas. Para esta mañana está previsto recibir a las autoridades del Ministerio de Defensa Nacional. Así que luego en el mediodía, en la edición del mediodía, les vamos a estar adelantando o comentando cómo va la cosa por ahí también. Sesiona esta tarde la Comisión Especial para la Designación del Comisionado Parlamentario de la Asamblea General. El mes pasado, esta comisión abrió la convocatoria a postulaciones para suplir en el cargo a Juan Miguel Petit, quien desde septiembre del año pasado dejó este cargo. Luego, el Ministerio de Trabajo y Seguridad Social, a través de la Inspección General de Trabajo, esto es importante, va a realizar la presentación del informe sobre la evolución de la siniestralidad laboral 2014-2025. Este documento incluye el comportamiento de la accidentalidad laboral en Uruguay durante este periodo y aporta información también para fortalecer las políticas de prevención y protección de la seguridad y la salud en el trabajo. Entre otras autoridades
0: Es un periodo en el marco de la ley de responsabilidad.
1: Claro, ¿no? Sí.
0: Desde que se aplica esa ley de responsabilidad tan cuestionada en su momento y bueno, está bueno contrastarlo con cifras.
1: No, y está bueno también diseñar estrategias de aquí en más para justamente prevenir y estar cuidando el ambiente laboral, ¿no? En todos sus sentidos. Participan de esta instancia, como les decía, el titular de la cartera, Juan Castillo, el inspector general y la subinspectora de Trabajo de Seguridad Social, Luis Puig y Andrea Buret. Y esta tarde, los ministerios de Vivienda y Desarrollo Social van a firmar un acuerdo por el que se otorgarán subsidios de alquiler a mujeres que reciben atención en los servicios públicos especializados en violencia de género. El acuerdo del que participa MEVIR va a beneficiar a 500 mujeres en esta condición, que hoy son atendidas por el Instituto Nacional de las Mujeres. Esto va a ser esta tarde, así que luego de la cobertura mañana seguro tengamos más datos.
0: Muy bien, gracias Noé, los escuchamos a las 12.
1: Gracias a ustedes, siempre. Claro que sí.
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2: Y es hora, sí, 15 minutos. La pelota nos convoca y no nos podían mandar otro, Bruno, que un danubiano.
3: Hoy tocaba.
2: Justo hoy tocó un danubiano. Que ya arrancó y nos metió una boquilla.
3: La pesada.
4: No, o sea, como corresponde.
2: Nosotros lo saludábamos. ¿Qué hace, Mario, amigo? ¿Cómo andás? Otro partido más que.
3: Y él fue al barro.
2: No pueden, ¿eh?
4: Como corresponde, claro.
2: Bueno, buen día, Mario.
4: Buen día. ¿Cómo están? En este día frío, húmedo, entre intermedio volviendo y mundial terminando, ¿no?
2: Yo contento con el intermedio volviendo, más allá de que no pudimos ganar. Vi algunas cosas como para mí, como hincha del Club Nacional de Fútbol, para destacar. Mario pone cara, no sé qué vio Mario en Danubio, si fue destacar algo de Danubio, pero ¿qué viste vos ahí?
4: No, fue un empate, justo. Un empate nacional en el segundo tiempo, me parece. Hizo más por la victoria. Danubio, en el arranque del segundo tiempo, se anima a dar un paso adelante, que es cuando ajusta el técnico de Nacional y pone a Cándido en el lateral. Cambió tres veces el lateral izquierdo en el desarrollo del partido. Y Danubio ahí insinuó algo, pero claramente la idea del equipo de Leo Ramos era: nos defendemos, sostenemos el punto, es puntito a punto. Y no fue un fin de semana muy beneficioso para Danubio porque, bueno, ganó Wanderers en un duelo directo con Progreso donde uno de los dos dejaría puntos, o los dos, ¿no? Pero por lo

0: Pronto, ambos implicados en el tema descenso, y lo que más complicada no hubo la victoria de Cerro en la hora frente a Liverpool con el gol de Amaro, que lo deja a 2 puntos en la tabla del descenso. Nacional mostrando algunas caras nuevas, el golero no fue muy exigido, mostró dominio del área. Calvo, el costarricense, jugando como lateral y después como central, se lo vio intenso, agonista, competitivo. Primer partido, y Zuculini en el medio, poco contacto con la pelota, mucho donde mando, se nota que habla, que ordena.
1: Sí, manda, ¿sí? Gesticula,
0: sí.
1: Tiene aparentemente visión de campo, ¿no?
0: Exacto.
1: De esos jugadores que están mirando todo lo que sucede, ¿no? Desde esa posición.
0: Tiene mucha experiencia, se posiciona bien, un jugador interesante, ¿no? Y le va a aportar a Nacional. En Danubio debutó Clever, el centro delantero. Que proviene del fútbol centroamericano, salió lesionado, en fin, busca Danubio gente grande y experiente, después entró Hugo Silveira, decididamente la permanencia es el desafío. Y volvió a dirigir Leo Ramos, mejor dicho, estuvo en la cabina junto al analista, lo pasa, tuvo una operación al corazón, ¿no? Y lo van a llevar despacito. Fachili, su asistente, fue el que estuvo a nivel de campo. Y ayer Peñarol logrando un empate y dejando un montón de dudas, ¿no? Fundamentalmente en el primer tiempo por izquierda, por el lado de Olivera, ahí lo atacó Racing, ahí le desnudó falencias, lo complicó. Después cambió el técnico de Peñarol, primero con la lesión de Trindade, poniendo a Jaime el argentino, jugó muy bien.
1: Ese chico de 19 años que viene de River, y que River se lo prestó a Peñarol sin costo, creo. Pero Peñarol, en el caso de que River vendiera al jugador, no lleva absolutamente nada.
0: Claro,
1: ¿no?
0: Es para darle rodaje, acumular experiencia.
1: Y es muy habilidoso, ¿no?
0: Muy habilidoso, encarador, juega los uno contra uno, arrancó por izquierda, después lo posicionaron más al medio, una vez que Angulo estuvo en la cancha y también Togni. Se lo vio interesante, ofreciendo cosas diferentes. Entró Romero en el segundo tiempo para ajustar en defensa y armar una línea de tres, pero si bien lo empata con un penal.
1: ¿Fue penal?
0: Nah, yo creo que sí, lo agarran.
1: Agarrando los dos.
0: Sí, pero lo mueve, no lo deja jugar a Abel Hernández cuando iba en busca de la pelota. Lo convierte a Abel, después el técnico lo saca y en definitiva un empate. En líneas generales creo que hizo algo más Racing por la victoria, deja muchas dudas Peñarol, y 1-1 no le permite a Peñarol subir en la tabla, donde Deportivo Maldonado tiene 40 en la anual. Deportivo Maldonado empató 1-1 con Albion, 38 Racing, que no pudo aprovechar, y Peñarol quedó con 37. Nacional está quinto en la anual con 32 puntos.
1: Lejísimo, Nacional.
0: Sí, está por ahora una distancia aún considerable.
1: Nacional tiene todos los boletos a ganar el clausura,
0: y
1: ¿no?
0: Tiene
1: que apostar a eso.
0: Es el desafío como atajo seguro para poder llegar a la definición del campeonato uruguayo.
1: No está ni en zona, está en zona de Sudamericana.
0: En zona de, claro, no de Libertadores de clasificación directa. Claro, porque está metido Albion ahí arriba también, y Torque tiene el mismo puntaje pero mejor diferencia de goles que Nacional. Hay que decir que un grupo lo lidera Peñarol, el otro Deportivo Maldonado, en lo que refiere al intermedio. La victoria de Cerro mencionada, ganó Torque 3-1, Wanderers se impuso a Progreso, y hubo empate 0-0 entre Boston River y Central Español. Hoy juegan, completando esta fecha número 5 del intermedio, hora 19, Cerro Largo frente a Defensor Sporting. Un capítulo para el tema.
1: Cerro Largo, perdón, podría alcanzar a Peñarol si gana, ¿no?
0: Exacto.
1: En el grupo del intermedio.
0: Exactamente. Ambos tienen. Peñarol tiene 10 puntos. Tema técnico de la 20. Diego Forlán.
1: ¿Es un hecho?
0: No un hecho, sí gestiones, reuniones, avances.
1: ¿Y se ocuparía de la mayor también?
0: En principio de los amistosos. Porque pone como condición el ejecutivo el tema de. Las elecciones. Por tanto, hasta marzo se asegura la presencia de

0: exitosa de Rentistas, que definió un técnico con plaza, donde jugaba, por ejemplo, Salomón Rodríguez de 9. Y bueno, hoy está trabajando con Pelé Cardoso en las juveniles de Boston River, integrando el cuerpo técnico. Esperemos, las próximas horas definirán este tema.
1: Y si pensamos en antecedentes de Forlán, Peñarol, sí, que no le fue muy bien, y Atenas, que no le fue muy bien también, ¿no?
0: Exacto. Como técnico. Como entrenador, eso. Y después como gestor de todo este emprendimiento. Exacto, en Durazno. Bueno, segunda división, ha quedado Cerrito parcialmente primero, con 27 puntos en la tabla acumulada, después de ganarle por 1-0 a Miramar Misiones. Cerrito dirigido por De Ambrosio, quien fue técnico de Central hasta hace muy poco. Ganó River 3-2 y bajó a Plaza, y Uruguay Montevideo empató 1-1 con Oriental. Plaza tiene 25 a 2 de Cerrito, y Oriental quedó también con 25, diferencia de goles. Hoy, hora 15, La Luz con Tacuarembó; hora 19, Fénix frente a Paysandú. Y en Ofi, estamos ahí entrando en la etapa final de la actividad en la Copa A.
1: Como me gusta que volvió Ofi, ¿no?
0: Sí, sigue Ofi en la actividad.
1: Sigue, pero volvió a este espacio. Bueno, nos concentramos mucho hablando del Mundial. Estamos fingiendo demencia, ahora ya vamos a hablar.
0: Ya mencionaremos el Mundial, pero por lo pronto están los semifinalistas. Libertad de San Carlos, que eliminó a Porongos de Flores, jugará con Ferrocarril de Salto. Preciosa la camiseta de Ferrocarril, preciosa. Es igual que la de Danubio, ¿no?
1: Yo me preguntaba, ¿cómo será la camiseta de Ferrocarril que le gusta tanto a Mario? Claro.
0: Que eliminó a Río Negro de San José.
1: Preciosa camiseta.
0: Al histórico.
1: Así que está, exactamente. Por camiseta estamos ahí.
0: No, estábamos con los litoraleños. Y después Barracas de Dolores estará, que eliminó a San Carlos, estará jugando con Wanderers de Durazno, que dejó por el camino al meritorio Gladiador de Salto, que hizo una muy buena Copa A. Repetimos, Libertad de San Carlos con Ferrocarril y Barracas de Dolores con Wanderers de Durazno.
1: Y no se metió ningún equipo canario, no tenés ninguna buena información para Bruno, el Darling de Canelones.
0: En la definición no.
2: Darling tiene los mismos colores tampoco.
0: Para vos,
1: nadie.
2: No, Libertad.
0: Vos sos de Libertad. Sí. Vos sos de Libertad, que siempre le ganó a Wanderers.
2: Bueno.
0: De Santa Lucía.
2: Modestia aparte.
1: Estoy escuchando a alguien que yo sé.
0: Bueno. Está muy contento porque ayer se definió el torneo de apertura de handball. Goes le ganó a Laiva, y la hija de José Carlos Álvarez de Arrón fue una de las figuras de Goes.
1: Mirá que bien.
0: Logrando el campeonato, muy celebrado, muy festejado. Y hay por ahí algunas imágenes que recibí muy lindas. Sus compañeras ya jugaban a EBU, fueron a acompañarla en este partido. Fue una instancia muy linda, así que para Jimena, la mamá, un saludo muy grande. Y el papá, bueno, veremos, lo veremos más tarde y hablaremos con él. Termino con el Mundial, martes y miércoles.
1: Vamos a hablar de ese campeonato que está jugando por ahí, entonces.
0: Martes y miércoles, 4 de la tarde, lo de mañana es tremendo partido, Francia con España.
1: ¿Dos escuelas? ¿Qué decís vos ahí?
0: Y hay matrices de juego diferentes, ¿no? La España de la posesión, la España de los partidos girando en torno a la pelota, y la Francia de los espacios, claramente la velocidad y ese cuarteto ofensivo sin igual en el campeonato mundial, ¿no? Porque lo que generan Dembélé, Olise, Doué y Mbappé es impresionante. Y el lujo que se da Francia de tener a Barcola, a Cherki en el banco, nada, tiene un plantel soberbio, es un equipo que está muy fuerte. Hoy creo que es el que tiene más posibilidades de ser campeón, pero España es la única que le ha ganado, y le ha ganado más de una vez. Así que es un gran desafío para el equipo de Deschamps. Y después, el miércoles, Argentina con Inglaterra. Argentina que está llegando con la reserva en el tanque. Un equipo.
1: A mí me parece igual importante destacar, entre otras cosas, de lo que sucedió con Argentina, en esa Messi dependencia que tiene Argentina. Uh-huh. Fue el primer partido donde no apareció Messi, igual ganaron.
0: Sí, igual ganaron. Justo decir también, con las dificultades que tuvieron los últimos tres partidos, que todavía no apareció un rival top. O sea, Argentina le ha ganado a buenos equipos, pero que no son de la élite, top, no están en el top 10, en el ranking no
1: va
0: están.
1: Va a ser el primero al cual enfrenta,
0: claro,
1: Inglaterra.
0: Con todo lo que significa Inglaterra, o sea, tácticamente, con un técnico muy inteligente, un equipo muy trabajado, pero son ingleses jugando al fútbol, ¿no?
1: ¿Y qué quiere decir eso?
0: Y que los ingleses juegan al fútbol de una manera muy especial, no son lucidos, no son... Y también tenés que dejar un margen ahí, porque es un equipo que no siempre...

0: ofrece certezas ante los grandes desafíos. Tiene muy buenos jugadores, tiene un Bellingham que está en un momento espectacular, está Harry Kane, es un equipo que tiene trabajo, tiene a Rice en el uso de la pelota quieta.
1: Me gusta el punta Gordon.
0: Gordon, que juega por izquierda, va a ser un lío para Argentina, que tiene mucho problema en el lateral derecho.
1: Ese va y va y va, va
0: a jugar en Barcelona este año, ¿no? Lo han vulnerado por ese lado a Argentina y es todo un tema. Mañana una de las claves del juego puede estar ahí, pero el miércoles. Pero, repito, son ingleses jugando al fútbol.
1: Mario tiene su corazón ahí, se para en algún lado de la polémica que estamos viviendo los uruguayos, donde si uno hace una encuesta, el 80% de la población debe querer que gane Inglaterra. Acá en el estudio, Inglaterra-Argentina. Me señalo a mí, yo voy por Argentina. Sí, a mí me interesa
2: Inglaterra,
1: ¿no? El fútbol sudamericano que mantenga de alguna manera la competencia, por decirlo de alguna forma.
0: Lo que pasa,
1: Mario, ¿se puede expresar o como periodista deportivo tiene que mantenerse independiente?
0: No, tanto da, ¿no? Lo que pasa es que ¿cuál es el rechazo que generan los argentinos?
1: Y
0: la petulancia de los porteños, también. Ese es el tema.
1: Y la rivalidad.
0: Los argentinos en general es gente maravillosa, pero lo que pasa es que hay algunos porteños que son muy petulantes y eso no cae bien, mirá, y genera cosas como Pagliotti. Entonces me parece que el rechazo general viene desde ahí.
1: ¿Y a vos cómo te cae?
0: Qué sé yo, conozco argentinos de todo pelo y color. Escuché y me pareció muy interesante a Scaloni en la previa. Entonces le orientaron la pregunta para el lado de rivalidad con Inglaterra, la Malvina, ¿no? Los trancó de entrada Scaloni. Fútbol, solo fútbol, por favor. Jugamos frente a un gran equipo, notable entrenador, jugadores soberbios.
1: Eso es el discurso público.
0: No, pero bien.
1: Adentro, después vimos imágenes del vestuario donde ya se hacen cánticos con referencia
0: a
1: Malvina.
0: Eso derrama de la tribuna. ¿Pero sí, qué tiene que ver la Malvina con un partido?
1: No, está clarísimo que no tiene nada que ver.
0: Claro.
1: Pero quizás para los jugadores, de alguna manera, en algún aspecto psicológico les juega.
0: Habitualmente.
1: Más a los argentinos que a los ingleses. Los ingleses seguro no tienen ni idea.
0: Exacto. Vos sabés que siempre hay un entrenador que decía, habitualmente lo que hago es buscar un enemigo para pinchar a mis jugadores. Y ahí o agarraba recorte de prensa, o agarraba, dijo tal cosa, y ahí apretaba algún botón para moverlos. Y sí, hay un componente mental, espiritual, que juega en el fútbol un papel preponderante, pero es la cancha, la verdad, está ahí.
1: Igual no me dijiste, Mario, no, ¿por quién vas vos? No me va a decir, que se va largo.
0: Desde el análisis futbolístico, sí, me parece que el que debería ganar el Mundial es Francia.
1: Pero en Argentina e Inglaterra, Mario, tenés que jugar una definición de uruguayo.
0: No,
1: la orientalidad.
0: Justamente, no. A mí, el tema de sudamericanos, de europeos...
1: No te pesa.
0: Yo por los sudamericanos...
1: Y tampoco te pesa
0: lo que me
1: ese
0: gustado,
1: rechazo que nos dan los argentinos por cómo se expresan.
0: Pero no nos lo dan los argentinos, lo dan algún porteño rabioso, yo qué sé, no. Sinceramente, a mí me hubiese gustado, por ejemplo, que prosperara aún más Colombia, que hizo un gran mundial, que se fue sin perder en tiempo útil. Que le falta el último paso, el 2 de pecho. Yo creo que Colombia tenía posibilidad de eliminar a Argentina. En fin,
2: acá queda para el próximo capítulo. Dice, voy por Argentina, unos oyentes.
0: Bueno, bien.
1: Estoy sumando adeptos.
0: Pero quitémosle el tema de Malvinas, de todo eso. Me parece que no, es fútbol, es cancha y va a ser duro porque es el primer gran examen que va a tener Argentina, además de los que tuvo, que se dimensionaron porque Argentina ha tenido algunos problemas de funcionamiento.
1: Gracias, Mario.
0: Un placer.
1: Nos vemos, por supuesto, mañana y el miércoles.
0: Y
1: ¿no?
0: Mañana y miércoles ahí estaremos.
1: Por los medios públicos en Canal 5, parte del equipo de la transmisión.
0: Un gusto.
1: Gracias, Mario.
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0: voz de Florencia Núñez sonando al cierre de la primera escucha y poniendo la mirada en el viernes, porque el viernes nos va a visitar en la primera mañana, así que ya pensando en el cierre de la semana y avanzando algún contenido. Buen día, Diego Bernabé, nos quedó corto el pase, tenemos que ir medio acelerado, pisar el pie antes que nos asesine Tamara Mardones. Sobre sí, todo, sí, ¿no?
1: Sí. Buen día.
0: ¿Cómo andan? No es Diego el que está apurado.
2: Tamara. No, la entiendo, como productora la entiendo.
0: Cuidando los tiempos.
1: No, pero yo le dije que me resongara tranquila, así que.
0: Bien. Está habilitada.
1: Sí, totalmente.
0: Bueno, ¿cómo andas, Diego?
1: Bueno, muy bien, contento de estar por acá. Los escucho desde temprano. La recuperación del hombre de negro. Sí. El argentino Díaz, porque ahora.
0: Totalmente.
1: Vino muy porteño, vino. Sí. De regreso de Buenos Aires.
0: Fue a la capital de las provincias.
1: Exactamente.
0: Incluidos nosotros, por
1: sí,
0: supuesto.
1: Sí. Tengo algún amigo por allí que habla siempre de la capital cuando habla de Buenos Aires. Bueno, les cuento en un ratito. Vamos a hablar de un descubrimiento de una nueva especie de dinosaurio que habitó el territorio uruguayo. Un anuncio hizo la Facultad de Ciencias sobre el final de la semana pasada. Y vamos a conocer un poquito más de cerca por dónde pasa todo este trabajo tan interesante que hizo que un grupo de investigadores uruguayos llegara un poco a estas conclusiones, ¿no? Presentaron a un gigante que habitó el norte de nuestro territorio durante la era de los dinosaurios. Vamos a ver de quién se trata, cómo lo bautizaron. Muy interesante el nombre, porque rinde homenaje a Artigas.
0: Sí. Es el segundo que se descubre en Uruguay, ¿no?
1: Sí, bueno, es impresionante.
0: Estaba el no sé cuánto celeste. Sí. Que era, como no me acuerdo cómo se llamaba, el nombre científico anterior, y ahora
1: exactamente. Bueno, ya les vamos a contar cómo se llama, lo dejamos en suspenso. Y después de las 11 vamos a ocuparnos de un tema que sobre el cual ya estuvimos conversando aquí en la escucha con distintos puntos de vista, pero en este caso es interesante porque es el propio Parlamento Nacional el que va a poner en marcha una consulta pública sobre niñas, niños, adolescentes, entornos digitales e inteligencia artificial. Es un trabajo muy ambicioso, realizado en colaboración con varios organismos públicos y que le va a permitir al Parlamento tener información buena y de primera calidad y exhaustiva antes de legislar, de proponer algún tipo de legislación vinculada al vínculo de los niños, en particular los adolescentes, con la tecnología, con las plataformas, con la inteligencia artificial, con lo vulnerable que podemos ser cuando, sin darnos cuenta, estamos dando nuestros datos, en fin. Vamos a hablar de eso con el diputado Rodrigo Goñi, que es un poco el impulsor de toda esta iniciativa, actual presidente de la Cámara de Representantes. Nos visita entonces en la segunda escucha a partir de las 11. Vamos a estar conversando con él.
0: Bueno, muy bien. ¿Y la música? ¿Por dónde vamos hoy?
1: Vamos para Argentina con un trío.
0: Eso tiene que ver con... ¿Se refleja la alegría de Bernabé por el triunfo de Argentina?
1: ¿De la Argentina? No, fue casual. En realidad, entre tantas músicas que bueno, tengo un poquito más de tiempo de fin de semana para escuchar.
0: ¿Querés un Francia-Argentina o un Francia-Inglaterra?
1: Qué difícil es. O sea, Francia-Argentina ya lo vimos. Podría ser una revancha.
0: ¿No?
1: Sí, podría ser una revancha de Kylian.
0: En el 2018 Francia lo eliminó a Argentina, ¿no? Sí. En el 2018 cuando Francia sale campeón, pero lo elimina en una instancia previa.
1: Exacto.
0: Pero podría ser la revancha de la final.
1: Exacto, de la última final que ganó Argentina. Claro. ¿No? Ahí está. Bueno. No, pero no viene por ahí. En este caso es un trío de músicos argentinos que produjeron varios discos. Ahora no están juntos, pero cada uno sí por separado con lindísimos proyectos. Y su música, bueno, marcó mucho la música contemporánea, sobre todo que bueno, va a las fuentes de la música de raíz folclórica en Argentina. Me refiero a Caseca Trío, a Andrés Beusaert, Mariano Cantero y Juan Quintero, ¿no? Tres muy talentosos músicos argentinos. Vamos al último disco que dejaron, años atrás, que se llama Trino, y allí hay algunas canciones, comenzando por esta, que es una composición de Juan Quintero, el cantante principal y autor de buena parte de los temas de Acaseca, Bandera.

0: Acá Seca, trío argentino, integrado por Mariano Cantero, Juan Quintero y Andrés Beusaert. Allí los teníamos desde el disco Trino haciendo este tema Bandera. Bueno, vendrán otros en el correr de la mañana de ese mismo disco, el último de este trío argentino que tiene unos añitos.
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0: 10:45 con Alejandro Barreto en los controles y ahora también con Tamara Mardones en estudios. Continuamos en la escucha hasta las 12. Buen día, Tamara.
10: Buen día, ¿cómo estamos? Buen comienzo de semana.
0: Bueno, aquí estamos juntos para decirles cómo está a esta hora, por ejemplo, la ciudad de Montevideo en estos momentos en donde estamos. 8 grados la temperatura, el índice de humedad está en el 92%, arrancó gris, muy gris. La mañana aquí en Montevideo y otra vez feucha, ¿no? Con esa sensación, bueno, de respirar agua y otra vez con lloviznas. En definitiva, una continuidad con el fin de semana, ¿no? Tuvimos un fin de semana así bien feucho.
10: Espantoso.
0: Sí.
10: Asqueroso.
0: Sí, todo eso. Todo oso. Bueno, pero la máxima hoy decía 14 grados, nuboso y cubierto, con periodos de algo nuboso, precipitaciones escasas, nieblas y neblinas en la mañana, nuboso para la tarde y noche. Sin embargo, esta es una semana en la que las temperaturas van a ir en aumento, según lo pronosticado por Inumet. Temperaturas por encima de lo normal a partir de mañana, ¿no? Una especie de primaverilla, veranillo.
10: Ya no nos animamos a decir veranillo, ¿viste?
0: Sí. El día más frío va a ser este lunes, pero ya a partir de mañana se anuncia un aumento constante para el resto de la semana. Mañana martes, ya sin precipitaciones, pero nublado, habrá entre 6 a 17, sobre todo la máxima, comienza a subir. El miércoles 8, la mínima 20, la máxima, ¿no? No está nada mal. Y tendríamos por allí otra vez lluvias y tormentas para el jueves, según INUMET, ¿no? Estamos hablando un poco del área metropolitana, pero por allí vamos a echar un vistazo a otras zonas, ¿no?
10: Te llevo para el norte del país. Vayamos para Rivera, 8 grados con 2, y está lloviznando en aquella zona del país. 6 grados la mínima para hoy, 15 la máxima, y va a mantener esto que comentabas de esta primaverilla a nivel país. Claro, aumento de temperatura, ¿verdad? Mañana 19 grados la máxima, luego sube hasta los 23 en Rivera y te diría que el domingo hasta los 24, pero también se harán presentes las precipitaciones en formas copiosas. Así que aquellos que estén por Rivera, bueno, a tener sus recaudos, porque viste que hace frío, después sube la temperatura, la lluvia y la salud se puede ver afectada, lo hablo por experiencia.
0: Sí.
10: Así que, bueno, a tomar los recaudos correspondientes. Aquellos que estén en Rivera nos pueden escuchar sintonizando la 93.9.
0: Muy bien, un abrazo para todos los riverenses. Les mandamos desde acá a la distancia, hay muchos muy queridos en ese hermoso departamento. Y bueno, la vuelta a clase ya de todos los que faltaban, ¿no?
10: Sí, es un hecho, ya está. No queda ninguno.
0: Se terminaron las vacaciones, por ahí alguno la prolongó, alguna familia que por allí de repente alargó algún viajecito, pero ya los estudiantes, sobre todo con el regreso de los privados, ya están todos de vuelta en clase a partir de este lunes a nivel de la enseñanza, ¿no? Inicial, primaria, secundaria, en fin, UTU. Bueno, y un fin de semana, evidentemente, bueno, muy feo, ¿no? Muy monótono en ese sentido, con llovizna, con neblina, húmedo, frío, en el que, bueno, a pesar de todo, eso no fue un obstáculo, bueno, por un lado, para las celebraciones del Día del Padre, aquellos que lo festejaron, que pasaron con sus papás o sus papás con sus hijos, pero además también para algunas fiestas, como la Fiesta Nacional del Chocolate en Nueva Helvecia, que la anunciamos aquí el pasado viernes. Escuchamos al alcalde justamente anunciarlo. Una fiesta que es toda una tradición, ya era la 12ª edición en Nueva Helvecia, y estuve por allí. Visité Nueva Helvecia ayer domingo tempranito.
10: Tomaste chocolate caliente, ¿verdad?
0: Tomé, lo primero que hice cuando llegué, ¿no?
10: Y claro, fui tempranito, hacía frío.
0: Sí, obviamente dudé un poquito porque el tiempo, el clima no era más propicio, pero sin embargo fue impresionante, ¿no? Miles de personas, a pesar del mal tiempo, se dieron cita allí en la ciudad coloniense de Nueva Helvecia, tomando la Plaza de los Fundadores, donde había opciones para todos los gustos, ¿no? Una muestra muy variada de gastronomía local. Bueno, chocolate, por supuesto, en todas sus formas. El bebible que se podía conseguir en todos los puestos. Quesos variados. Pastelería también, de todo tipo. Bueno, tortas fritas, porque obviamente...
10: Claramente, no puede faltar.
0: Estrogonoff, había allí unos estrogonoff gigantes, muy tentadores, salchicha suiza, chucrut, por supuesto, mucha gastronomía vinculada a la identidad local, pero también artesanía, bueno, algunos con vestimentas típicas de origen europeo, los orígenes, bueno, alemanes, suizos, ¿no? Y los espectáculos que, bueno, en la mañana se vieron un poquito afectados por la llovizna, después, para el resto de la jornada, por lo que pude ver en imágenes, porque yo estuve solamente en la mañana, varios se pudieron hacer, algunos bajo carpa, ¿no? Pero impresionante el movimiento, la cantidad de ómnibus de excursiones.
10: Lo que convoca, ¿verdad?
0: No, es impresionante, ¿no? Toma realmente la ciudad, buena parte de la ciudad intervenida, y no, interesante además que, bueno, muchos comerciantes aprovechan, obviamente, para ofrecer distinto tipo de propuestas, sobre todo lo gastronómico, muchos medio tanque por ahí, con choricitos, con el, ¿no? Muy tentadores.
10: Aparte me imagino que desde temprano uno se cae 10:30 ahí, ya está el medio tanque prendido y un choricito, 10:30 de la mañana, hay gente que lo elige, ¿verdad?
0: Sí.
10: No es algo tan loco ahora ver
0: sí,
10: eso.
0: Sí, te decía que hasta, bueno, se ofrecía vino caliente, que no es muy común de encontrar en Uruguay, sí, un poquito más en Europa, de una bodega de la zona que ofrecía para probar una delicia, ¿no? Bueno, el alcalde habló, ¿no? Hizo un balance.
10: Sí, hizo un balance sobre, bueno, qué dejó las primeras impresiones, ¿verdad? Porque fue mismo cuando estaban desmontando todos los stands allí, lo escuchamos a Marcelo Alonso.
11: Colmadas las expectativas, estuvo un poquito húmedo al inicio con una llovizna, pero bueno, invierno, frío y apto, ideal para tomar el chocolate caliente, que salió desde muy tempranito con todos los visitantes que iban llegando. Y bueno, la verdad que la comunidad muy contenta, fue un esfuerzo muy grande desde la organización, desde las instituciones, desde los emprendedores, desde los artistas que interpretan sus repertorios, y bueno, todo salió bien. Un grupo muy importante de personas, arriba de 800 personas, un poco más tal vez, que estaban esperando que llegaran los visitantes, el turismo que llegó de todas partes del Uruguay, para así mostrar, comercializar, que degusten todo lo que ellos elaboraron a lo largo del tiempo, y muchas de esas cosas son saberes desde sus familias, saberes de la parte técnica. Por ejemplo, aquí atrás estaba ubicado Autel, que es la Asociación de Técnicos Lechería, y tenía el fondí de queso y también arroz con leche, cosas así, que no era solo el chocolate, sino la cultura íntegramente culinaria, la cultura de las tradiciones, y se disfrutó muchísimo porque la gente lo busca mucho.
0: Bueno, esto decía Marcelo Alonso entonces a Canal 5, justamente a los medios públicos, al final de la jornada, ya en horas de la noche, de lo que fue esta gran fiesta en Nueva Helvecia. Y bueno, pude conversar también allí en mi visita con la entrevistada de la semana pasada, Valeria Schaffner, junto con sus padres Eric y Olga, responsables, creadores de quesos muy destacados, entre ellos uno que ganó una medalla de oro en Brasil hace poquito, el Sardo.
10: Con pimienta.
0: Sí. Impresionante. Bueno, allí estaba todo el despliegue, una sola carpa para los quesos, para los productores de quesos, por allí algún otro que estaba en otro sector, pero claro, los quesos son un producto estrella, ¿no? Si hablamos de Nueva Helvecia, si hablamos del departamento de Colonia, y estaban muy bien representados allí en esta fiesta del chocolate. Y por supuesto, muchos productos a base de chocolate. Ya que lo escuchaba decir al alcalde de fondue de queso, también había fondue de chocolate, ¿no? Uf. Fondue de chocolate, tremendo.
10: No sigo
0: porque Samara se me... estamos a media mañana recién. Bueno, última semana del Mundial de Fútbol también, ¿no? Como comentaba Mario Bardanca hace un ratito, tenemos todavía estos partidos semifinales por delante, y después fin de semana con tercer y cuarto puesto y final. Bueno, vamos a ver si qué tanto el Uruguay se cuelga con esto. Mañana he pasado a las 4 de la tarde, en medio de la tarde, ¿no? Vamos a tener estos partidos, Francia-España y después Argentina-Inglaterra. Bueno, hablando del aspecto deportivo, Uruguay, sí, no en el Mundial de Fútbol, pero sí otra vez, con tremendo premio, y son los mismos protagonistas. La semana pasada les contábamos que el ballet Tierra Adentro de Uruguay, con danzas sobre música de raíz folclórica y una delegación de músicos, entre ellos con la cantante Catherine Bernies y varios músicos uruguayos, les contamos que ya habían ganado el primer premio en un festival internacional de folclore en la ciudad de Yalova, en Turquía, que habían sacado un segundo puesto en Chipre y que estaban ahora en Bursa, otra ciudad importante de Turquía, desde donde conversamos con ellos a distancia. Bueno, después de haberse presentado en ese festival internacional, también lo ganaron. Primer premio con representantes de más de 15 países, ¿no? Y está la demostración, creo que, de la alegría de ellos por allí, ¿no? Vamos a escucharlos. Bueno, dicen, allí estaban festejando, ¿no? Luego de coronarnos en Yalova, lo cuentan en las redes sociales, los Tierra Adentro, volvimos a conquistar el primer puesto, esta vez en Bursa, en un festival internacional de folclore de mayor jerarquía que reunió a representantes de más de 15 países. Ahora vamos para Estambul para participar de un nuevo festival de danza y música folclórica internacional. ¿Qué tal, Realmente, bueno, impresionante, y las felicitaciones para el ballet Tierra Adentro que dirige Carlos Bortagaray, junto a los músicos invitados, Catherine Bernies y también varios músicos uruguayos, Santiago Suárez de Lima, Nicolás Ramos, Mauricio Cavillón, Horacio Piero. Bueno, realmente impresionante. Los pueden seguir a través de las redes sociales, en Instagram, Ballet Tierra Adentro, allí están varios videos y a imágenes de sus presentaciones en los escenarios de Turquía, ¿no? Realmente una locura. Bueno, a propósito de del folclore, de la música rey folclórica, tenemos que decir que el pasado viernes falleció Abdón Fernández, el payador más longevo del Uruguay y referente del canto, del llamado canto improvisado. El país, el diario El País da cuenta de ello. El Colorado, como le decían, oriundo de Sarandí Grande, Florida, era alguien presente siempre en la Criolla del Prado y en festivales de todo el país. Tenía 93 años Abdón Fernández. Dedicó toda su vida al arte de la improvisación y se convirtió en una de las figuras más respetadas en el canto criollo, con actuaciones en Uruguay, pero también fuera de fronteras. Su última aparición pública había sido en abril de este año, cuando participó del Encuentro Nacional de Payadores, realizado en su ciudad natal, en Sarandí Grande. Allí hizo dupla con Cristian Silva, y hay que decir que Fernández también tuvo una destacada presencia en las radios uruguayas, ¿no? En las décadas de 1970 y 80, condujo y participó en programas dedicados a la música tradicional y el folclore a través de Radio Nacional y de Radio América, ¿no? Contribuyendo a difundir la cultura criolla y el arte de los payadores.
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0: Bueno, cambiamos de tema para decirles que el ministro de Educación y Cultura, José Carlos Mahía, anunció este domingo que propuso al científico y director del Instituto Pasteur de Montevideo, Carlos Batiani, para asumir como rector de la Universidad Tecnológica del Uruguay, la UTEC, luego de la renuncia presentada días atrás por la ex rectora Valeria Larnodí por motivos de salud. A través de su cuenta en la red X, Mahía informó que le ofreció el cargo a Batiani, destacó su trayectoria como médico y gestor y agregó que el gobierno confía plenamente en su capacidad y compromiso. Le deseó el mayor de los éxitos al frente de una institución clave para el desarrollo nacional. Justamente hace algunos días el ministro había adelantado a la diaria que el Poder Ejecutivo estaba en la búsqueda de un perfil académico fuerte y sobre todo perfil de conducción y de gestión. Batiani, recordemos, es médico y doctor en ciencias, con un postdoctorado en farmacología. Actualmente se desempeña como director ejecutivo del Instituto Pasteur de Montevideo, donde también lidera un laboratorio dedicado al desarrollo de fármacos y cuenta con una amplia trayectoria como investigador, docente y gestor científico. La designación de Batiani como nuevo rector de la UTEC deberá confirmarse en la Cámara de Senadores, en el Parlamento, que deberá aprobar la venia que remita el gobierno por una mayoría especial de 2/3. Quiere decir que falta todavía esa instancia para que efectivamente se confirme si, bueno, Carlos Batiani va a ser efectivamente el nuevo rector de la UTEC, la Universidad Tecnológica del Uruguay.
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0: Bueno, vamos a otra noticia del ámbito científico con la que llegamos al fin de semana. El pasado viernes la Facultad de Ciencias de la UDELAR presentó un hallazgo de gran relevancia para la paleontología nacional, el descubrimiento de una nueva especie de dinosaurio que habitó el territorio uruguayo. Fueron años de riguroso análisis para este grupo de investigadores que presentaron a un gigante que habitó el norte de nuestro territorio durante la era de los dinosaurios. Y es muy importante porque esto aporta nueva información sobre lo que sabemos de la antigüedad de los suelos sedimentarios del litoral oeste del país y las conexiones biológicas que unían a Uruguay con el resto del continente prehistórico. Bueno, los investigadores dieron una conferencia justamente el viernes pasado, los autores principales de esta investigación, que expusieron las piezas originales recuperadas que permitieron, en definitiva, llegar a estas conclusiones. Estamos en comunicación con Daniel Perea, uno de los integrantes de este equipo de investigadores muy, muy destacados, que junto con Matías Soto y Felipe Montenegro justamente participaron de este trabajo. Daniel Perea, les recuerdo, es profesor de paleontología en la Facultad de Ciencias de la Universidad de la República y además uno de los científicos que hizo el análisis de estos restos fósiles que pudimos ver. Daniel, buen día.
12: Buen día, ¿cómo estás?
0: Muy bien. Bueno, hay que decir que fue bautizado este dinosaurio gigante, esta nueva especie, ¿no?
12: Sí, fue bautizado, exactamente.
0: Mesetasaurus protector sería.
12: Exactamente, ese es el nombre científico.
0: Ahí está, que rinde homenaje a Artigas. Ahí va, porque habitó el territorio nacional durante el periodo Cretácico tardío, esto es hace unos 80 millones de años.
12: Exactamente, sí, sí, es correcto.
0: Bien, bueno, y esto le llevó su buen tiempo, ¿no? Porque estas piezas, ¿cómo fueron encontradas, Daniel?
12: Eso fue años atrás. No sé si vos sabías que enteraste la historia, pero hace como 30 o más años atrás,
0: sí,
12: unos señores que ahora son residentes de Barros Blancos, en aquel momento fueron a hacer turismo, a pescar y a hacer turismo ahí a la meseta de Artigas, y justo unas máquinas habían hecho unas obras ahí en las barrancas, y ellos vieron que había algo que llamaba la atención, y eran estas dos vértebras justamente. Ellos con muy buen ojo se dieron cuenta que no eran piedras comunes, sino que eran algo que tenía que ver con hueso, con algo biológico, ¿no? Una forma muy particular. Entonces se la guardaron. El tema es que no le dieron la importancia que tiene en realidad, porque no, ellos obviamente no sabían, y finalmente uno de ellos le dio una de estas vértebras al liceo para que la usaran como material de estudio, y ahí los profesores del liceo más o menos se dieron cuenta, sí, que eso era algo interesante, y bueno, tomaron contacto con nosotros, pero después de varios años. Entonces en el año 2024 nosotros tomamos contacto con estos materiales.
0: Son dos vértebras de lo que sería la cola.
12: Exacto, de la base de la cola, más o menos por ahí, sí.
0: Bien. Bueno, me imagino, esto parece muy fácil, pero en realidad les llevó mucho tiempo hasta poder, a partir de esas dos piezas, lograr comprender.
12: Eso es algo muy común en paleontología, ¿no? Gente que tiene material guardado, colectado durante muchos años, y que después se descubre cuando hay un ojo que más o menos se da cuenta de que eso puede ser importante, interesante para la ciencia, ¿no?
0: Bueno, eso del ojo, a ver, son análisis, sí, filogenéticos, geológicos y anatómicos.
12: Sí, bueno, después pasa, claro, después que eso pasa a los trabajos paleontológicos rigurosos, sí, son de todo tipo los análisis, sobre todo anatómicos, y después derivan hacia lo filogenético, que viene a ser las relaciones que tienen los diferentes grupos de animales entre sí, en este caso los dinosaurios, ¿no? Relaciones de parentesco evolutivo, por eso más filogenético también, esa es la palabra más técnica.
0: Claro. Bien, bueno, las piezas fueron encontradas, decíamos entonces, en la formación Guichón, allí en las inmediaciones, sí, del sitio histórico de la meseta de Artigas, en Paysandú. Y este nombre que ustedes eligieron, Mesetasaurus Protector, sí, es en homenaje a la geografía del departamento de Sanducero y evoca la figura del prócer José Artigas, conocido como el protector de los pueblos libres.
12: Ahí está.
0: Y cuya base política se estableció justamente a pocos kilómetros del yacimiento donde fueron encontrados estos restos. De ahí entonces, sí, esto de alguna manera incluir la meseta, claro, y el protector, sí, a su, claro, vez.
12: Protector. Y un dato más también, un dato anecdótico más.
0: Sí.
12: El trabajo fue aceptado en la revista especializada el 19 de junio. Fue aceptado para publicación.
0: Mirá qué fecha.
12: Justamente está cerrando todo, ¿no?
0: En el día del nacimiento de Artigas.
12: Una gran casualidad.
0: ¿Sí? Qué bárbaro. Fantástico. Bueno, ustedes han destacado muchas cosas positivas, ¿no? Detrás de todo esto, este descubrimiento. Han dicho que es un hito en tres dimensiones, ¿no?
12: Sí.
0: ¿Por qué, Daniel? A ver.
12: Y bueno, porque dinosaurios no se encuentran frecuentemente en Uruguay. Paysandú se puede considerar dentro de Uruguay tierra de dinosaurios, porque es la que ha dado los mejores elementos, ¿no? Los más completos y demás. Y por otro lado, que es una nueva especie para la ciencia, ¿no? Porque sería la segunda especie para Uruguay, exclusiva de Uruguay. Y es una especie nueva al conocimiento científico. Un dinosaurio que no se conocía y que aparece solo acá, exclusivo nuestro.
0: Claro. Bien, y a partir de ahora estas piezas se van a poder ver, van a estar expuestas en
12: algún sitio. Expuestas no van a estar, porque esto se guarda en un repositorio que obviamente para preservarlo
0: del paso del tiempo, el desgaste.
12: No, el paso del tiempo no es tanto, porque todo el tiempo que pasó,
0: sí,
12: y aguantó. Pero no, el tema del deterioro, por si se toca, si se anda trasladando de un lado a otro, bueno, pueda haber también este algún problema con que se traspapele el material, ¿no? Uh-huh. Que no se encuentre, en fin. Entonces claro. Hay que tenerlo guardado en un armario especial, blindado y demás, ¿no? Como que fue una caja fuerte para fósiles en estos casos.
0: Claro.
12: Ya tenemos ahí la Facultad de Ciencias.
0: Muy bien.
12: Entonces, bueno. No, lo que se hace después es hacer réplicas de material con resinas epoxi.
0: Sí.
12: Que son exactamente iguales.
0: Claro.
12: No tienen diferencia con la Berta, eso lo...
0: Claro, que
12: particularmente Felipe Montenegro es un gran paleoartista, uno de los integrantes del trabajo.
0: Es verdad.
12: Y él hace réplicas, de hecho ha hecho réplicas de estas partes. Y esas partes se pueden exponer, las réplicas, sin ningún problema, ¿no?
0: Exacto.
12: Sí. En todos los museos ahora es así.
0: Exactamente.
12: No se exponen más los materiales originales, sino que se exponen las réplicas.
0: Bueno, un pequeño agregado que no tiene estrictamente que ver con esta noticia, pero de alguna manera para los amantes de estas temáticas por allí pueden ser sensibles y pueden recordar de quién se trata. Quiero simplemente del ámbito internacional agregar en el final de esta conversación con Daniel Perea la noticia de que falleció este lunes a los 78 años el actor neozelandés Sam Neill, conocido por... ¿Te acordás? Su actuación en las películas de la saga Jurassic Park.
12: El Parque Jurásico, ¿no? Sí, era el paleontólogo del Parque Jurásico, el original, por lo menos.
0: El doctor Alan Grant en la ficción.
12: Exactamente, Alan Grant en la ficción. Sí.
0: Ahí está.
12: Mirá, no sabía.
0: Sí, no. Es una noticia de hoy, justamente, casualmente. Una pérdida repentina e inesperada, dice su familia. Falleció en Australia, estaba con sus seres queridos, él había sufrido cáncer, pero aparentemente se había curado. Y ahora tuvo un fallecimiento repentino. Había nacido en Irlanda del Norte, se había mudado con su familia a Nueva Zelanda cuando era niño, y justamente el papel más recordado es este del doctor Alan Grant en la primera película de Jurassic Park en el 93, y después en las películas posteriores de la saga, ¿no?
12: Exacto.
0: Ahí está.
12: Sí, acuerdo.
0: Daniel Perea, profesor de paleontología de vertebrados, nuestro entrevistado esta mañana, uno de los científicos que participó de todo este trabajo de investigación junto a Matías Soto, junto a Felipe Montenegro, en relación con el descubrimiento de esta nueva especie de dinosaurio que habitó el territorio uruguayo. Muchas gracias, Daniel.
12: Bueno, igualmente, Bernardo, que pases muy bien, y a las órdenes siempre.
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0: Me bautizó Bernardo, el amigo Perea. Bueno, no, una linda síntesis del nombre, por allí va. Bueno, en un ratito con nosotros nuestro entrevistado, el diputado Rodrigo Goñi. Vamos a hablar esta mañana de la iniciativa del Parlamento, de esta consulta pública nacional sobre niñas, niños, adolescentes, entornos digitales e inteligencia artificial, una convocatoria que se extenderá hasta noviembre, que busca recibir opiniones de distintos sectores para avanzar en una posible regulación en esta dirección.
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0: El Parlamento pondrá en marcha una consulta pública nacional sobre niñas, niños, adolescentes, entornos digitales e inteligencia artificial, una convocatoria abierta que se extenderá hasta noviembre y buscará recibir opiniones de distintos sectores para avanzar en una posible regulación sobre el tema. Ya la puso en marcha, en realidad esta consulta ya comenzó, vamos a entrar en detalle en eso. Nuestro entrevistado esta mañana es el actual presidente de la Cámara de Representantes, el diputado del Partido Nacional, Rodrigo Goñi, impulsor de esta iniciativa. Rodrigo, buen día, bienvenido.
18: Buen día, y este es un tema apasionante. Creo que ahora sí somos todos conscientes cómo el mundo digital, las plataformas, las redes y todo lo ahora, la explosión de la inteligencia artificial, realmente nos está cambiando y transformando todos los aspectos de nuestras vidas. Y ahí aparece indudablemente, bueno, cómo abordar, por supuesto, el acceso a sus enormes potencialidades que las tienen y también a minimizar, prevenir o evitar riesgos que también están quedando demostrados. Todo este fenómeno del mundo digital, bueno, hasta hace un tiempo no estaba muy claro cuáles eran sus efectos. Creo que ahora, bueno, pasado ya unos cuantos años, no muchos, pero suficientes para que las evidencias científicas muestren, entre otras cosas, que nuestros niños y adolescentes tienen daños en el aprendizaje, en salud mental, en esa exposición excesiva que todos sufrimos de alguna manera con las pantallas, todo lo que eso trae también con el contacto con desconocidos, mucha pornografía también, muchos contenidos violentos, todo el tema de la violencia digital, es decir, una cantidad de impactos que, los padres, el Parlamento, docentes, la sociedad en su conjunto, el Estado, no puede dejar de atender. Cuando decimos atender, la fácil está en decir, bueno, regulemos o hagamos determinadas prohibiciones que quizás pueda tomarse algún tipo de medidas de esas como están haciendo el resto del mundo, es decir, muchos países, casi todas las semanas un país nuevo toma medidas restrictivas frente, por ejemplo, a las redes sociales o los dispositivos en las escuelas, en los centros educativos, escuelas y liceos, pero nosotros creemos que es un tema de tal complejidad que necesita como una etapa preregulatoria, y te estoy contestando largo la primera pregunta que me hiciste. ¿Qué estamos haciendo del Parlamento? Una consulta que va a durar unos 3 meses, muy sofisticada, muy rigurosa, que involucra desde niños y adolescentes, pero también docentes, también padres, también expertos, y también involucra a todas las organizaciones, yo diría que todas las organizaciones, instituciones que están de alguna manera vinculadas con el tema, desde los centros, desde ANEP, desde AGESIC, desde CEIVAL, todas las asociaciones de centros educativos, los que han trabajado desde hace mucho tiempo también a nivel internacional, como es UNICEF o PNUD, con el tema de la infancia. Así que estamos todos trabajando en esta consulta, que es de alguna forma una innovación. No solamente a nivel parlamentario de Uruguay, sino también hay muy pocas experiencias en el mundo donde empezamos a transitar en etapas preregulatorias, que no es simplemente una escucha. La escucha es una parte. También hay un intercambio. Porque si tú me preguntaras ahora, y capaz que me preguntas, bueno, Goñi, ¿usted qué piensa que hay que hacer? Uh-huh. Yo te voy a tener que confesar que a pesar de que hace muchos años que estoy en esto, casi que he priorizado en los últimos años mi actividad legislativa en estos temas, yo tengo muchas dudas. Tengo muchas dudas porque está la diferencia, por ejemplo, de contexto, ¿no? Quizás unos adolescentes te pueden decir, mira, lo mejor que podés hacer es quitarme los centros, los dispositivos en los centros educativos o hacerme restricciones para las plataformas. Quizás en otros contextos donde tienen muchas dificultades para relacionarse con el resto del mundo, quizás

0: lugares con mayores carencias, contra lo que uno podría en principio pensar de que, bueno, cuando no hay familias, lo mejor que podés hacer es ponerse restricciones porque no tienes esa mediación familiar. Bueno,
1: Capaz que no es tan negativo.
0: Capaz que no es tan negativo porque su única, o quizás le estás realmente restringiendo su única capacidad de acceso a determinados mundos, e informaciones a través de las redes. Por eso es tan complejo
1: Y
0: que...
1: es una iniciativa, obviamente, estás en estos temas hace tiempo, como lo recordabas, pero ¿te acompaña el resto del Parlamento?
0: Sí,
1: ¿Vas allá de los partidos políticos?
0: cuesta, me está costando un poquito darle la prioridad que este tema tiene, ¿no? Y uno muchas veces ve que nos enfrascamos en temas de coyuntura, coyuntura, coyuntura, ¿no? Y estos son los grandes temas donde son los que realmente están transformando, impactando y en muchos casos en forma irreversible. Por ejemplo, estamos en rendición de cuentas, hablamos de que el aumento del gasto sería para la infancia porque la prioridad es la infancia. Bueno, pero está bien, yo te puedo asegurar que tiene muchísimo más impacto, para bien y para mal, todo el tema digital para los niños y adolescentes en Uruguay que los recursos extras que uno pueda conseguir. No estoy diciendo, no estoy poniendo blanco o negro, estoy diciendo que este es un tema que realmente, bueno, en la capacidad de aprendizaje, en todos los temas de salud mental que como todos ahora estamos comprendiendo, viene exponencialmente y no para. Tú me decís, bueno, pero ¿eso solamente obedece a la cuestión al mundo digital? No, pero en parte sí.
1: Pero puede ser uno de los factores,
0: Es
1: sí.
0: uno factor
1: Como
0: porque
1: de la
0: además
1: violencia en la
0: la
1: sociedad,
0: violencia,
1: quizás, ¿no?
0: sí, y bueno, y la polarización en política, digamos, hay un mundo digital que no está siendo manejado, por lo menos exclusivamente por los ciudadanos, ni por los estados, ni por los políticos, ni por los parlamentos. Todos sabemos que está la lógica algorítmica, incluso es opaca para sus propios creadores, pero que lo que sí está claro es qué es lo que va promoviendo esa lógica algorítmica. Va promoviendo lo emocional, el conflicto, la violencia muchas veces, porque también en nuestra naturaleza humana ahí también hay dimensiones que de alguna manera tienden a prestarle más atención cuando hay estas situaciones más violentas, más de descalificación, más de conflicto. Entonces, es realmente una situación, un fenómeno muy, muy complejo, pero no ya podemos hablar que es teoría y es abstracto sus impactos. No, no, no. Ya hoy son
1: Sí,
0: muy
1: estamos en el medio de eso.
0: en el medio de eso. Entonces uno dice, bueno, tenemos que empezar a abordarla con mayor contundencia y acciones
1: Y en
0: prácticas.
1: definitiva, esto es, quiere decir, antes de legislar, antes de tomar algún tipo de medida, de legislar sobre esto, necesitamos saber dónde estamos parados, ¿no? Es un poco eso, lo que
0: Sí.
1: está detrás de esta consulta.
0: Y entender un poquito más cuáles serían las consecuencias de tal o cual medida, ¿no? Como te decía, la cuestión que más se ve son las medidas de restricción, ¿no? La que uno además se va enterando todos los días de que en otros países se están tomando, pero creo que también todos tenemos claro que no solo no son suficientes, sino que eso también puede ser una acción que nos hace creer de que estamos solucionando cosas, cuando en realidad el tema trasciende lo que puede ser una restricción, porque, por ejemplo, para poner un ejemplo claro, Australia te dice que fue el primer país en prohibir las plataformas para menores de 16 años, las redes sociales, ¿no? Las
1: Sí.
0: que todos conocemos, Facebook, Instagram, TikTok, etcétera, pero que ya más de la mitad de los menores lograron ingresar a esas mismas plataformas sin controles, pero también muchos de ellos a otro tipo de plataformas que son mucho más riesgosas, por decirlo de alguna manera, que estas que todos conocemos. Entonces, uno no puede entrar en el facilismo de creer que con una medida restrictiva soluciona, si no toma otra cantidad de medidas. Y además, para mí, quizás uno de los objetivos principales, y también me incluyo, por supuesto, en esta consulta, es que nos ayude a tomar conciencia de que estamos transitando por un mundo híbrido que donde cada vez tiene más cuota digital.

0: distintos ámbitos, edades. Me imagino que debe tener un diseño muy específico, cuidadoso, cómo fue preparada, es decir, para obtener esa información tan valiosa que el Parlamento necesita o que busca. Eso está muy definido, cuidado, ¿por
1: Sí.
0: quiénes?
1: Bueno, el grupo, digamos, que estamos coordinando, AGESIC, que ha liderado y tiene que seguir liderando todo digamos, las acciones públicas a nivel digital. AGESIC tiene ese liderazgo y creo que tenemos que seguir fortaleciéndolo. AGESIC además tiene una muy buena experiencia de cuando va tomando medidas en el mundo digital. En el mundo en línea lo va haciendo en colaboración y en consulta. Entonces, Parlamento, AGESIC,
0: Que es la Agencia de Gobierno
1: Agencia de Gobierno
0: Electrónico y
1: Electrónico, perdón.
0: Sociedad de la Información y del Conocimiento.
1: Sí, que es un poco el que toma todas las medidas de ciberseguridad, el que, digamos, toda la reglamentación que tiene que ver con, bueno, la identidad digital, todo eso está dirigido por AGESIC. Por supuesto, después puede ejecutarse en la cédula con el Ministerio del Interior, en otras cosas, pero todo tiene un liderazgo porque es muy especializado y muy sofisticado de parte de AGESIC. Y a nivel internacional hay la Organización de Naciones Unidas, PNUD, UNICEF y también UNESCO, tienen más que trayectoria, experiencia y trabajo de campo en estos temas, por eso también está coordinando en este grupo, en este primer grupo, y el cuarto actor es Ceibal, que también es líder en el mundo, por supuesto también en Uruguay, de cómo debe hacerse esa alfabetización digital y en IA a nivel educativo, sobre todo a nivel escolar y liceal. Pero también tenemos en el grupo más ampliado, ANEP decidió incluso formalmente participar de esta consulta y te podría nombrar más de 40 organizaciones que, bueno, no integran ese grupo
0: Más reducido.
1: más reducido, pero sí están participando activamente, las universidades también, porque la idea no es solamente una encuesta, una consulta en línea, que es en la plataforma de consulta ciudadana de AGESIC, sino que la idea es que estas organizaciones vayan realizando, ya tenemos más de 40 talleres previstos para las próximas semanas, todas estas organizaciones van promoviendo actividades tanto con niños como con padres como con docentes para, bueno, hacer esta consulta que puede traducirse en la consulta online o puede ser traducirse en otros esquemas más tradicionales de consulta, que lo que busca es identificar, bueno, cómo estamos viviendo, de qué forma estamos viviendo hoy ese mundo digital, cuáles son sus ventajas, cuáles son sus riesgos, diferenciar los contextos y promover, proponer, sugerir medidas para que nosotros en el Parlamento, que esa función es indelegable, podamos hacer una regulación de la mejor forma posible para que bueno, todo este mundo digital pueda darnos lo mejor que tiene, pero también protegernos frente a sus riesgos y daños que, como te decía al comienzo, ya están evidenciados.
0: Decías, entrevistado por Búsqueda, que esta consulta va a permitir incorporar información que hoy no está disponible para el sistema político y que hay un solo lugar en el mundo donde se haya hecho algo parecido, que es el Reino Unido.
1: Es el Reino Unido que hizo, que terminó recién una consulta pública y que derivó, resultó en, bueno, el anuncio del primer ministro, que ahora ya no es más, ¿no? Duró poco, de que va a prohibir, restringir las redes sociales para menores en una forma bastante estricta, además de otras medidas de protección, porque bueno, la conclusión que se llegó allí en Reino Unido es que hay que tomar ciertas restricciones porque esas plataformas, así como están hasta ahora, es un campo con demasiados riesgos para los menores.
0: Bueno, a propósito, venimos tratando estos temas desde diferentes puntos de vista aquí en el programa. Rodrigo, y semanas atrás lo conversábamos justamente con Marianela Barcia, que es coordinadora de la Unidad Académica de Bioética de la Universidad de la República, y me parece interesante compartir justamente ahora, de alguna manera, comenzar un

0: poquito a responder posibles preguntas, pero ya hablaba de esta manera a propósito del uso de la tecnología y sus consecuencias y la exposición de los niños y adolescentes a las pantallas y los efectos.
1: Hay una forma acrítica de uso de esas tecnologías. Cuanto más baja es la clase social, más tiempo de pantalla y más acrítico. Probablemente tenga que ver, las hipótesis van por los lugares en donde esos niños no tienen otras opciones tampoco, ¿no? Porque no van, no hacen actividades fuera, tienen menos horario curricular, no tienen otro tipo de actividades. Y bueno, la opción es esa, ¿no? Y ver el mundo a través de una pantalla. Lo que está visto es que disminuye la capacidad de empatía y genera personas más intolerantes, ¿sí? A futuro. Incluso en la adolescencia, no tiene que llegar a la adultez. Ahí está uno de los peligros más importantes, me parece, y es que hoy en día, en el Uruguay, en el mundo está pasando, y todo el tiempo vemos noticias de eso, pero en el Uruguay, muchos liceos y escuelas privadas han prohibido el uso de celulares dentro de la institución, mientras que los que van a instituciones públicas siguen utilizando dentro de la institución el celular.
0: Esto decía María Elena Barcia.
2: Sí, ¿no? Pero viste que también hablábamos de eso. Ahora, este mundo digital que realmente tiene, te da maravillosas posibilidades, por ejemplo, y también lo decía Barcia, para de repente un adolescente de contextos más carenciados. Bien, por un lado, no va a tener probablemente o quizás las mediaciones, como se le dice ahora, es decir, la contención familiar o la contención de poder hacer un pensamiento crítico. Ahora bien, quizás ese adolescente, su única posibilidad para poder emprender, para poder crecer, para poder informarse de ese otro mundo que se consigue a través de las plataformas mismas, bueno, se lo vamos a quitar. Es decir, quizás ese adolescente de contextos más críticos tenga más dificultades de acceder, en caso de una prohibición, a esas plataformas por otras vías oblicuas, ¿no? Que son más sofisticadas. Les vamos a esas personas, les vamos a restringir esos accesos. Bueno, yo te soy sincero, no lo tengo claro, ¿eh? Porque, bueno, con una mirada desde un lugar uno puede pensar que le puede estar haciendo bien, claro. Por otro lado, le puede estar limitando un mundo que bueno, que le puede permitir desarrollarse mucho más que sin ese mundo.
0: Claro, por eso al lanzar un poco esta consulta pública decías que buscan evitar respuestas simplificadas y que el debate no puede reducirse a estar a favor o en contra de la tecnología ni a elegir entre prohibir o permitir.
2: Sí, y yo te reitero, confío en que nos puede hacer tomar conciencia y al Parlamento también, que no la tenemos lo suficiente, me incluyo, por ejemplo, a la hora de dar recursos para otras acciones que le permitan, más allá de que tenemos a Ceibal y tenemos, digamos, la presencia de Ceibal es muy importante. Ahora, quizás tengamos que allí invertir mucho más para que todo ese pensamiento crítico necesario para acceder a lo mejor del mundo digital, bueno, puedan tenerlo estos niños y adolescentes de contextos más críticos. Entonces, eso termina siempre en cuestión de recursos, ahí sí, ¿no? Claro. No hay conciencia, porque, entre otras cosas, esto todo es muy nuevo, de cómo hay que apostar y educar en ese mundo digital, donde naturalmente también la adaptación de las instituciones, también de ANEP, es necesario. Y bueno, también ahí hay que pensar en recursos y en nuevas políticas para este mundo nuevo que exige nuevas o por lo menos renovadas instituciones.
0: Bueno, aparece también allí la inteligencia artificial, como famoso, también otro elemento de absoluta vigencia y problemática. Nos plantea, por un lado, esa doble cara, ¿no? Una herramienta fantástica, por un lado, pero por otro también sus riesgos, sus peligros, ¿no? Esto va a aparecer en la consulta.
2: Sí, y creo que también, para mí la prioridad es que todos puedan acceder a esa herramienta fantástica. Es decir, pero que puedan acceder de forma tal que no sea sostenible. ¿Por qué? Porque si solamente se accede a esa herramienta y se pierde las otras capacidades también de, por ejemplo, de pensamiento crítico, de nuevos aprendizajes, bueno, le vamos a dar un muy buen uso de esa herramienta en una forma simple, pero que también le vamos a generar una gran dependencia con esa herramienta. Entonces, ahí también hay ese doble juego. En principio, creo que la prioridad tiene que ser que todo el mundo acceda en las mejores condiciones al uso intensivo de esa herramienta. Hoy es imposible pensar en cualquier emprendimiento sin el uso intensivo y muy sofisticado de esa herramienta. Entonces, bueno, inteligencia artificial para todos. Hay que también facilitar y promover el buen acceso a esas herramientas para que no se pierdan, por ejemplo, otras cuestiones que tienen que ver con la persona y el desarrollo de la persona, que son imprescindibles para el resto de las dimensiones, como es el relacionamiento con otros, la sociabilización, etcétera.
0: Bueno, a propósito de este tema, también la doctora Marianela Barcia planteaba que, bueno, de alguna manera el problema, dice ella, está en los modelos de negocio de las plataformas, ¿no? Basados en la captura de atención, la personalización algorítmica y la explotación de datos. Y entonces me planteaba un poquito esta pregunta: ¿está dispuesto el Parlamento a regular a las empresas tecnológicas? ¿O el foco seguirá puesto sobre todo en las familias y las escuelas o los centros de formación?
2: No, yo creo que tenemos que estar dispuestos a todo, ¿no? Es decir, el jueves pasado hicimos un evento espectacular en el Parlamento. Yo nunca había visto tanta gente en un evento sobre la encíclica, la reciente encíclica de León XIV, sí, que precisamente habla denuncia, de estos temas, denuncia como ninguno, nadie se ha animado a denunciar las consecuencias de este poder tecnológico concentrado en esas empresas que tienen un poder impresionante. Ahora, pensar que yo voy a poder, con una ley en Uruguay, restringir el poder de esas empresas es de un infantilismo y de una ingenuidad que por lo menos los parlamentarios no tenemos derecho a tener esa ingenuidad. No va por ahí. Tú tenés que traerlas al ruedo y las empresas de alguna forma saben que para ser sostenible su negocio tienen que entrar en el ruedo. Por eso las propias empresas tecnológicas están participando en regulaciones. Por supuesto, hay que ayudarlas, en el mejor sentido, entre comillas, a que entren en un esquema de, bueno, por ejemplo, más que una autorregulación, bueno, acceder a esas medidas de restringir contenidos impropios, tanto de violencia como de pornografía, de buscar también moderación de contenidos en cuando estos sean absolutamente inapropiados o cuando alguien denuncia. El tema de esos diseños que decía la doctora, que son claramente adictivos, y a eso, si tú le agregás esos mecanismos de marketing ya con una capacidad de manipulación a través de tener los datos de un adolescente, todos esos sistemas hay que trabajarlos en conjunto. Es decir, no es un tema de que uno pueda responsabilizar solo a los niños y pedirles cosas que no pueden hacer por sí solos, tampoco los padres, que tampoco pueden hacer por sí solos, los docentes, no les podemos tirar ese fardo a ellos, y a las tecnológicas hay que empujarlas, en el mejor sentido, a que también tomen medidas, entre otras cosas, guiados por lo que puede ser un interés legítimo empresarial. Bueno, si no, como todo ha pasado en la vida, si tú no aceptás ciertas reglas que protejan derechos humanos fundamentales básicos, bueno, vas a tener sanciones, por ejemplo, que reitero, Uruguay por sí mismo no está en condiciones de hacerlo, porque, digamos, hay otra cantidad de mecanismos que permitirían o aislar al Uruguay y tener mucho más daños de los beneficios que pueda tener una restricción. Pero sí creo que Uruguay debe acompañar procesos donde cuando se están aplicando estos estándares, donde se les obliga a las empresas tecnológicas a tomar este tipo de medidas de diseño, no adictivo, por ejemplo, de moderación de contenidos, bueno, que Uruguay también se ponga en esa fila para que todas esas medidas que se empiezan a tomar en el resto del mundo, o básicamente en los países más que tienen más poder para exigirle a las plataformas, nosotros entremos en esos estándares en forma inmediata y no demorando mucho tiempo, porque ese mucho tiempo genera daños irreversibles que después lamentablemente no se pueden reconvertir.
0: Esta consulta entonces, que ya comenzó, que se va a extender hasta noviembre, que tiene como fin entonces proporcionar la información valiosa al Parlamento para luego encaminar decisiones, ¿se va a procesar? ¿Cómo la van a recibir ustedes?
2: Se va a sistematizar ahí a fines de septiembre, principios de octubre, se van a sacar conclusiones y el Parlamento va a tener sobre la mesa insumos, creo, muy ricos para tomar medidas legislativas. Hay que, es decir, Uruguay, ningún país del mundo, ningún país democrático del mundo puede amputarse el deber de tomar ciertas medidas de protección cuando tenemos la evidencia que está generando daños irreversibles, en principio, para nuestros menores, niños y adolescentes. Después se verá otro tipo de regulación, pero el más urgente es, ante la evidencia de daños muy graves a niños y adolescentes por uso inadecuado, excesivo de determinadas plataformas, hay que tomar medidas para prevenir, proteger, sin que eso implique dejarlo fuera de ese mundo digital que, reitero, tiene también una enorme cantidad de posibilidades.
0: Y con ese Parlamento que, bueno, Rodrigo Goñi, hoy presidente justamente de la Cámara de Representantes, describía como un Parlamento que está muy enfocado en la coyuntura. ¿Qué plazo se imagina Rodrigo Goñi en el que pueden llegar a aprovechar toda esta información generada como para decir, bueno, a ver, vamos a sentarnos ya a escribir sobre esto, a trabajar, eventualmente llegar a un proyecto de ley?
2: Sí, yo creo que el año que viene, sí o sí, hay que tomar medidas legislativas, porque bueno, el resto del mundo por algo las está tomando, digamos. Uh-huh. No, sí. Cuando uno ve los países como Australia, como Francia, como el Reino Unido, como Noruega, son países que han estado siempre en la delantera en los temas educativos y también cuestiones digitales, ¿no? Fueron los primeros en amplificar la educación digital, pero también los primeros en tomar ciertas medidas de protección. Así que lo que nos va a dar la tranquilidad y la autoridad es que va a ser un proceso muy participativo por los actores que más saben. Es decir, este tema no es simplemente una escucha por cumplir, ¿no? Te lo dice un legislador que, aún participando de muchísimos congresos durante el año y estando permanentemente estudiando esos temas, necesito escuchar, interactuar, discutir con docentes, claro, con expertos, para ver qué medidas tomamos, que no tienen por qué tomarse todas de entrada. Habrá algunas más urgentes, algunas más preliminares, y en un esquema que para los legisladores tradicionales podría ser una herejía, pero creo que tenemos que ir cada vez más hacia procesos regulatorios adaptativos, flexibles, ¿no? Que se vayan revisando cada poco, ¿por qué no? Si estamos para eso, ¿no? Tenemos que trabajar en esto, claro. ¿Por qué no tomar medidas que cada 6 meses se vayan revisando y viendo sus efectos? Bueno, para ver si conviene continuarlas, profundizarlas o quitarlas.
0: Este es uno de esos temas que te ha obsesionado, en el que te has especializado. ¿Te sentís muy solo en eso? ¿O hay algunos legisladores o legisladoras de otros partidos que te siguen un poco la cabeza, como se dice habitualmente? ¿Encontraste algunos que se sumaran a esto?
2: Hay ambiente en todos los partidos. Sí. Y como siempre, hay que generar siempre un grupito que empuje, ¿no? Sí. El diputado Campo de Tacuarembó, el diputado del Partido Colorado, planteó el proyecto de prohibición de los dispositivos en centros educativos. Él siempre dijo, y en los eventos que hemos tenido, que lo hace para también favorecer la discusión parlamentaria. También desde el Frente Amplio se ha insistido con una regulación más general de los entornos digitales para menores, que se había votado en diputados en el periodo anterior, pero después quedó trunco. Es decir, cada vez más legisladores van aceptando poner en el centro de la agenda. Lo que no quiero entrar en polémica, ¿no? Como pasó con nuestra selección, pero son temas sofisticados que exigen mucho estudio y probablemente te exijan salir de lo más noticioso, que puede ser lo más rojo y lo más caliente, que es lamentablemente lo que a veces los medios tienen que tomar porque es lo que más demanda, ¿no? Entonces, estos temas a veces tienen poco escenario. Claro. Entonces, bueno, exigen mucho estudio, son a veces con pocos resultados, poco noticiosos, y bueno, capaz que no está ese incentivo. Pero yo confío en que cada vez más, tanto en Cámara de Diputados como en senadores, en diputados ya tenemos un grupo lindo que está tomando este tema y que el Parlamento pueda colocarlo en el centro de la agenda. Cuando yo asumí la presidencia de la Cámara de Diputados, dije que mi objetivo casi que excluyente era poner en el centro de la agenda de Cámara de Diputados la cuestión digital, la transformación tecnológica responsable. Y bueno, vamos camino a eso. También estamos poniendo en marcha la Comisión Nacional de Bioética, ya que tuviste a la doctora Barcia acá, que es la directora de la unidad de bioética de la Facultad de Medicina. ¿Por qué? Porque las tecnologías, lo digital, la inteligencia artificial, las biotecnologías, todo muy nuevo en sus avances impresionantes que han tenido en estos últimos años, llevan también a tener un espacio de reflexión para reflexionar o discernir y decidir legislativamente cuánto mejoran lo humano o lo perjudican, ¿no? Es decir, pueden aparecer una cantidad de nuevos dispositivos súper tecnológicos que te hagan creer que te mejoran, por ejemplo, tu capacidad cerebral y bueno, y capaz que eso en el corto plazo puede estar llevando a una desigualdad, a una discriminación, a una dificultad en el racionamiento en los estudiantes, por decirte algo, los neurodispositivos, que bueno, todo eso exige un nuevo espacio que no era, cuando tú hablabas de bioética hace 5 años, era bueno, los temas tradicionales del aborto, de la eutanasia. Hoy la bioética tiene un campo impresionante y muy urgente para discernir de estos temas. También estamos muy entusiasmados con la puesta en marcha de este espacio que también va a ser dentro del esquema parlamentario, nos va a ayudar a reflexionar. Los parlamentarios por nosotros mismos no tenemos la capacidad ni el conocimiento para hacer un discernimiento bioético sobre un neurodispositivo sí o no. Por eso necesitamos la ayuda y por eso, no quiero ser pesado, pero estos temas me apasionan, el Parlamento cada vez más tiene que integrar en forma sistémica, en forma permanente, otros saberes y con mucha humildad aprender a legislar en forma colaborativa. Y el famoso tema de, bueno, pero el representante soy yo, el que votó la gente soy yo. Sí, sí, bueno, pero a vos te votó para legislar bien, no te votó para que vos tengas el poder absoluto en la legislación. Eso era antes porque el conocimiento era mucho menor, porque el legislador tenía más a mano toda la información disponible. Hoy no es así, ¿no? Hoy todos esos avances hacen imposible que un legislador esté actualizado en estos temas tan importantes. Si no está acompañado de esos otros saberes, va a legislar.
0: Sí, sí, además, bueno, quienes han estudiado, estudian estos temas permanentemente, sobre todo a nivel de la academia, piden pista, ¿no? Piden ser escuchados, justamente por los parlamentarios todo el tiempo, a veces lo reclaman, a veces se sienten no escuchados. Entonces, bueno, seguramente al escuchar esta palabra se sentirán de alguna manera más tranquilos. Pero bueno, esperemos el resultado entonces de esta consulta sobre fines de noviembre, fin de año, quizás será bueno volver a conversar con Rodrigo Goñi para, bueno, saber en definitiva si lo que se recogió va a ser valioso y va a servir justamente para el trabajo parlamentario.
2: Y si me permitís cortito, sí, invitar a todos, tanto en la plataforma de participación ciudadana GESIC, pero vamos a estar publicando en estos días una cantidad de talleres que se van a ir haciendo a lo largo y ancho del país. Va a tener una buena publicidad no solamente en la web del Parlamento y de AGESIC, sino también, digamos, a través de las redes. Por eso las redes también son
0: útiles para algunas cosas.
2: Para muchas cosas. Sí. Y les pedimos a todos que se involucren, que participen, porque está en juego temas muy importantes para todos los ciudadanos.
0: Diputado Rodrigo Goñi, diputado del Partido Nacional, presidente de la Cámara de Representantes, muchas gracias por esta visita a Radio Uruguay.
2: Gracias a ti.
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0: Bueno, comenzamos en este día lunes con el cine. No hay mundial, está feucho el tiempo para los montevideanos por allí que tienen algún tiempito y son cinéfilos. Les cuento que continúa el ciclo de cine en Cinemateca dedicado a los directores malditos, en el que el cineasta español Eloy de la Iglesia es el protagonista. En doble función hoy a las 5 y 5 y a las 7 menos 5 de la tarde se proyectará la película Colegas, que trata sobre la vida de dos hermanos, Antonio y Rosario, y el novio de Rosario, José, tres jóvenes sin trabajo, con escasas oportunidades que tratan de aprovechar y que les sirven para reforzar los lazos que nos unen, ¿no? Que los unen a ellos. Eloy de la Iglesia estudió cine en París, se hizo conocido con películas provocadoras que trataban temas como las drogas, la delincuencia, el terrorismo y problemas generacionales, y es una entonces de las propuestas interesantes de este día en Cinemateca.
6: Buenos días, policía.
7: ¿Qué desean?
6: Verá, señora, venimos a buscar a su hijo. Traemos una orden de detención.
8: Si queréis que os sea sincero, esto era solo para probaros. Y ahora en adelante empezaremos a trabajar en serio.
9: Bueno, pues por eso, lo cuento en casa y se acabó.
10: Pues lo podías haber pensado antes, porque menudo día llevamos este y yo.
9: Si es que me estabais engañando, decíais que os iba a prestar la pasta a un colega.
10: Necesito que me deje 25.000 pelas.
0: Parte de la banda sonora, entonces, de Colegas, la película que hoy podremos ver en Cinemateca, en las salas de Cinemateca Uruguaya aquí en Montevideo. Reitero, en doble función, a las 17.05 y a las 18.55. Bueno, adelantamos de la semana también algunas propuestas, en particular la actuación de Los Renuevos, una banda cuyo origen está en Tacuarembó a fines del 2018 y que van a presentarse el próximo miércoles en la sala Héctor Tosar del Auditorio Nelly Goitiño con su espectáculo titulado Amor Inigualable. Será la previa a una gira por Europa junto al ballet folclórico Rumbo Norte. Los Renuevos están integrados por Domingo Bermúdez, Felipe Barbosa, Imanol Medina, Pablo Parente, Agustín Martínez y Matías Techera. Proponen un concierto con canciones propias y una combinación también de distintas expresiones que tienen que ver con la identidad cultural. Así lo comenta, así lo explica Domingo Bermúdez.
11: Más que nada, esta propuesta de Amor Inigualable es para pensar, para emocionar, para celebrar junto a la familia. Un mensaje de esperanza. Sí, durante toda la noche, bueno, la gente podrá disfrutar de artistas invitados, música inédita, de autoría de Los Renuevos y la participación del ballet Rumbo Norte, con quien nos vamos de gira por Europa desde el 22 de julio hasta el 26 de agosto, por Italia, Hungría y Suiza, a representar al Uruguay. Van a haber también invitados sorpresas. Y bueno, la puesta en escena va a ser bastante dinámica porque es generalmente una fiesta cuando subimos, con la esperanza de que bueno, la familia, nuestras raíces, nuestra identidad se reivindique cada día más. Y bueno, poder también que cada persona se lleve un mensaje de esperanza y que pueda permanecer más allá del espectáculo todo lo que nosotros podamos volcar y dejarles para todos ellos.
0: Los Renuevos de Tacuarembó, entonces, corrijo, es el jueves. Dije miércoles, es jueves. En la sala Héctor Tosar del Auditorio Nelly Goitiño, aquí en Montevideo, con el espectáculo Amor Inigualable, con entradas a la venta a través de Ticantel. El concierto es el jueves a las 20 horas. Bueno, una noticia interesante, diferente, en este caso, que viene por el lado de la música. ¿Cómo sonará Fernando Cabrera, la música del uruguayo Fernando Cabrera, interpretada por artistas como Ney Matogrosso, el brasileño? Sí, a ver.

Bueno, un clásico de Fernando Cabrera, Punto Muerto, en una voz capaz que inesperada, ¿no? La de Ney Mato Grosso. ¿De qué estamos hablando? Bueno, es el primer adelanto de Cabrera en mí, un proyecto internacional dedicado a celebrar la obra del uruguayo Fernando Cabrera, una de las grandes figuras, uno de los grandes creadores de nuestra música popular. Un homenaje con 19 intérpretes de distintos países que grabaron versiones especialmente realizadas para este proyecto, unidas por la admiración hacia un autor cuya obra ha trascendido fronteras y generaciones. El tema ya está disponible, este primer tema, todavía no podemos escucharlos todos, pero es un adelanto, en las plataformas musicales como YouTube y Spotify. Y el próximo tema de este proyecto se dará a conocer en el mes de agosto y será en la voz de un gran artista uruguayo. Por ahora los responsables del proyecto no quieren decir de quién se trata, ¿eh? Hay una campaña y un poquito de expectativa. Poco a poco van a ir dando a conocer las versiones, decíamos 19 versiones con intérpretes de diferentes países que hacen versiones de la obra de Fernando Cabrera.

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1: Bueno, y de Ney Matogrosso y de esta versión de una canción de Fernando Cabrera, en el final de la escucha por hoy, volvemos a la música que elegimos más temprano, la música del trío argentino Acaseca, y ahora esta canción, compuesta por uno de sus integrantes, Juan Quintero, el tucumano, destacadísimo compositor, intérprete, guitarrista. La canción se llama Paseo.

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Muy queridas amigas y muy queridos amigos, con toda la fuerza de Peto Rodríguez, del otro lado del vidrio, con Martín Asif, que ya está preparando el programa de mañana de Canciones de Medio Siglo, y con el saludo grande a Rosana Ramos, que se está recuperando, vamos a empezar una nueva semana de historias de música. Hay una semana muy, pero muy, pero muy especial. ¿Por qué? Porque la empezamos con este lunes de bandas algo olvidadas, con quizás la historia más triste del rock, o una de las más tristes del rock, con una gran banda. Todo el mundo siempre piensa, cuando uno piensa en los managers, en esas figuras que a veces eran muy, muy, muy buenas, muy importantes, como Brian Epstein, por ejemplo, para los Beatles, y siempre piensa en Alan Klein como, digamos, el villano de la película en cuanto a los Beatles. Este que vamos a hablar hoy, un tal Stan Pulley, lo deja chiquito a Alan Klein. Pero vamos a empezar, ¿de qué banda estamos hablando? Esta canción, originalmente, la tocaba una banda que se llamó The Ivies. The Ivies se formó en 1961 en Swansea, allá por el país de Gales. Una banda de 4 integrantes, una banda de muy buenas voces, una banda muy de un pop muy prolijo, de grandes baladas, que empezó a trabajar, pero que cambió su nombre. ¿Por qué? Porque Pete Ham en la guitarra rítmica y voz, Mike Gibbons en la batería, y los ingleses Tom Evans y Joey Molan, los dos primeros eran galeses, forman esa banda que después es captada por también una figura que algún día habría que hacer un programa, no sé en qué música relacionada, aunque tocó en algunos temas, porque es una también otra historia trágica. El señor Mal Evans era el todoterreno de los Beatles, el que llevaba los equipos, el que hacía la seguridad, el que conseguía todo lo que los cuatro músicos de Liverpool le pedían. Y un día llevó esta banda, que la había escuchado en varios clubs, a Apple, esa reciente empresa que formaban los Beatles, que no solo iba por el tema de la producción de sus discos, sino que querían buscar nuevos artistas. Ustedes saben, si tengo que nombrar tres artistas famosos que estuvieron en Apple, está Nicky Hopkins, la cantante, está nada más ni nada menos que James Taylor, que su primer álbum lo saca ahí, y está este de Ivies, que le hacen cambiar el nombre a un más relacionado con los Beatles, Badfinger. ¿Y por qué está relacionado con los Beatles? Porque en un momento dado, Badfinger era el primer nombre que iba a tener el With a Little Help from My Friends, el tema. ¿Y por qué se llamaba Badfinger? Porque en esa época Lennon se había lastimado un dedo y tocaba Boogie Boogie igual con el piano con tres dedos. Y ahí le pusieron el Badfinger Blues. Y así ese tema, aunque después George Harrison dijo, la historia verdadera es que había una mujer que hacía striptease allá en Hamburgo que le decían Badfinger y de ahí sacamos el título. Sea por uno o por otro, Badfinger ingresa a Apple. Y eso fue su gran bendición y también su gran maldición. ¿Por qué? Su gran bendición porque estaba en una banda, en un sello que surgía, que era muy importante. Segunda gran bendición es que tanto George Harrison como Paul McCartney le dieron su bendición como banda. Tercera bendición, que pasaron a ser una banda conexa con los Beatles, a participar en varios proyectos solistas cuando los Beatles se separan. Estuvieron en los discos de Harrison, estuvieron en el disco de Ringo Starr. Y la maldición fue que empezaron a tener el mote de, adaptándolo a los tiempos, estos son los Beatles Temu, o los Beatles que nos tocó por catálogo, o los Beatles en una versión más, entre comillas, berreta. En realidad, los Beatles, los Badfinger, es una excelente banda. Y esta excelente banda, que vamos a contar su historia de a poquito, termina grabando tres temas con The Ivies, con ese nombre. El primer tema era este, Maybe Tomorrow. Pero después, ese disco de los Ivies nunca terminó saliendo, y sale el primer disco relacionado también con una película de Ringo Starr, The Magic Christian. Y ahí estaban tres temas de lo que ya se llamaban Badfinger. El primero, este Maybe Tomorrow, que no fue un gran éxito, pero demuestra ya de pique la calidad de la banda. El segundo tema que vamos a escuchar de Badfinger, mientras vamos contando su historia, es un tema compuesto por Paul McCartney en 1969. También fue parte de la banda de sonido de The Magic Christian. Fue un éxito, llegó a un buen posicionamiento en lo que eran los rankings, pero sobre todo fue la demostración de la manía perfeccionista
y un poquito manipuladora del señor Paul McCartney. Les dijo exactamente cómo querían que tocaran este tema, que no le podían cambiar nada, estuvo en el proceso de la grabación y finalmente sale como quería McCartney. Después lo vuelven a sacar en un álbum de allá por el 79, este Come and Get It, que alguna vez McCartney, yo no sé si no lo grabó o está en algún outtake, pero yo lo escuché cantado por él porque es un típico tema de McCartney. Si uno fuera malo y se pusiera en el lugar de John Lennon, diría esos temas para abuelitas que le gustaban a Paul. Para mí es un temazo. Sé que mi amigo Martín Hospitalecha, al que le voy a mandar este programa porque disfruta mucho Badfinger, le gusta mucho este Come and Get It.

Y ahí hubo varias personas importantes para que Badfinger fuera la primera, como The Ivies primero y después como Badfinger, la primera banda que firmó para Apple. Mal Evans, como le dije, Peter Asher fue otro que se acaba de sacar un documental sobre Peter Asher, que tengo muchas ganas de verlo, que presionó para eso. Hicieron una grabación en demo, un demo mono, y más o menos los contentó a todos y salieron estos primeros dos temas. Ya cuando sale Come and Get It, cambian de nombre a Badfinger. Y ahí empieza el proceso para grabar el disco. En estos primeros temas también fue importante alguien muy conocido, Tony Visconti, en la producción de los temas. En 1969 se preparaba la salida de ese primer álbum, se preparaban las grabaciones, cuando vinieron los primeros problemas. Griffith, el bajista, era el único hombre casado, y ahí la mujer empezó a presionar, pidiendo más cosas y diciendo que no estaba en casa. Y ahí Griffith alguna vez dijo, en realidad fue Tommy Evans quien creó el resentimiento, había convencido a los demás de que yo no era uno de ellos porque estaba muy metido con mi mujer. El baratista Gibbons, uno es Griffith, el otro es Gibbons, ni siquiera le consultaron por la decisión, pero lo cierto es que Griffith se fue. ¿Quién entra? Joey Moland. Pero Joey Moland era guitarrista, entonces quien pasa al bajo es Evans, que pasa a tocar el bajo. Ahí empieza el Come and Get It, ahí empieza la preparación del primer disco. ¿Cómo se iba a llamar el primer disco? No dice, si lo decimos en español, es No Dice. Y ahí en No Dice hay los primeros dos grandes éxitos de la banda. Pero también en los grandes éxitos empieza los grandes las grandes desilusiones. El primer tema que componen Peter Ham y Tom Evans, un tema que lo hacen bien, eran dos temas por separado, se llama Without You. Without You, un tema, una balada muy bien hecha, tiene un reconocimiento popular, pero es dos años después que Harry Nilsson la graba que pasa a ser el enorme éxito que fue. Claro, ustedes pueden decir, bueno, cobraron regalías. Vamos a ver que todos los problemas con las regalías, con los derechos de autor y todo eso, fue una de las cruces que tuvo que cargar Badfinger y que llevó a varios trágicos desenlaces. Pero lo cierto es que la versión original de Without You es el tema que vamos a escuchar ahora.

Este tema, que es, si yo tengo que pensar en 20 temas de la década del 70, este es grabado en el 70, no puede faltar, sobre todo por la visión de Harry Nilsson. Si yo le digo a ustedes, y hasta dónde llega la locura humana, ¿no?, que provocó por lo menos un suicidio, que lo vamos a ver en el futuro, en el segundo bloque de esto. Dos es difícil de decir, porque el primero eran muchos temas, pero seguramente el segundo sí, por el tema de discusión por derechos de autor y cobro de ese entre miembros de la banda. Ustedes se dan cuenta hasta dónde llega la locura. Evidentemente siempre hay un componente de problemas personales, pero hasta dónde llega la fama de este disco y los problemas que tuvieron ellos para reducirla, para monetizarla, como se dice en estos días. Para aquellos que ligeramente lo tildan como una banda de baladas, el tema principal, aparte de Without You, que en realidad no fue el primer simple, porque Without You se hace famoso 2 años después, se llamó No Matter What. Un tema con mucha polenta, con mucha fuerza, que habían grabado, producido, es un tema de Pete Ham, el anterior era Ham y Evans, con dos historias paralelas. La segunda parte, No Puedo Vivir Sin Vos, ex Evans, lo había dejado una novia, y le dijo a Pete Ham, tenía esa media canción, y Pete Ham ya tenía el principio, se llamaba It's Love. Y ahí se dan cuenta también la similitud entre McCartney, Lennon y esta gente, ¿no? Es cierto, Ham y Evans muchas veces grababan en forma conjunta, componían en forma conjunta. Le decía, en el caso de No Matter What, tema común.

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Esta hermosísima balada que estamos escuchando se llama Name of the Game. Integró el disco Straight Up de 1971, era el sexto track. Y este disco, tanto este tema como el que sigue, otro gran tema de Badfinger, tuvieron la maldición, entre comillas, del concierto Bangladesh, porque quien se había puesto detrás de la producción del disco, aparte de Geoff Emerick, el enorme ingeniero de sonido de los Beatles, era George Harrison. Y George Harrison interviene en varias canciones, vamos a escuchar su guitarra en el tema siguiente. Pero en la mitad de esta preparación surge el concierto de Bangladesh, concierto en el cual los cuatro integrantes de Badfinger viajan y tocan en Nueva York. En ese concierto es muy recordada la versión de Here Comes the Sun, acompañando Pete Ham a George Harrison. Y eso hace que George Harrison deje de lado este disco. Es Todd Rundgren, nunca lo digo bien, Rundgren, el gran productor y músico que termina produciendo también estos temas. Este tema de Game of the Game, The Name of the Game, iba a ser el primer corte de difusión, como si sea, el primer simple, pero finalmente naufragó y quedó ahí como un gran tema que está escrito por el guitarrista Joey Moreland, que es el último que entró, pero que no fue simple. Sin embargo, es el que recuerda más de Badfinger. Bueno, como les decía, vamos a ir contando tipo capítulos, tipo teleteatro, lo que hizo este señor Stan Pulley con la banda. Entró, armó una productora, ya tenía una productora, pero armó como una especie de sociedad anónima. Él ya producía gente como Al Cooper, Blood, Sweat and Tears, Lou Christie, y empezó a hacer contratos pagándole los sueldos o las regalías que correspondían a los músicos. Pero, por ejemplo, mientras ellos le pagaban $8,000, $6,000, $5,000, el beneficio neto de la corporación parecía $24,000. Lo que él tenía como comisión de gestión eran $76,000. Y ahí de a poco se fue quedando con ese dinero. Y los contratos que firmaban con las diferentes productoras nunca veían las normas claras, nunca veían el dinero claro. Y eso fue lo que va a provocar, como vamos a ver, las primeras tragedias. En este disco, igual Straight Up, es un gran álbum, y es un álbum que tuvo la producción de varios, porque también estuvieron Leon Russell, Klaus Voormann en las sesiones. Yo, de paso, vamos a presentar un libro de Klaus Voormann. Hay muchas presentaciones que se vienen, pero eso lo vamos a ir diciendo de a poco. Y Klaus Voormann también participó. Y la guitarra slide de este tema está hecha por George Harrison. Me refiero a Day After Day, un tema que yo le tengo especial cariño, porque fue uno de los primeros temas que aprendí a tocar la guitarra en un cuadernito que me compré con tema de los Beatles y de Badfinger. Miren si serían asociados unos a otros. Y Molan recuerda que Pete y yo habíamos hecho la pista de acompañamiento y George vino al estudio, preguntó si nos importaría que tocara. Tardamos horas y horas en sincronizar esas dos guitarras. Sin embargo, Harrison detuvo las sesiones después de grabar solo cuatro canciones debido a su compromiso por concierto por Bangladesh, y se incluyó haciendo este solo inolvidable en el tema Day After Day, de los mejores temas de Badfinger, con la pequeña magia de George Harrison, y así suena.

El último tema que vamos a escuchar en este segundo bloque también pertenece a Straight Up, un gran tema. Y acá vemos lo que es las ironías del destino, los reconocimientos tardíos que hacen que cambien incluso los ingresos. Como vemos, después de este disco, o como vamos a ver, se van de Apple y firman con Warner Brothers, un contrato millonario. Era lo que les gritaba y lo que festejaba el Poli, y que le decía que somos todos millonarios, todos ustedes son millonarios. La cuestión es que de esos graban un disco, se llamó As. As tiene el doble significado de burro, pero también de culo. Regresa al estudio, comienza a grabar, sacan algunos otros éxitos, y en determinado momento empiezan los problemas personales entre las bandas nuevamente la banda, y otra vez por un tema de esposas, porque la señora de Molan, Kathy, tomó un papel decisivo en la banda, y Pete Ham eso le molestaba mucho, y un día se va de la banda diciendo: no quiero que Kathy gestione la banda. La cuestión es que, como vamos a ver en el segundo capítulo, en el último capítulo, en lo que serían las tragedias, cómo termina el desenlace de esa ida a Pete Ham. Pero antes, en este disco, Straight Up, está este tema que se llama Baby Blue. Un moderado éxito en su momento. ¿Y por qué digo las ironías del destino? Los que siguieron Breaking Bad, yo particularmente no fui seguidor de esa serie, saben lo que es la escena final. Yo siempre soy muy cuidadoso en esto, aunque no la vi, reconozco. Lo vi en aparte con mi hija, que le gustó mucho. Y saben que en ese final, con el personaje principal, el creador Vince Gilliam de la serie resolvió elegir este tema para ese final que incluye al personaje principal, Walter White, de la serie. Y no voy a decir más nada. Graves críticas dijeron: ¿por qué querés poner un tema de 1972, Baby Blue, que pasó medio desapercibido? Él hizo cuestión que tenía que ser. Y este tema, que también es el final de Breaking Bad, en ese momento tuvo un moderado éxito, 71-72, y fue un enorme éxito cuando termina la serie de Breaking Bad. Y ahí hace que llegue a lo más alto de las ventas. Pasó algo parecido en el final de Los Soprano con el tema de Your Journey, Don't Stop Believing, que esta semana vamos a hacer unas bandas de los 80 que va a estar también ese tema. Así que bueno, ese tema que no fue tan importante en el 2013, allá cuando terminó Breaking Bad, pasó a demostrar lo que queremos demostrar en este programa: que Badfinger fue una enorme banda menospreciada por esa sombra de los Beatles y por las tragedias personales que tuvo.

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Ese es un tema del álbum Us, como les dije, de 1973, ya grabado en Apple, pero ya ido del Apple. Apple of My Eye, justamente se llama este tema de Pete Ham, que está en ese disco. El próximo disco se iba a llamar Wish You Were Here. Lo graban en el 74, pero ahí empiezan los problemas: giras suspendidas, promociones no hechas y el reclamo constante de dinero a el productor, y el productor que desaparecía, que les obligaba, que decía que tenían que grabar otro disco, que tenían que seguir trabajando. Bueno, finalmente, después de este disco del 74, que vamos a escuchar la canción, Pete Ham se separa y se va a vivir en una casa que había hecho, que le había salido $30,000 y que todavía no lo tenía. Empieza a llamarlo constantemente a Polly, pidiéndole dinero, y no le contesta. La noche del 23 de julio de 75, Ham recibió una llamada telefónica de Estados Unidos que le dijo que su dinero había desaparecido, que no tenía un peso en la cuenta. Se reúne esa noche con Tom Evans, fueron al pub de White Hart en Surrey y dicen que se tomó 10 whiskies. Evans lo lleva de vuelta a su casa y bueno, y la cosa es que de madrugada lo encuentran, se había ahorcado en su estudio particular de grabación, con una carta que decía: Ann, te amo, Blair, te amo. Ann es la mujer, Blair el hijo. No me permitirían amar y confiar, no me permitirían confiar y amar en todos. Esto es mejor, Pete. Y puso una postdata: Stan Polly es un bastardo sin alma, me lo llevaré conmigo. Ahí es la muerte de él y la separación, o como una especie de letargo de Badfinger. Pero vamos a escuchar del disco este, de Wish You Were Here, un gran tema, porque los grandes temas, no, pese a las crisis, no disminuyen. Y este Dennis, del disco Wish You Were Here, otro tema de Pete Ham, es lo que sigue.

Después de la muerte de Pete Ham, la banda se separa. Pero hay, incluso tal fue el golpe que Apple borró todos los discos de su catálogo. Nadie quería saber nada con Badfinger. Armaron otras bandas, pero en 1979, dos proyectos que tenían finalmente el discográfica Elektra les dice que sí, que sean como Badfinger. Quedaban nada más que Molan y Evans ahí y sacan el disco Airwaves, de que vamos a despedirnos con una canción. Claro, ahí empezaron las discusiones entre Molan y Evans, los dos que quedaban de los Badfinger originales, o casi originales. Y bueno, y ahí hubo una gran discusión justamente por las regalías que también Molan quería cobrar de Without You. Y la noche 18 de noviembre de 83 tuvieron esa gran discusión y cuando volvió a su casa, Evans, de 36 años, se ahorcó en el jardín de su casa. Otra nueva historia, que ahí sí marca el final. Por más que Molan siguió con la banda, hubo otros Badfingers. Es el final de una banda que ya hemos probado con las canciones. Una enorme banda que merece ser recordada, no olvidada, pero que tuvo también una historia de las más trágicas que se puede recordar por un inescrupuloso de manager y por gente que también tenía problemas y que no soportaba las contrariedades. Nos vamos con Love is Gonna Come at Last, El Amor Nos Llegará al Final, un tema escrito por Joey Molan, justamente uno de los participantes de esto, y que siguió hasta su muerte en 2025 con una banda que se llamaba Joey Molan y Badfinger. Mañana tenemos, ya les dije, a Martín Nassif con los Bee Gees y las canciones 50 años. Ya lo estoy viendo del otro lado del vidrio a Demian Cabla, que se debe estar sacando la bronca de cómo lo robaron anoche, pero aparte de eso va a ser un excelente programa del Rock al Rock Experience. Digo, Peto Rodríguez en los controles, que se mejore Rosana Ramos. Antes que nada, mucho más importante que todo, que tengan un excelente lunes escuchando muy buena música. Chao.

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Señoras y señores, muy buenos días, buenas tardes, buenas noches. Qué placer enorme acompañarlas, acompañarlos. Demian Caula, quien les habla. Estamos en Rock al Rock Experience por Radio Cultura 1290M en el portal de los medios públicos, www.mediospublicos.uy. Diego Rodríguez en controles. ¿Cómo le va? Qué placer, qué lindo. La esencia de Radio Cultura, Dieguito Rodríguez. Qué lindo. Bueno, acá estábamos acompañando. Le mandamos un beso a Rosana Ramos en la producción que, nada, le tocó como nos tocó a, le tocó a Dieguito, me tocó a mí y creo que le está tocando a todo el mundo aquí en la radio. Sí, olvídese. Bueno, a cuidarse, mi querida Ro, y pronta recuperación ahí de esos virus y gripes que andan ahí en la vuelta. Pero igual, en el estado que esté, no deja de hacer su tarea de producción. Es impresionante. Rosana Ramos, le mandamos un beso enorme. Bueno, lunes, arranque de una nueva semana. Y bueno, ¿qué tenemos? El medio tanque cultural, Bigote Fernández. Claramente Bigote Fernández. Bigote mundial, que ya le queda, por supuesto. Hoy desde el estudio nuevamente, como ya es un clásico de los lunes, en este nuevo horario. Y bueno, ya se está terminando el Mundial, Bigote Mundial, y aparte ya Bigote campeón del campeonato uruguayo, ¿no? Volvió el fútbol más lindo, el hermoso y carambolesco campeonato uruguayo. Así que bueno, cultura y deporte en el último bloque con el Bigote Fernández. Y nosotros te vamos a hacer la previa musicalmente con agenda y bueno, y simplemente selección musical. En este caso, arrancábamos el programa escuchando a Diego Presa y Julieta Díaz. De su último disco escuchábamos la canción Serpiente en Vuelo. Este dúo se va a estar presentando en vivo el próximo 18 de julio, este próximo sábado, a las 21 horas en la Sala Rondó. Escuchamos a Niña Lobo ahora, que salió una linda fecha el 26 de septiembre en el Teatro de Verano, donde va a estar participando Niña Lobo, E.T. y Los Problem por Uruguay, y Él Mató a un Policía Motorizado en el Cruce Fest. Esto será el 26 de septiembre en el Teatro de Verano. Y Niña Lobo estará por primera vez en Costa Rica este próximo jueves 22 de octubre. Así que bueno, lindas noticias para una muy buena banda como Niña Lobo. Suena de su último disco, Algo Tiene Que Cambiar.

Bueno, ahí teníamos Niña Lobo, que tiene lindas fechas y lindos viajes por delante. Bueno, nueva canción, primer adelanto del nuevo disco del proyecto de Tacuarembó, Incluso Si Es Un Susurro Soviético. No hace mucho, era un par de meses, entrevistábamos al artista Julia Lunar, que también forma parte de este colectivo, ahí de esa movida de Tacuarembó, y hablábamos un poquito y ella nos contaba un poco esa movida linda que se generó con los festivales, además del Tacuanoise, etcétera, etcétera. Bueno, Incluso Si Es Un Susurro Soviético es uno de esos proyectos fuertes de esa movida de Tacuarembó. En este caso presentaron la primera canción, primer adelanto del nuevo disco llamado Vladivostok, con la participación especial justamente de la artista que nombrábamos recién, Julia Lunar. Escuchamos Vladivostok de Incluso Si Es Un Susurro Soviético aquí en Rock al Rock Experience.

Bueno, ahí sonaba, incluso si es un susurro soviético con la participación de Julia Lunar, la canción Vladivostok. Bueno, vamos a ir a la tanda y ya se va el primer bloquecito, en este caso contándote que Kuropa estará presentando Infinito, que es un espectáculo que recorre parte de la producción musical que el artista hizo a través de nuevos arreglos y canciones surgidas en este último tiempo. Estará acompañado por Fede Mujica en guitarra eléctrica, Bettina Chávez en violín, Andrés Pigato en bajo y contrabajo y Esteban Pech en la batería. Esto es Kuropa presentando Infinito el próximo jueves 6 de agosto, 20:30 horas en Sala Camacuá. Nos vamos escuchando Lazos de Kuropa. Nos vamos a la tanda y hacemos la previa del Bigote Fernández, un poco de sonido internacional.

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0: Bueno, continuamos. Ya tenemos al Bigote Fernández acá. Qué placer. Haciéndole un poquito el aguante para el medio tanque cultural. Escuchamos un poco de hip hop inglés. Hablamos del proyecto Groove Armada, del disco Vértigo, año 99, la canción Whatever We Never. ¿Cómo le va, Bigote Fernández?
1: Hola, Damián, ¿cómo estás?
0: ¿Qué dice? ¿Cómo le va?
1: Y acá estamos, sobreviviendo al frío, este invierno antártico uruguayo. Se vino el frío, ¿no? Está
0: tremendo, bravo, ¿eh? No, frío pero humedad, día gris, una llovizna que... Está raro el clima.
1: Fríos son como agujas de hielo que te atraviesan los huesos.
0: Qué poeta, qué poeta, sí, es tremendo.
1: Es así.
0: Bueno, ¿cómo le fue a Ian Prego en el Teatro Solí?
1: Le fue bien, linda obra. Los niños lo aman, aunque usted no lo pueda creer, lo aman. Y bueno, le fue bien, ya terminó.
0: Es querido por los niños, Ian Prego.
1: Por los niños, sí, cambió mucho su vida, Ian, cambió mucho.
0: Cambió el día por la noche, primero
1: ya
0: que nada.
1: Es un héroe de los antros nocturnos.
0: Muy bien.
1: Está viejo ya lo que pasa.
0: Tiene mucho para hablar, ¿no? Arrancó
1: cosas.
0: El fútbol uruguayo.
1: Hay mucha cosa.
0: Se viene la Copa Sudamericana.
1: Hay mucha cosa.
0: Estamos en las semifinales del Mundial.
1: ¿Cómo
0: tenemos? Estamos en las semifinales.
1: Ah, están las semifinales del Mundial. Nosotros no estamos.
0: No, nosotros no estamos.
1: No seas cínico, Damián. Estamos en las semifinales del Mundial.
0: Claro.
1: Podría ser, es un buen, un buen título. Estamos en las semifinales del Mundial.
0: Claro, estamos.
1: Estamos todos.
0: O sea,
1: y casi se están cumpliendo mis dos profecías. La primera fue que Uruguay no pasaba de grupo.
0: Es verdad.
1: Se cumplió. Y la segunda es que un cuadro africano sale campeón del mundo. Y están ahí, está en semi ya.
0: Tienes razón. Y es el gran favorito, quiero decirle, ¿eh?
1: Y,
0: aunque bueno, hay que ver qué pasa ahí, después son partido a partido, pero tranquilo, vamos a dejarlo
1: ahora
0: para
1: ahora hablamos porque no quiero calentar.
0: Y Dieguito Forlán, intachable.
1: Diego Forlán,
0: un ejemplo, para los jóvenes.
1: Un ejemplo.
0: ¿Por qué se ríe?
1: No, porque me río porque es hermoso. Sí, Diego Forlán, ahora vamos a hablar un poco, vamos a interiorizarnos.
0: Dirige la sub-20 y los partidos correspondientes a la mayor, que tiene fecha FIFA, creo que hasta...
1: Son 7 partidos, creo.
0: ¿7 partidos con la mayor?
1: 6-7 partidos. ¿Y quién dice que no le salga como a Scaloni?
0: Ojalá.
1: A Scaloni lo que
0: como decíamos, como entrenador, las experiencias que tuvo no fueron buenas, recordemos.
1: Creo que hubo un poco de injusticia también. Yo creo que de Peñarol lo echaron muy rápido, no le dieron...
0: Puede ser. Y después se tuvo una experiencia en Atenas de San Carlos, que tampoco le fue muy bien.
1: Bueno, pero Atenas de San Carlos nunca le fue bien en la vida.
0: Bueno.
1: O sea, tampoco vamos a decir que venía bien Atenas de San Carlos.
0: Pero no,
1: Forlán lo agarró el otro. No,
0: pero
1: Atenas de San Carlos,
0: pero
1: gracias a Forlán
0: yo
1: sabemos
0: estoy
1: que
0: dando
1: existe.
0: Datos, yo estoy dando datos.
1: Gracias a Forlán sabemos que existe Atenas de San Carlos. Capaz que gracias a Forlán sumó 2 socios nuevos, 3.
0: Y después tuvo su experiencia en el que ya fue ahí presidente, entrenador, todo.
1: Del Durazno,
0: que cambió Durazno. DFC, Diego Forlán. Cortázar, algo así, dice el apellido.
1: Corazo.
0: Diego Forlán Corazo.
1: Pero justo era Durazno Fútbol Club, DFC era igual.
0: Fue a propósito.
1: Impresionante. Dijo, a ver cuál le tiene mis iniciales y
0: claro,
1: compro este.
0: Sí, tal cual.
1: Qué lindo eso, ¿no? Para tener plata para decir.
0: Qué lindo poder comprarse un club, ¿no?
1: Yo iba a comprar un club de fútbol. Y Tai Forlán, porque es
0: ¿Usted cómo sería? Bigote FF. Bigote Fernández fue FC.
1: No, sería BFC. Bigote Fernández de la Comercial.
0: Bigote Fernández de la Comercial.
1: Con la edad chiquitita.
0: Nada de FC al final, nada.
1: Nada.

0: Terminando la comercial.
1: ¿Ves?
0: ¿Cómo sería la camiseta?
1: Yo me imagino que sería una camiseta muy pintoresca, ¿no?
0: Sí.
1: Yo me imagino el escudo.
0: ¿Cómo sería el escudo?
1: El escudo sería un chorizo atravesado sobre una parrilla. Un chorizo sobre una parrilla. Sería así. El escudo, el forma de escudo con el, con, digamos, una parrilla con forma de escudo. Y tendría un chorizo, un vaso de vino y un pedazo de
0: espectacular, pan. Espectacular. Claro. Yo iría por los colores, capaz que un vino tinto, un tinto.
1: La vino tinto.
0: No,
1: vino tinto.
0: Tipo un tinto, capaz que bueno.
1: Sí, cómo no.
0: Ya tiene ahí una violetada.
1: Mire, tenemos la titular de vino tinto, la de alternativa de clarete rosso y la tercera de vino blanco.
0: Me encantó, la tercera blanca. Espectacular. Bueno, ya entramos en calor acá con el bigote Fernández. Nos vamos.
1: Sí,
0: mire, este tema es para despedirse en este bloque y darte toda la energía, bigote.
1: Vamos.
0: Vamos a escuchar una época disco ochentera. Se viene agosto también, ya se viene el del La Noche de la Nostalgia. Vamos a escuchar un proyecto que fue muy popular en los 80. Son de Minnesota, hablamos del proyecto Lips INC. Escuchamos la canción que se llama Always Looking. Y mirá, con esta nos despedimos y nos vamos a la tanda y ya último bloque. Dale que se viene el bigote Fernández. Dieguito, dale. Dieguito.
1: Pará, mirá cómo está. No, hay que ver la foto, es maravilloso.
0: Mándeme el temita,
1: qué grande, hermoso, fue hermoso.

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Bienvenidos y bienvenidas al Espacio Bigotero, la columna de deportes y afines del medio tanque cultural. La columna del bigote. Me emocioné. Aquí lo paño.

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2: Bueno, medio tanque cultural del Bigote Fernández. ¿Qué tiene? ¿Tiene algo para contarme?
0: Sí, vamos a hacer una...
2: ¿En relación que vienen el programa?
0: Sí, viene al programa. Una... Me voy a sacar el lente porque el fútbol es cultura, pero la cultura también es cultura.
2: El doble lente.
0: Así que...
2: El popular doble lente.
0: El doble lente. Escúcheme una cosa. Les voy a hablar de El Uruguayo. Es una obra de teatro que va los domingos en La Cretina, Soriano, 1236. Los domingos a las 19 horas. Y es la historia de un jugador de fútbol uruguayo que a sus 30 años sufre una lesión. Y bueno, ahí el conflicto y el desafío es ver cómo logra sortear este difícil momento, que puede ser perfectamente Leo Fernández, puede ser, no sé, quién más ahora, pero alguno, ¿no? De eso, Ronald Araújo.
2: Georgian de Arrascaeta.
0: Georgian de Arrascaeta, uno de esos. Bueno, la dramaturgia y la dirección es de...
2: Pero es un jugador que te está destacando en el exterior, que tiene toda la tarasca.
0: Me parece que no.
2: No, eso, ¿o dónde está jugando? ¿En Honduras?
0: No sabemos. Bueno, eso lo vamos a saber el lunes que viene, porque va a venir el director, que
2: no
0: es Leonardo Sosa, y uno de los actores del elenco, a una entrevista aquí con nosotros, así que el lunes que viene vamos a estar con
2: El Uruguayo.
0: El Uruguayo o La Ceguera de la Esperanza.
2: Me encantó.
0: Bueno, pasado este momento cultural.
2: ¿Con qué va a arrancar? ¿Con qué va a arrancar?
0: Escúcheme una cosa. Momento cultural. Y volvemos al rock. Bueno, nada, hay muchas cosas también para hablar, me parece, ¿no?
2: ¿Con quién quiere arrancar? ¿Mundial? ¿Campeonato uruguayo?
0: Yo me gustaría hablar de campeonato uruguayo.
2: ¡Qué lindo! Quiero hablar de campeonato uruguayo.
0: Porque es un contraste muy, muy grande, ¿no?
2: Es hermoso.
0: Volvimos hermoso. A la lentitud y el juego cortado del fútbol uruguayo, ¿no?
2: Hay como... ¿Cuántos... Break hidratation hay ahora? A cada rato.
0: Y acá no hacen break hidratation.
2: ¿Y eso
0: no
2: que
0: es,
2: no hacen?
0: No es necesario. La otra vez estaba viendo unas estadísticas que hablaban de que en saques de lateral en el fútbol uruguayo se pierden 11 minutos por partido.
2: ¿11 minutos
0: por
2: partido?
0: Estamos hablando de más de un 10%.
2: Sí,
0: de los 90 minutos. Y bueno, y eso se ve reflejado también en el juego lento y trancado del fútbol uruguayo. En esta última fecha, todos los partidos fueron empate menos uno.
2: Torque ganó.
0: Torque, que le ganó a Juventud.
2: Todos empates. Muy parejo.
0: Muy parejo o muy toscamente jugado, ¿no?
2: Puede
0: muy
2: ser.
0: Carambolesco. Pero usted, a ver, vamos, me voy a enfocar en el partido que vi, que es Peñarol Racing, porque...
2: No me haga hablar, mire.
0: No, a ver, yo le quiero decir a la audiencia, estoy obligado yo a ver los partidos de Racing.
2: Peñarol es todos los partidos la Argentina de Racing, del campeonato uruguayo.
0: Todos los que estamos acá estamos obligados a ver los partidos de Racing, nos obliga el jefe. Entonces, bueno... No, yo qué sé, Peñarol es espantoso. Espantoso, bueno. Peñarol, la verdad que sí. El único que se salva es el botija este, ¿cómo es? El de que trajeron de River.
2: Me gustó ese pibe.
0: Bien, ese gurí.
2: Ese va a andar bien.
0: Gurí.
2: El argentino.
0: El argentino.
2: Sí, sí, fue el más picante
0: sí,
2: de todos.
0: El otro, el defensa, Franco Romero, es.
2: No, por favor.
0: Espantoso. Pero aparte, capaz que defendiendo, bueno, más o menos. Pero cuando tenía que tirar la pelota para adelante, se la daba siempre a uno de Racing.
2: Es que nació en Racing.
0: Bueno, ¿viste? Ese caballo de Troya. Pero ¿cómo vas a comprar uno de Racing?
2: Bueno, pero hace muchos años. Pasó por muchos clubes después.
0: Claro,
2: ¿no?
0: Ya ahora viene todo baqueteado, ¿no?
2: Sí, ya también.
0: Es impresionante. Bueno, y bueno, nada, muy poco fútbol lo de Peñarol, la verdad lamentable. Me sorprendió que todavía sigue Batista con sus pies de boñato.
2: Yo pensé que el que se había ido era el colombiano.
0: Y bueno, decían que se iba Togni, que se iba Batista y que se iba el colombiano. A mí el colombiano me gustó cuando entró Luisito, Luis Miguel. Por lo menos tiene velocidad, desbordó. Bueno, la última del partido que casi es gol fue un desborde de él, que no lo agarraban ni con una soga. Esa es la realidad. ¿verdad?
2: Sí. Es que estando bien es un loco que puede hacer diferencia en el fútbol uruguayo.
0: Sí, le falta como...
2: Y se sacó el...
0: El platinado.
2: El platinado. Fundamental.
0: Me dijeron que le llegó el mensaje del bigote.
2: Claro,
0: llegó el mensaje,
2: pero es así.
0: Dicen que Ronald también se está destiñendo los pelos.
2: Sí. Está volviendo al natural.
0: Está volviendo al natural.
2: ¿Cómo es? ¿Es morocho?
0: Esa ridiculez.
2: Es morocho, ¿no?
0: Es morocho. Sí, me parece. No, creo que es medio castaño.
2: Claro. Ah, castaño, no, claro.
0: ¿Sabes qué? Me acordé, Ronald, cuando se pinta así azul. Antes, cuando yo era chico, venían unas tintas para los zapatos que venía como un frasquito de líquido y cuando sacabas era un cosito redondo que parecían así como las motitas de Ronald. Y si el color azul era igual.
2: Mire usted, no, a mí me hace acordar, ¿no se acuerda uno? Hubo una época que habían como unos personajes que tenían de pelo pasto.
0: Los Pelo Locos.
2: Los Pelo Locos.
0: No, Loco López. No, Pelo Loco era Loco López. El Loco López era. El sistema era muy bueno. Era muy, muy inteligente.
2: Se regaba, ¿no?
0: Claro, era como una media que usted le pone tierra y una semilla de lino o algo de esa que crece enseguida. Entonces voy regando al Loco López. Y le crecía el pelo y le cortabas el pelo.
2: Le crecía más. Bueno, ese, pero versión verde. Ronald Araújo, versión verde.
0: Ahí está. Claro. Sí, está muy bien. Bueno, volvió el fútbol uruguayo, que es una especie casi de fútbol gaélico. que es una. El fútbol gaélico lo conoce, ¿verdad?
2: Claro, hermoso. Es una mezcla de rugby con
0: fútbol. Es hermoso.
2: Solamente se juega en algunos.
0: En Irlanda. En Irlanda.
2: En Escocia también.
0: Bueno, ahí en el Reino Unido, sí. Pero no en Inglaterra.
2: No en Inglaterra, y no sé si en Gales, pero...
0: En Irlanda es como el deporte que, o sea, llena estadios.
2: Sí. Y es muy bueno, juegan con la mano, juegan con el pie.
0: Con la mano y con el pie. Y pues, si hacen el gol en el arco, que hay un golero.
2: Un doble arco ahí.
0: Claro, hay un arco de fútbol y uno de rugby. Sí, es maravilloso.
2: No, es hermoso.
0: Yo creo que tendríamos que apuntar un poco.
2: Tendríamos que volver.
0: Remo y fútbol gaélico.
2: Puede ser.
0: ¿No? Yo creo que sí, que está bien.
2: Imagínese la selección de fútbol gaélico uruguaya.
0: Yo creo que Nathan Hernández está seguro. Seguro está Nathan.
2: ¿Cómo haces? Haces una mezcla de selección de equipo uruguayo y equipo de rugby, ¿no? Tenés que mezclar.
0: Lo que pasa es que el rugby no es bueno con el
2: bueno, balón. Pero tenés que tener un par de grandotes ahí atrás.
0: Igual yo estuve viendo el otro día fútbol gaélico.
2: No podés poner solo jugadores de fútbol.
0: Estuve viendo un poco de fútbol gaélico. Y son como jugadores, o sea, tienen una destreza, ¿no? Son rápidos.
2: No son pesados.
0: No
2: está el pesado del rugby.
0: No. Igual yo no sé acá con las canchas como nosotros la tenemos, que tienen que picarla con
2: trócoli,
0: la mano.
2: Imagínese un trócoli.
0: El trócoli. ¿Eh? Y yo qué sé, Damián. Para mí es todo en el charrúa. Todo el campeonato es en el charrúa.
2: Acá
0: voy a impulsar la primera liga de fútbol gaélico del Uruguay. Yo quiero jugar fútbol gaélico. Yo soy golero.
2: Yo juego.
0: Vamos a jugar. Bueno, vamos a estar.
2: Dieguito se prende.
0: Dieguito también. Qué turbio que el Diego.
2: Quiere ser masajista.
0: Está bien. La Tarasca. Escúcheme una cosa.
2: Dígame.
0: Vamos a impulsar de acá el primer equipo de fútbol gaélico. Tenemos que armar dos. Fútbol 5, por lo menos. Le atamos unas cañas ahí al arco.
2: Claro, hay que improvisar.
0: Hay que improvisar. Con algo se arranca.
2: Porque ¿cuántos jugadores son? ¿Son más de 11?
0: No sé, creo que son 11. Me voy a investigar más de fútbol gaélico.
2: En el rugby son 15. En el fútbol son 11, capaz que son 13 en el gaélico.
0: No sé, puede ser, hay que investigar, pero es muy interesante el fútbol gaélico. Bueno, hablando de fútbol gaélico, vio que tenemos DT de la sub-20 y de la mayor.
2: Diego Forlán, vamos arriba, Dieguito. Ejemplo. Intachable, loco, ¿eh?
0: Al fin
2: físicamente, impecable, éticamente.
0: Nunca mordió a nadie.
2: Exacto.
0: Nunca se tiñó el pelo de manera ridícula.
2: Siempre fue rubio, loco.
0: Ni un solo tatuaje. Bueno.
2: Siempre fue un metrosexual.
0: El único desliz que tuvo fue cuando se revolcó con Sayranara. Y está, igual el hombre... La vio.
2: Se alejó a tiempo.
0: Empezó a ver así, se acercaba el casamiento. Aparte me parece que estaban por casarse y todo. Y dijo, no puedo meter, dice.
2: Olvídate. Termino la primera. Intruso 24 horas.
0: No, pero aparte la vio la hermana de esta muchacha. Le metió dos hijos a Maxi López y se le quedó con la fortuna. Ahora este Icardi, que tiene menos calle que Venecia, pobrecito. Pobre Icardi.
2: Bueno, pero supo ver el demonio a tiempo.
0: Y no es gatero, ¿vio? El futbolista es gatero, ¿vio? Es gatero. Icardi es gatero. Salió de San Lanara, ahora está con la otra, con la China Suárez.
2: ¿Se escucha lo que usted habla?
0: No, no se escucha, está por interno, hermoso. Complicado como calzoncillo de pulpo, ¿no? Dijo el amigo. Bueno, escúcheme, pero bueno, es una buena noticia, porque aparte, primero, a Broly le echaron frío. Lo que pasa es que a Broly le fueron a...
2: No, Broly...
0: Lo verdubearon un poco.
2: Yo creo que Broly, en realidad, lo que dijo, bueno, está bien, agarro esto, agarro lo otro, pero quería asegurarse él de alguna manera... Lo cual me parecía bien, era como un no me sale la palabra ahora, pero era después del
0: es campeón del mundo el tipo.
2: Era el que merecía estar de alguna
0: pero
2: manera,
0: pero aparte,
2: ¿no?
0: Es un técnico serio, un técnico que ya tiene, digamos, logros comprobados. No le podés venir a decir, bueno, vamos a ver qué onda. No. El tipo fue y presentó su proyecto. Bueno, este es el proyecto que yo planteo.
2: Me sumo, pero quiero esto también.
0: No, él dijo, a mí no me interesa los sub-20, dijo primero.
2: Metí a Nico Viñeri.
0: Sí, yo, este es el proyecto que yo tengo. Si a ustedes no les sirve, yo sigo para otro lado. Pero yo no voy a cambiar mi proyecto. Aparte creo que Broly, a ver, campeón de la sub-20 con Peñarol de Libertadores. Campeón del mundo sub-20 con la selección. Yo creo que una cuota de crédito de confianza merece, ¿no? Porque, ganó un título que nunca había ganado Uruguay en la historia, que era el Mundial Sub-20. Creo que hasta los mexicanos son campeones mundiales Sub-20. Era algo que para el uruguayo promedio en las redes era muy difícil de batallar. ¿Entiendes? Y bueno, y ahora lo te gracias a... Y bien ganado, aparte, porque lo ganó de punta a punta, lo ganó muy bien.
2: Qué lindo, lindo, me acuerdo.
0: Yo
2: lindo
0: recuerdo que ese Mundial iba a ser en otro lado.
2: En Indonesia.
0: Y no sé qué pasó, y lo hicieron en Argentina, y Argentina no había clasificado.
2: Es verdad.
0: Y lo metieron ahí por la puerta, por la ventana.
2: Es verdad.
0: ¡Chiquitapia!
2: Tremendo, es súper Chiquitapia,
0: ¡Chiquitapia!
2: ¿Cuándo vamos a tener un Chiquitapia acá,
0: boludo?
2: Vamos
0: a invitar a Chiquitapia un día.
2: Por favor.
0: Para decirle, ¿qué haces?
2: ¡Chiquitapia! ¡Dale, de una vez!
0: ¡Qué hermoso! Bueno, claro, es muy grande el contrato. Volviendo un poco... para mí Forlán se puede convertir en un próximo Scaloni, en un nuevo Scaloni.
2: Ojalá le vaya bien. Y ojalá no solo tenga esté en este periodo sub-20 y pueda tener buenos partidos con la mayor y que pueda continuar. Es un referente, es un número uno, o sea, esa es la realidad. Después como entrenador va a tener que demostrar.
0: A ver,
2: ¿no?
0: Pero
2: son de esos jugadores que pueden tener la chance de dirigir una selección por lo que consiguieron con la selección y por lo que consiguieron a nivel personal deportivamente.
0: Yo con que sea una persona seria del fútbol, respetable, con ética y que
2: se... Que no se tiñe el pelo.
0: Que no se tiñe el pelo, que no mire para...
2: Es un tipo culto, es un tipo que le da gusto hablar, le gusta escuchar.
0: Bien, no está para la pavada, ¿me entiende? Imagínense atraer al gordo malo de técnico, el mordelón. ¿Qué puede hacer? ¿Te quema hasta el pasto? Terminan todas las piñas.
2: Yo creo que una chance a JR le tendrían que haber dado también.
0: Él ya se postuló.
2: Claro que sí.
0: Él ya salió con el serrucho. Anda con el serrucho. Así. JR dice que ahora anda, aprovecha el frío, anda con un sobre todo. Y tiene acá un bolsillo especial para el serrucho. Y va para... Es como la maldición del saxofonista. ¿Se acuerdan? New Orleans, que el loco era el saxofonista que era un psicópata. Entonces él decía que por la casa que pase y no estén escuchando jazz, él los iba a matar. Bueno, esto es un poco distinto, pero es eso. Él va por la sede de todos los clubes. Y donde se cae un técnico, él saca el serrucho. Donde está por ahí el técnico tecleando. Bueno, yo creo que no hay muchos. Había un bolazo también que era Gallardo. Pero no, parece que
2: y
0: no.
2: Y yo creo que no es momento para un entrenador extranjero.
0: Yo de Alonso podría esperar cualquier cosa igual.
2: Yo creo que ahora tenemos que jugar un Mundial 2030 con un técnico uruguayo. Creo que es... Alonso está peligroso. Bueno, pero Alonso se no sé si hay elecciones, ¿no? Hay elecciones.
0: Pará, Alonso, sí, para mí Alonso no es confiable para nada, Sí. No es confiable para nada, Alonso.
2: No es como un Chiquitapia.
0: ¡Chiquitapia! Bueno, escúcheme una cosa. Igual es extraño, porque aunque tengamos un fútbol gaélico, lento, torpe, con pocas virtudes, con pocos goles, con poca gente en la cancha, con canchas hechas pelota, yo estoy feliz de que volvió el fútbol.
2: Claro.
0: La verdad que sí.
2: Esa es la conclusión final. Sí. No sabe lo lindo, no sabe lo feliz que estoy yo de que el domingo tengo que ir al Trócoli a la 1:00 p.m.
0: Bueno, llevé alcohol. Escúcheme una cosa. Es mediocre nuestra felicidad, pero es la felicidad que
2: es
0: tenemos.
2: Es la felicidad, es lo que hay, es lo que nos pone feliz, claro que sí. Bueno, Bigote, así como para cerrar, y un toquecito del Mundial, tíreme ahí, ¿quién juega la final del domingo? Juéguesela.
0: Y ya lo sabemos. Ya lo sabemos.
2: ¿Usted dice que es Francia-Argentina?
0: Francia y la selección de... ¡Chiquitapia! Y sí, yo, a ver, quiero decir acá que el Bigote ya lo dijo. Dijo, las predicciones del Bigote fueron... Uruguay no pasa de fase de grupos. ¿Qué pasó? Uruguay no pasó de fase de grupos. Y la segunda era que un equipo africano iba a ganar este Mundial.
2: Está ahí, está ahí, ojo,
0: está
2: bebé.
0: Ahí.
2: Está, le está ganando a Walter usted,
0: yo al, creo, al Supermatch. Le voy a decir una cosa. Francia es más africano que todos los cuadros africanos, porque Marruecos, ni uno nació en Marruecos, los de Marruecos, porque ya están eliminados. Después, había otros equipos africanos que tenían hasta gente rubia, o sea, no.
2: Está todo muy entreverado.
0: Bueno,
2: Bigote
0: Fernández. Eso, ¿eh?
2: Vamos, Bigote Fernández. Bueno, próximo lunes. Tenemos doble columna, entrevistados al uruguayo, el uruguayo teatro, que está los domingos en La Cretina, y además, obviamente, la columna cultural deportiva. Diego Rodríguez en controles, le mandamos una fuerte recuperación a Rosana Ramos, le agradecemos a Tamara que nos dio una manito acá, espectacular en producción. Señoras, señores, ¿se fue el Bigote? ¿Qué pasa? ¿Está bien?
0: Se va el Bigote.
2: ¿Necesita un vasito de agua o algo?
0: No, lo único que quiero cuando mueran... pasan mis columnas.
2: ¿Sí? La vamos a pasar, la vamos a pasar. Nos vamos, señores y señores, hasta mañana. Mañana, Conexiones Latinoamericanas, entrevistamos a Sara Acero de Cali, Colombia. Chau, chau.
0: Y así termina el espacio de humor, de amor y reflexión del Bigote, el medio tanque cultural. Nos vemos la semana próxima. Cuídate, léete un libro, no seas giro. Chau.

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Señoras y señores, niños, niñas, niñes, crianzas todas, acá lo tengo al señor Peto parado tras los controles, dando la bienvenida a este lunes de no se arde en el infierno, ni se arde en el invierno, chiquilines, chiquilinas. A la Maula, vos sabés que bueno, yo anduve desde muy temprano hoy, dando unas vueltas, y si bien estaba fresco, obvio, invierno, estaba bancable. Ahora, cuando estaba viniendo para la radio, ¿qué? Pero ¿qué de los qué de qué? Un friolín y una lloviznita, de esas bien molestas, pero bueno, acá estamos, señoras y señores. Bueno, hoy quiero arrancar el programa con un homenaje adoradísimo. Tuve la suerte y el placer de compartir en forma muy cercana con una capa del tango, una de las mujeres que ha marcado ruta, ¿viste? Olguita del Grossi cumplió años ayer, y bueno, y ayer estuvimos con una amiga muy querida, con Carolina Viola, mandándonos fotos. Mejor dicho, mandándonos, no, es incorrecto, me mandó Caro un montón de fotos que tenía de algunos encuentros que hicimos en su casa. Y Olguita tiene la particularidad de, en cualquier reunión, si me bajás un poquitito el sonido, Petito, gracias. En cualquier reunión, Olga se para y dice, ¿querés que te cante algo, nena? Amor de mi vida, y ahí arranca, ¿viste? Y empieza con un tango, otro. De esas personas que gozan cantar en todas las situaciones, ¿no? A mí, por ejemplo, eso no me pasa. Si estoy en un cumpleaños, en un lugar donde estoy disfrutando con mis amigos, mis amigas, cantate una, ¡ay, Dios! Digo, no quiero, me resisto. Sin embargo, Olga, en cualquier espacio donde ella estuviese compartiendo con amigos, siempre disponible para cantarse una. Así que, Olga, te mando un abrazo gigante, te mandamos, toda la comunidad tanguera y cultural del Uruguay, te manda un abrazo gigante, y arrancamos con un tangazo a un semejante, para que disfrutes de la voz adorada de una grosa, Olga del Grossi.

Vemos. Sentate un poco. ¿No ves que sos mi semejante? A ver, probemos.

0: Conmovedor escucharla cantar a Olga. Qué interpretación, qué interpretación, qué grosa realmente. 94 pirulos cumplió Olguita este fin de semana. Y bueno, un abrazo gigante. Mira, hace un tiempo, unos meses, veía en Instagram una juntada que tuvo con Polimeni, que también Polimeni, si estás escuchando, te mandamos un gran abrazo, un gran pianista, un gran arreglador. No, y la ves ahí con sus 94 años, se para al lado del piano y tiene 25, ¿entendés? Y entra a cantar y Polimeni la miraba. Esto todo te estoy hablando de una grabación de un celular, una cosa súper así, casera. La mira como diciendo, ¿qué pasó? ¿Qué es lo que le sucedió, señora Olga del Grossi? Y sucede, viste, que cuando hay una pasión, vinculala a lo que sea. En el caso de Olga, la pasión es la música, cantar. Pero cosa interesante esto de tener una pasión que sostenga el cuerpo también, el corazón, el cuerpo. Y ella ahí parada con sus 90 y tantos años, no tenía 94 todavía cuando vi ese videíto, 93 tendría, parada cantándose todo, una afinación increíble. Así que reitero, abrazos gigantes de toda la comunidad artística y sobre todo tanguera, honores para la señorísima Olga del Grossi. Y lo que me encanta de este programa es que te cambiamos la página así, vamos para el tango, un beso para Olga del Grossi, y ahora te cambio la página rápidamente, ambiente de lunes, de que arrancamos con todo, botones de Juana Rosas y Juliana Gatás, que me encanta lo que está haciendo sola. Juliana, mira, hablemos entre nosotras. Miranda me encanta, pero me gusta mucho lo que estás haciendo sola. Nada, te lo diré.
1: Arrancar.

Estoy saludando acá a Demian Caula, que está abandonando los estudios. ¡No nos dejes, Caula! ¡No nos dejes! Le quiero mandar un abrazo grande, que me está diciendo en este momento que está escribiendo, a Carlitos Taruselli, que nos escucha siempre desde Rosario. ¡Qué belleza! Vos sabés que hoy estaba viendo que en Rosario hicieron una camiseta argentina enorme, de tamaños descomunales, y que pasean la camiseta en un helicóptero. ¿Podés creer? Nivel de fanatismo descomunal. Está todo el mundo en Argentina hablando de, bueno, de este partido del miércoles de Argentina con Inglaterra. Y donde, viste, ya se mezcla todo. El que nos salta es un inglés, la política, la mano de Dios de Maradona. Bueno, un mejunje impresionante, terribles expectativas con ese partido del miércoles. Y quedé muy impresionada con esa camiseta, pero te hablo de un tamaño increíble. Que, y me acordé precisamente porque la camiseta se hizo en Rosario y es por ahí que anda dando vuelta por los aires por helicóptero, ¿no? Maravilloso absolutamente. Bueno, te voy a hacer una recomendación. Quédate por ahí del otro lado porque tengo dos invitades alucinantes. Vamos a estar hablando sobre artes bichosas. Pero quédate ahí para que sean nuestras invitadas quienes te cuenten más de qué se trata este encuentro, que es el primer encuentro que se realiza en Uruguay sobre artes vinculadas al VIH. Una belleza, artes bichosas. Bueno, ¿qué te parece si cerramos este primer bloque escuchando la potencia maravillosa de Martin, el rubio, que te voy a recomendar que veas el cortometraje que hizo Martin en su canal de YouTube, El Rubio?

0: Te dejamos en el limbo por un ratito y enseguida volvemos.
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0: Bueno, y como te dije hace un ratito, ya estoy con mis invitades de esta tarde, que ya arrancamos la charleta hace un ratito. Bueno, primero te los voy a presentar. Estoy con Pablo Machado y con Jona de la Taona. ¿Cómo andan, chiquilines?
1: Bien, todo bien, felices.
0: ¡Qué bueno!
2: Bien, bien, contentes de estar acá.
0: ¡Qué bueno! Bueno, les doy la súper bienvenida. Y bueno, yo ya contaba un poco, adelantaba de este encuentro de artes bichosas. Y amé ya que se llame este encuentro Bichosas, porque es como arrancar con una nueva narrativa vinculada al HIV. Uh-huh. Pero mejor cuéntenlo ustedes, chiquilines, ¿cómo arrancó esta idea de este encuentro de artes?
1: En realidad la idea original creo que la tiene un poco más Pablo, pero el encuentro surge de un encuentro en mi casa. Yo estaba por lanzar un libro en ese momento que se llama Poesida, primera dosis, donde tiene relatos breves, cuentos en relación al VIH en primera persona y también de forma comunitaria, con un toque de humor, que es lo que me gusta hacer a mí siempre. Y le digo, Pablo, mira, tengo esta propuesta para hacer algo sobre en el libro, no sé qué, como una performance de apertura. Ella me trae esto de, juntémonos, nos juntamos, y me trae, yo tengo otra propuesta para darte a vos, y esto es hacer una residencia sobre VIH y arte. Y dijimos, ah, bueno, bien. Y ahí fuimos reafirmándolo, reorganizándolo, y bueno.
2: Llegamos al primer encuentro de artes bichosas.
0: ¡Qué bárbaro! ¡Qué bárbaro! Bueno, ¿y qué va a estar sucediendo? Digamos, los dos tienen como una formación del cuerpo, ¿no? Vinculado uh-huh. a la danza. ¿Ustedes van a estar participando activamente o están solo como coordinadores del evento, digamos?
2: Somos todos los roles juntos.
1: Las todólogas.
0: Claro, las todólogas.
2: Pero un
0: claro.
2: poco sí, es como la, en esto de esa idea de poder, como todas estas expresiones del campo como más artístico o distintas expresiones que empiezan a trabajar esta temática del VIH, que son poquísimas y estamos un poco en esa pesquisa o investigación también. La idea era un poco como, bueno, reconocernos, encontrarnos justamente, por eso también esa idea de que sea un encuentro y que sea un encuentro como para nosotros, como referencia, saber quiénes somos, dónde estamos, ubicarnos como regionalmente.
0: Claro.
2: Y también abierto a la comunidad, como antes en la charla vos decías esto de ofrecer una narrativa distinta, ¿no? Con esto de bichosas, y creo que un poco nos planteamos eso, poder toda esa mirada de prejuicio y estigma de muerte y una mirada bastante como wow. hegemónica sobre el VIH, poder ofrecer un punto de vista diferente, artístico, que estamos vivas, que estamos acá.
1: Relajada
2: cosas.
1: También, porque por lo general siempre toda una cosa protocolar en relación al VIH, ¿viste? Con un nombre de carga de enfermedad del miedo y la muerte. Y la muerte, mira, te tengo una spoiler alert, te va a llegar igual, aunque no tengas VIH.
0: Totalmente.
1: Entonces, en esa movida nos situamos, ¿viste? De hacer algo más relajado, pero también con cariño, con conciencia política, social, filosófica, con una apuesta desde ese lugar. Desde la disidencia sí que somos, desde los márgenes, pero siempre con el arte como lo principal, como el motivo. Entonces dijimos, hagamos una cosa artística donde el VIH y el arte sea lo central. Personas que tienen VIH y accionan a través del arte estos lenguajes. Y ahí viene esto de la danza, del teatro, audiovisuales, exposiciones, talleres,
2: literaturas
1: claro. Sí, es como un amplio abanico de en relación al arte, pero siempre enunciándonos desde estamos vivas acá con VIH y seguimos haciendo cosas, gente. Claro. No es que somos un monstruo de tres cabezas, de cinco brazos, ni que te vaya a comer la tarde, la mañana. Sobre todo porque después siempre ha habido un discurso que ha prevalecido de parte del Estado, sobre todo en las políticas públicas, en relación a la prevención del VIH y cómo cuidamos a las personas que viven sin VIH, que es una apuesta y está muy bien. Ahora, cómo cuidamos a las personas que vivimos con VIH.
0: Claro.
1: Entonces,

0: que hay del otro lado?
1: Ahí es variada. Yo te cuento mi experiencia. En realidad hago... Decido hacer público mi diagnóstico porque hago contenido para redes sociales donde comparto mi experiencia de vivir con VIH. Y bueno, cuando lo hice fue un poco caótico, como son las redes sociales. Y mis amantes, mis vínculos socioafectivos se cayeron como fichas de dominó. Porque fue el miedo automáticamente de qué va a pasar con esto y qué hacemos, o el preguntarme casi que careo, ¿no? Cuando estuvimos, ¿qué pasó? ¿Te acuerdas si usamos preservativo o no? No sé qué. Ese tipo de preguntas, y en realidad siempre es el tener que cuidarme y tener que a veces, muchas veces también hasta defenderme de la cuestión, pero porque el estigma está muy arraigado y también la desinformación. Pensamos que no, pero en realidad sí. Esto de indetectable es igual a intransmisible, ¿qué es? ¿Cómo funciona? ¿Por qué pasa?
0: Ay, me parece re bueno que tires data, porque yo opino lo mismo, ¿viste? Que en apariencia, ¿no? Decimos, ay, sí, VIH, convivencia, todo parece bien. Pero después, cuando avanzás en, che, ¿me convidás un mate? Duda.
2: Total, total, el
0: Duda.
2: prejuicio aparece.
0: Duda. ¿No? Entonces, me parece muy piola.
1: Sí.
0: Que aprovechemos esta oportunidad que estamos acá en la radio, que hay un montón de gente que lo está escuchando, para relajar un poco los
1: Ay,
0: corazones,
1: sí.
0: ¿viste? Porque también relajar, que el otro se relaje, hace que también ustedes se relajen. Vamos a
1: Sí,
0: relajarnos todos, ¿no? Las
1: total.
0: cosas han cambiado afortunadamente y me parece re piola que podamos tirar data, ¿viste?
2: Total, inclusive el hecho de poner el tema arriba de la mesa o estar ahora hablando de eso también, ¿no? Como un poco ese silencio como en huellas más artísticas que trabaje en esta temática, pero también responde a que no hay un contexto que esté o preparado o hablando o que sea fácil como esto, hacerse visible, por ejemplo, ¿no?
0: Claro.
2: Entonces, como ya poder que en nuestras charlas cotidianas con nuestros amigues, con nuestras personitas, porque seguramente hay un montón de personitas que en esos círculos transitan esto en silencio, entonces un poco es... No es tampoco hacer apología de salgan del closet, ¿no?
0: Claro,
2: Como que todo el proceso es muy
0: totalmente,
2: personal y cada uno
0: totalmente.
2: es respetable como lo quiera llevar. Pero si un contexto está como con el tema más latente, se hace un poco más fácil extraer el tema o sacar una pregunta o sacar como que a veces es lo que pasa.
1: Sobre todo en relación a esto de que a la gente le preocupa en general la transmisión del virus. Entonces, nosotros hemos decidido no hablar sobre la prevención, pero sí cuidamos siempre a la gente que tiene VIH como nosotras y decimos tipo, a modo de sugerencia, mira, anda por acá, esto, lo otro, o tenés esta información presente para saberlo. Una cosa que nos parece importante siempre es esto de que en el encuentro de arte va a haber... tenemos una vinculación ahí con ACEPO, que es la ayuda al seropositivo, que dan orientaciones y demás, y diagnósticos, testeos más que diagnóstico, testeo. Lo que vamos a hacer es que van a haber testeos rápidos ahí, porque lo
0: Qué
1: importante es
0: bueno.
1: que, sí, que se llegue temprano al diagnóstico de VIH, en realidad. Esa es una vía que está buena. Porque cuanto antes yo tome contacto con el virus, a mi salud física le va a convenir, también a la mental, a la espiritual, y demás, y porque eso va a repercutir. O no, depende de tu contexto, de la información que tengas, de cómo te manejes vos, de cómo lo puedas vivir. Esto que decía hoy de lo indetectable igual intransmisible, una persona que tiene VIH y toma la medicación todos los días, que es generalmente, no siempre, muchas veces puede ser una pastilla o dos por día, es muy probable que en un tiempito, 1, 2, 3 meses, el virus esté intransmisible. O sea, hay como un bichito dentro de mi sangre que se quiere repetir todo el tiempo, porque me ama y quiere vivir conmigo para siempre. Entonces, como él es muy intenso, yo tengo que tomar una medicación para controlarlo.
0: Claro.
1: Entonces, con esa medicación lo controlo y queda encerrado, como encapsulado ahí adentro de mi cuerpo, como si fuera una bolsita. Deja de repetirse, de replicarse. Entonces, eso hace que las copias de ese virus que hay en mi sangre no vayan a otras personas de ninguna forma posible. Y las formas posibles de transmisión, nada tiene que ver con el tomar mate dulce, con abrazarse, con compartir un abrazo,
0: Un
1: un
0: beso,
1: beso, ni el
0: claro.
1: baño, ni el cepillo de dientes, ni la cuchara, ni el asiento,
2: Ni el odontólogo, ni el total. Sí.
1: Ni un tatuaje,
0: Claro,
1: que son
0: claro.
1: cosas que no se saben. En realidad tiene que ver netamente con vínculo sexual, donde haya

0: en mezcla de fluidos específicos, como por ejemplo el semen puede ser, los fluidos vaginales, tiene que estar ahí, tiene que haber una carga viral alta para que eso suceda, si no, no hay forma que eso pase. Y, pero bueno, nosotros hacemos de todo eso arte, porque nos gusta el arte.
1: Nos gusta el arte, buenísimo. Y me pregunto cómo, desdramatizando, ¿no? Lo digo como para, nada, charlotear nomás. ¿Cómo fue cuando les dijeron, che, mira, te hicimos el examen y te dio positivo? ¿Cómo lo recibieron ustedes? Porque me imagino que también se debe haber transitado un camino, no sé si rugoso, pero de rugoso a plano, ponele, ¿no? ¿Cómo fue, chiquilines?
2: Bueno, también de vuelta un poco desde nuestras experiencias.
1: Claro,
2: ¿no?
1: Claro, un poco, por supuesto.
2: No sé, en mi caso fue como zarpado. Una noticia que no está, o sea, por un lado como que no estaba preparada, pero por otro sí, como que había una intuición ahí, yo qué sé. Y es como derrumbar prejuicios también sociales, propios, me enfrentarte a tus propios prejuicios, a tus propios miedos, a tu propia forma de entender, o y eso es lo que me parece como más alucinante. Yo tuve mi diagnóstico en el 2018-2019 y veo como ese camino hasta ahora y como esa transformación me parece muy zarpado, transformar eso, mi propia forma de pensar en relación a eso. Uh-huh. Y todo lo que ha surgido desde ese momento ha sido como muy expansivo. De hecho, en nuestros recorridos como más, yo estaba estudiando la licenciatura en danza, que fue como un lugarcito.
0: Ella, licenciada.
1: Dígame, licenciada.
2: Te lo digo. Y fue como que a través, lo nombro por esto, porque primero porque tengo el derecho de formarme y de poder estudiar como cualquier. Y falta un montón también para que todas las personitas podamos tener esos derechos. Pero en mi proceso como que fue un lugar en el cual esto de vuelta al arte fue como un gran, un medio donde pude decir esto. Ese lugar, esa institución, esa formación me dio como el contexto para poder hablar de esto. Mi discurso fue a través del arte. Entonces, como ahí empezó todo un momento de poder posicionarme desde la visibilidad, porque hay muy pocas personas también, al menos en nuestros círculos, que sean como visibles públicamente, hay pocas personas también visibles. Entonces, después fue que vino como el encuentro con Jonah, de estudiar un poco el contexto local, qué otras expresiones habían pasado antes, qué otras personas habían dicho algo del VIH a través del arte. Ahí nos encontramos con otros trabajos. Y bueno, y ahí vino un poco nuestro encuentro y el deseo de poder ese hallazgo o ese silencio, poder también empezar a abrir diálogo y hacer este tipo de encuentro.
0: Y que muchas veces las violencias más grandes que padecemos o atravesamos las personas que tenemos VIH en el momento del diagnóstico es vinculado a lo médico, en realidad, como la medicina o la persona médica que te da el diagnóstico te da un montón de información con mucho miedo. A mí, por ejemplo, el médico, me acuerdo que me dijo, no le cuentes a tu familia, no cuentes en tu trabajo, no digas no sé de, no digas no sé cuánto.
1: No digas.
0: Y yo le dije, ay, pero para un poco, claro. No sé qué. Y además de que es mi forma, porque bueno, yo soy de Piscis, entonces un poco me relajo. Pero era como una carga impresionante que es insostenible. Yo que tengo herramientas, que tengo una red de apoyo, que tengo amigos, que tengo conocimiento, no sé qué. Pero te agarras flojita de papeles.
1: Pero escúchame una cosa, pero por supuesto, porque aparte también, afortunadamente, vivimos momentos donde todo aquello que fue en los 80s fue otro contexto. Todo ha cambiado. Pero insisto en esto que les decía hace un ratito. Parece que cambió. Esta es la percepción brutal que tengo, ¿no? Capaz que ustedes me dicen otra cosa, pero parece que sí, que todo muy progre, todo muy divino, pero a mí lo que me ocupa es que eso después en lo vincular realmente se pueda avanzar. Y me parece alucinante que desde el humor, ya el nombre Bichosa me parece genial, es como relajar un poco la carga, ¿no? Históricamente sabemos lo que sucedió en el comienzo del VIH, pero las cosas han cambiado. ¿Estamos dispuestos a cambiar junto con los cambios?
0: Es una buena pregunta. Lo que pasa muchas veces es que la verdad que en el común, en lo cotidiano, lo que quedó fueron la información que tenemos de los 80s, 90 en relación al SIDA y cómo eso nos caló como sociedad. Se construyó un sujeto en relación al VIH con determinadas características, que posiblemente sea una persona homosexual, que tenga uso de drogas intravenosas, o que sea una trabajadora sexual, que sea una persona afro, diferentes caracterizaciones que se han hecho a las personas con VIH, y en relación a eso se presupone que esta persona además va a tener determinado comportamiento, actitud, sector social, forma de vida, y lo que significa para la sociedad en general, un riesgo, ¿no? Un peligro. Viste que, me pongo académica, pero Susan Sontag, que es una escritora estadounidense, escribió un libro espectacular donde habla sobre las metáforas del SIDA. Ella traía en esa época sobre las metáforas que tienen que ver con la guerra. Es decir, todo lo que sea bélico se ha construido en los estados-nación, o sea, en los países, para darle miedo a la gente. Por ejemplo, esto de la carga viral, ¿no? No sé, las defensas, que atacan al cuerpo, la pandemia, todo eso que está en relación a lo que son las armas, cómo se han utilizado, sobre todo para fortalecer los nacionalismos. Los nacionalismos son formas que un estado, país, nación, construye para que se fortalezca. ¿Qué puede ser? La bandera, el himno nacional, una selección de fútbol, eso es nacionalismo, pero también un enemigo común. Que ahí se avala la guerra. Él viene a invadirme, viene a robarme. Entonces todo eso se hizo en relación al VIH. El VIH es un enemigo público número uno que viene azarosamente, entre muchas comillas, después de lo que fue la revolución sexual de los años 70 en el mundo. Entonces viene la liberación sexual del mundo, la segunda ola feminista con mucho posicionamiento, la liberación de las personas afro en el mundo, las nuevas democracias de África, por ejemplo, y de América Latina, y automáticamente vienen, ¿qué? Las dictaduras. Por otro lado, vienen los VIH, los SIDAs, y un montón de cosas que se dan en una lógica de reconstrucción de las derechas de ese momento. Me fui del arte lejísimo, pero
1: no,
0: bueno.
1: No, pero estamos, en realidad no estamos nunca lejos de nada, estamos ahí como
0: en diálogo,
1: en
0: constante,
1: ¿no? En diálogo constante.
0: Sí.
1: Nunca pensé esto que decís, Jonah, la defensa, los ataques, claro, cómo se toma palabras que se utilizan en la guerra. Bueno, escúchame, vos que estás ahí del otro lado acompañándonos esta tarde, acordate que estamos en la 1290 AM en Radio Cultura, estamos en los medios públicos. Esto es No se arde en el infierno. Estoy acá con Pable y con Jonah. Mi nombre es Mónica Navarro y quédate por ahí porque seguimos conversando de bichosas en unos segunditos. Vamos a darle de comer a Cerbero y enseguida volvemos.
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0: Bueno, como sucede siempre, seguimos acá de gran cotorreo, que estamos escuchando a Andy. Te mandamos un abrazo grande, Andy Falcone, si estás por ahí del otro lado escuchándonos. Bueno, yo no sé si alguna vez escucharon decir esta frase: el tiempo en los medios de comunicación es tirano. Entonces, mucha cosa interesante para seguir desarrollando, hablando sobre prejuicios, sobre una construcción histórica, que era un poco lo que vos estabas hablando recién, Jona, de cómo era esa persona en los 80s que tenía SIDA, qué pasó históricamente, qué pasó en el Uruguay con la historia de los cuerpos que tuvieron SIDA desde aquellos comienzos hasta hoy. ¿Algo de eso investigaron?
1: Y bueno, sí. Hice, bueno, mi tesis de grado, que contaba recién en el cortocito, que también soy licenciada.
0: Dígame, licenciada.
1: En trabajo social. Hice una investigación en relación de los medios de comunicación, en realidad, más que nada sobre los comerciales de la televisión abierta en Uruguay en los 90, vinculado al VIH, específicamente sobre eso, a través de mediación, de la simbología, de otros indicadores, también de entrevistas grupales a personas que nacieron en los 90, que al día de hoy no tienen VIH, pero que sí vieron los comerciales, y a personas que tienen VIH desde esa época. Bueno, el resultado fue, sí, un sujeto común que se repite, que se piensa, o el estigma más que nada, que se recrean y que se replican en función de esos comerciales. Por ejemplo, esto de si vos te acostaste con él, que se acostó con ella, que se acostó con él, que se acostó con ella.
0: ¿Te acordás lo que era eso?
1: Seguro tenés el SIDA. O, por ejemplo, después el otro de el que se da un beso en un portal de una casa y después de eso se muere cayéndose por las puertas del Palacio Legislativo, o sea, por las escaleras, perdón, del Palacio Legislativo. Y de fondo ponían la felicidad y se moría. Los padres de Ana, buena en todo, atleta, estudiante, no sé qué, no se dieron cuenta y de repente, ¡bla!, se murió del SIDA. Entonces, no voy a entrar ahora a desagregar todo lo que eso implica, se los dejo para ustedes, o bueno, pueden entrar después al portal de la Facultad de Ciencias Sociales y descargar mi tesis y leerla, si les interesa, si no, bueno.
0: Claro que sí.
1: Pero en realidad, en relación a eso, se arma todo ahí un concepto de... A través del beso puede ser una forma de que transmitirte el SIDA y te vas a morir.
0: Claro.
1: Si vivís en una clase social determinada, con determinado contexto, no deberías de tener VIH, o SIDA en ese caso. Las personas con SIDA fueron atendidas en el Instituto Nacional, que en ese momento, de epidemiología, que lo que tenía era un lugar, contaban las personas, no muy grande, que hay un video sobre, hay un comercial sobre eso, donde una mujer espera el diagnóstico en una sala, va a quedar redundancia, de espera, con un reloj muy grande que hace tic, tac, todo con tonos claroscuros y demás. Y claro, ahí lo que eso representaba era esto de el cuerpo del Estado y del VIH respondiéndose, es decir, un cuerpo como edificio o con manchas, con humedades, frío, alejado, en penumbras, con una determinación de la muerte o a la soledad. Pero también esa era la respuesta que daba el Estado. El Estado estaba dando ese edificio en respuesta al VIH y al SIDA. Esa era la respuesta que estaba dando. El 29 de julio de 1983 se da el primer diagnóstico de VIH en Uruguay, por eso se da a conocer esa fecha. Y por eso es que el 29 de julio hacemos el primer día del VIH, o sea, el primer día del encuentro, para celebrarnos que desde ahí venimos, de esa respuesta que ha dado, que dio el Estado en principio, pero que hoy nosotros la transformamos con nuestro lenguaje y como se nos da la gana. Entonces lo hacemos.
0: Muy bien, me encantó. ¿Y cómo se nos da la gana? Bueno, entonces, ese día, ¿con qué actividades se arranca? Y me encantó pensar que aparte no solamente va a ser en Montevideo la actividad, sino que también va a ser en Montevideo y en Las Piedras. Bueno, cuenten todo. Quiero saberlo todo.
2: Bueno, en principio eso, 29, 30 y 31 van a ser los días, últimos días de este mes de julio. El 29 va a ser acá en Montevideo, en Casa Inju. Ese es el lugar, a partir de las 18 horas. Y el 30 en Las Piedras, en el Centro Cultural Carlitos, 17 horas. y cerramos el 31. Vamos a tener dos actividades de cierre, que van a ser una en el centro de referencia, que viene, que estamos todavía anonadadas con la visita de Francisco Pancho Casas. Va a estar por primera vez en Uruguay, viene en el marco de este encuentro, fue una invitación que se fue gestando ahí durante el proyecto, y va a darnos un tallercito de performance y un poco como su recorrido en el centro de referencia. Esto es el último día del encuentro, y cerramos con la obra de Malnacidas en Casa Inju. Igual toda esta programación va a estar en nuestras redes. Les invitamos a entrar a nuestro Instagram, que es @encuentrodeartesbichosas.
0: ¿Y quiénes van a participar?
1: Sí, eso. Las Malnacidas, que es un colectivo de mujeres y disidencias con VIH, van a cerrar la actividad el día viernes con su obra de teatro, Una Comedia de Terror, que si no la vieron en Montevideo, vayan a verla en la parte del país que estén, porque es una cosa desopilante. Tiene humor, drama, tensión, llanto, caos. Es una cosa espectacular. Después va a estar Francisco Pancho Casas, que bien decía Pablo. Francisco fue parte de las Yeguas del Apocalipsis en los 80 con Pedro Lemebel, que son un colectivo de maricas disidentes contra la dictadura chilena, que han abordado las temáticas del VIH, la incidencia sexual a través del arte y diferentes lenguajes, que ha sido una cosa espectacular siempre. Va a estar Tian Caraballo, que es una persona que nació en Uruguay pero que vive en Argentina, a través de compartir su experiencia de VIH también, pero a través de los audiovisuales y talleres. Va a estar Juan Coronel, que es un artista, también es escultor y trabaja más bien la acción en el hacer material sobre el VIH, con pastillas, la medicalización y demás. Va a estar también Fabricio Guaragna.
2: Guaragna.
1: Astromelia, la famosa Astromelia.
0: Astromelia querida, te mandamos un abrazo.
2: Total, pionera también en el campo del arte y VIH.
0: Girl. Claro.
1: Va a estar también, bueno, después tenemos algunas acciones a la distancia de un compa que vive en Colombia, que es de México, a través de una música que va a compartir, y después otra persona que a través de una revista que tiene en Chile, vamos a también a compartirla acá un poco. La revista se llama Escupe. ¿Me falta alguien?
2: No, creo que está. Estamos
0: sí. Así que arranca el 29 de julio con Tuti. ¿Y ustedes que van a estar acá y van a estar en Las Piedras, van, vienen?
2: Sí, todo el equipo. La idea es que podamos hacer como esta sede acá en Montevideo, y también ir a compartir una tertulia literaria en Las Piedras.
1: Estamos de gestoras, digamos, pero vamos a hacer la performance de apertura, por supuesto, porque yo no iba a perderme la oportunidad de hacerla.
2: ¡Amor!
1: Y también vamos a estar ahí compartiendo nuestros trabajos. En realidad va a haber una exposición, hay una instalación que va a tener fotografías audiovisuales y vestuarios nuestros que hemos compartido. Hay un vestido más conocido mío, que es hace poquito, que es un vestido blanco de 8 metros de cola en el Palacio Legislativo, donde dice sí, tengo VIH, en rojo grande escrito, que también es muy famoso. Pablo hizo una se llama Trilogía de la Resistencia, una obra hermosa que también lo hizo acá y también en Chile, que vamos a compartir como imágenes también sobre eso y demás. La tertulia es sobre lecturas de gente que tiene VIH, que es Pedro Lemebel. Después un libro que se llama 14 activistas, que es de América Latina, mi libro Poesida, y propuestas varias que vayan haciendo también las personas ahí en el momento. Es una maravilla.
0: Por favor.
1: Es una maravilla.
0: Por favor, pero terribles gestoras, chiquilinas.
1: Sí.
0: Por favor, terrible actividad. Bueno, quedan absolutamente convidados, convidadas, convidades, todos quienes están del otro lado escuchándonos en esta tarde. Acordate, ¿qué pasó?
1: No,
0: contá
1: que,
0: todo,
1: que nos parece importante también destacar que en realidad este proyecto está siendo financiado por los fondos concursables del MEC.
0: Perfecto.
1: Que si no, o sea, del Ministerio de Educación y Cultura, si no hubiera sido imposible poder hacerlos. Y que además ha sido declarado de interés ministerial. Está bueno, porque el MEC es que nos da la plata. También a CEPO nos ayuda un montón, y después tenemos algunos auspiciantes ahí y amigues que están acompañando toda esta situación, por ejemplo
0: como Génesis, que está acá filmando todo.
2: Yes.
0: Hola, Génesis. Ella dijo no quiero hablar, y yo te respeto eso, pero igual te nombramos porque estás acá grabando todo para después tener contenido para las redes.
2: Total.
0: Así que muchas gracias, Génesis.
1: Y también Andy Falcone, que también hizo posible este encuentro
0: también. Andy,
1: Está, otro lugar.
2: Y a las que están ahí, a esas redes afectivas, siempre. Nuestras amigas.
1: Claro, a ustedes totalmente. Que nos escuchan y escuchan a Mónica, que es una genia.
0: Bueno, gente querida, entonces la actividad arranca el 29, 30 y 31. Las actividades van a ser en el local del INJU, que queda ahí en 18 de julio, cerca del Banco Hipotecario, como para ponerlo de referencia.
2: A pasitos
0: de la estación. También van a estar en el Centro Cultural Carlitos en Las Piedras, y ahí te vas a encontrar con lectura, con instalaciones y con un lugar seguro para conversar e intercambiar con otros cuerpos. Chiquilines, muchísimas gracias por la visita, que sea un éxito, ya lo es, porque de hecho abrir conversación ya es un montón.
1: Sí.
0: Ya es un montón. Aguanten las bichosas, che.
1: Aguanten las bichosas.
0: Aguanten las bichosas. Muchas gracias por
1: gracias,
0: la visita.
1: Mónica.
0: Escuchaste a... Yo amé. Yona de la Tahona, me lo guardo para... O sea, quiero que sepas
2: si no la
0: que sos mi amiga desde este momento.
1: Amamos.
0: Y Pablo, muchas gracias. Y le mandamos un abrazo gigante a Andy, que aparte ahora me estoy enterando de... internas de los submeridos, porque resulta que Pablo es el noviete de Andy, así que bueno, quedó todo en familia, gente. Bueno, muchísimas gracias por la visita. Vamos a estar cerrando el programa del día de hoy escuchando a un amigazo muy querido, que te mando un beso gigante, a Benja. Besos enormes. No sé. Para todas las bichosas y los bichosos y les bichoses, que sea un éxito la actividad, que es la primera vez que se hace en el Uruguay. Y bueno, y a vos te espero mañana, como lo hacemos todas las tardes, a partir de las 14 horas, en No Se Arde en el Infierno. Besos gigantes. Gracias, Genesis.

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0: Bueno, las muy buenas tardes. Y si es la tarde y la semana arrancó Rolinga y con el último que está completo, ahora está enterito, mejor que mejor. No hay mejor manera de estas que arrancar una semana en el Tungue. Y bueno, y nada más y nada menos teniendo a Dieguito Rodríguez en los controles técnicos de sonido. Y no sé cómo decirlo, como cuando todos vamos a un mismo estadio y estamos en distintas tribunas, vecina de tribuna,
1: Y bueno, algo así.
0: ¿cómo te califico? ¿Cómo te
1: Yo
0: califico?
1: intenté buscarte, viste que en el campeón del siglo siempre los
0: Ah,
1: encuentro,
0: es muy
1: ¿no?
0: fácil.
1: Es muy fácil
0: Es muy,
1: encontrarlos en el campeón
0: de
1: del
0: tribuna a
1: siglo.
0: tribuna es muy fácil. El estadio
1: Pero
0: no.
1: en el estadio
0: No,
1: realmente era
0: nada que
1: imposible.
0: ver. Es muy.
1: Intenté encontrar a los Caula, pero yo estaba en la
0: Siempre,
1: gloriosa
0: siempre aparece
1: Amsterdam.
0: una foto.
1: Sí. Pero
0: Bueno,
1: fue muy difícil. Pero bueno, estuvimos ahí
0: no, y
1: enfrentando el frío.
0: ayer aprovechamos porque en realidad nos queda relativamente cerca
1: Vas
0: y con
1: caminando,
0: el frío que
1: claro.
0: había y todo estaba bueno caminar un poco. Y en menos de 20 minutos estábamos muy temprano y aprovechamos por, viste, esas dos últimas filas que están como techaditas.
1: Claro.
0: Y nos quedamos ahí abajo. Bárbaro, porque después vino una llovizna
1: Hubo
0: media.
1: como una garuguita ahí, como
0: Media
1: una agüita
0: jodona,
1: molesta.
0: sí.
1: Igual yo pensé que le íbamos a pasar peor en cuanto al frío. Quizás lo
0: No,
1: mal que la pasamos
0: no.
1: con respecto al espectáculo
0: No,
1: opacó lo mal que la pasamos con el frío.
0: fui muy abrigado también. Me
1: Sí.
0: puse de todo, yo qué sé.
1: Yo
0: Pero.
1: también, pero pensé que iba a estar más frío, como que es resguardado el centenario, ¿eh? El campeón del siglo me parece mucho más friolento.
0: Vos
1: Tiene
0: sabés que
1: otras,
0: me parece que sí.
1: corrientes de aire.
0: Me parece que sí. Me parece que las partes altas de. Bueno, de la Amsterdam, Colombia, es olímpica. Las partes altas, cuando te agarra un viento medio como de
1: Sí.
0: frente, ahí puede ser que se sienta. Pero si no, no. Tenés toda la razón del mundo. Sí, es medio como resguardado.
1: Bueno, y
0: Si habrá estado
1: poquito, Caula.
0: interesante el partido, que estamos preocupados. Las tribunas, que nos metimos bajo el techito, que fuimos abrigados, que fuimos caminando.
1: Qué poquito, la verdad,
0: Yo
1: qué
0: no,
1: poquito.
0: yo con Racing estoy muy conforme, ¿eh? Al principio estábamos medio como asustados porque, bueno, se nos fue nada más y nada menos que un jugadorazo, Felipe Cairús, que no estaba en los planes, pero era obvio que se iba a ir porque tuvo una temporada buenísima. En Racing se lo llevó Godoy Cruz. Racing se está con muy buen criterio, se desprendió hasta ahora de cuatro o cinco jugadores que alternaron desde que arrancó el año y alternaron poco, muy poco y pocos minutos. La excepción es justamente Felipe Cairús. Pero a eso le agregamos que en el medio campo tuvimos un par de lesionados, un defensa también lesionado, Bracioli. Íbamos a la cancha con por lo menos cuatro o cinco cambios, ¿no? Dijimos, bah, bueno, está Peñarol, pobre Peñarol, no tiene ni Arezzo ni a Remedy, pero nosotros también vamos con cuatro, pa, bueno, está. Y sin embargo, esa cosa de la mano del técnico, ¿no? El primer
1: No, a ver.
0: tiempo rindió como normalmente, pues, atacamos más todo el tiempo, permanentemente, hicimos un gol, erramos otros, como siempre, pero digo, no, yo la verdad que me quedé conforme,
1: Sí, yo
0: bastante.
1: esperaba un poquito más igual de Racing, no sabía todo eso que me estás
0: No.
1: contando de las bajas sanitarias, pero el gol de Racing llega de una pifia espantosa del Indio Fernández.
0: Bueno, pero
1: Pero después tampoco,
0: tuvimos
1: sí.
0: suerte porque armamos otras tres o cuatro jugadas muy lindas que
1: Sí.
0: las definimos muy mal.
1: Pero bueno, y Peñarol la verdad que demostró que ta, no trajimos a nadie más que a Jaime, que bueno, que anduvo bien, que fue como lo único que te esperanzó un poquito cuando se fue
0: Fue lo
1: Trindade y
0: único,
1: entró.
0: fue lo único que demostró que, no sé, que Peñarol
1: Sí, un poquito de
0: podría haber
1: ganas, un
0: intentado.
1: algo. Sí.
0: Porque, a ver, el planteo me parece, bueno, con ese penal extraño, yo
1: Bueno,
0: peso.
1: yo te entiendo, para mí es penal. Yo en el momento, yo estaba ahí en la Amsterdam, grité penal.
0: Es penal como es
1: Pero
0: penal
1: bueno,
0: para.
1: quizás si hubiera sido en el área de Racing no lo cobran,
0: Es
1: eso te lo puedo
0: penal
1: entender.
0: como es
1: Sí.
0: penal para Argentina en contra de Suiza o Francia en contra de Paraguay. Si era para Paraguay o para Suiza, no era penal. Bueno, ayer fue medio parecido, una cosa rarísima. Y bueno, le salvó la tarde a Peñarol, me parece, porque muchas otras oportunidades tuvieron una ahí medio al final.
1: Sí, y, Angulo con Batista, que no.
0: Y
1: no,
0: me pareció que Aguirre, muy cuidadoso o dándose cuenta de
1: eso. Sí, no quiso perder a Aguirre.
0: Me parece que, sí. A ver, a diferencia de lo que suele pasar cuando un chico va a jugar contra un grande, que llega un momento que dice, bueno, acá cierro el empate. Esta vuelta fue al revés. Me parece que los cambios que hizo Peñarol no fue por poner una cosa ofensiva y llevarse puesto a Racing, ¿no?
1: En realidad sí lo hizo cuando iba perdiendo, cuando metió a Angulo y a Batista y terminó jugando con Angulo, Batista y Abel. Sí. Pero después, enseguida que Abel hace el gol, lo saca y se queda con Angulo y Batista.
0: Está, con el penal medio, sí. Como que dijo, bueno, acá vamos a cuidar el empate.
1: Ya está, por lo menos no pierdo, no arranco, claro, perdiendo el campeonato.
0: Claro, sí,
1: tal cual.
0: Me pareció, yo qué sé, me llamó la atención, porque no es de Aguirre eso, ¿no? Sí. Aún en los partidos que le hemos ganado, que le venimos ganando seguido a Peñarol.
1: Sí, sí.
0: Tanto como visitante como locatario, pero nunca vi que él quisiera cuidar un empate, ¿no? La verdad que no. No deben estar pasando un buen momento Peñarol, me parece, ¿no? No sé ahora si con Arezzo y con Remedy van a levantar un poco y capaz que, bueno, siguen
1: bueno,
0: de un tirón.
1: Bueno, esperemos que pero... sí. Igual, a ver, que en la primera fecha del campeonato ya se te vaya un jugador lesionado, por más que Trindade para mí no estaba para jugar, lo tendría que haber cuidado, pero que ya lo ponga y que ya tenga un lesionado en la primera fecha con el historial que viene teniendo Peñarol en este campeonato de lesionados, la verdad que es otra situación que da para preocuparse. Y la verdad, no trajiste más que dos jugadores, que uno es Romero, que poquito lo que mostró ayer, el otro Jaime, que es el que un poco ilusionó, salvo que se termine de cerrar alguno más ahora en las últimas horas, lo que te depara el clausura es lo mismo que te deparó el apertura, o sea... Entonces, bueno, nada, el consuelo va a ser ese mismo, que Nacional también está jugando muy poquito. Entonces
0: no hay un... A ver, ya hubieron... Extrañamente hubieron muchos cambios. El periodo de pase me parece que es cuando termina el intermedio, ¿no? Sí, alguna cosa hay ahí en el medio, pero habrá que esperar. Yo en Racing, por lo menos, se fue mucha gente. Estoy esperando.
1: Sí, bueno.
0: Aunque no fueran titulares.
1: Uno espera que con la apertura que hizo Racing y la
0: claro,
1: ilusión de ser campeón del uruguayo, que se apueste
0: que venga,
1: algo, ¿no?
0: Que venga alguien,
1: claro,
0: más.
1: Que
0: claro,
1: refuercen, sí, un poco. Sí. Bueno, veremos qué pasa. Lo cierto es que volvió el campeonato uruguayo. El otro día leía en Twitter un usuario que ponía: el fútbol debería ser el Mundial todos los años y el fútbol uruguayo cada 4 años. Suscribo, la verdad. Porque venir de ver a Haaland, a Mbappé, a Messi, bueno, a
0: pero,
1: Julián...
0: Pero
1: para y pagar los... la plata que pagamos para ir a ver lo que vimos ayer, Nelson.
0: Pero para los pobres, digo, creo que es mejor el uruguayo. Porque
1: solo el amor nos mueve, Nelson.
0: El mundial es, como está organizado actualmente... Es un campeonato para ricos, ¿no? Para ricos y millonarios, diría.
1: Ah, no,
0: yo,
1: asistir,
0: ¿no?
1: Es imposible.
0: No,
1: sí,
0: no,
1: sí,
0: bueno,
1: sí.
0: $6,000 una entrada para ver Argentina. Yo, la verdad sea dicha, ¿no? Como que para los pobres que lo miren por televisión, los ricos que vayan a la cancha, que viajen, que acompañen a los otros ricos que por lo general están adentro de la cancha, es decir, que son los 22 jugadores, que acompañen a los ricos que son los jueces, porque son los que cobran muy bien, además, para ir ahí. Así que bueno, es un entorno para ricos, exclusivo para ricos, en presencia, ¿no?
1: Sí, totalmente, en eso
0: después,
1: coincido.
0: Claro.
1: Además de lo que no solo las entradas, lo que conlleva el gasto de alojamiento y el moverte de ciudad a ciudad, porque no es que tu selección va a jugar siempre en Miami o siempre en Los Ángeles, te vas a tener que mover dentro de todo Estados Unidos comprando los tickets en el momento. Es prácticamente
0: día,
1: prohibitivo.
0: Hoy día es todo un viaje.
1: Para un ser humano.
0: Hoy día es todo un viaje, ¿no?
1: No, sí. A ver, no quiero sacar cuentas así a la apurada, pero se calcula que para ir a una fase de grupos del Mundial, más o menos tenés que tener previsto destinar en el entorno de entre los 5.000 y los $10,000, dependiendo un poco de cómo hagas tus gastos, tu alojamiento.
0: ¿Te bancás un mes con
1: fase de grupos?
0: Sí, claro.
1: Entre 5 y $10,000. Después, si querés llegar hasta el final, donde las instancias decisivas ya tienen entradas mucho más caras, la gente habla de entre 30.000 y hasta un poco más de dólares, ¿no?
0: Hay que tener mucha mosca, sí.
1: Tenés que tener esa plata para... Pero bueno, lo cierto es que ya hay cruces definidos en el Mundial. no hay sorpresas, ¿no? A priori era lo que todo todos clásico, decíamos.
0: Todo clásico.
1: Francia, España.
0: Brasil podría haber faltado, pero ya venía mal Brasil, ¿no?
1: Sí, bueno, pero si hubiera
0: como que
1: estado...
0: faltó a la cita, ¿no?
1: Si estuviera Brasil, no estaría España, entonces ahí está. Francia, España, la semifinal que va a ir mañana a las 4 de la tarde. Inglaterra, Argentina, creo que es el partido que a priori todos esperamos. Los hermanos argentinos están con el corazón en la boca, porque realmente se juega mucho más que un partido de fútbol, ¿no? Es un partido que conlleva otras
0: Bueno, pero ya jugaron antes, posterior a todo el fenómeno de las Malvinas y todo ese lío que hay con... Ahora se murió Ratín, tremendo jugador de fútbol, una de las estrellas de Londres 66, donde la Argentina fue totalmente estafada. Bueno, Uruguay también, ¿no? Inglaterra hizo un campeonato con la condición de que saliera campeón, y bueno, y ahí todos los jueces le cobraron a favor y todo. Bueno, y ahí hubo una batalla tremenda de Ratín. Le va a protestar al juez, le dice que le muestra la cinta, que es el capitán. Ahora estaban recordando un poco todo eso. Bueno, medio como que no le da corte, y además lo echa, lo expulsa. Y este tranquilamente le dice con todas las palabras que es un hijo de puta, es un juez hijo de puta, pide un traductor, porque eso se estilaba en esa época. Odulio Varela pide un traductor en 1950 con el Orsay, aquel que fue a protestar después del primer gol, y se lo trajeron, y estuvo ahí hablando con la pelota bajo el brazo. Pero a Ratín en el 66 no le trajeron nada. Entonces el tipo además... ¿Qué hizo? Estaba la alfombra de la reina, la pisoteó, la escupió, se sentó, rabiaba la tribuna, lo querían comer crudo, se revolvió los testículos por arriba del pantalón para donde estaba la hinchada británica, ¿y qué hizo? Hizo algo. Ah, y agarró el banderín del córner que tenía la bandera de Gran Bretaña y lo arrancó, lo arrugó y lo tiró. Imagínate todo eso.
1: La sanción que te puedes llegar a comer
0: desde 1966 está entablada esta batalla.
1: No, a ver, está claro. Lo que pasa que para los argentinos es la primera vez que Messi va a enfrentarse contra Inglaterra.
0: Claro, que no es el caso de Maradona.
1: Claro, entonces viene con ese recuerdo de lo que fue la victoria de Maradona, el gol con la mano, esa hazaña que va a ser recordada por el fútbol mundial de toda la vida. Y es la primera vez que Messi va a estar enfrentándose a Inglaterra y tiene que estar a la altura de lo que hizo Maradona, ¿no? Hay que ver cuánto le pesa a Messi el partido de mañana. Es más, están todos los argentinos diciendo... Por favor, es lo último que te pedimos, Lionel. Después, si no le ganamos a Francia o a España, si no salimos campeones, no nos importa. Pero mañana no hay un argentino que no te firme ganarle a Inglaterra y perder la final.
0: Está la cuestión histórica también, que me parece que además es exigirle, es tirarle una responsabilidad. Creo que fue el técnico Scaloni, ¿no? Que dijo, muchachos, es un partido de fútbol más, por favor. Porque me parece que... bueno, pero para colmo de mal, ¿eh? Pidieron para usar una de las camisetas alternativas, que es la azul que usó Maradona. Claro. O sea que, digo, por un
1: claro,
0: lado,
1: ellos mismos se...
0: por un lado dice, bueno, es un partido de fútbol más, pero
1: es que sabés que no es un partido de fútbol.
0: Pero se ponen esa camiseta.
1: Cuando le gana el otro día Argentina a Suiza, termina el partido y hay videos de los hinchas saliendo del estadio. Y estaban todos juntos saltando y cantando, el que no salta es un inglés. Automáticamente.
0: En el estadio mismo.
1: Automáticamente Twitter se llenó de fotos de Maradona, de banderas de Inglaterra, con dichos donde maldecían a Inglaterra. Entonces, ellos saben que no es un partido más. Y bueno, todos lo vamos a estar ahí expectantes, mirando. Para mí, a priori, es el partido del Mundial. veremos.
0: Y es que es una final anticipada, sí.
1: Es una final anticipada, sí, seguro.
0: Hubo alguna otra también, ¿no? Medio como antes, ¿no? Esas cosas siempre se dan.
1: Y en esta, con mi falta de empatía que te he mencionado ya, futbolísticamente hablando con España, en esta voy por España, ¿eh? Me gustaría, no le tengo nada de cariño a Francia, no le tengo nada de cariño a Mbappé.
0: No me gustó nada Francia.
1: No me gusta
0: tampoco
1: la selección francesa y lo que irradia, lo que contagia su energía. No me gusta nada. Así que me gustaría un... Y cambiar un poco las finales, como decías vos, ¿no? Que no sean lo mismo. Pero bueno, voy por Argentina. Me gustaría, obviamente... No entiendo al uruguayo que va a hinchar por Inglaterra. Discúlpenme, pero no lo entiendo. Y voy por España.
0: Sí, yo qué sé. Uno tiene tantos amigos en Argentina que al final, ¿no? Por más que lo han ayudado, pero a rajatabla, ¿no? Es un campeonato donde además, bueno, es terrible, con una falta de disimulo brutal. Pero bueno, bastante desgracias acumuladas viene sufriendo la Argentina a nivel social, económico, que yo qué sé, es aquella cosa tan vieja de que las alegrías, ¿no?, que da el fútbol, ¿no? Es decir, mínimamente, aunque no tengas

0: dos mangos en el bolsillo, te las arreglás para ir a la pizzería de la esquina, ¿no? Y comprar una cerveza y un poco de pizza y festejamos el triunfo, ¿no? Yo qué sé, esas alegrías, más allá de lo anímico, para un problema terrible que tiene Argentina. Estaba mirando el otro día que Milei le pidió que salieran a la cancha con la bandera de Israel. Es una cosa. Pero yo, la verdad que no. Qué desgracia, ¿no? Si estará mal Argentina, Carolina.
1: Sí, tal
0: Si
1: cual.
0: estará
1: Sí.
0: mal, que un pueblo que, bueno, se ha caracterizado por tratar de esa exaltación patriótica, ¿no? En fechas patrias, el 25 de mayo, yo qué sé, la independencia de Tucumán, ¿no? Lo que vos quieras, digo, pero siempre el locro, ¿no? Como una cuestión histórico, tradicional, patrimonial, qué sé yo, que le pidan que salga con una bandera, el presidente de la República, que salgan con una bandera de Israel.
1: Sí,
0: No,
1: es
0: yo
1: poco,
0: qué
1: la
0: sé,
1: verdad.
0: la verdad que es terrible.
1: Bueno,
0: Bueno.
1: y no hablamos nada de nuestra selección. Hay novedades, Nelson. Querían un uruguayo, lo tienen. Querían uno identificado con la selección, lo tienen. Diego Forlán se va a hacer cargo de la selección. A priori es una sorpresa. Creo que era un nombre que no se manejaba. Las conversaciones se tuvieron con Broly, que era el candidato de todos. No llegaron a un acuerdo por un tema de cuerpo técnico y de.
0: No, hay una cuestión ahí. Lo que estaban ofreciendo es un interinato. Aparentemente, lo de Forlán, aparentemente, porque se lo está presentando como, no sé, ya hay imágenes, ya hay una campaña, ya hay una operativa brutal que lo ponen como, no sé, como si fuera Guardiola. Lo están presentando ante el mundo. Pero en principio, bueno, es el interinato que le ofrecieron a Broly.
1: Sí, es un interinato en la mayor. En realidad es hacerse cargo de la sub-20 y el
0: Efectivo.
1: interinato en la
0: Eh,
1: mayor durante las seis fechas
0: ahí,
1: FIFA
0: ahí
1: que hay.
0: va, ahí va.
1: Exacto.
0: Entonces, hasta que hayan nuevas elecciones de la AUF, que son el año que viene, y ahí se confirma o no para la mayor. Eso es lo que ofrecieron a
1: Yo creo que
0: Broly.
1: se va a estudiar un poco también resultados, ¿no? Y hay que ver.
0: Broly, para mí, Broly fue muy intransigente, ya lo fue antes.
1: Sí.
0: Él se molestó mucho con el tema de Bielsa, con la poca pelota que le dieron a la sub-20 campeona del mundo en la mayor, cuando le volvieron a ofrecer que fuera la sub-20, se negó a rajatabla, porque medio como que sintió que lo estaban ofendiendo, ¿no? Al ni siquiera citar cuatro o cinco botijas de la sub-20 para entreverarse en la mayor, que perfectamente podrían haber estado. Eran campeones del mundo, eran muy buenos jugadores, era una generación muy interesante. Bueno, y ahora sí siguió con esa intransigencia, como diciendo, no, no, me parece a mí, puedo estar diciendo un disparate, quiero quedar efectivo ya en la...
1: No, en realidad él no dice eso. Él lo que dice es que entendía que la tarea de ser el técnico de la sub-20 y el interino en la mayor era como algo que iba a ser en paralelo, que había fechas que coincidían y que no iba a poder estar como en los dos lugares. Entonces planteó, no me acuerdo si era Jaume o quién era, como parte de su cuerpo técnico, siendo responsable de la sub-20 y él quedando más a cargo de la mayor en el
0: Sí,
1: interinato.
0: que
1: Él estaba de acuerdo con el
0: ya
1: interinato, pero no,
0: posicionándose.
1: claro, pero no como con la doble tarea. Eso fue lo que aparentemente a la AUF no le terminó de convencer y bueno, y terminó designando a Diego Forlán, que en principio, a ver, vamos a ver qué pasa. A mí me gusta la designación de Forlán. Porque me gusta Diego Forlán vinculado a la selección, me recuerda a una época de la selección que creo que es la época de gloria, la que todos nos identificó la selección. Después, si tiene créditos como entrenador para estar al frente de la selección, y la verdad que no tiene, estuvo en Peñarol, estuvo en Atenas de San Carlos, en ninguno de
0: Le
1: los
0: fue
1: dos
0: muy
1: lugares le fue
0: mal.
1: muy bien, entonces créditos no tiene, pero
0: En
1: sin
0: Durazno
1: duda que es alguien que sabe de
0: en
1: fútbol.
0: Durazno no se ha destacado mucho tampoco. El Durazno este, que es de él, además, creo que es el dueño.
1: Ah, bueno, ahí no sé, eso no
0: Eh,
1: sé.
0: no, no, tampoco. No, como técnico, la verdad sea dicha, ¿no? Es como que, no sé, yo qué sé. No, bien no le ha ido.
1: Pero bueno, veremos.
0: No le faltaron jugadores y no le faltó club, ¿no? Porque Peñarol prácticamente le dio todo, ¿no? Y hasta los jugadores que él quiso traer.

0: Bueno, con lo que hablábamos el jueves pasado, Carolina, la famosa rendición de cuentas que la oposición, y me parece que la sensación térmica es que cayó muy mal esa foto que se sacaron todos referentes de la oposición, en el sentido de que no quieren votar en general la rendición de cuentas, porque no quiere decir que después vayan a votar los artículos como vinieron, que más bien lo que se hace siempre es analizando artículo por artículo, o se lo amplía, o se lo vota, o no se lo vota, dejando una situación media como que no es apostar al diálogo y de alguna u otra manera al intercambio democrático, ¿no? Es medio como una actitud más, que la tenemos que ver más con cierta inclinación hacia medidas o soluciones o decisiones más por el lado absolutista, totalitario, que emanado de una democracia. Es rarísimo eso lo que está pasando, así que yo no sé muy bien cómo se va a resolver, pero bueno, se habló todo el fin de semana, fue el gran tema. Ahí está Maya diciendo que, bueno, la postura de la coalición es como si se viviera en una eterna campaña electoral. Y sí, pareciera que sí, porque más o menos son esos discursos muy duros, ¿no? De la hoy oposición hacia el gobierno. Cabildo Abierto ha dicho que no le parece nada bien esta actitud de la. Fíjate vos, ¿no? Fíjate vos.
1: Sí, fue bastante polémico incluso el cierre de la conferencia de prensa que brindaron, donde incluso hubo un entredicho entre la senadora Bianchi y el periodista de TV Ciudad, Josema Carballo, que dio vueltas por todos lados también, donde el periodista preguntó en una buena si no era como darle la espalda al pueblo esta medida de la coalición, a lo que le respondieron nada, argumento cero, y le respondieron simplemente hay que cerrar TV Ciudad. Entonces,
0: Qué
1: como que
0: bárbaro.
1: el argumento
0: Qué respuesta
1: está en el debe,
0: bárbara.
1: ¿no?
0: Qué respuesta bárbara. Una cosa increíble. La tienen con TV Ciudad. Increíble, realmente increíble. Bueno, y lo otro que me. Aparte de todo este lío, ¿quién es el parlamentario? Porque después yo aprieto acá y no me entra porque no estoy acreditado, no estoy suscrito, no sé qué es. Bueno, pero ahí hay un senador, creo que es Scipiani, ¿no? Que dice que cuestiona, ¿sabe por qué cuestiona la rendición de cuentas?
1: ¿Por qué?
0: Y dice porque no hay recursos previstos para defensa. Dice, no hay un solo peso para los soldados. Lo que ya no hace Manini. Bueno, lo hacen ahora otros sectores. Pues, a ver, ahí más o menos hubo un montón de fondos. Lo comentábamos el otro día. Se sacó plata que estaba asignada al Mides, a la educación, sobre todo la educación, que está muy caliente, ¿no? Para, bueno, y ponerla para, bueno, la pobreza infantil y qué sé yo, cuántas otras cosas más que están priorizando desde el nivel del gobierno. Y acá alguien viene a reclamar que no hay un solo peso para los soldados, ¿no? Cuando mantienen su caja de jubilaciones, ¿no? Intacta, sin que nadie la toque. En fin, ¿no? Una cosa que no hubo seguridad social para la caja militar ni nada que se le parezca, ¿no? Como que parece que no sé, que hay que seguir dándole más privilegio, ¿no? No entiendo por qué esta defensa tan cerrada del Ministerio de Defensa. Y bueno, y O'Donnell no quiere ser presidente.
1: Bueno.
0: Dice, la respuesta que dio es que sería muy malo para Uruguay.
1: Bueno.
0: No, lo que pasa que, bueno, y él mismo creo que lo dijo, salvo Danilo Astori, que tenía todo un perfil político, ¿no? Obviamente, y un grupo propio y todo, que las candidaturas a las presidencias para ministros de economía,
1: Sí, es muy
0: que por
1: difícil.
0: lo general la
1: Es muy
0: gente está
1: difícil.
0: eternamente desconforme,
1: Total.
0: ¿no?
1: Es como un ministro del Interior, más o
0: Es
1: menos.
0: muy difícil, ¿no?
1: Sí.
0: Que pueda un tipo

0: hacer campaña habiendo sido ministro de economía, ¿no? No sé, ¿a quién le estaría haciendo el mandado? ¿El periodista? No, porque capaz que lo tiento, acepta, ¿no? Y ahí la oposición va a tener una ventaja.
1: Sí, tal cual. Bueno, la oposición que, a ver, Arbeleche se había manejado como parte de la fórmula de Delgado, sí, y era una ministra de Economía que se veía con ojos a priori como positivos, ¿no? Pero bueno, no la lograron consolidar ahí en la fórmula.
0: Bueno, espectacular. Ahí estamos con el último de Rolling Stone, está enterito, se habían adelantado un par de temas, creo que fue durante este fin de semana también, que está el disco entero en todos los portales, viene cada tema con un video, y por lo general hay alguien, un muchacho que danza mucho, en, yo qué sé, construcciones, distintos puntos de la ciudad, y después una muchacha también, que hay una estética que une un poco toda la parte visual, ¿no? Pero bueno, como siempre, y los que tenemos oreja muy inclinada a la música para escuchar, y que es un poco la manera a la cual llegamos siempre a toneladas de discos que sacaron los Rolling. Por lo pronto y en principio preferimos escuchar, como acá en la radio. Pero lo pueden ver, porque ahora todo depende de la imagen. Así que sepan que en los portales están completitos y prácticamente todos los tracks con su respectiva audiovisual.

0: Ya volvemos con el Tungelé.
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0: Eso que nos pasa en el pasado, cuerpos, memorias y persistencias de la última dictadura cívico-militar en Uruguay. Bueno, esto tiene que ver con una exposición que arrancó el 25 de junio pasado en el Espacio de Arte Contemporáneo, Miguelete y Arenal Grande, ¿no? Básicamente. Muy concurrido últimamente, es un lugar que está muy lindo, y bueno, tiene que ver obviamente con el pasado reciente, pero en la mirada, la óptica de nuestros artistas visuales y artistas visuales que yo les estaba comentando acá a mis invitadas, tienen una trayectoria muy fuerte, básicamente también en el exterior, donde por lo general les va muy bien. Ahora los vamos a nombrar a todos, vamos a detallar a todos, pero bueno, bienvenidas las dos.
1: Gracias.
0: Fabiana es la curadora, y Agustina Fernández es una de las artistas visuales.
2: Este,
0: así que aquí estamos. Bueno, a ver, ¿qué es lo que se quiere exponer, expresar, a raíz de, calculo, los 50 años, ¿no?, del golpe de Estado, del 73, una cosa por el estilo, ¿no? Ahí, los artistas visuales nos abocamos a ver este fenómeno.
1: Sí, en realidad la muestra surge con los 40 años del retorno a la democracia.
0: Bien.
1: O sea, surge en ese marco. Fue un proyecto que se presentó a los fondos concursables y que se está exponiendo en el EAC, como bien decías vos. Y a raíz de pensar un poco en nuestra democracia, en la importancia, ¿no?, de ese acontecimiento, ¿no?, y de lo que significa para todos nosotros, ¿no?, volver a la democracia, estar en un sistema democrático, también me empecé a preguntar cuáles son las persistencias o qué quedó de ese pasado, y, o sea, de la dictadura en nuestra democracia, ¿no?
0: Mm.
1: Más allá de lo que tiene que ver con los derechos humanos y las cuestiones no saldadas, que son fundamentales y es imposible no atenderlas. Y bueno, ahí Agustina quizás va a hablar un poco más sobre su obra, que tiene que ver puntualmente con eso. ¿Cuáles son las otras persistencias de ese periodo, ¿no? ¿Cómo aparecen en el espacio público? ¿Cómo aparecen en dispositivos contemporáneos como el ejército? ¿Cómo aparece en, no sé, en los cuerpos de quienes habitaron o padecieron esas violencias o ese periodo? ¿Y cómo aparece también en quienes no lo vivimos, pero de alguna forma por afectaciones heredadas, sí tenemos un vínculo con ese pasado, ¿no? De alguna manera es pensar, bueno, no nos podemos quedar atrapados en un pasado, pero ¿qué podemos igual entender que todavía sigue operando de ese pasado hoy, ¿no? Y también es importante ver eso para no repetirlo, ¿no?, de alguna manera.
0: No, y es importante desde el punto de vista de artistas, y en este caso artistas visuales, para especificar un poco más, porque artistas se han abocado a eso. Digo, es muy común escuchar artistas, por ejemplo, desde el lado de la canción, ¿no?, que siempre de alguna u otra manera, y además, bueno, viene involucrado con todo el proceso anterior también, aquel Uruguay conflictivo de los años 60, 65 para adelante, 68, en el cual, bueno, por el lado de la acción venían estos músicos, ¿no?, con sus canciones, venían los poetas con sus poemas, ¿no? Acá la expresión es otra.
1: Sí, sí,
0: ¿no?,
1: tal cual. Bueno, ahí eso que traes es interesante porque justamente también lo que se puede apreciar en sala son obras muy distintas, ¿no? Entonces cada artista trabaja desde su sensibilidad y también con materiales y materialidades, de alguna manera, que son muy diferentes.
0: O sea que fue idea tuya.
1: Sí.
0: Lo presentaste a los fondos concursables y después armaste un poco y seleccionaste e invitaste específicamente, son unos cuantos.
1: Sí, son unos cuantos.
2: Son siete, ¿no?
1: Sí.
2: Sí, eso es bien propio de la curaduría, que es el trabajo de Fabi, ¿no? De tener una idea, bueno, y reunir un equipo, digamos, de trabajo también, que ella tiene una buena sensibilidad. Yo creo, bueno, estoy muy conforme, soy parte del equipo. Y sí, eso, como que decía, lo que decía recién, cada uno representando una parte de esta problemática de maneras bien distintas, pero creo que estamos muy, muy, muy alineados.
1: Sí, ahí creo que también hay algo del rol curatorial, que a veces es un poco difícil de entender, pero hay un ida y vuelta con los artistas, y también es fundamental conocer el campo, ¿no? Saber en qué están trabajando los artistas, cuáles son sus investigaciones, cuáles son sus trayectorias, y en base a ese reconocimiento y a ese mapeo, una también se va haciendo la idea de cuáles son los distintos temas posibles para abordar y cuáles son los distintos posibles artistas que los pueden traer desde distintos focos.
0: Ellos ya estaban un poco, de acuerdo a su trayectoria y a otras exposiciones anteriores, ya estaban involucrados en estos temas, o la mayoría sí, y en algunos casos dijiste, bueno, este no, pero podría ser por algo que vi, o, ¿no? ¿Cómo fue eso?
1: Sí, de alguna manera sí, no necesariamente con el pasado reciente, pero sí con, digamos, las líneas que a mí me interesaba trabajar, ¿no? Voy a ahondar un poquito en cada una de las obras, por ejemplo, excepto la de Agustina.
0: La de Agustina que la explique ella.
1: La de Agustina que la explique ella, exacto. Pero por ejemplo.
0: Podés explicar otras también.
1: Sí, también.
2: Sí, me siento en libertad.
1: Sí, sí, y conoces además las obras. Pero por ejemplo, en el caso de Fernando Foglino, él es un artista que trabaja mucho con la monumentalidad, con lo escultórico, en relación al espacio público.
0: Exacto. Rubio, que camina por arriba de los monumentos, trabaja con animación también.
1: Claro, lo que él hizo para esta exposición fue trabajar con tres plazas, que son la Plaza del Ejército, la Plaza de la Bandera y el Mausoleo de Artigas, que son tres espacios públicos que justamente se crearon en el marco de la dictadura, y pensar un poco, bueno, cuáles son esas persistencias, esos vestigios de esas monumentalidades que aún están, que persisten, que en algunos casos, como en la Plaza del Ejército, no han sido alterados prácticamente, ¿no? O sea, no ha tenido modificaciones desde esa época. Entonces, de alguna manera, él con su operación las interviene a través de la virtualidad, ¿no? A través de Roblox, que es un juego, ¿no? Donde participan en general los más jóvenes, y lo que hace es recrear estas plazas, justamente haciendo unos, ¿cómo se dice? Escaneos 3D, y las recrea tal cual, y genera estos juegos, estos dispositivos, donde efectivamente son intervenidos los monumentos y los espacios por niños y adolescentes. Es bien interesante lo que se genera en cuanto a la visualidad y a lo simbólico de estos espacios, ¿no?
2: Creo que también la oportunidad que trae para que otras generaciones también dialoguen con el tema, ¿no?
1: Sí, exacto.
0: Están muy bien elegidos los tres monumentos, ¿no? Como que uno, el de la bandera, mantiene un poco cierto interés por el lugar donde está, frente a un tremendo shopping, a una terminal, exacto, central de ómnibus. Uno prácticamente, que fue muy importante en la época de la dictadura y un poco después, pero no mucho, está medio como desaparecido, el del ejército, ¿no? También
1: sí.
0: Como que no, ¿no? Como
2: que sí, ni fun y,
1: es que como, es que es, un,
0: fa, ¿no?
1: Es un espacio que en realidad no está pensado como espacio público. No es un espacio habitable, no es un espacio para el encuentro.
2: Es
1: un
2: también es parte de la propia arquitectura de
1: exacto.
2: La época, ¿no?
1: Es pensado para la propaganda.
0: Expresa eso fantásticamente.
1: Exacto.
0: Lo primero que te choca.
1: Exacto,
0: ¿no?
1: sí. Y bueno, después otros artistas fueron por otros lugares también en base a sus trayectorias de vida. En el caso de, por ejemplo, Federico Arnaud. Él, bueno, se fue durante la dictadura con 8 años a Francia.
0: Con la familia, ¿no?
1: Sí, exacto. Su madre se había ido recientemente para allí. Su padre había muerto en circunstancias complejas acá. Y bueno, la pareja de su madre estaba exiliado en Francia. Entonces él se va siendo un niño. Y estando allá le manda una carta a su abuela donde le describe y le cuenta cómo es su nuevo hogar, su nueva casa. Y en esa carta aparece la fachada dibujada con un trazo de niño muy linda, es un dibujo precioso, de esa nueva casa. Y un poco queriendo recuperar esa memoria, él construye en el EAC una fachada que tiene justamente que ver con ese pasado, traer ese pasado al presente.
0: ¿No? Está la carta, está el trazo, ¿no?
1: Exacto, sí. Y además lo interesante de esa obra fue el proceso también. Él mientras la hacía en el EAC, construía la fachada, que la hizo tal cual, la que todavía está en Francia, hablaba con los vecinos que actualmente viven allá, que fueron los mismos con los que él convivió durante ese periodo, sacaban medidas de las ventanas, de las puertas, le mandaban información. Había como una cuestión comunitaria, ¿no? De eso que también se dio con las personas que se fueron al exilio, ¿no? De quiénes los recibieron, cómo se sintieron alojados. Que me parece muy lindo que todavía, digamos, cómo todavía esos vínculos existen y persisten en el hoy, ¿no? También por la misma línea va Alejandro Cesarco, o por una línea similar, trabajando también con el exilio, con la pregunta de la canción de los Olímpicos, uruguayos dónde fueron a parar. Sí. Entonces, él lo que hace es estirar esa pregunta durante las horas que está abierto el Espacio Arte Contemporáneo, 8 horas, y lo que podés escuchar en el espacio es un susurro. La pregunta se perdió, desaparece, porque también
2: una frecuencia más.
1: Exacto, es una frecuencia.
2: Sí, me parece.
1: Un susurro, no, claro, un susurro en el sentido de que no es tangible, pero es verdad que no se escucha la palabra. Se desdibuja la pregunta y no se escucha la palabra. Entonces, es algo que también te genera una afectación corporal, ¿no? Por la frecuencia que tienes, una frecuencia muy baja, entonces te afecta corporalmente. Y un poco también lo que él quería traer con esta pregunta y en esa propia dilatación de la pregunta es, bueno, ¿qué pasó después? ¿Qué pasó después también con los uruguayos que se siguieron yendo por cuestiones culturales, por cuestiones económicas, los que se siguen yendo hoy? Entonces,
0: había una inmigración por los años 60, también por los problemas de la economía, hubo una fuerte migración económica, gente que fue a trabajar. Y después estaba la otra, ¿no? La del exilio político, ¿no?
1: Exacto.
0: Que era perseguido y además, bueno, sí o sí se tenía que ir porque si no, marchaba preso. Posteriormente creo que lo que se sucedió fue que alguna gente medio como que se aquerenció, ¿no? A los lugares donde fue a parar por un motivo u otro y se quedó.
1: Sí, se gustó, claro.
0: Que era válido. Y después lo que ha continuado, sí, es el exilio económico, ¿no?
1: Exacto. Bueno, y el cultural también, y eso es interesante, porque también quizás desde nuestra perspectiva de artistas visuales, y creo que le pasa también a muchos otros artistas, ¿no? Que van a buscar mundo afuera, como se dice, ¿no? Oportunidades. Porque a veces, bueno, el campo cultural acá es un poco olvidado, si se quiere, ¿no? Y entonces también a veces es un desafío poder vivir en Uruguay de la cultura, ¿no? Para los artistas visuales, para los músicos, para los actores. Y creo que la pregunta también va por ahí, ¿no? Como pensar en estas
0: ¿dónde
1: otras...
0: ¿Dónde fueron a parar?
1: Exacto. Después...
0: Sí, qué fantástico sí. Que es porque digo, uno está... La costumbre, yo qué sé, en cuanto a artes plásticas es ir a ver una exposición de cuadros, ¿no? Bueno, fotografía, yo qué sé, lo que sea. Pero qué fantástico es esa percepción que un artista visual intenta hacer con la persona, que no que va ahí adentro a ver eso, a ver cómo capta ese mundo, ¿no? Y eso que quiere expresar el artista, ¿no? Ustedes están acostumbrados, digo, sí. no les llama la atención, ¿no? Pero digo, es algo para el artista visual, me parece que es algo muy fuerte.
2: Sí,
0: ¿no?
2: Sí, siempre es lindo compartir las propuestas y desde el arte contemporáneo creo como que tenemos eso también de tratar de generar en el otro un impacto, algún tipo de cuestionamiento y de reflexión, quizás sí a través de un lenguaje que no sea necesariamente o una pintura o una fotografía. Creo que la mayoría de las obras son instalaciones, ¿no? Y bueno, siempre nos hace falta y nos hace bien también que se hable, claro, sobre ello, que se reconozca que capaz que no hay demasiado acceso o que la gente no está yendo mucho, porque detrás de cada expo siempre hay mucho trabajo y compromiso.
0: Bueno, y en tu caso concreto, ¿qué es lo que hay?
2: En mi casa, a ver qué hay. Mi instalación se llama Dimensión Imaginable. Yo hacía tiempo antes ahí de que me llame Fabi, yo ya había trabajado en otras instancias con estas temáticas, y había quedado un poco mucho impactada en la comunicación sobre el último hallazgo, que fue de Luis Eduardo Arigón en 2024. Siempre estuve muy atenta a cómo se va generando nuevas imágenes sobre ese archivo, porque en realidad es mi caso de estudio, ¿no? La imagen y cómo el cuidado de la imagen, quizás también en el relato de las historias, me parece como un lugar a atender. Y atenta al GIAF, al grupo de antropólogos forenses que trabajan ahí en los terrenos cautelados, y también mirando mucho siempre a Alicia, que es la coordinadora, la que está, sí, al mando de todo esto. Pensaba mucho en su responsabilidad, no solo sobre los terrenos cautelados, sino al momento de comunicar a la población qué se halló, cómo se halló y qué palabras le pone ella. Porque más allá de que ella necesita hacerlo con mucha responsabilidad para que todos lo puedan entender, también está generando nuevas imágenes, nuevas palabras y un nuevo archivo sobre una causa que sigue abierta. Y en el caso de Luis Eduardo Arigón, hubo un detalle que me llamó mucho la atención, que fue el desglose del material introducido que se utilizó para ocultar su cuerpo. Y ella lo menciona y dice que fueron más de 7 carretillas de 70 litros. Después ya con la invitación de Fabiana, que tuvimos la oportunidad de entrevistarnos con ella y yo me pude sacar muchas dudas, nos cuenta ella en esa mañana tan generosa que nos ofreció que eran 490.000 centímetros cúbicos. Claro, y es una, yo te digo esta cifra y es muy difícil de poder, es muy abstracta para nosotros. Y ella al momento de traducirla, de comunicarla, la traduce a una unidad cotidiana y es ahí que aparecen las 7 carretillas de 70 litros. Entonces la instalación sigue haciendo énfasis en esta imagen que ella nos da para que nosotros podamos entender lo que es un operativo de ocultamiento. No la voy a spoilear, no la voy a contar toda, pero bueno, está también con 2 textos a los costados. Entonces, bueno, las invito a que vayan. No me gusta como contarlo mucho más porque está bueno que se viva, que se sienta en realidad.
0: Bueno, pero ahora entre las dos nos cuentan un poco también los demás que no hemos contado. Sí, claro. Tenemos una tandita acá, y ya continuamos, ya seguimos.
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0: Bueno, estamos acá gratamente acompañados por Agustina Fernández Raggio y por Fabiana Puente. Fabiana es la curadora. Bueno, el paquete de artistas son Agustina Fernández Raggio, Alejandro Cesarco, Federico Arnaud, de ellos hemos estado conversando, bueno, Fernando Foglino también, Sofía Saunier, Tamara Cubas y Valentina Cardellino. Estos son los expositores, están en el EAC, el Espacio de Arte Contemporáneo, que está bárbaro ahí en Miguelete y Arenal Grande. Esto arrancó el 25 de junio pasado. Bueno, no hay que dormirse, porque como dicen varias canciones, los años pasan rapidísimo. Cuando querés acordar, estás llegando de las vacaciones de enero y estás ya arrancando para la Navidad, yo qué sé. Pero no hay que dormirse, pero esto va hasta octubre de este año, ¿no? Así que ténganlo más que en cuenta. Y bueno, estábamos viendo un poco algo de los otros expositores que nos quedaron por ahí en la vuelta.
1: Bueno, sí, aclaración, va hasta octubre exactamente, hasta la primera quincena de octubre. Eso es importante aclararlo. Y algo que no sé si habíamos dicho, pero los horarios del EAC y los días que está abierto es de miércoles a domingo. Y de miércoles a sábado está de 1 a 7. Y los domingos está de 1, o sea, de 13 a 17 horas. Así que obviamente la entrada es gratuita. Pueden ir también, recorrer el espacio, que es bien interesante para quienes...
0: Es un paseo muy lindo, sí. Bueno, no sé, como para los chicos hay unos dinosaurios ahí.
1: Sí, también. Están al lado, están los dinosaurios.
0: Hay unos muñecos grandes, sí.
1: Claro. Sí. Bueno, los otros expositores que nos quedan son Sofía Saunier, que es una artista trans. Ella tiene un proyecto que se llama Transur, donde es un proyecto de archivo, donde hace entrevistas a distintas personas trans y trae distintas problemáticas que tienen que ver con esto que les afecta a las personas trans. Y en este caso, ella lo que hace es entrevistar a tres mujeres trans que, algunas de ellas, dos de ellas vivieron la dictadura y la transición democrática, otra no. Ella vivió directamente la democracia, pero a través de sus voces podemos conocer un poco cómo fue ese periodo también para estas personas que fueron súper perseguidas por cuestiones de sexo género y no por cuestiones políticas necesariamente. Bueno, hay que entender igual, la política es un poco todo, ¿no? Pero quiero decir, no por cuestiones políticas partidarias, sino simplemente por ser mujeres trans. Y es fuerte lo que cuentan, porque realmente era una época donde no podían prácticamente salir a la calle, no conseguían otro trabajo que quizás no fuera el trabajo sexual, eran torturadas, perseguidas. Y bueno, con la generosidad que tienen, lo cuentan desde sus voces y de su propia experiencia. También, bueno, hablan un poco en relación a la reparatoria, que ha sido importante para muchas de estas mujeres, de alguna manera, hoy en día, tener una posibilidad de sustento económico, ¿no? Que justamente intenta reparar esa violencia del Estado, ¿no? Pero también... Exacto. ¿No? Hay un punto donde es irreparable, porque es una violencia que fueron formas de violencia terribles que ejerció el propio Estado, ¿no? Y a veces es algo que no se habla tanto, ¿no? De estos casos. Y por eso es interesante escuchar sus cosas. Costó,
0: hablando de 40 años de democracia, no sé, para que se hablara más o menos con las palabras que hay que hablarlo, ¿cuántos años pasaron? ¿20, sí. 25, cuántos?
2: Sí, mucho tiempo. Y sigue siendo...
0: Y sigue siendo
2: difícil. Quizás darle voz a lo que uno siente y a compartirlo. Alicia, cuando conversábamos, viste que nosotras decíamos como que hace falta más conversación, y ella tenía la otra cara de gente que le decía como, bueno, ya está, ya lo hablaron, esto ya pasó, y nosotras diciendo todo lo...
1: lo contrario.
2: Lo contrario, y estando de acuerdo, ¿no?, con Alicia de que hace falta conversar, porque nos siguen pasando cosas, y siguen pasando, y siguen quedando, y bueno, que lleve el tiempo que tenga que llevar, pero lo seguimos sintiendo necesario.
0: Cuando se hizo el plebiscito, bueno, por las reivindicaciones de la gente trans, un votante en contra fue el general Marín y Río, sí, que además estaba liderando en esos momentos Cabildo Abierto, ¿no? Y ahí tenés, ¿cuánto hace ese plebiscito? ¿5 años?
1: Sí.
0: Más o menos.
1: Sí, más o menos, sí.
2: Un poco más.
0: Bueno, ahí tenés otro dato.
1: Exacto.
0: Bueno,
1: sí.
0: ¿Y qué expresa ella, más o menos, digo ahí?
1: No, bueno, eso es un audiovisual, es un video donde ella va a las casas de estas tres mujeres,
0: bien.
1: Y las entrevista y ellas cuentan sus historias. Entonces es muy lindo porque podemos verlas a ellas, escuchar sus voces. Abrieron, bueno, las puertas de sus casas para recibir a Sofía. Y también de alguna manera para que todos podamos escucharlas en el espacio de arte contemporáneo, ¿no? Pero es fundamental, creo, también. Para mí, cuando yo lo pensé, lo pensé porque me parecía fundamental que estuvieran también estas voces que muchas veces no aparecen representadas, ¿no? Y a veces también dentro del propio campo del arte quedan excluidas. Entonces creo que es también una otra línea que le aporta mucho a la totalidad de la exposición. Y luego Valentina Cardellino es otra artista que su trabajo es bien interesante porque ella trabaja mucho en relación a las problemáticas del cuerpo, también trabaja en relación a la performance, pero también tiene instalaciones visuales en las que trabaja con estas problemáticas y con otras. Y en este caso, lo que ella hace es transformar la sala de LEAC en una cancha de fútbol.
0: Bien,
2: la invitación.
0: Sí.
1: Y es bien interesante porque de alguna manera nos hace pensar, bueno, ¿cuáles son las coreografías corporales que trae el fútbol, ¿no? ¿Cuál es cómo se instruyen los cuerpos? ¿Qué pasa un poco dentro de ese campo? ¿Cómo eso también se puede relacionar de alguna manera con lo militar, ¿no? Como en estas cuestiones de estas digamos, estos ideales de honor, valor, ay, no me acuerdo los otros dos, ¿cómo era? Honor, valor.
0: Hemos buscado acá con Nicolás Guigú un enfoque medio antropológico de lo que está deparando un poco este mundial, ¿no?
1: Y
0: llevado,
1: bueno,
0: al plano de una actividad social, ¿no? Política y hasta de guerra, ¿no? Como que siempre se dijo que el fútbol pasó a ser la guerra un poco medio como moderna, ¿no? Con sus comandantes, sus capitanes, sus atacantes, sus defensas, ¿no? Hay toda una cuestión ahí para hurgar, ¿no?
1: Exacto, bueno. Hay distintas capas, ¿no? Esta capa más en relación a la coreografía del cuerpo, ¿no? Y la gestualidad que se puede vincular como también con la gestualidad de lo militar en cierta forma, y también cómo aparecen, bueno, como pasó acá con el mundialito, ¿no? Cómo aparecen estos fenómenos en un marco donde está el mundo totalmente devastado y atravesando situaciones terribles, y estamos todos preocupados por qué está pasando en el mundial, y parece que todo lo demás desaparece y no es noticia y no importa.
0: Aún con lo que está pasando hoy por hoy en el mundo, que no ha pasado en otros mundiales anteriores, ¿no? El estrecho de Hormuz, qué sé yo, ¿no? 120 ataques, 120 misiles, y acaba de mandar Trump a Irán. Ahora esto es, creo que es de este fin de semana.
1: Y que justamente se celebra allí el mundial, ¿no? Es en Estados Unidos, además. Entonces hay algo también de sus obras que traen mucho la ironía, como que aparece un poco el humor de alguna manera, ¿no? Y todo eso es bien interesante, porque a la vez lo que ella genera es un campeonato paralelo de artistas. Entonces en esa cancha se está celebrando todos los fines de semana un campeonato donde hay cuadros que son duplas de dos personas y se juega por una copa.
0: Qué bueno.
1: Sí, sí, es muy bueno. Artistas son, bueno, de los distintos, de distintos ámbitos. Hay artistas visuales, hay escritores, hay músicos,
2: performers.
1: A mí me tocó jugar, debo decir que metí un gol.
0: Lo preparan ahí en vivo durante el horario de la exposición, a cualquier hora del día puede aparecer eso.
2: Los sábados,
1: domingos son.
0: Los días que se juega el fútbol.
1: Exacto, son los días de fútbol y son los días que también hay más visita en el EAC. Entonces quizás si van un sábado o un domingo se pueden encontrar con que en la cancha está sucediendo un partido en ese preciso momento.
2: Algo que me parecía así como que no lo hablé con Vale, pero lo hablé contigo, sí, de la presencia de las canchas de fútbol en los batallones y de esa cercanía, claro, también del juego y la tortura, ¿no? Porque muchas veces también las canchas fueron utilizadas como referencias, bueno, atrás del arco, a 10 metros, o viste cómo son puntos de referencia en esos campos para encontrar los cuerpos. Y me
0: tiene que ver un poco con tu,
2: sí,
0: con lo tuyo también.
2: Y bueno, sí, estamos en la misma muestra, está todo relacionado. Pero eso también me hizo pensar, bueno, claro, cómo cada batallón también tiene sus canchas, sus arcos.
0: Sí, son evidentes en los cuarteles.
2: Claro.
0: ¿No? Están muy cuidaditas también.
1: Sí. Sí. También sí. Hay algo de la obra que, porque claro, lo interesante de las obras que ahora estábamos hablando en el corte, ¿no? Hasta dónde decir y hasta dónde no, es que cada uno puede encontrar y cada una sus propios sentidos, ¿no? Eso también es lo interesante. No es un sentido único y que el artista decidió hacer esto y solo esto, o que conversamos y va solo por ahí, sino que un poco la idea es que cada quien pueda encontrar, eso que le conmueve, que le genera preguntas de cada una de las obras. Y en el caso de Valentina también, ella de alguna manera, la obra se llama Entretiempo. Y también lo que trae es esta necesidad de encuentro con colegas, con amigos, claro, con colaboradores. Todas estas duplas de artistas tienen que ver con colaboraciones que han hecho. Entonces hay algo bien interesante de el fútbol como un fenómeno que por un lado nos invita al juego, a divertirnos, a encontrarnos. Y por otro lado trae todas estas tensiones de las que hablábamos antes, ¿no?
0: Bueno, pero es toda una movida también, ¿no? Convocar los sábados y los domingos,
2: sí,
0: a distintos artistas para... ¡Qué bárbaro!
1: Sí, es un trabajo de gestión que está siendo muy importante.
0: Sí.
1: Y le está saliendo muy bien. Está muy divertido, todos nos divertimos mucho.
0: Nos queda alguno más, ¿no?
2: Tamara.
1: Nos queda Tamara Cubas, que es la única obra que ya se había realizado. O sea, todas estas obras fueron realizadas para esta muestra, excepto la de Tamara, que es una obra de 2009, si mal no recuerdo, y es una obra bien interesante donde ella trabaja con el archivo familiar en relación a una carta que escribe su tía desde la cárcel, y lo que ella hace es reescribir esa carta en un muro, pasarla de alguna manera al plano de lo público, ¿no? De esa cuestión íntima, familiar, mínima, bueno, se traslada a algo mucho más grande, visible, que nos permite también pensar y cuestionar, bueno, todo esto que veníamos hablando, ¿no? Pero además, ¿qué pasa o qué pasó en esas ausencias, en esas rupturas familiares, en esas también legados, ¿no? Que vinieron después de la dictadura, incluso de problemas de miradas familiares en relación a lo político o a cómo seguir, ¿no? De cuestiones generacionales. Ahí aparecen como muchas tensiones también dentro de eso, bien interesantes.
0: Qué impresionante, ¿eh? qué redondo, qué completo, ¿no? Es como, ¿no?
2: Y después, bueno, hay algo que me parece que está bueno siempre marcar en estas exposiciones colectivas, más allá de las 7 presentaciones individuales, está lo que pasa cuando todos nosotros nos ponemos a dialogar ahí en el propio espacio, que eso también está bueno, como una instalación con la otra también va generando,
0: claro,
1: otras lecturas
2: y va complementando, no sé, está el sonido de ese arco. La instalación que yo presento y al fondo veo la casa de Fede y todo se empieza también
0: La obra en realidad es el todo.
2: Exacto. ¿No? Como todas esas individualidades empiezan a congeniar, y eso, bueno, también es trabajo de Fabi.
0: Yo lo que creo que está faltando, nada más que brevemente, ¿no? Me den una idea de la trayectoria de todos ustedes, ¿no? Es decir, porque tienen mucha exposición hecha en distintas partes del mundo, creo que casi todos.
2: Sí,
0: empezamos contigo.
2: Ay, no sé, ¿cuánto tiempo tenemos?
0: No, bueno, por eso un resumen, ¿no? Una síntesis.
2: Bueno, yo trabajo en las artes visuales desde hace ya muchos años. Yo no sé cuántos, pero bueno, pero muchos. Tuve quizás sí una investigación que fue de las más largas, que fue más o menos una década, que se llamó Rituales Democráticos, que está vinculada también a este trabajo donde... Hago énfasis en la investidura y en la imagen de los propios mandatarios de nuestra democracia. Ahí tuve una pieza que ganó el Salón Nacional, que se llamó Miniatura Banda Presidencial, y lo que hice fue una banda presidencial al tamaño lo más chiquita que se pudiera confeccionar, para poder dialogar sobre lo que significa, quizás en una alteración mínima y máxima de tamaño. Bueno, a partir de ahí bordé muchas bandas, también de otros países, y haciendo instalaciones que ponían en diálogo también un poco lo que heredamos. Después tuve un trabajo donde trabajé también con Foglino, que es otro de los artistas de la muestra, que llamó Cinco Retratos Digitales, y ahí retraté con un escáner 3D, cuando recién le estaba llegando a Fogli, a los cinco mandatarios de nuestra democracia. En ese momento, bueno, me reuní con Mujica, Sanguinetti, Valle, Vázquez y...
1: La Calle.
2: Y La Calle. Entendía, ¿no?, como el retrato siempre fue siempre fue muy importante, tanto en la política como en la historia del arte.
0: Claro.
2: Y lo que yo entendí que podía aportar en ese momento era digitalizar, y qué pasaba con pasar estos cuerpos a ceros y unos, y ver también, ahora tenemos como la capacidad de, si quisiéramos, de analizar en datos a las personas que elegimos también para nuestra democracia, que creo que ahí hay una información, quizás hay otro tipo de información, no la que más hablamos, ¿no?, sino de qué partido político, sino bueno, qué aspecto tiene. ¿Cuál es la visualidad de nuestra democracia?
0: Hay un grupo de arquitectos que trabaja en 3D y que les ha hecho los 3D a los presidentes.
2: Y bueno, ese era mi proyecto trabajando con Foglino.
0: Ah, mirá.
2: Sí. Y bueno, así que he estudiado textil, he pasado por 3D. Me reconozco como pintora. En realidad, mi lugar de pensamiento es la pintura antes que el textil. Y he pasado por todo. Pero ahora también,
1: en China hace poco.
2: Estuve en China hace poco. Soy estudiante de una maestría también acá en la UDELAR. Hacemos un poco de todo. Un poco de todo.
0: Bien. ¿Algunos datos de los demás?
1: Sí, algunos datos de los demás. Bueno, Fernando Foglino.
0: Brevemente, generacionalmente, sí, ¿cómo
1: bien
0: andan ahí?
2: Quizás Vale, la más joven.
1: Valentina, sí. ¿No? Tiene. Yo creo que soy la más joven.
2: Ah, perdón, es verdad.
1: Yo soy la más joven, pero más o menos tenemos la misma edad.
2: Sí.
1: Sí, en mi caso tengo 39, Valentina creo que tiene 40, vos tenés 42.
2: 41.
1: Foglino es más alrededor de los 50, bueno, Cesarco también, alrededor de los 50 un poco más, quizás. Igual que Arnaud, debe tener más de 55.
0: Están ahí en
1: sí.
0: el que no nació en dictadura, estuvo
1: pegando
0: en el palo.
1: Exacto.
0: Salió después.
1: Sí. Y sí, las trayectorias son distintas, pero son todas trayectorias importantes, ¿no? Digo, son artistas que todos han tenido incidencia en el exterior de distinta manera, algunos más regional, otros más de manera internacional.
0: Gente en Nueva York ahí, ¿no?
1: Bueno, Alejandro Cesarco vivió en Nueva York 10 años, si mal no recuerdo. Él ahora está residiendo en Madrid, es un artista muy reconocido. También está justamente curando una muestra en el Reina Sofía, que es uno de los museos más importantes del mundo, y tuvo la generosidad de participar de esta muestra. Tamara Cubas también es una referente sí, increíble dentro de lo que es la performance en Uruguay, y también con una trayectoria increíble en el exterior, ¿no? Sobre todo en Alemania es muy reconocida, pero todos los artistas, Foglino también es un artista que ha expuesto en distintas partes del mundo, Valentina Cardellino también, Federico Arnaud, justamente ahora está en Brasil, Federico, creo que está llegando en estos días. Y bueno, Sofía Saunier quizás es la artista más emergente, pero que sin duda también su carrera va a despegar de
0: está,
1: a poco.
0: Está mal acompañada, ¿no?
1: Exacto, sí. Pero
0: también
1: es,
0: ¿dónde agarrarse?
1: Creo que es interesante para quienes hacemos curaduría pensar en que hayan distintos perfiles.

0: y que siempre hayan personas que puedan como potenciarse de estar al lado de otras personas con distintas trayectorias, ¿no? De eso se trata también un poco el juego de la curaduría, ¿no? Entre otras cuestiones, ¿no? Es como, bueno, saber con qué artistas trabajar. Si sabes con qué artista trabajar, vas a tener una buena muestra.
1: Para terminar, no la voy a acaparar toda la tarde, ¿no? ¿En qué etapa estamos de esta historia del arte visual? ¿Cómo lo definen ustedes? ¿Cómo es este momento, digamos, ¿no? Hablando de 40 años de democracia, me parece que es una buena interrogante, ¿no?
2: Bueno, yo tengo mucha admiración por la gente que produce acá en Uruguay, no solo por ser uruguayo, sino porque me parece que tenemos una muy buena capacidad crítica y una muy buena resolución. Tenemos una gran dificultad que siempre tiene que ver con las posibilidades que tenemos acá o lo que podemos gestionar. Es muy austero el terreno para nosotros y a veces crecer implica tener que irte o encontrar quizás algo en el exterior que venga de afuera, que venga a ayudarte, pero somos muchos los que seguimos acá y seguimos proponiendo y eso es lo que tengo para destacar. Realmente de todas las veces que pude estar afuera y medir un poco cómo es no solo mi propio trabajo, sino el de mis colegas, me parece que estamos re bien. Nos hace falta comunicación, justamente que estamos teniendo contigo ahora, y convocatoria, porque creo que lo que me pasa a mí le pasa a ellos también, que es como, bueno, ganas de conversar, y que realmente esto para lo que trabajamos tanto pueda circular y pueda tener interpretaciones, porque esas piezas están hechas para ser interpretadas, si no, no tienen sentido alguno.
0: Sí, para ser apropiadas también por los
2: También.
0: públicos, ¿no? Yo creo que Uruguay tiene artistas visuales muy buenos, muy buenos. De hecho, cuento rápidamente una experiencia reciente que tuve. Participé de un intensivo curatorial internacional que se desarrolló en Uruguay, donde quienes lo hacen son personas que viven en Nueva York, que trabajan en Nueva York, y es una organización que se llama la ICI, que es de lo más importante del mundo. Vinieron acá, donde habíamos dos curadoras locales participando, y el resto eran de distintas partes del mundo, de Brasil, de Chile, de Argentina, de México, bueno, de distintas lugares de Nueva York, incluso también habían otros que estaban como yo participando del intensivo, y fuimos a ver algunas muestras locales y realmente ellos decían, no podemos creer la cantidad de artistas visuales buenos que hay acá y no los conocemos en el resto del mundo. Y creo que
1: Es muy uruguayo eso, ¿no? Prácticamente en todos los planos de la cultura, ¿no?
0: sí, es difícil salir al exterior y sí, también es difícil, bueno, como esto, ¿no? Como poder dar a conocer lo que está pasando, pero están pasando cosas súper interesantes y súper ricas y creo que hay que valorar más a los artistas en general uruguayos, ¿no?
1: Salas para exponer, para moverse, para hacer este tipo de cosas como las que están haciendo ahí actualmente, ¿cómo andamos?
0: Bueno, hay con sus dificultades. Por supuesto, tenemos el Museo de Artes Visuales, que es, que es un espacio que se construyó para hacer un museo, que no es lo mismo que sucede con el EAC, donde bueno, era una
2: Sí.
0: excárcel y eso se transformó en un espacio de arte contemporáneo, lo cual trae muchos problemas a la hora de pensar en las exposiciones. Es interesante también en algunos aspectos, pero también en la cuestión expositiva es desafiante, digamos. Problemas en el sentido de que es desafiante pensar en, bueno, cómo dialogo con este espacio, por ya la carga simbólica que tiene, ¿no? O sea, es súper fuerte la información que trae o los sentidos que trae el propio espacio.
2: A mí me encantaría, la verdad, contar como ciudadana con una sala o un museo de arte contemporáneo, un espacio que sea creado, así como decía Fabi, desde cero para contener y contemplar arte contemporáneo. Porque el Museo de Artes Visuales está dedicado, según entiendo, hasta el moderno y en ese momento ya todo lo contemporáneo.

0: Hay para todos los públicos. Creo que es que falta un poco de información, además de, bueno, es una cuestión infraestructural y económica, que bueno, que tiene que ver con las complejidades del país también, ¿no? Y de dónde estamos situados y en qué lugar se sitúa la cultura, y no solo en Uruguay, pasa también en otras partes del mundo. Pero hay mucho para ver
1: Rubén
0: igual.
1: Blades me decía hace poquito, lo entrevistamos, decía, pa, no, decía, he estado 4 veces en Uruguay, dice, pero hay que ir hasta allá abajo.
0: Claro, estamos bien al sur, como bien al sur.
1: Todavía hoy, porque tenemos mucha conectividad con el mundo, ¿no? Mucha,
0: Exacto.
1: muchísima. Me llamó la atención cuando lo dijo, ¿no?
0: No
1: Hace 2 semanas
0: tenemos,
1: que lo entrevisté.
2: yo creo que no tenemos mucha conectividad. Ahí te voy a frenar, tipo, no sé, o sea, si bien uno está
1: Bueno.
2: la posibilidad, pero viajar en América Latina, entre nosotros, vernos, me parece que sigue
1: Sí,
2: siendo como que
1: es horrible.
2: es horrible y
1: Sí.
2: estamos muy cerca. Lo digo porque siempre es como un deseo
1: Es
2: realmente
1: verdad, es
2: poder
1: verdad.
2: estar más cerca de los países que están al lado.
0: También hay algo que es más propio de no solo de lo económico, sino de las distancias. En Europa los países están muy cerca. Te
1: Están muy
0: tomás un
1: cerca.
0: avión y en media hora estás en otra ciudad. Viajás de París a Londres en nada y a Madrid y quizás los vuelos no son tan caros. Acá para ir a San Pablo, por ejemplo, que es un lugar donde se puede ver arte, donde hay espacios increíbles y donde también se podría pensar, bueno, generar conexiones y
1: Es
0: demás,
1: carísimo.
0: es caro, es caro.
1: ¿Qué
0: Entonces,
1: está? ¿Qué sale ahora? $500 un
0: sí.
1: avión cuando 800, 800 y pico te están ofreciendo para ir a Madrid, ¿no?
0: Exacto,
1: Es
0: sí.
1: una diferencia muy grande.
0: Sí, como Latinoamérica tiene esto de que no es tan fácil el
2: No.
0: trasladarse, sí.
1: Sí, con los vecinos es complicado. Che, un gustazo, me encantó, la verdad. Voy a ir a verlo, la exposición. Vivo cerca, además, así que hasta ahora no he ido porque me enteré tarde, pero bárbaro, me encantó escucharla. Me parece bárbaro lo que están haciendo y son bárbaros estos enfoques de el tan mentado pasado reciente, ¿no? Que tiene toneladas de abordaje, pero siempre de una manera un poco clásica. Esto es una manera distinta, buenísima. Me parece que sí, que está bárbaro. Así que bueno, de acá a octubre, mucho éxito, sigan jugando los partidos de fútbol, eso, los sábados
0: Quedan algunos
1: y los
0: todavía.
1: domingos, así que bueno. Bueno, bienvenidas, un
2: Muchísimas
1: lujo,
2: gracias.
1: un lujo.
0: Muchas gracias
1: Muchísimas
0: por la
1: gracias. No,
0: invitación
1: muchas gracias a
0: y
1: ustedes.
0: bueno, por este momento para difundir la
1: Bueno,
0: muestra.
1: hasta la vuelta, ¿no? Algo más van a hacer seguramente, así que,
2: Seguramente hay que hacer, sí, hay que seguir.
1: vamos arriba. Que
2: Gracias.
1: pasen lindo.
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Bueno, creo que ya les comentamos algo que se viene. Esta vuelta no es ni el fin de semana, ni la semana, ni nada. Es el mes de don Aníbal Sampaio en Paysandú con múltiples actividades porque se está cumpliendo el centenario de, bueno, el gran Aníbal Sampaio. Hay un montón de actividades que se están desarrollando allá, que se van a desarrollar durante todo el mes de agosto, bueno, mes y fecha de nacimiento de don Aníbal. Y bueno, repasar un poco algunos temas propios, pero interpretados por otros grandes nombres en algunos casos, otros cantantes, otros autores. Acá estaba, bueno, doña Mercedes Sosa con el clásico Quillororo. Y ahora, por ejemplo, tenemos un par de temas de Jorge Cafrune. Jorge Cafrune, bueno, se jactaba de haber hecho cualquier cantidad de decenas y decenas de temas de músicos del canto popular uruguayo. Bueno, obviamente no iba a estar ausente en su elección el caso concreto de don Aníbal, ¿no? Y bueno, vamos primero con Canción de Verano y Remo, Jorge Cafrune, ahí va.

0: Bien, acá teníamos a Jorge Cafrune, Mercedes Sosa, Jorge Cafrune de vuelta con El Río de los Pájaros, canciones hermosas realmente de don Aníbal Sampaio, en voz de estas voces increíbles, ¿no? Clásicas de toda la vida. Ahora en un ratito viene otra, no muy clásica. Clásico sí el tema que vamos a escuchar, pero vamos primero con El Río de los Pájaros por don Jorge Cafrune.
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2: Bueno, la que no era una versión clásica, sí clásica, pero no de un clásico, era justamente esta. Es el grupo 2 más 1 que se juntó nada más y nada menos que con Chango Espaciu. Chango Espaciu cayó ahí como peludo de regalo. Y los muchachos de 2 más 1 le están pasando un poco los tonos. Eso es lo que estamos escuchando ahora. Después vamos con el río de los pájaros de Cafrune. Pero bueno, disfruten nada más y nada menos que de esta versión de Garzas Viejeras. Tenemos otra para después. Pero primero escuchemos esta con la gran intervención de Chango Espaciu, ¿no?

Bueno, impresionante, ¿no? Tiene, como toda litoraleña, tiene ahí un parentesco, ¿no? Muy cercano con el chamamé. Acá, bueno, Django Espacio un poco le hizo una llevada, ¿no? Pero también tenía una base de percusión mucho más tirada para el lado latino, preciosa versión de estas garzas viajeras, temazo. Tiene muchas bellas composiciones y creaciones. Don Aníbal, Garzas Viejeras, quizás sea una de las más bonitas de todas, ¿no? Porque cuánta riqueza de texto, de panorama, de paisaje, de lugar, pero cuánta riqueza melódica, ¿no? Porque estas melodías dan para hacerles los encares instrumentales amplísimos, es decir, ¿no? Para lucimiento de los músicos. Bueno, nos quedó una versión de Río de los Pájaros de Jorge Cafrune, ahí va.

Bueno, y ahora sí, otro encare de las mismas garzas viajeras, muy, muy, muy bien instrumentadas que escuchábamos recién, pero ahora sí una versión más clásica por otro clásico, en este caso José Larralde.

Bueno, anticipándonos un poquito, agosto, Paysandú, todo agosto, Paysandú realmente brillando a propósito de los 100 años de don Aníbal Sampaio, sanducero de ley, si los hay y los hubo. Y bueno, creo que está bueno para ponerle el cierre. En este caso, el que interpreta es don Alfredo Zitarrosa. Y de Aníbal Sampaio va el Bea Patrón. Dieguito Rodríguez, controles técnicos de sonido. Esto sigue mañana a partir de las 15 acá por Radio Cultura. Que pasen re bien.

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Bienvenidos a una hora de radio para compartir música y palabras en este encuentro diario, como siempre, a las 5 de la tarde. 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

Arte del aire. Muy buenas tardes, sean bienvenidos. Un gusto estar nuevamente juntos en este día tan frío que tenemos en la capital del país. Pero bueno, tenemos calor humano con Peto Rodríguez, más o menos, ¿no? Entre los dos, no sé si hacemos uno. Pero sí, hace mucho frío, pero para eso tenemos buena música para compartir con ustedes. Vamos a hacer radio, vamos a brindarles la información del clima, por si la quieren saber. Tengo algunos libros que han llegado, en fin. Una tarde linda vamos a pasar. Así que si están a gusto, tengo un WhatsApp también y me cuentan cómo están, en donde nos están escuchando, ¿no? Hay gente que está en el medio del campo, otro que está en el medio de la ciudad, otro que está en arriba de un ómnibus, donde estén. 092-490-290. Despacio, a ver. 092-490-290. Ese es nuestro WhatsApp. Así arrancamos Parte del Aire, primer programa de esta semana.

0: Bien, abríamos el programa del día de hoy con Gastón Rodríguez, esa costumbre de insistir, y estábamos escuchando ahora a Garo Arakelian, la música del bar. Estoy consultando a Inumet para darles fielmente los grados que tenemos en este momento, 9,7, y yo les diría que bajando rápidamente vamos a tener una madrugada muy fría, la de hoy, pero mañana, atente con esto, mañana vamos a tener 17 de máxima. O sea, no, lluvia no, por ahora no. ¿Qué me dice lluvia? ¿Peto? No, no, no. Mañana, un día soleado, 17 de máxima, veranillo. Y el miércoles, 20 grados. La temperatura sigue subiendo entonces durante la semana. El jueves sí. Hay altas probabilidades de que llueva el jueves, pero también tendremos 18 grados. El viernes 19 grados con lluvias también. El sábado con 18, o sea que vamos a tener una semana casi primaveral, le diría, ¿no? Y hasta veraniega en algunos puntos. Pero bueno, eso nos dice la gente de Inumet. Vamos a ver qué es lo que sigue. También nos envían el pronóstico para las próximas horas que ya he dado. Tenemos, sí, 89% de humedad y eso se siente, ¿eh? Pero mucho frío hoy, mucho, mucho, mucho frío, así que a abrigarse. Continuamos.
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0: versiones.
1: Una buena versión vamos a escuchar ahora por Laura Canoura versionando a los Beatles haciendo In My Life.

Bien, qué linda, ¿eh? Esta versión de Laura, nuestra además compañera de trabajo, Laura Canoura, que ustedes la pueden escuchar aquí. Bueno, vamos decantando esta tarde de lunes, fría, con buena música, los estamos acompañando. Y gracias por los mensajes, ustedes están comunicando al 092-490-290. Estamos abriendo la semana en Radio Cultura. Cuando

0: Fabiana Cantilo sonando en la tarde de Radio Cultura. Estamos haciendo parte del aire, hacemos la pausa. Les cuento después algunos libros que hemos recibido y que vamos a estar entrevistando a muchos autores, como siempre, aquí en Parte del Aire. Ya volvemos.
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0: Les propongo hacer el último bloque de hoy para traer un poco de calor, como les decía, con música de Brasil. Cada tanto hacemos así un bloque de música de Brasil para compartir con ustedes, tan allegada a nuestro país. La música del país norteño, bueno, siempre tenemos una tarde en Itapoá también.

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0: Caetano Veloso, lo teníamos allí, este gran artista brasileño que ha venido en reiteradas ocasiones a Uruguay y todos lo han podido disfrutar. Gracias a la gente de Editorial Planeta que nos han enviado, bueno, el libro Café de San Francisco, debe ser uno de los escritores más jóvenes que está publicando en este momento en Planeta, 20 años nada más, Franco Bittencourt. Así, Bittencourt, terminante, es esta novela. Seguramente vamos a estar hablando con él en los próximos días. José Pedro Díaz, montevideano que ya no está entre nosotros, pero que es una de las figuras centrales de aquella generación del 45, se ha editado El Habitante, un buen libro de Editorial Planeta. Amanda Berenguer, otro libro que fue editado hace muchos años, en la década del 40, y que hoy tengo en mis manos a través de los tiempos que llevan la gran calma, poesía, poesía y más poesía. Ofrendas de Martín Girona, joven también, escritor uruguayo, docente. Y Las lágrimas saben por qué. Las lágrimas saben por qué tiene una coautoría entre Fabricio Petri y Alba Rueda, y van a estar en estos días aquí en Montevideo. Vamos a estar hablando con Fabricio, pero Alba viene desde Argentina también en los próximos días, así que vamos a ver, vamos a tener la posibilidad de charlar con ellos sobre este libro, Las lágrimas saben por qué. Música de Brasil en el cierre de Parte del Aire.
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Bien, ya nos estamos yendo. Los voy a dejar con buena música. Nos vamos a ir con Toda mi Nina Baiana, Gilberto Gil, cerrando el programa del día de hoy. Mañana, pese al fútbol, al mundial, estamos acá en vivo con Peto Rodríguez haciendo este programa como todas las tardes que se llama Parte del Aire y que ustedes, bueno, con el boca a boca hemos ido ganando adeptos. Y eso está bueno, quiere decir que venimos haciendo las cosas bien. Mañana a las 5 de la tarde volvemos. Buena vida para ustedes. Hasta mañana. Gilberto Gil.

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